0: Padre nuestro que estás en el cielo, santificado sea tu nombre. Venga a nosotros tu reino. Hágase tu voluntad en la tierra como en el cielo. Danos hoy nuestro pan de cada día. Perdona nuestras ofensas, como también nosotros perdonamos a los que nos ofenden. No nos dejes caer en la tentación, y líbranos de todo el mal. Amén.
1: 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Usando la cronología de la Biblia de Great Adventure, leeremos desde Génesis hasta Apocalipsis, descubriendo cómo se desarrolla la historia de la salvación y cómo encajamos en esa historia hoy. Llegamos al noveno periodo de la historia bíblica. ¿Y de qué vamos a hablar en este tiempo? Cómo los judíos retornan a su tierra después de un gran exilio. Y esto va a ocurrir antes de que se dé la revuelta macabea, que será otro tema para nosotros aparte de tocar. Y tendremos algunos líderes claves que son Zorobabel, Nehemías y Esdras. Y también estaremos leyendo al profeta Geo, a Zacarías y a Malaquías. ¿Pero de qué se trata todo este tiempo que vamos a analizar ahora? Es cómo el pueblo regresa. Pero piensan que todo está terminado, pero no, todavía no. Hay mucho júbilo porque Ciro, el gobernador de Persia, ha dado oportunidad a muchos exiliados de regresar a sus lugares, a sus tierras natales. Pero acordémonos que Jeremías había hecho una profecía de restauración que se va a empezar a cumplir aquí. Pero las profecías se van cumpliendo de una manera paulatina, no va a ser todo de una vez. Se va a empezar a restaurar el templo, se van a recuperar y reconstruir las murallas de Jerusalén. Y también el amor, la reverencia hacia lo que es la ley de Dios. Así que estos personajes que ya nombré, Zorobabel, Nehemías y Esdras, serán claves para entender este proceso. Los iremos viendo porque Zorobabel es responsable a la predicación de Ageo y lleva a la gente a que reconstruya el templo. Y cuando los ancianos han visto el templo,

0: y se acuerdan del templo que había construido Salomón. ¡Wow! Se ponen a llorar de tristeza y dicen, wow, esto no es lo mismo. ¿Dónde está la majestuosidad de lo que había? Pero ya sabemos que nada ni nadie va a superar la grandeza del templo de Salomón, que fue tan hermoso. Ya Ageo nos estará mostrando la simplicidad de los materiales que se tuvieron que utilizar. Es un pueblo pobre que regresa a construir y tiene que usar cosas que habían allí. No tienen la misma riqueza de Salomón para construir. Veremos a Nehemías reconstruyendo las murallas. Y veremos a Esdras, quien va a renovar la fidelidad del pueblo de Israel. Así que vamos a empezar porque este es un periodo muy rico, es un periodo muy bello para todos nosotros. Estaremos leyendo hoy Esdras capítulo 1 y 2. Leeremos Ageo capítulo 1 y 2. Y llegamos a Proverbios capítulo 20, donde estaremos leyendo versos 1 al 3. Este es el día 267. Empecemos. Esdras capítulo 1. En el año primero de Ciro, rey de Persia, en cumplimiento de la palabra de Yahvé por boca de Jeremías, movió Yahvé el espíritu de Ciro, rey de Persia, que mandó publicar de palabra y por escrito en todo su reino. Así habla Ciro, rey de Persia. Yahvé, el Dios de los cielos, me ha dado todos los reinos de la tierra. Él me ha encargado que le edifique un templo en Jerusalén, en Judá. Quien de entre ustedes pertenezca a su pueblo, sea su Dios con él. Suba a Jerusalén, en Judá, a edificar el templo de Yahvé, Dios de Israel, el Dios que está en Jerusalén. A todo el resto del pueblo, donde quiera residan, que las gentes del lugar les ayuden proporcionándoles plata, oro, hacienda y ganado, así como ofrendas voluntarias para el templo de Dios que está en Jerusalén. Entonces los cabezas de familia de Judá y Benjamín, los sacerdotes y los levitas, y todos aquellos cuyo ánimo había movido Dios, se pusieron en marcha para subir a edificar el templo de Yahvé en Jerusalén. Todos sus vecinos les proporcionaron toda clase de ayuda: plata, oro, hacienda, ganado, gran cantidad de objetos preciosos y toda clase de ofrendas voluntarias. El rey Ciro mandó sacar los utensilios del templo de Yahvé que Nabucodonosor se había llevado de Jerusalén y había depositado en el templo de su Dios. Ciro, rey de Persia, los puso en manos del tesorero Mitrídates, el cual los contó para entregarlos a Sesbassar, príncipe de Judá. Este es el inventario: fuentes de oro, 30; fuentes de plata, 1000; reparadas, 29; copas de oro, 30; copas de plata, 1000; estropeadas, 410; otros utensilios, 1000. Total de los utensilios de oro y plata, 5.400. Todo esto se lo llevó Sesbassar cuando los deportados subieron con él de Babilonia a Jerusalén. Estas son las personas de la provincia que regresaron del cautiverio, las que había deportado a Babilonia Nabucodonosor, rey de Babilonia, y que volvieron a Jerusalén y Judá, cada uno a su ciudad. Vinieron con Zorobabel, Josué, Nehemías, Seraías, Reelayas, Nahamaní, Mardoqueo, Bilsán, Mispar, Bigvai, Rehún, Baná. Lista de los hombres del pueblo de Israel. Los hijos de Paros, 2172. Los hijos de Sefatías, 372. Los hijos de Arac, 775. Los hijos de Pahat Moab,
1: por parte de los hijos de Josué y de Joab,
0: 2812. Los hijos de Lam, 1254. Los hijos de Satú, 945. Los hijos de Zakai, 760. Los hijos de Bani, 642. Los hijos de Bebai, 623. Los hijos de Asgat, 1222. Los hijos de Adonicán, 666. Los hijos de Bigvai, 2056. Los hijos de Adín, 454. Los hijos de Ater, de Ezequías, 98. Los hijos de Besai, 323. Los hijos de Yorá, 112. Los hijos de Hasún, 223. Los hijos de Gibar, 95. Los hombres de Belén, 123. Los hombres de Netofá, 56. Los hombres de Anatot, 128. Los hombres de Azmavet, 42. Los hombres de Kirat Yearim, Kefirá y Birot, 743. Los hombres de Ramá y Geba, 621. Los hombres de Micmas, 122. Los hombres de Betel y de Ai, 223. Los hijos de Nebo, 52. Los hijos de Machbis, 156. Los hijos del otro Lam, 1254. Los hijos de Harín, 320. Los hombres de Lot, Hadid y Ono, 725. Los hombres de Jericó, 345. Los hombres de Sena, 3630. Sacerdotes, los hijos de Jedaías, de la casa de Josué, 973. Los hijos de Imer, 1052. Los hijos de Pashur, 1247. Los hijos de Harín, 1017. Levitas. Los hijos de Josué y de Cadmiel,
1: de los hijos de Odavías,
0: 74. Cantores. Los hijos de Asaf, 128. Porteros. Los hijos de Salún. Los hijos de Ater. Los hijos de Talmón. Los hijos de Acub. Los hijos de Hatita. Los hijos de Sobai, en total, 139. Donados, los hijos de Sijá, los hijos de Hasufá, los hijos de Tabaot, los hijos de Keros, los hijos de Siajá, los hijos de Padón, los hijos de Lebaná,
1: los hijos de Hagabá,
0: los hijos de Acub, los hijos de Gahab, los hijos de Salmai, los hijos de Hanán, los hijos de Gidel, los hijos de Gahar, los hijos de Reayas, los hijos de Resín, los hijos de Necodá, los hijos de Gazán, los hijos de Usá, los hijos de Paseac, los hijos de Besai, los hijos de Asna, los hijos de los Meunitas, los hijos de los Nefusitas, los hijos de Bakbuk,
1: los hijos de Jacufá, los hijos de Harhur,
0: los hijos de Baslut, los hijos de Mejida, los hijos de Harsa, los hijos de Barcos, los hijos de Sirra,
1: los hijos de Sirra, los hijos de Temac, los hijos de Nesiac,
0: los hijos de Hatifa, hijos de los siervos de Salomón,
1: los hijos de Sotai, los hijos de As-Soferet, los hijos de Perudá,
0: los hijos de Yalá, los hijos de Darcón, los hijos de Gidel, los hijos de Sefatías, los hijos de Hatil, los hijos de Pokeret Asevaín, los hijos de Amí. Total de los donados y de los hijos de los siervos de Salomón, 392. Y estos son los que venían de Tel Melac, Tel Harsá, Kerub, Adón e Imer, y que no pudieron probar si su familia y su estirpe eran de origen israelita. Los hijos de Delaías, los hijos de Tobías, los hijos de Necodá, 652. Y entre los sacerdotes, los hijos de Jobaías, los hijos de Acos, los hijos de Barzilai, el cual se había casado con una de las hijas de Barzilai, el galaíta, cuyo nombre adoptó. Estos investigaron en su registro genealógico, pero no figuraban, por lo cual se los excluyó del sacerdocio. El gobernador les prohibió comer de las cosas sacratísimas hasta que no se presentara un sacerdote para el Urín y el Tumín. La asamblea ascendía a 42.360 personas, sin contar sus siervos y siervas, que eran 7.337, y los 200 cantores y cantoras. Tenían 736 caballos, 245 mulos, 435 camellos y 6.720 burros. Algunos de los cabezas de familia, al llegar al templo de Yahvé en Jerusalén, hicieron ofrendas voluntarias para el templo de Dios, para que fuera reedificado en su mismo emplazamiento. Según sus posibilidades, entregaron al tesoro de la obra 61.000 dracmas de oro, 5.000 minas de plata y 100 túnicas sacerdotales. Los sacerdotes, los levitas y parte del pueblo se establecieron en Jerusalén. Los cantores, los porteros y los donados en sus ciudades respectivas. Todo Israel estaba pues en sus respectivas ciudades. Ageo, capítulo 1. El año segundo del rey Darío, el día primero del sexto mes, fue dirigida la palabra de Yahvé por medio del profeta Ageo a Zorobabel, hijo de Saltiel, gobernador de Judá, y a Josué, hijo de Josadac, sumo sacerdote, en estos términos. Así dice Yahvé Sebaot. Este pueblo dice: todavía no ha llegado el momento de reedificar el templo de Yahvé. Dirigió entonces Yahvé la palabra por medio del profeta Ageo en estos términos: ¿les ha llegado acaso a ustedes el momento de habitar en casas artesonadas mientras esta casa está en ruinas? Pues ahora, así dice Yahvé Sebaot. Presten atención a la situación en que se hallan. Ustedes han sembrado mucho y cosechado poco. Han comido, pero sin quitar el hambre. Han bebido, pero sin apagar la sed. Se han vestido, mas sin calentarse. Y el jornalero ha metido su jornal en saco roto. Así dice Yahvé Sebaot. Presten atención a la situación en que se hallan. Suban a la montaña, traigan madera y reedifiquen el templo. Yo la aceptaré gustoso y me sentiré honrado, dice Yahvé. Ustedes esperaban mucho y bien poco es lo que hay. Y lo que metieron en casa, yo lo aventé. ¿Por qué? Oráculo de Yahvé Sebaot. Porque mi casa está en ruinas, mientras ustedes se cobijan cada uno en su casa. Por eso, por culpa suya, los cielos han negado la lluvia y la tierra ha negado su producto. Yo he convocado a la sequía sobre la tierra y sobre los montes, sobre el trigo, el mosto y el aceite, sobre todo lo que produce el suelo, sobre los hombres y el ganado, y sobre todos sus trabajos. Zorobabel, hijo de Sealtiel, Josué, hijo de Josadac, sumo sacerdote, y el resto del pueblo escucharon la voz de Yahvé, su Dios, y las palabras del profeta Ageo, según la misión que Yahvé, su Dios, les había encomendado, y el pueblo tuvo miedo de Yahvé. Entonces Ageo, el mensajero de Yahvé, habló así al pueblo en virtud del mensaje de Yahvé: yo estoy con ustedes, oráculo de Yahvé. Yahvé movió el espíritu de Zorobabel, hijo de Sealtiel, gobernador de Judá, el espíritu de Josué, hijo de Josadac, sumo sacerdote, y el espíritu de todo el resto del pueblo. Y vinieron y emprendieron las obras del templo de Yahvé Sebaot, su Dios. Era el día 24 del sexto mes, el año segundo del rey Darío, el día 21 del séptimo mes, dirigió Yahvé la palabra por medio del profeta Haqueo en estos términos. Habla ahora a Zorobabel, hijo de Sealtiel, gobernador de Judá, a Josué, hijo de Josadac, sumo sacerdote, y al resto del pueblo, y diles: ¿quién queda entre ustedes que haya visto este templo en su primer esplendor? ¿Y qué es lo que ven ahora? ¿Verdad que les parece que no existe? Pero ahora ten ánimo, Zorobabel, oráculo Yahvé, ánimo Josué, hijo de Josadac, sumo sacerdote, ánimo pueblo toda la tierra, oráculo Yahvé. A la obra, que estoy con ustedes, oráculo Yahvé Sebaot. Según el pacto que hice con ustedes cuando salieron de Egipto, y mi espíritu sigue en medio de ustedes, no teman. Pues así dice Yahvé Sebaot: dentro de muy poco tiempo sacudiré los cielos y la tierra, el mar y el suelo firme. Sacudiré todas las naciones. Llegarán entonces los tesoros de todas las naciones, y yo llenaré de gloria este templo, dice Yahvé Sebaot. Mía es la plata y mío el oro, oráculo de Yahvé Sebaot. Grande será la gloria de este templo, la del segundo mayor que la del primero, dice Yahvé Sebaot, y proporcionaré paz a este lugar, oráculo de Yahvé Sebaot. El día 24 del noveno mes, el año segundo de Darío, dirigió Yahvé la palabra al profeta Haqueo en estos términos. Así dice Yahvé Sebaot: pregunta a los sacerdotes sobre la ley. Diles: si lleva alguien carne sagrada en el alda de su vestido y toca con su alda pan, guiso, vino, aceite o cualquier otra comida, ¿quedará esta santificada? Respondieron los sacerdotes: no. Continúa Haqueo: si alguien que se ha hecho impuro con el contacto de un cadáver toca alguna de esas cosas, ¿quedará impura? Respondieron los sacerdotes: sí. Entonces Haqueo siguió diciendo: así es este pueblo, así esta nación, por lo que a mí respecta, oráculo de Yahvé. Todas sus tareas y lo que ofrecen aquí no es más que impureza. Y ahora presten ustedes atención a partir de este día. Antes de empezar a construir el templo de Yahvé, ¿qué les pasaba? Que iban a un montón de grano en busca de 20 fanegas y no había más que 10. Que entraban en el lagar a sacar 50 cántaros y no había más que 20. Yo castigué sus labores con tizón, añublo y granizo, pero ninguno de ustedes se volvió a mí, oráculo de Yahvé. Presten pues atención a partir de este día, desde el día 24 del noveno mes, día en que se echaron los cimientos del templo de Yahvé. Presten atención. ¿Hay grano ahora en el granero?
1: Pues ni la vid, ni la higuera, ni el granado, ni el olivo producían fruto.
0: Desde este día yo los bendeciré. Yahvé dirigió la palabra por segunda vez a Haqueo el día 24 del mes en estos términos. Habla a Zorobabel, gobernador de Judá, y dile: voy a sacudir los cielos y la tierra. Volcaré los tronos de los reyes y destruiré el poder de los reinos paganos. Volcaré los carros de guerra con sus aurigas y serán abatidos caballos y caballeros, cada uno por la espada de su camarada. Aquel día, oráculo de Yahvé Sebaot, te tomaré a ti, Zorobabel, hijo de Sealtiel, siervo mío, oráculo Yahvé, y te haré mi anillo de sello, pues tú eres mi elegido, oráculo de Yahvé Sebaot. Proverbios capítulo 20, versos 1 al 3. El vino es arrogante y el licor pendenciero. Quien se pierde en ellos no llegará a sabio. La ira del rey es rugido de león. Quien la provoca se daña a sí mismo. Es honra del hombre evitar discusiones, pero todos los necios se enzarzan en ellas. Padre de amor y misericordia, ¿tú qué haces elocuente la lengua de los niños? Educa también la mía. E infunde en mis labios la gracia del Espíritu Santo y dame tu bendición, Padre, Hijo y Espíritu Santo. Y a ti te invito para que juntos pidamos hoy que el Señor nos invada, nos llene, entre en nuestros corazones y nos dé a conocer esta su hermosa palabra que nos entrega un gran mensaje. ¿Y cuál es? Que se va a reconstruir el templo, que se va a reconstruir la ciudad, que se va a reconstruir la ley de Dios. Algo muy hermoso que tenemos para estos días, el pueblo que finalmente regresa. La promesa que se le había hecho a Jeremías empieza a volverse una realidad. Hoy nos hemos dado cuenta cómo Ciro da un decreto, y este es para la reedificación del templo. Así que muchas personas se preparan para regresar a Jerusalén y se nos dieron estas grandes listas que van a ser personas que regresan bajo la dirección de Zorobabel. ¿Y a qué van a regresar? Pues a restaurar el templo, a lo que nosotros llamaríamos el altar. Van a regresar a dar culto. Qué hermoso es encontrarnos con un Dios que no se olvida de sus promesas, que busca al pueblo, que lo ama, que le muestra su amor y su misericordia. Por eso hoy nos damos cuenta que Ciro también quiere ayudar. Y cuando cayó Babilonia, Ciro quedó con todas estas cosas y ahora las quiere devolver. Todo lo que Nabucodonosor se había llevado al templo de Jerusalén, las copas, las tazas, los cubiertos, todo lo que él usaba para otras cosas que no eran santas, van a regresar para que se dé culto al Dios verdadero, al único Señor. Y todo esto bajo la dirección de Zorobabel, quien quiere empezar este trabajo, quien es elegido por el Señor. Y lo veíamos en el libro de Ageo el día de hoy. Hay muchos varones que van a ir a hacer este trabajo. Y de aquí en adelante, el pueblo tendrá muchas lecciones, más que todo espirituales, donde van a descubrir que asociarse a la voluntad de Dios, a sus planes, el reedificar su templo, el acudir y atender y seguir la palabra de Dios, los ayudará para recibir la recompensa que Dios promete para todos aquellos que le son fieles. Sería interesante que tú y yo hoy pensáramos que tenemos que reconstruir nuestras vidas. ¿De qué nos hemos exiliado? ¿De la fe? ¿De compartir con la comunidad en el templo? ¿De la ley de Dios? Tal vez nos hemos excluido de nuestra familia, de nuestros amigos. ¿De dónde nos hemos excluido? Y permitamos que hoy Dios nos guíe para que podamos regresar a lo que llamamos la unidad, lo cual a veces nos llena de tanto gozo. Y es lo que nos debe caracterizar como hijos e hijas de Dios, porque es bueno y agradable vivir en armonía. Regresar y darse un abrazo con aquellos que nos habíamos distanciado, con aquellos que dejamos un hueco en el camino, que hoy más que nunca, como seres humanos, luchemos por la reconciliación, la unidad y por reconstruir una humanidad que cada día está más necesitada de Dios, de su voz, de su encuentro, de la unidad para lograr la salvación. Y estaré orando por ustedes por eso mismo, para que puedan reconstruir sus vidas, aquellos que lo necesitan, para que puedan reconstruir su relación con Dios, para que puedan vivir su palabra cada día. Y por favor, ustedes también oren por mí, para que yo pueda seguir llevando adelante este programa de la Biblia en un año, para que yo siempre pueda enseñar la verdad y cumplir lo que enseño, para que pueda vivir con fe todo esto que leo y que comparto con ustedes, y sobre todo que hoy más que nunca la bendición de Dios Todopoderoso, que es Padre, Hijo y Espíritu Santo, descienda sobre cada uno de ustedes y los acompañe siempre. Que Dios los bendiga.
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No podemos olvidar que Jesús nos ha dejado un precioso regalo que nos ayuda a tomar conciencia de que Él está, su presencia en la Eucaristía. El Espíritu Santo es el que convierte el pan en Jesús. Por eso, en la misa, el sacerdote invoca al Espíritu Santo para que descienda sobre los dones del altar. Entonces, podemos pedirle al Espíritu Santo que nos ilumine para reconocer la presencia de Jesús en la Eucaristía y para que podamos encontrarnos con Él. Cuando nos ponemos a orar frente al Sagrario o cuando lo contemplamos en una adoración eucarística, podemos reconocerlo a Jesús presente frente a nosotros, dispuesto a entablar un diálogo cercano, íntimo, sincero. Y aunque a Jesús podemos encontrarlo en todas partes, su presencia en la Eucaristía es la más perfecta de todas. Por eso, si deseamos estar en su presencia, no hay nada mejor que invocar al Espíritu Santo y colocarnos frente a la Eucaristía, mirarlo, dejarnos mirar por Él, hablarle de nuestras cosas, escuchar su delicada voz. Ese momento puede llenarnos de fuerza y de paz, porque de la Eucaristía brota la vida del Espíritu Santo. Ahí se derrama el Espíritu para nosotros.

Señor, queremos darte gracias en este momento, porque nos das la oportunidad de poder adorarte, de poder bendecirte y de poder glorificarte. En este momento vamos a exponer solemnemente el Santísimo Sacramento en esta custodia. Vamos a comenzar a adorar, a bendecir y a glorificar al Señor, que se ha querido quedar en este pedazo de pan. Bendito sea, Señor. Cantemos todos.

0: Creo firmemente que estás aquí, que me ves, que me oyes y que me amas. Te adoro con profunda reverencia. Te pido perdón de mis pecados, pero sobre todo te pido tu gracia para hacer con fruto este momento de adoración. Creo, espero, adoro y amo. Estamos delante de Jesús sacramentado. El Señor está expuesto de manera solemne. Te invitamos a que tomes conciencia de su presencia. Aquí está Jesús. Para Él no existe el tiempo. Para Él todo es presente. Ahí donde estás, te invitamos a que tomes conciencia de esta presencia de Jesús. Es el Señor, es su cuerpo, es su alma, es su humanidad, es su divinidad, es el mismo de ayer, hoy y siempre. Bendito seas, Jesús. Dios está aquí. Dilo con nosotros.
1: Dios está aquí.

todo momento y en toda circunstancia. Queremos adorarte. Tú nos has creado. Tú nos hiciste para eso. Lamentablemente el hombre pecó y se alejó de ti. En este momento queremos adorarte. Aquí estás tú. Estamos delante de ti. No importa cuáles sean tus circunstancias. No importa que estés ahí en el lecho del dolor. Que estés en tu casa, en tu cama, en un hospital. Estamos orando por ti. Te estamos invitando a que adores a Jesús. Bendito seas. Canta con nosotros. Nací para adorarte.

0: No somos dignos de estar adorando tu santo nombre. No somos dignos de estar adorando tu presencia en la hostia consagrada. ¿Quiénes somos nosotros? Pecadores, miserables, hombres y mujeres frágiles. Sin embargo, Señor, nos permites estar delante de ti. No importa cuáles sean tus circunstancias, no importa cómo te encuentres, ahí en tu casa, ahí donde vas, ahí en el hospital, ahí en el lecho del dolor, Jesús permite que lo adores. Y en este momento nos unimos a tu necesidad, nos unimos a tus circunstancias. Para el Señor no hay ni pasado ni futuro, todo es presente. Queremos invitarte a que lo adores. Sé que tienes necesidades, sé que estás atravesando momentos difíciles, sé que te encuentras angustiado, desesperado, quizá a punto de tomar una decisión que no es la decisión de Dios. Queremos invitarte en este momento. Dale la oportunidad a Dios. No tomes decisiones de las que te puedes arrepentir. Por eso, queremos invitarte a que te unas a nosotros. Estamos delante de Jesús. Eucaristía, bendito seas. Canta con nosotros.
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0: y postrarme, dilo.

0: en adoración, Señor, y en alabanza.
1: Yo confieso ante Dios Todopoderoso y ante ustedes, hermanos, que he pecado mucho de pensamiento, palabra, obra y omisión. Por mi gran culpa. Por eso ruego a Santa María siempre Virgen, a los ángeles, a los santos y a ustedes, hermanos, que intercedan por mí ante Dios, nuestro Señor. Amén.
0: En el libro de los Hechos de los Apóstoles, en el capítulo 16, se nos narra lo que le sucedió a Pablo y a Silas cuando estaban en la cárcel. Dice la palabra que comenzaron a cantar himnos a Dios y las puertas de la cárcel se abrieron y las cadenas cayeron. En este momento sé que estás atravesando circunstancias muy difíciles. Sé que el enemigo te está tentando muy fuerte. Sé que estás atravesando adversidades, quizá como Pablo y Silas, viviendo tu cárcel. No te angusties, no te desesperes. Comienza a cantarle himnos a Dios.

0: No te angusties. En este momento no pienses en tu problema, sino en la solución que es Cristo. No pienses en tu enfermedad, sino en aquel que da la salud, que es el Señor. Después se abrirán las puertas, después caerán las cadenas. Ahora alaba, bendice, glorifica el nombre del Señor. Dilo con nosotros.
1: En adoración.

en este momento. Si quieres, cierra tus ojos y ponte delante de Jesús, que está expuesto solemnemente en la hostia consagrada. El Señor sabía que ibas a necesitar de nuestra oración. El Señor sabía que en este momento tendrías necesidad de estar delante de Él. Por eso, suelta la lengua, abre tus labios, no te avergüences. Alaba, bendice, glorifique el nombre de Jesús en adoración.

0: quizá enfermo, quizá angustiado y preocupado. En este momento, ahí donde estás, únete a nosotros, porque hay poder en la alabanza. No te quejes de tu enfermedad, no te quejes de tu problema, no te quejes de las circunstancias. Dios tiene un proyecto de amor para ti. Quizá te cueste alabar, bendecir el nombre de Jesús, pero así con sencillez, únete a nosotros, despacio. Cántale.
1: En adoración.
0: Dilo, y en alabanza.
1: Y en alabanza.
0: No tengas miedo, Dios está contigo.
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0: Dios te está fortaleciendo.
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0: Dios te está animando.
1: Este canto es para ti.
0: Dios está contigo.

Señor, muchas veces nos cuesta adorarte, pero tú has creado esos seres espirituales. Allá en Fátima, su mensaje fue: creo, espero, adoro y amo. En este momento, quizá ahí en la soledad de tu cama, de tu casa o en tu vehículo, o reunido en comunidad, no sé cómo te encuentras, pero queremos que comiences a invitar a los ángeles. Los ángeles son seres espirituales. Dios los creó para que le adoraran. Y hay categorías: tronos, dominaciones, principados, potestades, ángeles, arcángeles, serafines. Este momento comenzamos a invitarlo. Únete a nosotros. Están contigo. Llámalos.

ti confiamos, Señor. En este momento queremos invitarte a que pongas tu confianza en Jesús. Señor, ¿a quién vamos a ir? Solamente a ti. Solamente en ti hay palabras de vida eterna. En este momento queremos expresar nuestra confianza en ti. Señor, en ti confío. Gracias, Jesús, por esa revelación que hiciste un día a Sor Faustina. Esos rayos que son precisamente la sangre y el agua.

0: En este momento, a pesar de las circunstancias, a pesar de las adversidades, a pesar de la enfermedad, a pesar de que hay dolor en mi cuerpo, quiero, Señor, decirte: en ti confío. En ti confío, Jesús. En ti confío, Señor. Porque sé que esta enfermedad, porque sé que estas circunstancias servirán para que tu nombre, oh Señor, sea bendecido y glorificado. Únete a nosotros.
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0: Aunque te cueste, dilo con nosotros.
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0: El Señor derrama sus gracias.

confío. Disipa, Señor, todo miedo. Disipa, Señor, toda angustia. Quita, Señor, toda preocupación. Si estamos contigo, ¿a quién vamos a temer? Señor, te pedimos por aquellos que en este momento experimentan miedos y temores. No tengan miedo. Jesús está contigo. Y si Él está con nosotros, ¿quién contra nosotros? En este momento, confirma tu fe en Jesús. Dile que confías en Él. Dile que crees en Él. Dile que esperas en Él. Que los problemas, que las adversidades, que las enfermedades no te agobien. Mi Dios es grande, mi Dios es poderoso, mi Dios es fuerte. Yo sé en quién he puesto mi confianza y yo sé que mi Redentor me tiene que levantar. En este momento, confía en Jesús. Él está contigo, bendito seas.

En este momento queremos comenzar a orar por ti. Queremos orar primero para que el Señor sane tu corazón. Oramos por esos corazones tristes, por esos corazones lastimados, por aquellos que en este momento se sienten quebrantados, por aquellos que han sido despreciados, por aquellos que han sido humillados. Oramos por el corazón de esa madre que sufre el alejamiento de su hijo o de su hija. Oramos por el corazón de esa madre que sufre la ofensa de su esposo. Señor, pon tu mano llagada en esos corazones. Queremos orar por aquellos que creen que no sirven para nada, por aquellos que se sienten fracasados. Hermano, hermana, te recordamos que Dios todo lo hizo bien. Bendito seas. Únete a nosotros.

Señor, queremos orar por aquellos que están enfermos en su cuerpo, porque el tiempo de los milagros no ha terminado, porque Jesús sigue vivo, porque Jesús sigue obrando, porque el Dios que hoy está aquí es un Dios de poder. Cree en el Señor, confía en Jesús, no tengas miedo, porque esa enfermedad, porque ese problema servirá para que la gloria de Dios se manifieste. Porque los problemas de ahora son los testimonios que el día de mañana vamos a estar dando.

Señor, queremos orar por aquel que está padeciendo un fuerte dolor. Si crees, verás la gloria de Dios. No importa lo que te han dicho. Lázaro llevaba ya 4 días enterrado. Y Jesús le dijo a Marta: si crees, verás la gloria de Dios. El tiempo de los milagros no ha terminado. No importa lo que los médicos te han dicho. El médico de médicos, el Señor de señores, no ha dicho la última palabra. Aquí está Jesús. Oramos por esa migraña. Oramos por ese dolor de cabeza. Oramos, Señor, por ese dolor en ese oído. Pon tu mano, Jesús. Pon tu mano, Señor, en esa cervical. Pon tu mano, Señor, en esa tiroides. Pon tu mano, Señor, en esa columna. Siente el poder de Jesús en este momento. Oh, alabado seas, Jesús, porque estás sanando, cree. Oh, alabado seas, Señor, porque estás haciendo experimentar ese calor y ese fuego. No tengas miedo. El Señor te está tocando. El Señor está obrando en ti. Porque el tiempo de los milagros no ha terminado. Sigue pidiendo. Sigue creyendo. Oramos por ti, hermano, hermana. A quien los médicos le han dicho que tienes cáncer. Recuerda que las enfermedades han sido nominadas por los hombres. Yo sé en quién he puesto mi confianza. Y en este momento, si crees, verás la gloria de Dios. Pon tu mano, Señor, llagada en ese cáncer. Pon tu mano, Señor, en ese pecho. Pon tu mano, Señor, en ese vientre. Quema con tu poder. Pon tu mano, Señor, en esas células que están muertas. Señor, todo es posible para el que cree. Y el que hizo caminar al paralítico, y el que hizo ver al ciego y oír al sordo está aquí. Y hoy está obrando en ti. No vaciles. El tiempo de los milagros no ha terminado. Dios está obrando en ti, hermano, hermana. No te acostumbres a vivir con la enfermedad. Dios quiere sanarte en este momento. Y darás testimonio. Y te levantarás de esa cama. Y el Señor permitirá que lo alabes, que lo bendigas. Y muchos creerán por el testimonio que vas a dar. Pon tu mano, Señor, en esa pierna. Pon tu mano, Señor, en ese brazo. Comienza a moverlo, hermano, hermana. No tengas miedo. En fe, Dios está obrando en este momento. Pon tu mano, Señor, en esa gastritis, en esa colitis, en esa enfermedad que lleva años dominándote. Hoy es día de liberación. Hoy el Señor está rompiendo cadenas, pero créelo. Si crees, verás la gloria de Dios. Estamos delante de Jesús sacramentado y el Señor está obrando en ti. Siente ese calor, siente ese fuego que te está envolviendo. Es el fuego del Espíritu Santo, bendito seas.

en medio de nosotros, Jesús. No estás solo, hermano, hermana. No estás solo en esa cama. No estás solo ahí en ese hogar, quizá en la cárcel, quizá en el hospital. Ahí está Jesús, porque es promesa que Él nos ha hecho de no abandonarnos. El Señor está cerca de ti, el Señor está junto a ti. En este momento, testifícalo, bendito seas. Dilo con nosotros, yo sé.

Señor, queremos orar por aquellos que han perdido toda confianza y toda esperanza, por aquellos que ya no tienen fe, por aquellos que están desanimados, por aquellos que ya no quieren seguir adelante, por aquellos que están llenos de miedos, por aquel que se ha deseado quitar la vida. Oramos, Señor, por aquellos que ya no quieren vivir. No seas cobarde, Dios está contigo. Dios te va a ayudar, pero cree en Él, confía en Él, espera en Él. En este momento, oramos por aquellos que han venido guardando también odios, rencores, resentimientos. Arranca, Señor, todo eso. Dios quiere obrar en tu cuerpo, pero antes quiere obrar en tu espíritu. Oh, alabado seas, Jesús. Oh, bendito seas, Señor. Sana, Señor, mi corazón. Libéralo de todo resentimiento. Si tú quieres, Jesús, sana también mi cuerpo. Mira, Señor, llevo años sufriendo esta enfermedad. Sana, Señor, sana mi cuerpo. Sana, Señor, mi diabetes. Sana, Señor, mi cáncer. Sana, Señor, mi hipertensión. Sana, Señor, ese SIDA. Oh, alabado seas, Jesús. Te bendigo, te alabo y te glorifico, porque en este momento estoy sintiendo el calor de tu presencia. Oh, alabado sea, Jesús. Bendito y alabado sea, Señor.

0: aquel ciego. Cuando le preguntaban, yo no sé, solo sé que antes era ciego y ahora veo. Cree en el Jesús, cree en el Señor, y la ha obrado. Y cuando uno recibe algo, siempre se lo agradece, bendito seas.
1: Al pensar, Dios mío,
0: dale gracias a Jesús en todo.

queremos darte gracias por lo que has hecho en nuestras vidas. Queremos darte gracias por los instrumentos que utilizas. En este momento, el Señor pone en mi corazón que te diga, hermano, hermana. Él sabía que estarías necesitado de Él. Por eso ha inspirado estas palabras. Por eso ha inspirado este canto. Somos solamente siervos inútiles que hemos hecho lo que teníamos que hacer. Dios ha obrado en tu vida. Dios ha obrado en tu corazón. Bendito seas. Démosle gracias todos juntos ahí donde estás.

0: Gracias, Jesús.
1: Dios te salve, María. Llena eres de gracia. El Señor es contigo. Bendita tú eres entre todas las mujeres, y bendito es el fruto de tu vientre, Jesús. Santa María, Madre de Dios, ruega por nosotros pecadores, ahora y en la hora de nuestra muerte. Amén.
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Kyrie eleison, Christe eleison, Kyrie eleison. Kyrie ubarain biririus, Kyrie harain diririus, Kyrie harairia omaraia shiririus. En el nombre del Padre, del Hijo y del Espíritu Santo, invoco a todos los ángeles y a los santos. Me dirijo a ti, bendita Virgen María, Madre Santísima, Reina de toda la creación. Te pido tu bendición, tu protección y tu intercesión. Invoco la protección y ayuda de San Miguel, el arcángel líder de los ejércitos celestiales, de todos los arcángeles y ángeles. Me uno a la alabanza, adoración y gloria dada a nuestro Dios, Padre, Hijo y Espíritu Santo. Invoco en el nombre de Jesús la bendición, protección y ayuda de todos los patriarcas, los profetas, los confesores y las vírgenes y mártires, los discípulos de Jesús, los apóstoles y de todos los santos que han existido y que existen. En el nombre de Jesús entro en comunión con la Santa Iglesia de Cristo. Ratifico mi fe en el santo nombre de Jesús y en su preciosa sangre. En el nombre de Jesús renuncio al pecado, renuncio a Satanás y a sus trabajos de maldad. Me entrego totalmente a Jesucristo para la gloria de Dios. Dios Padre Todopoderoso, Creador de los cielos y de la tierra, de todo lo visible e invisible, Padre amadísimo, en unión con la Virgen María, los ángeles y los santos, te hablo humildemente en el nombre de Jesús. Te exalto y magnifico por tu grandeza inigualable. Te alabo por todas tus perfecciones y atributos. Te adoro y te doy gracias por el regalo de mi vida, por permitirme estar en tu presencia santa. Padre amado, conoces mi intención. Sabes que somos oprimidos por aquellos espíritus rebeldes que nos incitan al pecado y que nos hacen estar lejos de ti. Señor, yo he pecado por mi propio deseo y te confieso mi culpa. Por favor, borra las huellas de mi pecado y acepta mi oración en el santo nombre de Jesús. Señor Dios Todopoderoso, en el nombre de Jesús, te pido mi liberación y la liberación de todos los que sientan la influencia del maligno en sus vidas. En el santo nombre de Jesús, cúbreme con su preciosa sangre. Libérame, Señor, y libera a este pueblo. Libera a este pueblo que escucha esta oración. Señor Dios, Supremo Rey del Universo, Padre de todos los espíritus, te alabo y te doy gracias por haberme enseñado la grandeza del santo nombre de tu Hijo Jesús. Me arrodillo en unión con toda rodilla en el cielo, en la tierra y debajo de la tierra, y confieso con toda lengua que Jesús es el Señor para tu gloria, oh Dios omnipotente. Padre amado, te exalto y te alabo por tu generosidad con la raza humana, por aceptar el sacrificio de tu amadísimo Hijo, nuestro Señor Jesucristo, en reparación de todos nuestros pecados, por permitir que la preciosa sangre de Cristo lave nuestras almas y nos purifique de nuevo en tu santa imagen. Bendito seas, Dios Padre misericordioso, que nos has enviado a tu Hijo para que a través de su preciosa sangre podamos ser salvados del pecado y liberados de nuestro enemigo, el demonio. Padre amado, por el poder del santo nombre de Jesús y de su preciosa sangre, libérame, Señor, de todo espíritu maligno que tenga influencia sobre mí. Desátame, Señor, de las cadenas que me unen a la maldad. Libérame, Señor, y libera este pueblo. Libera a todos los que están escuchando esta oración. Separa al enemigo de mi vida y arrójalo fuera de mí. Expúlsalo, Señor, en el santo nombre de Jesús. Cúbreme con tu preciosa sangre y libera, Señor, a tu pueblo, libera a tus hijos. Dios Padre Todopoderoso, en el santo nombre de Jesús te pido que gane esta batalla. Tengo fe en tu poder, alabo tu majestad y exalto tu autoridad. Exalto tu autoridad sobre el enemigo. Confío totalmente en que tú estás haciendo este trabajo para mi salvación y la salvación de aquellos por quienes rezo. Libera, Señor, suspende para siempre la opresión del maligno.
Establece tu dominio, ahuyenta con tu preciosa sangre a todos tus enemigos, revela tu gloria. Cristo ha vencido el demonio en la cruz, saca al enemigo fuera de mi vida para tu honor y gloria. En el santo nombre de Jesús, cúbreme con tu preciosa sangre, Jesús, y libera a tu pueblo, libéralo, Señor. Señor Jesús, me arrepiento de todos los pecados que he cometido a lo largo de mi vida y te pido perdón. Señor, pasa por toda mi vida desde el momento de mi concepción y sáname del amor que me pudo haber faltado. Lléname de tu amor. Bendice a mis padres antes de mi nacimiento y bendice a los padres de los que están escuchando esta oración. Borra cualquier lujuria que haya habido en ellos y purifícalos con tu preciosa sangre. Oh Dios omnipotente que lo puedes todo, bendice nuestra niñez. Bendice nuestra vida desde nuestros comienzos. Bendice nuestra juventud. Bendice a lo largo de toda mi vida y hazte presente con autoridad para librarme de cualquier influencia diabólica que me haya perturbado o que aún esté presente en mi vida. Bendice y libera a estos que están oyendo esta oración. Limpia nuestras almas para que quedemos blancos como la nieve. Señor Jesús, libérame de cualquier resentimiento que lleve en mi corazón contra cualquier miembro de mi familia, cualquier persona que yo haya conocido a lo largo de mi vida. En tu santo nombre, cúbreme con tu preciosa sangre. Libérame, Señor, y libera a tu pueblo. Libera, Señor, de cualquier resentimiento que yo tenga en contra mía por todos mis errores y torpezas, por todas mis fallas y caídas. Saca, Señor, todas mis frustraciones en tu santo nombre y cúbrenos con tu preciosa sangre y libéranos, Señor. Sana, Señor, de cualquier resentimiento que llevemos en contra tuya por habernos sentido ofendidos con nuestro destino, el cual es tu santa voluntad. En tu santo nombre, cúbrenos con tu preciosa sangre y libéranos, Señor. Señor Jesús, vengo humildemente ante tu cuerpo crucificado, ahí donde tú recibiste todas las consecuencias de nuestro pecado, nuestras enfermedades y nuestras debilidades y la muerte. Señor Jesús, en tu santo nombre humildemente imploro tu misericordia y te pido por los méritos de tu pasión, agonía y muerte, y por los méritos y las penas del Inmaculado Corazón de María, que nos sanes y que sanes a estos enfermos que están postrados en oración, escuchando esta oración. Ten compasión de nosotros, ten compasión de ellos y no tengas en cuenta nuestros pecados sino la fe de tu iglesia. Señor Jesús, tú eres el mismo ayer, hoy y siempre. En tu santo nombre te pido que pases con tu mano santa sanando nuestras dolencias, ungiéndonos con tu espíritu. Tú conoces nuestros problemas, sabes cuáles son nuestras enfermedades, sabes qué enfermedades tienen ellos. Sánalos, Señor, sánanos, Jesús, que en tu santo nombre glorioso queden sanos en este momento. Señor Jesús, tú eres el Dios que nos sana. Hoy nos despojamos de nuestras enfermedades y te las entregamos a ti en tu santo nombre, para que dispongas de acuerdo a tu misericordia, que no sea nuestra voluntad, Señor, sino la tuya. Haz tu trabajo, Señor, para la gloria de tu santo nombre. Sáname, Señor Jesús, por el poder de tu santo nombre. Sánalo, Señor Jesús, por el poder de tu nombre glorioso, por los méritos de tus santas heridas, por los méritos de tu preciosa sangre. Amonesta sus enfermedades y derrama sobre nosotros la gracia de la sanidad. Señor, yo no soy digno de que entres en mi casa, pero una palabra tuya bastará para sanarme. Pongo toda mi confianza en ti porque tú tienes todo el poder de sanarme. Porque eres nuestro Dios misericordioso con caridad inigualable. Porque me amas y hoy has traído la salvación a mi casa y a la casa de todos estos que están escuchando. Gracias, Señor Jesús, por tu santo nombre. Gracias, Señor Jesús. Gracias, Virgen María, por tu intercesión. Kyrie eleison, Christe eleison, Kyrie eleison. Dios nuestro Señor, oh soberano de los siglos, omnipotente y todopoderoso,
Tú que lo has hecho todo y que lo transformas todo con tu sola voluntad. Tú que en Babilonia transformaste en rocío la llama del horno 7 veces más ardiente. Y que protegiste y salvaste a tus 3 niños santos. Tú que eres doctor y médico de nuestras almas. Tú que eres la salvación de aquellos que se dirigen a ti. Te pedimos y te invocamos. Haz vana expulsa. Y pone en fuga toda potencia diabólica, toda presencia y maquinación satánica, toda influencia maligna y todo maleficio o mal de ojo de personas maléficas y malvadas realizadas sobre estos tus siervos. Haz que en cambio de la envidia y el maleficio obtengan abundancia de bienes, fuerza, éxito y caridad. Tú, Señor, que amas a los hombres, extiende tus manos poderosas y tus brazos altísimos y potentes, y ven a socorrer y visita estas pobres imágenes tuyas, mandando sobre ellas el ángel de la paz, fuerte y protector del alma y el cuerpo, que mantendrá alejado y expulsará a cualquier fuerza malvada, todo envenenamiento y hechicería de personas corruptoras y envidiosas, de modo que debajo de ti tu suplicante protegido te cante con gratitud. El Señor es mi salvador y no tendré temor de lo que pueda hacerme el hombre. No tendré temor del mal porque tú estás conmigo, tú eres mi Dios, mi fuerza, mi poderoso Señor, Señor de la paz, Padre de los siglos futuros. Sí, Señor Dios nuestro, ten compasión de tu imagen y salva a tu siervo. Salva a tus siervos de todo daño o amenaza procedentes de maleficios. Protégelos poniéndolos por encima de todo mal, con la intercesión de la más que bendita y gloriosa Señora, la Madre de Dios y siempre Virgen María, de los resplandecientes arcángeles Miguel, Gabriel y Rafael, de los santos ángeles custodios y de todos tus santos. Espíritu del Señor, Espíritu de Dios Padre, Hijo y Espíritu Santo, Santísima Trinidad, Virgen Inmaculada, ángeles, arcángeles y santos del paraíso, descended sobre mí, descended sobre estos. Fúndeme, Señor, modélame, Señor, lléname de ti y utilíceme. Expulsa de mí y de todos los que están escuchándome todas las fuerzas del mal. Aniquílalas, destrúyalas, para que yo pueda estar bien y ellos también y hacer el bien. Expulsa de nosotros los maleficios, las brujerías, la magia negra, las misas negras, los hechizos, las ataduras, las maldiciones y el mal de ojo, la infestación diabólica, la posesión diabólica y la obsesión y perfidia. Todo lo que es mal y pecado. Jesús, reclamo mi sanación y reclamo la sanación física de estos que me escuchan. Reclamo la sanación espiritual. Padre mío, no me abandones. Jesús mío, ten misericordia de mí. Espíritu Santo, lléname, bendíceme y fortaléceme. Señor Dios, Padre, Hijo y Espíritu Santo, en compañía de la Virgen María, de los ángeles y de los santos, te bendigo, te alabo, te doy gracias y te glorifico, porque hoy está llegando la sanidad a nuestra casa, hoy está llegando la liberación, hoy estás rompiendo las cadenas que nos amarraban, hoy has recreado tu imagen santa en nuestras almas, hoy has triunfado una vez más. Gracias, Señor Jesús. Gracias, Jesús. Aléjate de aquí, Satanás, tómate tu propio veneno. Yo me cubro y cubro a todos estos con la sangre preciosa de nuestro Señor Jesucristo. En el nombre del Padre, del Hijo y del Espíritu Santo. 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
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Alma de Cristo, santifícame. Cuerpo de Cristo, sálvame. Sangre de Cristo, embriágame. Agua del costado de Cristo, lávame. Pasión de Cristo, confórtame. Oh buen Jesús, óyeme. Dentro de tus llagas, escóndeme. Del enemigo malo, defiéndeme. A la hora de la muerte, llámame, mándame ir a ti, para que junto con tus ángeles y santos te alabe y bendiga por los siglos de los siglos. San Miguel Arcángel, príncipe de las milicias celestiales, con el poder que Dios te ha conferido, ven con tu espada bendita a lanzar al infierno a Satanás y a los demás espíritus malignos que vagan por el mundo para la perdición de las almas. Santo Dios, Santo fuerte, Santo inmortal, líbranos, Señor, de todo mal. Con el poder de la sangre de nuestro Señor Jesucristo, ato y amordazo a todos los espíritus malignos que están escuchándonos y junto de nosotros, y los envío a los pies de Jesucristo el Señor, para que Él los envíe a su lugar y no regresen mal. Que la bendición del Padre, del Hijo y del Espíritu Santo descienda sobre ustedes y permanezca para siempre. Demos gracias al Señor porque es bueno, porque es eterna su misericordia.

El Santo Rosario, misterios luminosos. Por la señal de la Santa Cruz de nuestros enemigos, líbranos, Señor Dios nuestro, en el nombre del Padre, del Hijo y del Espíritu Santo. Amén. Pésame, Dios mío, y me arrepiento de todo corazón de haberte ofendido. Pésame por el infierno que merecí y por el cielo que perdí. Pero mucho

pecados. Líbranos del fuego del infierno. Lleva al cielo a todas las almas. Socorre especialmente a las más necesitadas de tu infinita misericordia. Amén. María, Madre de Gracia, Madre de Misericordia, en la vida y en la muerte, ampáranos, Gran Señora. Primer misterio, el bautismo del Señor en el río Jordán.

Padre nuestro que estás en el cielo, santificado sea tu nombre, venga a nosotros tu reino, hágase tu voluntad en la tierra como en el cielo. Danos hoy nuestro pan de cada día, perdona nuestras ofensas como también nosotros perdonamos a los que nos ofenden. No nos dejes caer en la tentación, y líbranos y guárdanos de todo mal. Amén. Dios te salve María, llena eres de gracia, el Señor es contigo. Bendita eres entre todas las mujeres y bendito es el fruto de tu vientre, Jesús. Santa María, Madre de Dios, ruega, Señora, por nosotros los pecadores, ahora y en la hora de nuestra muerte. Amén. Dios te salve María, llena eres de gracia, el Señor es contigo. Bendita eres entre todas las mujeres y bendito el fruto de tu vientre, Jesús. Santa María, Madre de Dios, ruega, Señora, por nosotros los pecadores, ahora y en la hora de nuestra muerte. Amén. Dios te salve María, llena eres de gracia, el Señor es contigo. Bendita eres entre todas las mujeres y bendito es el fruto de tu vientre, Jesús. Santa María, Madre de Dios, ruega, Señora, por nosotros los pecadores, ahora y en la hora de nuestra muerte. Amén. Dios te salve.

Salve María, llena eres de gracia, el Señor es contigo. Bendita eres entre todas las mujeres y bendito el fruto de tu vientre, Jesús. Santa María, Madre de Dios, ruega, Señora, por nosotros los pecadores, ahora y en la hora de nuestra muerte. Amén. Dios te salve María, llena eres de gracia, el Señor es contigo. Bendita eres entre todas las mujeres y bendito es el fruto de tu vientre, Jesús. Santa María, Madre de Dios, ruega, Señora, por nosotros los pecadores, ahora y en la hora de nuestra muerte. Amén. Dios te salve, María, llena eres de gracia, el Señor es contigo. Bendita eres entre todas las mujeres, y bendito es el fruto de tu vientre, Jesús. Santa María, Madre de Dios, ruega, Señora, por nosotros los pecadores, ahora y en la hora de nuestra muerte. Amén. Dios te salve, María, llena eres de gracia, el Señor es contigo. Bendita eres entre todas las mujeres y bendito es el fruto de tu vientre, Jesús. Santa María, Madre de Dios, ruega, Señora, por nosotros los pecadores, ahora y en la hora de nuestra muerte. Amén. Dios te salve María, llena eres de gracia, el Señor es contigo. Bendita eres entre todas las mujeres y bendito es el fruto de tu vientre, Jesús. Santa María, Madre de Dios, ruega, Señora, por nosotros los pecadores, ahora y en la hora de nuestra muerte. Amén. Dios te salve María, llena eres de gracia, el Señor es contigo. Bendita eres entre todas las mujeres y bendito es el fruto de tu vientre, Jesús. Santa María, Madre de Dios, ruega, Señora, por nosotros los pecadores, ahora y en la hora de nuestra muerte. Amén. Dios te salve, María, llena eres de gracia, el Señor es contigo. Bendita eres entre todas las mujeres y bendito es el fruto de tu vientre, Jesús. Santa María, Madre de Dios, ruega, Señora, por nosotros los pecadores, ahora y en la hora de nuestra muerte. Amén. Gloria al Padre, al Hijo y al Espíritu Santo, como era en el principio, sea ahora y siempre, por los siglos de los siglos. Amén. María, Madre de Gracia, Madre de Misericordia, en la vida y en la muerte, ampáranos, Gran Señora. Oh Jesús mío, perdona nuestros pecados. Líbranos del fuego del infierno, lleva al cielo a todas las almas, socorre especialmente a las más necesitadas de tu infinita misericordia. Amén. Sagrado corazón de Jesús, en vos confío. Inmaculado corazón de María, sed la salvación del alma mía. Oh sangre y agua que brotaste del sagrado corazón de Jesús, como una fuente inagotable de amor y de misericordia para la humanidad. Jesús, yo confío en ti. Segundo misterio. El primer milagro en las bodas de Caná.

Padre nuestro que estás en el cielo, santificado sea tu nombre, venga a nosotros tu reino, hágase tu voluntad en la tierra como en el cielo. Danos hoy nuestro pan de cada día, perdona nuestras ofensas como también nosotros perdonamos a los que nos ofenden. No nos dejes caer en la tentación, y líbranos y guárdanos de todo mal. Amén. Dios te salve María, llena eres de gracia, el Señor es contigo. Bendita eres entre todas las mujeres y bendito es el fruto de tu vientre, Jesús. Santa María, Madre de Dios, ruega, Señora, por nosotros los pecadores, ahora y en la hora de nuestra muerte. Amén. Dios te salve, María, llena eres de gracia, el Señor es contigo. Bendita eres entre todas las mujeres y bendito el fruto de tu vientre, Jesús. Santa María, Madre de Dios, ruega, Señora, por nosotros los pecadores, ahora y en la hora de nuestra muerte. Amén. Dios te salve, María, llena eres de gracia, el Señor es contigo. Bendita eres entre todas las mujeres, y bendito es el fruto de tu vientre, Jesús. Santa María, Madre de Dios, ruega, Señora, por nosotros los pecadores, ahora y en la hora de nuestra muerte. Amén. Dios te salve, María, llena eres de gracia, el Señor es contigo. Bendita eres entre todas las mujeres, y bendito el fruto de tu vientre, Jesús. Santa María, Madre de Dios, ruega, Señora, por nosotros los pecadores, ahora y en la hora de nuestra muerte. Amén. Dios te salve, María, llena eres de gracia, el Señor es contigo. Bendita eres entre todas las mujeres, y bendito es el fruto de tu vientre, Jesús. Santa María, Madre de Dios, ruega, Señora, por nosotros los pecadores, ahora y en la hora de nuestra muerte. Amén. Dios te salve, María, llena eres de gracia, el Señor es contigo. Bendita eres entre todas las mujeres, y bendito es el fruto de tu vientre, Jesús. Santa María, Madre de Dios, ruega, Señora, por nosotros los pecadores, ahora y en la hora de nuestra muerte. Amén. Dios te salve, María, llena eres de gracia, el Señor es contigo. Bendita eres entre todas las mujeres y bendito es el fruto de tu vientre, Jesús. Santa María, Madre de Dios, ruega, Señora, por nosotros los pecadores, ahora y en la hora de nuestra muerte. Amén. Dios te salve, María, llena eres de gracia, el Señor es contigo. Bendita eres entre todas las mujeres y bendito es el fruto de tu vientre, Jesús. Santa María, Madre de Dios, ruega, Señora, por nosotros los pecadores, ahora y en la hora de nuestra muerte. Amén. Dios te salve, María, llena eres de gracia, el Señor es contigo. Bendita eres entre todas las mujeres y bendito es el fruto de tu vientre, Jesús. Santa María, Madre de Dios, ruega, Señora, por nosotros los pecadores, ahora y en la hora de nuestra muerte. Amén. Dios te salve, María, llena eres de gracia, el Señor es contigo. Bendita eres entre todas las mujeres y bendito es el fruto de tu vientre, Jesús. Santa María, Madre de Dios, ruega, Señora, por nosotros los pecadores, ahora y en la hora de nuestra muerte. Amén. Gloria al Padre, al Hijo y al Espíritu Santo, como era en el principio, sea ahora y siempre, por los siglos de los siglos. Amén. María, Madre de Gracia, Madre de Misericordia, en la vida y en la muerte, ampáranos, Gran Señora. Oh Jesús mío, perdona nuestros pecados, líbranos del fuego del infierno, lleva al cielo a todas las almas, socorre especialmente a las más necesitadas de tu infinita misericordia. Amén. Sagrado corazón de Jesús, en vos confío. Inmaculado corazón de María, sed la salvación del alma mía. Oh sangre y agua que brotaste del Sagrado Corazón de Jesús,
como una fuente inagotable de amor y de misericordia para la humanidad. Jesús, yo confío en ti. Segundo misterio. El primer milagro en las bodas de Caná.

medio de la prisa y tú me dices: venid a mí, los que estáis cansados y agobiados, porque en mí encontraréis alivio.

Padre nuestro que estás en el cielo, santificado sea tu nombre, venga a nosotros tu reino, hágase tu voluntad en la tierra como en el cielo. Danos hoy nuestro pan de cada día, perdona nuestras ofensas como también nosotros perdonamos a los que nos ofenden. No nos dejes caer en la tentación, y líbranos y guárdanos de todo mal. Amén. Dios te salve María, llena eres de gracia, el Señor es contigo. Bendita eres entre todas las mujeres y bendito es el fruto de tu vientre, Jesús. Santa María, Madre de Dios, ruega, Señora, por nosotros los pecadores, ahora y en la hora de nuestra muerte. Amén. Dios te salve, María, llena eres de gracia, el Señor es contigo. Bendita eres entre todas las mujeres y bendito el fruto de tu vientre, Jesús. Santa María, Madre de Dios, ruega, Señora, por nosotros los pecadores, ahora y en la hora de nuestra muerte. Amén. Dios te salve, María, llena eres de gracia, el Señor es contigo. Bendita eres entre todas las mujeres, y bendito es el fruto de tu vientre, Jesús. Santa María, Madre de Dios, ruega, Señora, por nosotros los pecadores, ahora y en la hora de nuestra muerte. Amén. Dios te salve, María, llena eres de gracia, el Señor es contigo. Bendita eres entre todas las mujeres, y bendito el fruto de tu vientre, Jesús. Santa María, Madre de Dios, ruega, Señora, por nosotros los pecadores, ahora y en la hora de nuestra muerte. Amén. Dios te salve, María, llena eres de gracia, el Señor es contigo. Bendita eres entre todas las mujeres, y bendito es el fruto de tu vientre, Jesús. Santa María, Madre de Dios, ruega, Señora, por nosotros los pecadores, ahora y en la hora de nuestra muerte. Amén. Dios te salve, María, llena eres de gracia, el Señor es contigo. Bendita eres entre todas las mujeres, y bendito es el fruto de tu vientre, Jesús. Santa María, Madre de Dios, ruega, Señora, por nosotros los pecadores, ahora y en la hora de nuestra muerte. Amén. Dios te salve, María, llena eres de gracia, el Señor es contigo. Bendita eres entre todas las mujeres, y bendito es el fruto de tu vientre, Jesús. Santa María, Madre de Dios, ruega, Señora, por nosotros los pecadores, ahora y en la hora de nuestra muerte. Amén. Dios te salve, María, llena eres de gracia, el Señor es contigo. Bendita eres entre todas las mujeres, y bendito es el fruto de tu vientre, Jesús. Santa María, Madre de Dios, ruega, Señora, por nosotros los pecadores, ahora y en la hora de nuestra muerte. Amén. Dios te salve, María, llena eres de gracia, el Señor es contigo. Bendita eres entre todas las mujeres, y bendito es el fruto de tu vientre, Jesús. Santa María, Madre de Dios, ruega, Señora, por nosotros los pecadores, ahora y en la hora de nuestra muerte. Amén. Dios te salve, María, llena eres de gracia, el Señor es contigo. Bendita eres entre todas las mujeres, y bendito es el fruto de tu vientre, Jesús. Santa María, Madre de Dios, ruega, Señora, por nosotros los pecadores, ahora y en la hora de nuestra muerte. Amén. Gloria al Padre, al Hijo y al Espíritu Santo, como era en el principio, sea ahora y siempre, por los siglos de los siglos. Amén. María, Madre de Gracia, Madre de Misericordia, en la vida y en la muerte, ampáranos, Gran Señora. Oh Jesús mío, perdona nuestros pecados, líbranos del fuego del infierno, lleva al cielo a todas las almas, socorre especialmente a las más necesitadas de tu infinita misericordia. Amén. Sagrado Corazón de Jesús, en vos confío. Inmaculado Corazón de María, sed la salvación del alma mía. Oh sangre y agua que brotaste del Sagrado Corazón de Jesús,
como una fuente inagotable de amor y de misericordia para la humanidad. Jesús, yo confío en ti. Tercer misterio: la proclamación del reino de Dios.

Padre nuestro que estás en el cielo, santificado sea tu nombre, venga a nosotros tu reino, hágase tu voluntad en la tierra como en el cielo. Danos hoy nuestro pan de cada día, perdona nuestras ofensas como también nosotros perdonamos a los que nos ofenden. No nos dejes caer en la tentación, y líbranos y guárdanos de todo mal. Amén. Dios te salve María, llena eres de gracia, el Señor es contigo. Bendita eres entre todas las mujeres y bendito es el fruto de tu vientre, Jesús. Santa María, Madre de Dios, ruega, Señora, por nosotros los pecadores, ahora y en la hora de nuestra muerte. Amén. Dios te salve María, llena eres de gracia, el Señor es contigo. Bendita eres entre todas las mujeres y bendito el fruto de tu vientre, Jesús. Santa María, Madre de Dios, ruega, Señora, por nosotros los pecadores, ahora y en la hora de nuestra muerte. Amén. Dios te salve María, llena eres de gracia, el Señor es contigo. Bendita eres entre todas las mujeres, y bendito es el fruto de tu vientre, Jesús. Santa María, Madre de Dios, ruega, Señora, por nosotros los pecadores, ahora y en la hora de nuestra muerte. Amén. Dios te salve, María, llena eres de gracia, el Señor es contigo. Bendita eres entre todas las mujeres, y bendito el fruto de tu vientre, Jesús. Santa María, Madre de Dios, ruega, Señora, por nosotros los pecadores, ahora y en la hora de nuestra muerte. Amén. Dios te salve, María, llena eres de gracia, el Señor es contigo. Bendita eres entre todas las mujeres, y bendito es el fruto de tu vientre, Jesús. Santa María, Madre de Dios, ruega, Señora, por nosotros los pecadores, ahora y en la hora de nuestra muerte. Amén. Dios te salve, María, llena eres de gracia, el Señor es contigo. Bendita eres entre todas las mujeres, y bendito es el fruto de tu vientre, Jesús. Santa María, Madre de Dios, ruega, Señora, por nosotros los pecadores, ahora y en la hora de nuestra muerte. Amén. Dios te salve, María, llena eres de gracia, el Señor es contigo. Bendita eres entre todas las mujeres, y bendito es el fruto de tu vientre, Jesús. Santa María, Madre de Dios, ruega, Señora, por nosotros los pecadores, ahora y en la hora de nuestra muerte. Amén. Dios te salve, María, llena eres de gracia, el Señor es contigo. Bendita eres entre todas las mujeres, y bendito es el fruto de tu vientre, Jesús. Santa María, Madre de Dios, ruega, Señora, por nosotros los pecadores, ahora y en la hora de nuestra muerte. Amén. Dios te salve, María, llena eres de gracia, el Señor es contigo. Bendita eres entre todas las mujeres, y bendito es el fruto de tu vientre, Jesús. Santa María, Madre de Dios, ruega, Señora, por nosotros los pecadores, ahora y en la hora de nuestra muerte. Amén. Dios te salve, María, llena eres de gracia, el Señor es contigo. Bendita eres entre todas las mujeres, y bendito es el fruto de tu vientre, Jesús. Santa María, Madre de Dios, ruega, Señora, por nosotros los pecadores, ahora y en la hora de nuestra muerte. Amén. Gloria al Padre, al Hijo y al Espíritu Santo, como era en el principio, sea ahora y siempre, por los siglos de los siglos. Amén. María, Madre de Gracia, Madre de Misericordia, en la vida y en la muerte, ampáranos, Gran Señora. Oh Jesús mío, perdona nuestros pecados, líbranos del fuego del infierno, lleva al cielo a todas las almas, socorre especialmente a las más necesitadas de tu infinita misericordia. Amén. Sagrado Corazón de Jesús, en vos confío. Inmaculado Corazón de María, sed la salvación del alma mía. Oh sangre y agua que brotaste del Sagrado Corazón de Jesús,
como una fuente inagotable de amor y de misericordia para la humanidad. Jesús, yo confío en ti. Cuarto misterio: la transfiguración.

¡Qué delicia es tu morada! Señor, mi aliento se consume anhelando los atrios del Señor. Mi corazón y mi carne exultan por el Dios vivo. Hasta el gorrión ha encontrado una casa, la golondrina un nido, donde colocar sus polluelos. Ah, tus altares, Señor, Rey mío, Dios mío.

dichosos los que habitan en tu casa, alabándote siempre. Dichoso el que saca de ti fuerzas. El que saca de ti fuerzas cuando proyecta su peregrinación, atravesando desiertos, y lo transforma en manantial, y la lluvia lo convierte.

escucha mi súplica. Atiéndeme. Mira el rostro de tu ungido. Vale más un día en tus atrios que mil en mi casa. Tú eres, Señor, sol y escudo. Me concedes tu favor y tu gloria.

Padre nuestro que estás en el cielo, santificado sea tu nombre, venga a nosotros tu reino, hágase tu voluntad en la tierra como en el cielo. Danos hoy nuestro pan de cada día, perdona nuestras ofensas como también nosotros perdonamos a los que nos ofenden. No nos dejes caer en la tentación, y líbranos y guárdanos de todo mal. Amén. Dios te salve María, llena eres de gracia, el Señor es contigo. Bendita eres entre todas las mujeres y bendito es el fruto de tu vientre, Jesús. Santa María, Madre de Dios, ruega, Señora, por nosotros los pecadores, ahora y en la hora de nuestra muerte. Amén. Dios te salve, María, llena eres de gracia, el Señor es contigo. Bendita eres entre todas las mujeres y bendito el fruto de tu vientre, Jesús. Santa María, Madre de Dios, ruega, Señora, por nosotros los pecadores, ahora y en la hora de nuestra muerte. Amén. Dios te salve, María, llena eres de gracia, el Señor es contigo. Bendita eres entre todas las mujeres, y bendito es el fruto de tu vientre, Jesús. Santa María, Madre de Dios, ruega, Señora, por nosotros los pecadores, ahora y en la hora de nuestra muerte. Amén. Dios te salve, María, llena eres de gracia, el Señor es contigo. Bendita eres entre todas las mujeres, y bendito el fruto de tu vientre, Jesús. Santa María, Madre de Dios, ruega, Señora, por nosotros los pecadores, ahora y en la hora de nuestra muerte. Amén. Dios te salve, María, llena eres de gracia, el Señor es contigo. Bendita eres entre todas las mujeres, y bendito es el fruto de tu vientre, Jesús. Santa María, Madre de Dios, ruega, Señora, por nosotros los pecadores, ahora y en la hora de nuestra muerte. Amén. Dios te salve, María, llena eres de gracia, el Señor es contigo. Bendita eres entre todas las mujeres, y bendito es el fruto de tu vientre, Jesús. Santa María, Madre de Dios, ruega, Señora, por nosotros los pecadores, ahora y en la hora de nuestra muerte. Amén. Dios te salve, María, llena eres de gracia, el Señor es contigo. Bendita eres entre todas las mujeres, y bendito es el fruto de tu vientre, Jesús. Santa María, Madre de Dios, ruega, Señora, por nosotros los pecadores, ahora y en la hora de nuestra muerte. Amén. Dios te salve, María, llena eres de gracia, el Señor es contigo. Bendita eres entre todas las mujeres, y bendito es el fruto de tu vientre, Jesús. Santa María, Madre de Dios, ruega, Señora, por nosotros los pecadores, ahora y en la hora de nuestra muerte. Amén. Dios te salve, María, llena eres de gracia, el Señor es contigo. Bendita eres entre todas las mujeres, y bendito es el fruto de tu vientre, Jesús. Santa María, Madre de Dios, ruega, Señora, por nosotros los pecadores, ahora y en la hora de nuestra muerte. Amén. Dios te salve, María, llena eres de gracia, el Señor es contigo. Bendita eres entre todas las mujeres, y bendito es el fruto de tu vientre, Jesús. Santa María, Madre de Dios, ruega, Señora, por nosotros los pecadores, ahora y en la hora de nuestra muerte. Amén. Gloria al Padre, al Hijo y al Espíritu Santo, como era en el principio, sea ahora y siempre, por los siglos de los siglos. Amén. María, Madre de Gracia, Madre de Misericordia, en la vida y en la muerte, ampáranos, Gran Señora. Oh Jesús mío, perdona nuestros pecados, líbranos del fuego del infierno, lleva al cielo a todas las almas, socorre especialmente a las más necesitadas de tu infinita misericordia. Amén. Sagrado corazón de Jesús, en vos confío. Inmaculado corazón de María, sed la salvación del alma mía. Oh sangre y agua que brotaste del sagrado corazón de Jesús,
como una fuente inagotable de amor y de misericordia para la humanidad. Jesús, yo confío en ti. Quinto misterio, la institución de la Eucaristía.

Si su hijo le pide pan, ¿le da una piedra? Pues si ustedes que son egoístas saben dar cosas buenas a sus hijos, ¿cuánto más dará vuestro Padre del Cielo cosas buenas a los que se lo pidan?

Padre nuestro que estás en el cielo, santificado sea tu nombre, venga a nosotros tu reino, hágase tu voluntad en la tierra como en el cielo. Danos hoy nuestro pan de cada día, perdona nuestras ofensas como también nosotros perdonamos a los que nos ofenden. No nos dejes caer en la tentación, y líbranos y guárdanos de todo mal. Amén. Dios te salve María, llena eres de gracia, el Señor es contigo. Bendita eres entre todas las mujeres, y bendito es el fruto de tu vientre, Jesús. Santa María, Madre de Dios, ruega, Señora, por nosotros los pecadores, ahora y en la hora de nuestra muerte. Amén. Dios te salve María, llena eres de gracia, el Señor es contigo. Bendita eres entre todas las mujeres y bendito el fruto de tu vientre, Jesús. Santa María, Madre de Dios, ruega, Señora, por nosotros los pecadores, ahora y en la hora de nuestra muerte. Amén. Dios te salve María, llena eres de gracia, el Señor es contigo. Bendita eres entre todas las mujeres, y bendito es el fruto de tu vientre, Jesús. Santa María, Madre de Dios, ruega, Señora, por nosotros los pecadores, ahora y en la hora de nuestra muerte. Amén. Dios te salve María, llena eres de gracia, el Señor es contigo. Bendita eres entre todas las mujeres, y bendito el fruto de tu vientre, Jesús. Santa María, Madre de Dios, ruega, Señora, por nosotros los pecadores, ahora y en la hora de nuestra muerte. Amén. Dios te salve María, llena eres de gracia, el Señor es contigo. Bendita eres entre todas las mujeres, y bendito es el fruto de tu vientre, Jesús. Santa María, Madre de Dios, ruega, Señora, por nosotros los pecadores, ahora y en la hora de nuestra muerte. Amén. Dios te salve María, llena eres de gracia, el Señor es contigo. Bendita eres entre todas las mujeres, y bendito es el fruto de tu vientre, Jesús. Santa María, Madre de Dios, ruega, Señora, por nosotros los pecadores, ahora y en la hora de nuestra muerte. Amén. Dios te salve María, llena eres de gracia, el Señor es contigo. Bendita eres entre todas las mujeres y bendito es el fruto de tu vientre, Jesús. Santa María, Madre de Dios, ruega, Señora, por nosotros los pecadores, ahora y en la hora de nuestra muerte. Amén. Dios te salve, María, llena eres de gracia, el Señor es contigo. Bendita eres entre todas las mujeres y bendito es el fruto de tu vientre, Jesús. Santa María, Madre de Dios, ruega, Señora, por nosotros los pecadores, ahora y en la hora de nuestra muerte. Amén. Dios te salve, María, llena eres de gracia, el Señor es contigo. Bendita eres entre todas las mujeres, y bendito es el fruto de tu vientre, Jesús. Santa María, Madre de Dios, ruega, Señora, por nosotros los pecadores, ahora y en la hora de nuestra muerte. Amén. Dios te salve María, llena eres de gracia, el Señor es contigo. Bendita eres entre todas las mujeres y bendito es el fruto de tu vientre, Jesús. Santa María, Madre de Dios, ruega, Señora, por nosotros los pecadores, ahora y en la hora de nuestra muerte. Amén. Gloria al Padre, al Hijo y al Espíritu Santo, como era en el principio, sea ahora y siempre, por los siglos de los siglos. Amén. María, Madre de Gracia, Madre de Misericordia, en la vida y en la muerte, ampáranos, Gran Señora. Oh Jesús mío, perdona nuestros pecados, líbranos del fuego del infierno, lleva al cielo a todas las almas, socorre especialmente a las más necesitadas de tu infinita misericordia. Amén. Sagrado corazón de Jesús, en vos confío. Inmaculado corazón de María, sed la salvación del alma mía. Oh sangre y agua que brotaste del sagrado corazón de Jesús,
como una fuente inagotable de amor y de misericordia para la humanidad. Jesús, yo confío en ti.

Padre nuestro que estás en el cielo, santificado sea tu nombre. Venga a nosotros tu reino, hágase tu voluntad en la tierra como en el cielo. Danos hoy nuestro pan de cada día. Perdona nuestras ofensas como también nosotros perdonamos a los que nos ofenden. No nos dejes caer en la tentación y líbranos y guárdanos de todo mal. Amén. Dios te salve, María Santísima, Hija de Dios Padre, Virgen Purísima. En tus manos encomendamos nuestra fe para que la ilumines. Llena eres de gracia, el Señor es contigo. Bendita eres entre todas las mujeres y bendito es el fruto de tu vientre, Jesús. Santa María, Madre de Dios, ruega, Señora, por nosotros los pecadores, ahora y en la hora de nuestra muerte. Amén. Dios te salve, María Santísima, Madre de Dios Hijo, Virgen Purísima, en tus manos encomendamos nuestra esperanza para que la alientes. Llena eres de gracia, el Señor es contigo. Bendita eres entre todas las mujeres, y bendito es el fruto de tu vientre, Jesús. Santa María, Madre de Dios, ruega, Señora, por nosotros los pecadores, ahora y en la hora de nuestra muerte. Amén. Dios te salve, María Santísima, Esposa de Dios, Espíritu Santo, Virgen Purísima, en tus manos encomendamos nuestra caridad para que la inflames, nuestras almas para que las salves y nuestras necesidades para que las remedies. Llena eres de gracia, el Señor es contigo. Bendita eres entre todas las mujeres y bendito el fruto de tu vientre, Jesús. Dios te salve, María Santísima, templo y sagrario de la Santísima Trinidad, Virgen concebida sin la culpa del pecado original. Dios te salve, Reina y Madre, Madre de misericordia, vida, dulzura y esperanza nuestra. Dios te salve, a ti llamamos los desterrados hijos de Eva. A ti suspiramos gimiendo y llorando en este valle de lágrimas. Ea pues, Señora, abogada nuestra, vuelve a nosotros esos tus ojos misericordiosos, y después de este destierro, muéstranos a Jesús, fruto bendito de tu vientre, oh clemente, oh piadosa, oh dulce siempre Virgen María. Ruega por nosotros, Santa Madre de Dios, para que seamos dignos de alcanzar las divinas gracias y promesas de nuestro Señor Jesucristo. Amén. Señor, ten piedad de nosotros. Cristo, ten piedad de nosotros. Señor, ten piedad de nosotros. Cristo, óyenos. Cristo, escúchanos. Hijo Redentor del mundo, que eres Dios, ten piedad de nosotros. Espíritu Santo, que eres Dios, ten piedad de nosotros. Santísima Trinidad, que eres un solo Dios, ten piedad de nosotros. Santa María, ruega por nosotros. Santa Virgen de las Vírgenes, ruega por nosotros. Madre de Jesucristo, ruega por nosotros. Madre de la Divina Gracia, ruega por nosotros. Madre Purísima, ruega por nosotros. Madre Castísima, ruega por nosotros. Madre Virgen, ruega por nosotros. Madre Amable, ruega por nosotros. Madre Admirable, ruega por nosotros. Madre del Buen Consejo, ruega por nosotros. Madre del Creador, ruega por nosotros. Madre del Salvador, ruega por nosotros. Madre de la Iglesia, ruega por nosotros. Virgen Prudentísima, ruega por nosotros. Virgen Venerable, ruega por nosotros. Virgen Digna de Alabanza, ruega por nosotros. Virgen Poderosa, ruega por nosotros. Virgen Misericordiosa, ruega por nosotros. Virgen Fiel, ruega por nosotros. Espejo de Justicia, ruega por nosotros. Trono de Sabiduría, ruega por nosotros. Causa de nuestra alegría, ruega por nosotros. Vaso Espiritual, ruega por nosotros. Vaso Honorable, ruega por nosotros. Vaso Insigne de Devoción, ruega por nosotros.
Rosa mística, ruega por nosotros. Torre de David, ruega por nosotros. Torre de marfil, ruega por nosotros. Casa de oro, ruega por nosotros. Arca de la Alianza, ruega por nosotros. Puerta del cielo, ruega por nosotros. Estrella de la mañana, ruega por nosotros. Salud de los enfermos, ruega por nosotros. Refugio de los pecadores, ruega por nosotros. Reina de los ángeles, ruega por nosotros. Reina de los patriarcas, ruega por nosotros. Reina de los profetas, ruega por nosotros. Reina de los apóstoles, ruega por nosotros. Reina de los mártires, ruega por nosotros. Reina de los confesores, ruega por nosotros. Reina de las vírgenes, ruega por nosotros. Reina de todos los santos, ruega por nosotros. Reina concebida sin pecado original, ruega por nosotros. Reina asumida al cielo en cuerpo y alma, ruega por nosotros. Reina del Santísimo Rosario, ruega por nosotros. Reina de México, ruega por nosotros. Reina de la Paz, ruega por nosotros. Cordero de Dios, que quitas el pecado del mundo, perdónanos, Señor. Cordero de Dios, que quitas el pecado del mundo, óyenos, Señor. Cordero de Dios, que quitas el pecado del mundo, ten piedad y misericordia de nosotros. Bajo tu amparo nos acogemos, Santa Madre de Dios. No desprecies las súplicas que te dirigimos en nuestras necesidades. Antes bien, líbranos de todos los peligros, Virgen gloriosa y bendita. Ruega por nosotros, Santa Madre de Dios, para que seamos dignos de alcanzar las promesas de nuestro Señor Jesucristo. Amén. Por estos misterios santos de que hace el alma recuerdo, te pedimos, oh María,

0: el gentil conozca su error, aburge el soberbio, que de la verdad aparta corazón y entendimiento, que la culpa nos inspire dolor profundo y perfecto, y que halle puerto el navegante y la salud el enfermo. Las almas del purgatorio gozosas vayan al cielo. Haz que este santo ejercicio tenga en María tal momento que en todo el orbe cristiano que fiel adora al Dios bueno, que dé continua alabanza sean tus glorias y objeto, que por tu amor merezcamos gozar del eterno premio. Amén. Señor, te amo y quiero amarte como el que más, a pesar de mis flaquezas. Señor, que el que me vea, te vea, que el que me oiga, te oiga, que el que me trate, te encuentre. Señor, que no haga nunca nada porque quiero, sino porque me lo dicte el amor. Amén. Ave María Purísima, sin pecado concebida, María Madre de Gracia, Madre de Misericordia, en la vida y en la muerte, ampáranos, Gran Señora. La bendición del Padre, del Hijo y del Espíritu Santo. Amén.
1: Ángel de mi guarda, dulce compañía, no me desampares ni de noche ni de día, hasta que me pongas en paz y alegría con todos los santos, Jesús y María. Si me desamparas, ¿qué será de mí? Ángel de mi guarda, ruega a Dios por mí. Ángel de mi guarda, dulce compañía, no me desampares ni de noche ni de día, hasta que me pongas en paz y alegría con todos los santos, Jesús y María. Si me desamparas, ¿qué será de mí? Ángel de mi guarda, ruega a Dios por mí.
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1: Creo en Dios, Padre Todopoderoso, Creador del cielo y de la tierra. Creo en Jesucristo, su único Hijo, nuestro Señor, que fue concebido por obra y gracia del Espíritu Santo. Nació de Santa María Virgen, padeció bajo el poder de Poncio Pilato, fue crucificado, muerto y sepultado, descendió a los infiernos, al tercer día resucitó de entre los muertos, subió a los cielos y está sentado a la derecha del Dios Padre Todopoderoso. Desde allí va a venir a juzgar a vivos y muertos. Creo en el Espíritu Santo, la Santa Iglesia Católica, la comunión de los santos, el perdón de los pecados, la resurrección de la carne y la vida eterna. Amén.
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0: Señor, hoy quiero darte gracias por el maravilloso regalo de la vida. Gracias porque me conduces con amor de Padre. Enséñame a vivir intensamente este tiempo que me regalas hoy y haz que el amor esté presente en mis palabras y actitudes, para que con mi vida pueda gritar al mundo: soy feliz porque existo. Señor, te doy gracias por las personas que me han acompañado en mis momentos tristes y por aquellos que comparten mi alegría de vivir. Gracias, Señor, porque contigo soy feliz.
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Buenas noches, mis queridos hermanos y hermanas en el Señor. A partir de este momento iniciamos la hora de Getsemaní. A través de esta devoción, nuestro Señor está llamándonos a vigilar desde este momento hasta las 3 de la mañana. Recordamos la oración de Getsemaní, durante la cual, hermanos y hermanas, el Señor estaba en su agonía. Debemos saber que es importante acompañar a Jesús para poder tener, hermanos y hermanas, la fuerza, la gracia de resistir el gran castigo. Acompañar a Jesús cuando Él pidió tanto que velaran con Él por lo menos una hora, es una señal de lo mucho que lo amamos a Él. Es por eso que te pido que lo hagas con todo el corazón, que te unas, que no permitas que el enemigo te duerma, que te mantengas despierto y que si acaso el sueño intenta vencerte, recuerdes las palabras de Jesús: ¿no podrás velar conmigo por lo menos una hora? Y que recuerdes que Él te mira. Por eso, vamos a pedir desde este momento el Espíritu Santo. El Espíritu Santo es el paráclito divino, el defensor, aquel que ha de recordarnos, decirnos lo que debemos decir. Es Él quien con gemidos inefables lleva nuestras oraciones a Dios. Hermano, hermana, empieza a pedir el Espíritu Santo. El Espíritu Santo será dado a todo aquel que lo pide. Por eso empieza a llamar al Espíritu Santo. Empieza a decirle: ven Espíritu Santo de Dios a mi vida, a mi casa, a mi corazón. Ven y lléname Espíritu Santo. Ven Espíritu Santo de Dios porque te necesito. Ven Espíritu Santo de Dios a mi vida, a mi casa, lléname Espíritu Santo. Hermano, hermana, llámalo. Dile: ven Espíritu Santo, ven a romper toda cadena, todo plan del enemigo, para que yo no acompañe a Jesús. Ven Espíritu Santo porque te necesito. Ven y lléname, ven Espíritu Santo, y derrámate en mi vida a esta hora, como lo hiciste en aquel aposento alto. Derrámate Espíritu Santo, hermano, llámalo. Dile: ven Espíritu Santo, ven Espíritu Santo de Dios y lléname. Ven Espíritu Santo y sopla sobre los cuatro puntos cardinales y empieza a dar vida a mi vida. Mi hermano, mi hermana, llámalo. Dile: ven Espíritu Santo y derrámate en mi vida. Ven Espíritu Santo de Dios y llena los corazones de tus fieles. Enciende en ellos el fuego sagrado de tu amor. Envía tu Santo Espíritu y todo será creado y renovarás la faz de la tierra. Oh Dios, que iluminaste los corazones de tus fieles con la luz del Espíritu Santo, haz que guiados por ese mismo Espíritu saboremos la dulzura del bien y gocemos siempre de tu divino consuelo. Por Jesucristo nuestro Señor, que así sea. Levanta tus manos y dile: ven Espíritu Santo.

Bienvenido seas, Espíritu Santo de Dios, a nuestra vida. Bienvenido seas, Espíritu Santo de Dios, a nuestra casa, a nuestro corazón. Hermano, hermana, en este momento pasamos a hacer el rosario a nuestra querida Madre, a la llena de gracia, a la siempre Virgen María.

0: la señal de la Santa Cruz de nuestros enemigos, líbranos, Señor, Dios nuestro, en el nombre del Padre, del Hijo, del Espíritu Santo. Amén. Con todos los ángeles y santos del cielo, las pobres almas del purgatorio y todos los justos de la tierra, con todas las misas y oraciones que alguna vez se haya orado o que se vayan a orar, todas las lágrimas, gozos, sacrificios y sufrimiento de cada alma que alguna vez haya vivido o que vaya a vivir, lo uno todo al corazón triste de María a los pies de la cruz y ofrezco en ella toda la creación a Jesús, para la conversión de los pecadores, la liberación de las almas en el purgatorio, la santificación de los sacerdotes y religiosos, los deseos de los dos corazones por la paz en el mundo y por mis intenciones. Creo en Dios Padre Todopoderoso, Creador del cielo y de la tierra. Creo en Jesucristo, su único Hijo, nuestro Señor, que fue concebido por obra y gracia del Espíritu Santo. Nació de Santa María la Virgen, padeció bajo del poder de Poncio Pilato, fue crucificado, muerto y sepultado, descendió a los infiernos al tercer día, resucitó de entre los vivos y los muertos, subió a los cielos y está sentado a la derecha del Padre Todopoderoso, que desde allí ha de venir a juzgar a vivos y muertos, y su reino no tendrá fin. Creo en el Espíritu Santo, en la Santa Iglesia Católica, la comunión de los santos, en el perdón de los pecados, la resurrección de la carne y la vida del mundo futuro.
1: Amén.
0: Padre nuestro que estás en el cielo, santificado sea tu nombre. Venga a nosotros tu reino, hágase tu voluntad aquí en la tierra como en el cielo.
1: Danos hoy nuestro pan de cada día. Perdona nuestras ofensas, como también nosotros perdonamos a los que nos ofenden. No nos dejes caer en tentación y líbranos del mal.
0: Dios te salve María, llena eres de gracias, el Señor está contigo. Bendita eres entre todas las mujeres y bendito es el fruto de tu vientre Jesús.
1: Santa María, Madre de Dios, ruega por nosotros pecadores, ahora y en la hora de nuestra muerte. Amén.
0: Dios te salve María, llena eres de gracia, el Señor es contigo. Bendita eres entre todas las mujeres y bendito es el fruto de tu vientre Jesús.
1: Santa María, Madre de Dios, ruega por nosotros pecadores, ahora y en la hora de nuestra muerte. Amén.
0: Dios te salve María, llena eres de gracia, el Señor es contigo. Bendita eres entre todas las mujeres y bendito es el fruto de tu vientre Jesús.
1: Santa María, Madre de Dios, ruega por nosotros pecadores, ahora y en la hora de nuestra muerte. Amén.
0: Gloria al Padre, gloria al Hijo y gloria al Espíritu Santo.
1: Como era en el principio, ahora y siempre, por los siglos de los siglos. Amén.
0: Oh Jesús mío, perdona nuestros pecados, líbranos del fuego del infierno y lleva al cielo a todas las almas, especialmente a las más necesitadas de tu gran misericordia. Oh preciosísima sangre de Jesucristo, nuestro Salvador y Redentor, quédate con nosotros siempre y sálvanos contra los ataques satánicos. Con la intercesión de nuestra Madre bendita, los ángeles y los santos, por favor protégenos y cúbrenos con tu sangre preciosa. Que tu gloria reine a través del mundo entero para siempre. Amén.
1: Amén.
0: Los misterios que vamos a contemplar son los misterios luminosos. Primer misterio, el bautismo de nuestro Señor. Que el Señor nos conceda la gracia de vivir nuestros votos bautismales, la vida de nuestra consagración. Amén. San Miguel Arcángel, con tu luz ilumínanos, con tus alas protégenos, con tu espada defiéndenos. Déjanos cantar contigo, Virgen Madre, y amar contigo a tu Hijo, nuestro Señor Jesucristo, quien murió por nosotros. Padre nuestro que estás en el cielo, santificado sea tu nombre. Venga a nosotros tu reino, hágase tu voluntad aquí en la tierra como en el cielo.
1: Danos hoy nuestro pan de cada día. Perdona nuestras ofensas, como también nosotros perdonamos a los que nos ofenden. No nos dejes caer en tentación y líbranos del mal.
0: Dios te salve María, llena eres de gracias, el Señor está contigo. Bendita eres entre todas las mujeres y bendito es el fruto de tu vientre Jesús.
1: Santa María, Madre de Dios, ruega por nosotros pecadores, ahora y en la hora de nuestra muerte. Amén.
0: Dios te salve María, llena eres de gracias, el Señor está contigo. Bendita eres entre todas las mujeres y bendito es el fruto de tu vientre Jesús.
1: Santa María, Madre de Dios, ruega por nosotros pecadores, ahora y en la hora de nuestra muerte. Amén.
0: Dios te salve María, llena eres de gracias, el Señor está contigo. Bendita eres entre todas las mujeres y bendito es el fruto de tu vientre Jesús.
1: Santa María, Madre de Dios, ruega por nosotros pecadores, ahora y en la hora de nuestra muerte. Amén.
0: Dios te salve María, llena eres de gracias, el Señor está contigo. Bendita eres entre todas las mujeres y bendito es el fruto de tu vientre Jesús.
1: Santa María, Madre de Dios, ruega por nosotros pecadores, ahora y en la hora de nuestra muerte. Amén.
0: Dios te salve María, llena eres de gracias, el Señor está contigo. Bendita eres entre todas las mujeres y bendito es el fruto de tu vientre Jesús.
1: Santa María, Madre de Dios, ruega por nosotros pecadores, ahora y en la hora de nuestra muerte. Amén.
0: Dios te salve María, llena eres de gracias, el Señor está contigo. Bendita eres entre todas las mujeres y bendito es el fruto de tu vientre Jesús.
1: Santa María, Madre de Dios, ruega por nosotros pecadores, ahora y en la hora de nuestra muerte. Amén.
0: Dios te salve María, llena eres de gracias, el Señor está contigo. Bendita eres entre todas las mujeres y bendito es el fruto de tu vientre Jesús.
1: Santa María, Madre de Dios, ruega por nosotros pecadores, ahora y en la hora de nuestra muerte. Amén.
0: Dios te salve María, llena eres de gracias, el Señor está contigo. Bendita eres entre todas las mujeres y bendito es el fruto de tu vientre Jesús.
1: Santa María, Madre de Dios, ruega por nosotros pecadores, ahora y en la hora de nuestra muerte. Amén.
0: Dios te salve María, llena eres de gracias, el Señor está contigo. Bendita eres entre todas las mujeres y bendito es el fruto de tu vientre Jesús.
1: Santa María, Madre de Dios, ruega por nosotros pecadores, ahora y en la hora de nuestra muerte. Amén.
0: Dios te salve María, llena eres de gracias, el Señor está contigo. Bendita eres entre todas las mujeres y bendito es el fruto de tu vientre Jesús.
1: Santa María, Madre de Dios, ruega por nosotros pecadores, ahora y en la hora de nuestra muerte. Amén.
0: Gloria al Padre, gloria al Hijo y gloria al Espíritu Santo.
1: Como era en el principio, ahora y siempre, por los siglos de los siglos. Amén.
0: Oh Jesús mío, perdona nuestros pecados, líbranos del fuego del infierno.
1: Lleva al cielo a todas las almas, especialmente a las más necesitadas de tu gran misericordia. Amén.
0: Oh preciosísima sangre de Jesucristo, nuestro Salvador y Redentor, quédate con nosotros siempre y sálvanos contra los ataques satánicos con la intercesión de nuestra Madre bendita, los ángeles y los santos. Por favor, protégenos y cúbrenos con tu sangre preciosa. Que tu gloria reine a través del mundo entero para siempre. Amén.
1: Segundo misterio. La autorrevelación del Señor en las bodas de Caná de Galilea. Meditamos en este segundo misterio. La Virgen intercediendo, Jesús, poniendo el vino que hace falta. Padre nuestro que estás en el cielo, santificado sea tu nombre. Venga a nosotros tu reino. Hágase tu voluntad en la tierra como en el cielo.
0: Danos hoy nuestro pan de cada día. Perdona nuestras ofensas, como también nosotros perdonamos a los que nos ofenden. Y no nos deje caer en las tentaciones, y líbranos del mal. Amén.
1: Dios te salve María, llena eres.

0: nosotros los pecadores, ahora y en la hora de nuestra muerte. Amén.
1: Dios te salve María, llena eres de gracia, el Señor es contigo. Bendita tú eres entre todas las mujeres, y bendito es el fruto de tu vientre, Jesús.
0: Santa María, Madre de Dios, ruega por nosotros los pecadores, ahora y en la hora de nuestra muerte. Amén.
1: Dios te salve María, llena eres de gracia. El Señor es contigo. Bendita tú eres entre todas las mujeres, y bendito es el fruto de tu vientre, Jesús.
0: Santa María, Madre de Dios, ruega por nosotros los pecadores, ahora y en la hora de nuestra muerte. Amén.
1: Dios te salve María, llena eres de gracia. El Señor es contigo. Bendita tú eres entre todas las mujeres, y bendito es el fruto de tu vientre, Jesús.
0: Santa María, Madre de Dios, ruega por nosotros los pecadores, ahora y en la hora de nuestra muerte. Amén.
1: Dios te salve María, llena eres de gracia. El Señor es contigo. Bendita tú eres.

0: fruto de tu vientre, Jesús.
1: Santa María, Madre de Dios, ruega por nosotros los pecadores, ahora y en la hora de nuestra muerte. Amén.
0: Dios te salve, María, llena eres de gracia. El Señor es contigo. Bendita tú eres entre todas las mujeres, y bendito es el fruto de tu vientre, Jesús.
1: Santa María, Madre de Dios, ruega por nosotros los pecadores, ahora y en la hora de nuestra muerte. Amén.
0: Dios te salve, María, llena eres de gracia. El Señor es contigo. Bendita tú eres entre todas las mujeres, y bendito es el fruto de tu vientre, Jesús.
1: Santa María, Madre de Dios, ruega por nosotros los pecadores, ahora y en la hora de nuestra muerte. Amén.
0: Gloria al Padre, gloria al Hijo y gloria al Espíritu Santo.
1: Como era en el principio, ahora y siempre, por los siglos de los siglos. Amén. Oh Jesús mío, perdona nuestros pecados, líbranos del fuego del infierno, lleva al cielo a todas las almas, especialmente a las más necesitadas de tu gran misericordia. Oh preciosísima sangre de Jesucristo, nuestro Salvador y Redentor, quédate con nosotros siempre y sálvanos contra los ataques satánicos, con la intercesión de nuestra Madre bendita, los ángeles y los santos. Por favor, protégenos y cúbrenos con tu sangre preciosa, que tu gloria reine a través del mundo entero para siempre. Amén. Tercer misterio luminoso. Jesús proclama el reino de Dios. Que el Señor nos conceda la santidad requerida para hacernos verdaderos hijos e hijas del reino de Dios en la tierra. Padre nuestro que estás en el cielo, santificado sea tu nombre. Reino, hágase tu voluntad aquí en la tierra como en el cielo.
0: Danos hoy nuestro pan de cada día. Perdona nuestras ofensas, como también nosotros perdonamos a los que nos ofenden. No nos dejes caer en tentación y líbranos del mal.
1: Dios te salve María, llena eres de gracias, el Señor está contigo. Bendita eres entre todas las mujeres y bendito es el fruto de tu vientre Jesús.
0: Santa María, Madre de Dios, ruega por nosotros pecadores.

0: pecadores, ahora y en la hora de nuestra muerte. Amén.
1: Dios te salve María, llena eres de gracias, el Señor está contigo. Bendita eres entre todas las mujeres, y bendito es el fruto de tu vientre, Jesús.
0: Santa María, Madre de Dios, ruega por nosotros pecadores, ahora y en la hora de nuestra muerte. Amén.
1: Dios te salve María, llena eres de gracias, el Señor está contigo. Bendita eres entre todas las mujeres, y bendito es el fruto de tu vientre, Jesús.
0: Santa María, Madre de Dios, ruega por nosotros pecadores, ahora y en la hora de nuestra muerte. Amén.
1: Dios te salve María, llena eres de gracias, el Señor está contigo. Bendita eres entre todas las mujeres, y bendito es el fruto de tu vientre, Jesús.
0: Santa María, Madre de Dios, ruega por nosotros pecadores, ahora y en la hora de nuestra muerte. Amén.
1: Dios te salve María, llena eres de gracias, el Señor está contigo. Bendita eres entre todas las mujeres, y bendito es el fruto de tu vientre, Jesús.
0: Santa María, Madre de Dios, ruega por nosotros pecadores, ahora y en la hora de nuestra muerte. Amén.
1: Dios te salve María, llena eres de gracias, el Señor está contigo. Bendita eres entre todas las mujeres, y bendito es el fruto de tu vientre, Jesús.
0: Santa María, Madre de Dios, ruega por nosotros pecadores, ahora y en la hora de nuestra muerte. Amén.
1: Dios te salve María, llena eres de gracias, el Señor está contigo. Bendita eres entre todas las mujeres, y bendito es el fruto de tu vientre, Jesús.
0: Santa María, Madre de Dios, ruega por nosotros pecadores, ahora y en la hora de nuestra muerte. Amén.
1: Dios te salve María, llena eres de gracias, el Señor está contigo. Bendita eres entre todas las mujeres, y bendito es el fruto de tu vientre, Jesús.
0: Santa María, Madre de Dios, ruega por nosotros pecadores, ahora y en la hora de nuestra muerte. Amén.
1: Dios te salve María, llena eres de gracias, el Señor está contigo. Bendita eres entre todas las mujeres, y bendito es el fruto de tu vientre, Jesús.
0: Santa María, Madre de Dios, ruega por nosotros pecadores, ahora y en la hora de nuestra muerte. Amén.
1: Dios te salve María, llena eres de gracias, el Señor está contigo. Bendita eres entre todas las mujeres, y bendito es el fruto de tu vientre, Jesús.
0: Santa María, Madre de Dios, ruega por nosotros pecadores, ahora y en la hora de nuestra muerte. Amén.
1: Gloria al Padre, gloria al Hijo, y gloria al Espíritu Santo.
0: Como era en el principio, ahora y siempre, por los siglos de los siglos. Amén.
1: Oh Jesús mío, perdona nuestros pecados, líbranos del fuego del infierno.
0: Lleva al cielo
1: a todas las almas,
0: especialmente a las más necesitadas de tu gran misericordia.
1: Oh preciosísima sangre de Jesucristo, nuestro Salvador y Redentor, quédate con nosotros siempre y sálvanos contra los ataques satánicos, con la intercesión de nuestra Madre bendita, los ángeles y los santos. Por favor, protégenos y cúbrenos con tu sangre preciosa. Que tu gloria reine a través del mundo entero, para siempre. Amén.
0: Cuarto misterio: la transfiguración del Señor. En este momento meditamos en la transfiguración del Señor y pedimos que Él pueda también transfigurar nuestros corazones a imagen y semejanza del Él. que podamos también ser verdaderos cristianos. Padre nuestro que estás en el cielo, santificado sea tu nombre. Venga a nosotros tu reino. Hágase tu voluntad en la tierra como en el cielo.
1: Danos hoy nuestro pan de cada día. Perdona nuestras ofensas, como también nosotros perdonamos a los que nos ofenden. Y no nos deje caer en las tentaciones, y líbranos del mal. Amén.
0: Dios te salve María, llena eres de gracia, el Señor es contigo. Bendita tú eres entre todas las mujeres, y bendito es el fruto de tu vientre Jesús.
1: Santa María, Madre de Dios, ruega por nosotros los pecadores, ahora y en la hora de nuestra muerte. Amén.
0: Dios te salve María, llena eres de gracia, el Señor es contigo. Bendita tú eres entre todas las mujeres, y bendito es el fruto de tu vientre Jesús.
1: Santa María, Madre de Dios, ruega por nosotros los pecadores, ahora y en la hora de nuestra muerte. Amén.
0: Dios te salve María, llena eres de gracia, el Señor es contigo. Bendita tú eres entre todas las mujeres, y bendito es el fruto de tu vientre, Jesús.
1: Santa María, Madre de Dios, ruega por nosotros los pecadores, ahora y en la hora de nuestra muerte. Amén.
0: Dios te salve María, llena eres de gracia, el Señor es contigo. Bendita tú eres entre todas las mujeres, y bendito es el fruto de tu vientre, Jesús.
1: Santa María, Madre de Dios, ruega por nosotros los pecadores, ahora y en la hora de nuestra muerte. Amén.
0: Dios te salve María, llena eres de gracia, el Señor es contigo. Bendita tú eres entre todas las mujeres, y bendito es el fruto de tu vientre, Jesús.
1: Santa María, Madre de Dios, ruega por nosotros los pecadores, ahora y en la hora de nuestra muerte. Amén.
0: Dios te salve María, llena eres de gracia, el Señor es contigo. Bendita tú eres entre todas las mujeres, y bendito es el fruto de tu vientre, Jesús.
1: Santa María, Madre de Dios, ruega por nosotros los pecadores, ahora y en la hora de nuestra muerte. Amén.
0: Dios te salve María, llena eres de gracia, el Señor es contigo. Bendita tú eres entre todas las mujeres, y bendito es el fruto de tu vientre, Jesús.
1: Santa María, Madre de Dios, ruega por nosotros los pecadores, ahora y en la hora de nuestra muerte. Amén.
0: Dios te salve María, llena eres de gracia, el Señor es contigo. Bendita tú eres entre todas las mujeres, y bendito es el fruto de tu vientre, Jesús.
1: Santa María, Madre de Dios, ruega por nosotros los pecadores, ahora y en la hora de nuestra muerte. Amén.
0: Dios te salve María, llena eres de gracia, el Señor es contigo. Bendita tú eres entre todas las mujeres, y bendito es el fruto de tu vientre, Jesús.
1: Santa María, Madre de Dios, ruega por nosotros los pecadores, ahora y en la hora de nuestra muerte. Amén.
0: Dios te salve María, llena eres de gracia, el Señor es contigo. Bendita tú eres entre todas las mujeres, y bendito es el fruto de tu vientre, Jesús.
1: Santa María, Madre de Dios, ruega por nosotros los pecadores, ahora y en la hora de nuestra muerte. Amén.
0: Gloria al Padre, gloria al Hijo y gloria al Espíritu Santo.
1: Como era en el principio, ahora y siempre, por los siglos de los siglos. Amén. Oh Jesús mío, perdona nuestros pecados, líbranos del fuego del infierno y lleva al cielo a todas las almas, especialmente a la más necesitada de tu gran misericordia. Oh preciosísima sangre de Jesucristo, nuestro Salvador y Redentor, quédate con nosotros siempre y sálvanos contra los ataques satánicos, con la intercesión de nuestra Madre bendita, los ángeles y los santos. Por favor, protégenos y cúbrenos con tu sangre preciosa. Que tu gloria reine a través del mundo entero para siempre. Amén. Quinto misterio luminoso: la institución de la Eucaristía. Que el Señor nos conceda la gracia de apreciar la Sagrada Eucaristía, recibiéndola dignamente, amar a nuestros sacerdotes ordenados y orar por ellos. Padre nuestro que estás en el cielo, santificado sea tu nombre, venga a nosotros tu reino, hágase tu voluntad aquí en la tierra como en el cielo.
0: Danos hoy nuestro pan de cada día, perdona nuestras ofensas como también nosotros perdonamos a los que nos ofenden. No nos dejes caer en tentación y líbranos del mal.
1: Dios te salve María, llena eres de gracias, el Señor está contigo. Bendita eres entre todas las mujeres y bendito es el fruto de tu vientre Jesús.
0: Santa María, Madre de Dios, ruega por nosotros pecadores, ahora y en la hora de nuestra muerte. Amén.
1: Dios te salve María, llena eres de gracias, el Señor está contigo. Bendita eres entre todas las mujeres y bendito es el fruto de tu vientre Jesús.
0: Santa María, Madre de Dios, ruega por nosotros pecadores, ahora y en la hora de nuestra muerte. Amén.
1: Dios te salve María, llena eres de gracias, el Señor está contigo. Bendita eres entre todas las mujeres, y bendito es el fruto de tu vientre Jesús.
0: Santa María, Madre de Dios, ruega por nosotros pecadores, ahora y en la hora de nuestra muerte. Amén.
1: Dios te salve María, llena eres de gracias, el Señor está contigo. Bendita eres entre todas las mujeres, y bendito es el fruto de tu vientre Jesús.
0: Santa María, Madre de Dios, ruega por nosotros pecadores, ahora y en la hora de nuestra muerte. Amén.
1: Dios te salve María, llena eres de gracias, el Señor está contigo. Bendita eres entre todas las mujeres, y bendito es el fruto de tu vientre Jesús.
0: Santa María, Madre de Dios, ruega por nosotros pecadores, ahora y en la hora de nuestra muerte. Amén.
1: Dios te salve María, llena eres de gracias, el Señor está contigo. Bendita eres entre todas las mujeres y bendito es el fruto de tu vientre Jesús.
0: Santa María, Madre de Dios, ruega por nosotros pecadores, ahora y en la hora de nuestra muerte. Amén.
1: Dios te salve María, llena eres de gracias, el Señor está contigo. Bendita eres entre todas las mujeres, y bendito es el fruto de tu vientre Jesús.
0: Santa María, Madre de Dios, ruega por nosotros pecadores, ahora y en la hora de nuestra muerte. Amén.
1: Dios te salve María, llena eres de gracias, el Señor está contigo. Bendita eres entre todas las mujeres y bendito es el fruto de tu vientre Jesús.
0: Santa María, Madre de Dios, ruega por nosotros pecadores, ahora y en la hora de nuestra muerte. Amén.
1: Dios te salve María, llena eres de gracias, el Señor está contigo. Bendita eres entre todas las mujeres y bendito es el fruto de tu vientre Jesús.
0: Santa María, Madre de Dios, ruega por nosotros pecadores, ahora y en la hora de nuestra muerte. Amén.
1: Dios te salve María, llena eres de gracias, el Señor está contigo. Bendita eres entre todas las mujeres, y bendito es el fruto de tu vientre, Jesús.
0: Santa María, Madre de Dios, ruega por nosotros pecadores, ahora y en la hora de nuestra muerte. Amén.
1: Gloria al Padre, gloria al Hijo, y gloria al Espíritu Santo.
0: Como era en el principio, ahora y siempre, por los siglos de los siglos. Amén.
1: Oh Jesús mío, perdona nuestros pecados, líbranos del fuego del infierno y lleva al cielo a todas las almas, especialmente la más necesitada de tu gran misericordia. Oh preciosísima sangre de Jesucristo, nuestro Salvador y Redentor, quédate con nosotros siempre y sálvanos contra los ataques satánicos, con la intercesión de nuestra Madre bendita, los ángeles y los santos. Por favor, protégenos y cúbrenos con tu sangre preciosa. Que tu gloria reine a través del mundo entero, para siempre. Amén.
0: En este momento, te invito a que juntos cantemos a la Virgen María. Ella es María.

0: en este momento, pasamos al Santo Rosario o coronilla de la sangre preciosa de Jesucristo. Quiero invitarte a que te unas con todo el corazón a este Santo Rosario, porque a través de esta coronilla son muchas las cadenas que se rompen. Prepárate porque habrá liberación en tu vida. Quiero invitar a aquellos que puedan inclinar la cabeza al piso como una señal de que nos estamos humillando ante el Señor. Y con la cabeza inclinada decimos que la sangre preciosa que brota de la sagrada cabeza de nuestro Señor Jesucristo, templo de la divina sabiduría, tabernáculo del divino conocimiento, luz del cielo y de la tierra, nos cubra ahora y siempre. Amén. Oh preciosísima sangre de Jesucristo, sana las heridas del sacratísimo corazón de Jesús. Padre nuestro que estás en el cielo, santificado sea tu nombre. Venga a nosotros tu reino, hágase tu voluntad en la tierra como en el cielo.
1: Danos hoy nuestro pan de cada día, perdona nuestras ofensas, como también nosotros perdonamos a los que nos ofenden, y no nos deje caer en las tentaciones, y líbranos del mal. Amén.
0: Dios te salve María, llena eres de gracia, el Señor es contigo. Bendita tú eres entre todas las mujeres, y bendito es el fruto de tu vientre, Jesús.
1: Santa María, Madre de Dios, ruega por nosotros los pecadores, ahora y en la hora de nuestra muerte. Amén.
0: Gloria al Padre, gloria al Hijo y gloria al Espíritu Santo.
1: Como era en el principio, ahora y siempre, por los siglos de los siglos. Amén.
0: Una vez más inclinamos la cabeza y decimos que la sangre preciosa que brota de la sagrada cabeza de nuestro Señor Jesucristo, templo de la divina sabiduría, tabernáculo del divino conocimiento, luz del cielo y de la tierra, nos cubra ahora y siempre. Amén.
1: Amén.
0: Primer misterio. La mano derecha de nuestro Señor Jesucristo es clavada. Hacemos un breve silencio y meditamos, visualizamos cómo clavan la mano derecha de Jesús. Es importante que la visualices. Ahí de perfil la tienes. Si deseas verla, imagínate cómo clavan su mano derecha. Imagínate que eres tú quien tienes en la mano ese clavo y que en tu mano derecha tienes el martillo, y que eres tú quien clavas la mano de Jesús. Por la llaga preciosa en tu mano derecha, por el dolor del clavo que lo atravesó, que la sangre preciosa que brota de ahí salve a los pecadores del mundo entero y convierta a muchas almas. Amén.
1: Amén.
0: Oh preciosísima sangre de Jesucristo,
1: sana las heridas del sacratísimo corazón de Jesús.
0: Padre nuestro que estás en el cielo, santificado sea tu nombre. Venga a nosotros tu reino. Hágase tu voluntad en la tierra como en el cielo.
1: Danos hoy nuestro pan de cada día. Perdona nuestras ofensas, como también nosotros perdonamos a los que nos ofenden. Y no nos deje caer en las tentaciones, y líbranos del mal. Amén.
0: Dios te salve María, llena eres de gracia, el Señor es contigo. bendita tú eres entre todas las mujeres, y bendito es el fruto de tu vientre, Jesús.
1: Santa María, Madre de Dios, ruega por nosotros los pecadores, ahora y en la hora de nuestra muerte. Amén.
0: Sangre preciosa de Jesucristo,
1: sálvanos a nosotros y al mundo entero.
0: Sangre preciosa de Jesucristo,
1: sálvanos a nosotros y al mundo entero.
0: Sangre preciosa de Jesucristo,
1: sálvanos a nosotros y al mundo entero.
0: Sangre preciosa de Jesucristo,
1: sálvanos a nosotros y al mundo entero.
0: Sangre preciosa de Jesucristo,
1: sálvanos a nosotros y al mundo entero.
0: Sangre preciosa de Jesucristo,
1: sálvanos a nosotros y al mundo entero.
0: Sangre preciosa de Jesucristo,
1: sálvanos a nosotros y al mundo entero.
0: Sangre preciosa de Jesucristo,
1: sálvanos a nosotros y al mundo entero.
0: Sangre preciosa de Jesucristo,
1: sálvanos a nosotros y al mundo entero.
0: Sangre preciosa de Jesucristo,
1: sálvanos a nosotros y al mundo entero.
0: Sangre preciosa de Jesucristo,
1: sálvanos a nosotros y al mundo entero.
0: Sangre preciosa de Jesucristo,
1: sálvanos a nosotros y al mundo entero.
0: Gloria al Padre, gloria al Hijo y gloria al Espíritu Santo.
1: Como era en el principio, ahora y siempre, por los siglos de los siglos. Amén.
0: Inclinamos la cabeza y decimos que la sangre preciosa que brota de la sagrada cabeza de nuestro Señor Jesucristo, templo de la divina sabiduría, tabernáculo del divino conocimiento, luz del cielo y de la tierra, nos cubra ahora y siempre. Amén.
1: Amén.
0: Segundo misterio: la mano izquierda de nuestro Señor Jesucristo es clavada. Te invito a que medites en la segunda mano. La mano izquierda de nuestro Señor Jesucristo es clavada, pero que una vez más te imagines que eres tú quien clavas esta mano. Ya clavaste la mano derecha, ahora con tus pecados, con mis pecados, clavamos la mano de Jesús. Medita, visualízala, mírala, para que te unas a la agonía de Jesús.

0: por la llaga preciosa de tu mano izquierda, por el dolor del clavo que lo atravesó. Que la sangre preciosa que brota de ahí salve las almas en el purgatorio y proteja a los moribundos contra el ataque de los espíritus infernales. Amén. Oh preciosísima sangre de Jesucristo,
1: sana las heridas del Sacratísimo Corazón de Jesús. Padre nuestro que estás en el cielo, santificado sea tu nombre. Venga a nosotros tu reino, hágase tu voluntad, aquí en la tierra como en el cielo.
0: Danos hoy nuestro pan de cada día. Perdona nuestras ofensas, como también nosotros perdonamos a los que nos ofenden. No nos dejes caer en tentación y líbranos del mal.
1: Dios te salve María, llena eres de gracias. El Señor está contigo. Bendita eres entre todas las mujeres y bendito es el fruto de tu vientre Jesús.
0: Santa María, Madre de Dios, ruega por nosotros pecadores, ahora y en la hora de nuestra muerte. Amén.
1: Sangre preciosa de Jesucristo,
0: sálvanos a nosotros y al mundo entero.
1: Sangre preciosa de Jesucristo,
0: sálvanos a nosotros y al mundo entero.
1: Sangre preciosa de Jesucristo,
0: sálvanos a nosotros y al mundo entero.
1: Sangre preciosa de Jesucristo,
0: sálvanos a nosotros y al mundo entero.
1: Sangre preciosa de Jesucristo,
0: sálvanos a nosotros y al mundo entero.
1: Sangre preciosa de Jesucristo,
0: sálvanos a nosotros y al mundo entero.
1: Sangre preciosa de Jesucristo,
0: sálvanos a nosotros y al mundo entero.
1: Sangre preciosa de Jesucristo,
0: sálvanos a nosotros y al mundo entero.
1: Sangre preciosa de Jesucristo,
0: sálvanos a nosotros y al mundo entero.
1: Sangre preciosa de Jesucristo,
0: sálvanos a nosotros y al mundo entero.
1: Sangre preciosa de Jesucristo,
0: sálvanos a nosotros y al mundo entero.
1: Sangre preciosa de Jesucristo,
0: sálvanos a nosotros y al mundo entero.
1: Gloria al Padre, gloria al Hijo y gloria al Espíritu Santo.
0: Como era en el principio, ahora y siempre, por los siglos de los siglos. Amén. Inclinamos la cabeza y decimos: que la sangre preciosa que brota de la sagrada cabeza de nuestro Señor Jesucristo, templo de la divina sabiduría, tabernáculo del divino conocimiento, luz del cielo y de la tierra, nos cubra ahora y siempre. Amén. Tercer misterio: el pie derecho de nuestro Señor Jesucristo es clavado. Ahora meditamos en el pie derecho de nuestro Señor Jesucristo. Míralo en tu perfil. Ahí lo tienes. Quiero que te imagines colocando el clavo en su pie derecho, que mires el martillo en tu mano derecha y que te visualices clavándolo a él, para que sientas la compunción en tu corazón y el deseo de decirle: perdóname, Señor, porque con las mentiras, la envidia, el pecado, te he fallado, Señor. Míralo, visualízalo y medita. Por la llaga preciosa en tu pie derecho, y por el dolor del clavo que te atravesó, que la sangre preciosa que brota de ahí proteja los fundamentos de la Iglesia Católica contra los planes del reino oculto y de la maldad de los hombres. Amén. Oh preciosísima sangre de Jesucristo,
1: sana las heridas del Sacratísimo Corazón de Jesús.
0: Padre nuestro que estás en el cielo, santificado sea tu nombre. Venga a nosotros tu reino. Hágase tu voluntad, aquí en la tierra como en el cielo.
1: Danos hoy nuestro pan de cada día. Perdona nuestras ofensas, como también nosotros perdonamos a los que nos ofenden. Y no nos deje caer en las tentaciones, y líbranos del mal. Amén.
0: Dios te salve María, llena eres de gracia. El Señor es contigo. Bendita tú eres entre todas las mujeres, y bendito es el fruto de tu vientre, Jesús.
1: Santa María, Madre de Dios, ruega por nosotros los pecadores, ahora y en la hora de nuestra muerte. Amén.
0: Sangre preciosa de Jesucristo,
1: sálvanos a nosotros y al mundo entero.
0: Sangre preciosa de Jesucristo,
1: sálvanos a nosotros y al mundo entero.
0: Sangre preciosa de Jesucristo,
1: sálvanos a nosotros y al mundo entero.
0: Sangre preciosa de Jesucristo,
1: sálvanos a nosotros y al mundo entero.
0: Sangre preciosa de Jesucristo,
1: sálvanos a nosotros y al mundo entero.
0: Sangre preciosa de Jesucristo,
1: sálvanos a nosotros y al mundo entero.
0: Sangre preciosa de Jesucristo,
1: sálvanos a nosotros y al mundo entero.
0: Sangre preciosa de Jesucristo,
1: sálvanos a nosotros y al mundo entero.
0: Sangre preciosa de Jesucristo,
1: sálvanos a nosotros y al mundo entero.
0: Sangre preciosa de Jesucristo,
1: sálvanos a nosotros y al mundo entero.
0: Sangre preciosa de Jesucristo,
1: sálvanos a nosotros y al mundo entero.
0: Sangre preciosa de Jesucristo,
1: sálvanos a nosotros y al mundo entero.
0: Gloria al Padre, gloria al Hijo y gloria al Espíritu Santo.
1: Como era en el principio, ahora y siempre, por los siglos de los siglos. Amén.
0: Inclinamos la cabeza y decimos: que la sangre preciosa que brota de la sagrada cabeza de nuestro Señor Jesucristo, templo de la divina sabiduría, tabernáculo del divino conocimiento, luz del cielo y de la tierra, nos cubra ahora y siempre. Amén. Cuarto misterio: el pie izquierdo de nuestro Señor Jesucristo es clavado. Una vez más, te invitamos a que mires el pie izquierdo de Jesús. Ya clavaste su mano derecha, clavaste tú su mano izquierda, acabas de clavar ahora el pie derecho, y ahora clavarás el izquierdo. Si lo miras, si lo meditas, verdaderamente sentirá tu corazón el deseo de agradar al Señor, de cambiar. Verdaderamente sentirás lo que Jesús dijo cuando, hablando a sus discípulos a esta hora, le diría aquel jueves: ¿no pueden velar conmigo por lo menos una hora? Su agonía fue tal que sudó sangre. por la llaga preciosa de tu pie izquierdo, por el dolor del clavo que lo atravesó. Que la sangre preciosa que brota de ahí proteja a todos nuestros caminos contra los planes y los ataques de los espíritus malignos y sus agentes. Amén. Oh preciosísima sangre de Jesucristo,
1: sana las heridas del Sacratísimo Corazón de Jesús. Padre nuestro que estás en el cielo, santificado sea tu nombre, venga a nosotros tu reino, hágase tu voluntad aquí en la tierra como en el cielo.
0: Danos hoy nuestro pan de cada día, perdona nuestras ofensas como también nosotros perdonamos a los que nos ofenden. No nos dejes caer en tentación y líbranos del mal.
1: Dios te salve María, llena eres de gracias, el Señor está contigo, bendita tú eres entre todas las mujeres, y bendito es el fruto de tu vientre Jesús.
0: Santa María, Madre de Dios, ruega por nosotros pecadores, ahora y en la hora de nuestra muerte. Amén.
1: Sangre preciosa de Jesucristo,
0: sálvanos a nosotros y al mundo entero.
1: Sangre preciosa de Jesucristo,
0: sálvanos a nosotros y al mundo entero.
1: Sangre preciosa de Jesucristo,
0: sálvanos a nosotros y al mundo entero.
1: Sangre preciosa de Jesucristo,
0: sálvanos a nosotros y al mundo entero.
1: Sangre preciosa de Jesucristo,
0: sálvanos a nosotros y al mundo entero.
1: Sangre preciosa de Jesucristo,
0: sálvanos a nosotros y al mundo entero.
1: Sangre preciosa de Jesucristo,
0: sálvanos a nosotros y al mundo entero.
1: Sangre preciosa de Jesucristo,
0: sálvanos a nosotros y al mundo entero.
1: Sangre preciosa de Jesucristo,
0: sálvanos a nosotros y al mundo entero.
1: Sangre preciosa de Jesucristo,
0: sálvanos a nosotros y al mundo entero.
1: Sangre preciosa de Jesucristo,
0: sálvanos a nosotros y al mundo entero.
1: Sangre preciosa de Jesucristo,
0: sálvanos a nosotros y al mundo entero.
1: Gloria al Padre, gloria al Hijo y gloria al Espíritu Santo.
0: Como era en el principio, ahora y siempre, por los siglos de los siglos. Amén. Inclinamos la cabeza y decimos: que la sangre preciosa que brota de la sagrada cabeza de nuestro Señor Jesucristo, templo de la divina sabiduría, tabernáculo del divino conocimiento, luz del cielo y de la tierra, nos cubra ahora y siempre. Amén.
1: Amén.
0: Quinto misterio: la lanza que traspasó el costado de nuestro Señor Jesucristo. Hermano, hermana, acaba de clavar la mano derecha de Jesús. Clavaste tú también su mano izquierda. Clavaste su pie derecho. Ahora mismo acabas de clavar su pie izquierdo. Visualiza ahí. Imagínate con la lanza en la mano. Ese soldado romano que ves ahí, ponle tu rostro. Mírate a ti mismo y siente cómo clavas esa lanza en su costado. Medita en ello. Por la llaga preciosa de tu sagrado costado, por el dolor de la lanza que traspasó tu costado, por la sangre preciosa y el agua que de ahí brotaron, sane a los enfermos, levante a los muertos, resuelva nuestros problemas presentes y nos muestre el camino para llegar a Dios para la eterna gloria. Amén. Oh preciosísima sangre de Jesucristo,
1: sana las heridas del sacratísimo corazón de Jesús.
0: Padre nuestro que estás en el cielo, santificado sea tu nombre. Venga a nosotros tu reino. Hágase también tu voluntad, aquí en la tierra como en el cielo.
1: Danos hoy nuestro pan de cada día. Perdona nuestras ofensas, como también nosotros perdonamos a los que nos ofenden. Y no nos deje caer en las tentaciones, y líbranos del mal. Amén.
0: Dios te salve María, llena eres de gracia, el Señor es contigo. Bendita tú eres entre todas las mujeres, y bendito es el fruto de tu vientre, Jesús.
1: Santa María, Madre de Dios, ruega por nosotros los pecadores, ahora y en la hora de nuestra muerte. Amén.
0: Sangre preciosa de Jesucristo,
1: sálvanos a nosotros y al mundo entero.
0: Sangre preciosa de Jesucristo,
1: sálvanos a nosotros y al mundo entero.
0: Sangre preciosa de Jesucristo,
1: sálvanos a nosotros y al mundo entero.
0: Sangre preciosa de Jesucristo,
1: sálvanos a nosotros y al mundo entero.
0: Sangre preciosa de Jesucristo,
1: sálvanos a nosotros y al mundo entero.
0: Sangre preciosa de Jesucristo,
1: sálvanos a nosotros y al mundo entero.
0: Sangre preciosa de Jesucristo,
1: sálvanos a nosotros y al mundo entero.
0: Sangre preciosa de Jesucristo,
1: sálvanos a nosotros y al mundo entero.
0: Sangre preciosa de Jesucristo,
1: sálvanos a nosotros y al mundo entero.
0: Sangre preciosa de Jesucristo,
1: sálvanos a nosotros y al mundo entero.
0: Sangre preciosa de Jesucristo,
1: sálvanos a nosotros y al mundo entero.
0: Sangre preciosa de Jesucristo,
1: sálvanos a nosotros y al mundo entero.
0: Gloria al Padre, gloria al Hijo y gloria al Espíritu Santo.
1: Como era en el principio, ahora y siempre, por los siglos de los siglos. Amén.
0: Inclinamos la cabeza y decimos: que la sangre preciosa que brota de la sagrada cabeza de nuestro Señor Jesucristo, templo de la divina sabiduría, tabernáculo del divino conocimiento, luz del cielo y de la tierra, nos cubra ahora y siempre. Amén.
1: Amén.
0: Oh preciosísima sangre de Jesucristo,
1: sana las heridas del sacratísimo corazón de Jesús.
0: Oh preciosísima sangre de Jesucristo,
1: sana las heridas del sacratísimo corazón de Jesús.
0: Oh preciosísima sangre de Jesucristo,
1: sana las heridas del sacratísimo corazón de Jesús.
0: Dios te salve, reina y madre, madre de misericordia, vida, dulzura y esperanza nuestra. Dios te salve, a ti clamamos, los desterrados hijos de Eva. A ti suspiramos, gimiendo y llorando, en este valle de lágrimas. Ea pues, Señora abogada nuestra, vuelve a nosotros esos tus ojos misericordiosos, y después de este destierro, muéstranos a Jesús, fruto bendito de tu vientre. Oh clemente, oh piadosa, oh dulce, siempre Virgen María, ruega por nosotros, Santa Madre de Dios, para que seamos dignos de alcanzar las divinas gracias y promesas de nuestro Señor Jesucristo. Amén.
1: Amén.
0: Oremos. Oh preciosísima sangre de nuestro Señor Jesucristo, te honramos, te veneramos, te adoramos por la obra de tu eterna alianza que trae paz a la humanidad. Sana las heridas del Sacratísimo Corazón de Jesús. Consuela al Padre Todopoderoso en su trono y lava los pecados del mundo entero. Que todos te veneren, oh sangre preciosa, ten misericordia. Amén.
1: Amén.
0: Sacratísimo Corazón de Jesús,
1: ten misericordia de nosotros.
0: Corazón Inmaculado de María,
1: ruega por nosotros.
0: San José, Esposo de María,
1: ruega por nosotros.
0: San Pedro y San Pablo,
1: rueguen por nosotros.
0: San Juan, al pie de la cruz,
1: ruega por nosotros.
0: Santa María Magdalena,
1: ruega por nosotros.
0: Todos los ejércitos de la oración e intercesores celestiales,
1: rueguen por nosotros.
0: Todos los grandes santos de nuestro Señor,
1: rueguen por nosotros.
0: Todas las huestes celestiales y legión de María,
1: rueguen por nosotros.
0: Hermano, hermana, ahora te invito a que escuches esta hermosa canción que nos habla de que, a precio de esa sangre de Jesús, hemos sido comprados. Él pagó a precio de sangre por ti.

0: Seguimos acompañando al Señor en esta poderosa hora de Getsemaní. Recordamos su petición, velar con Él por lo menos una hora. Te invito ahora a que mires a Jesús clavado en la cruz y que mientras hacemos las letanías de la sangre preciosa de Jesucristo, te unas a cada una de ellas, respondas, digas, pero que sea desde lo más profundo de tu corazón. Esta es una oración poderosa. No imaginas las gracias que estás recibiendo, las cadenas que se están rompiendo y cómo se retuerce el enemigo por lo que está sucediendo en este instante en tu vida. Así que iniciamos las letanías de la sangre preciosa de Jesucristo.
1: Señor, ten piedad de nosotros.
0: Señor, ten piedad de nosotros.
1: Cristo, ten piedad de nosotros.
0: Cristo, ten piedad de nosotros.
1: Señor, ten piedad de nosotros.
0: Señor, ten piedad de nosotros.
1: Cristo, escúchanos.
0: Cristo, escúchanos con bondad.
1: Dios, Padre del cielo,
0: ten piedad de nosotros.
1: Dios, Hijo Redentor del mundo,
0: ten piedad de nosotros.
1: Dios, Espíritu Santo,
0: ten piedad de nosotros.
1: Santísima Trinidad, un solo Dios,
0: ten piedad de nosotros.
1: Oh preciosísima sangre de Jesucristo, la sangre de salvación,
0: cúbrenos a nosotros y al mundo entero.
1: Océano de la sangre de Cristo,
0: responden todos, libéranos.
1: Sangre de Jesucristo, llena de santidad y compasión,
0: libéranos.
1: Sangre preciosa de Jesucristo, nuestra fuerza y poder,
0: libéranos.
1: Sangre preciosa de Jesucristo, alianza eterna,
0: libéranos.
1: Sangre preciosa de Jesucristo, fundamento de la fe cristiana,
0: libéranos.
1: Sangre preciosa de Jesucristo, armadura de Dios,
0: libéranos.

0: Cristo, poder de los cristianos,
1: libéranos.
0: Sangre preciosa de Jesucristo, defensora de la muralla católica,
1: libéranos.
0: Sangre preciosa de Jesucristo, verdadera fe de los cristianos,
1: libéranos.
0: Sangre preciosa de Jesucristo, sangre sanadora,
1: responden todos, sálvanos.
0: Sangre preciosa de Jesucristo, sangre de unción,
1: sálvanos.
0: Sangre preciosa de Jesucristo, fortaleza de los hijos de Dios,
1: sálvanos.
0: Sangre preciosa de Jesucristo, capitana de los guerreros cristianos,
1: sálvanos.
0: Sangre preciosa de Jesucristo, sangre de resurrección,
1: sálvanos.
0: Sangre preciosa de Jesucristo, bebida de los ángeles celestiales,
1: sálvanos.
0: Sangre preciosa de Jesucristo, consolación de Dios Padre,
1: sálvanos.
0: Sangre preciosa de Jesucristo, poder del Espíritu Santo,
1: sálvanos.
0: Sangre preciosa de Jesucristo, circuncisión de los gentiles,
1: sálvanos.
0: Sangre preciosa de Jesucristo, paz del mundo,
1: sálvanos.
0: Sangre preciosa de Jesucristo, luz del cielo y de la tierra,
1: sálvanos.
0: Sangre preciosa de Jesucristo, arco iris del cielo,
1: sálvanos.
0: Sangre preciosa de Jesucristo, esperanza de los niños inocentes,
1: sálvanos.
0: Sangre preciosa de Jesucristo, palabra de Dios en nuestros corazones,
1: sálvanos.
0: Sangre preciosa de Jesucristo, arma celestial,
1: sálvanos.
0: Sangre preciosa de Jesucristo, sabiduría divina,
1: sálvanos.
0: Sangre preciosa de Jesucristo, fundación del mundo,
1: sálvanos.
0: Sangre preciosa de Jesucristo, misericordia de Dios Padre,
1: sálvanos.
0: Oh preciosísima sangre de Jesucristo,
1: responden todos, limpia los pecados del mundo.
0: Oh preciosísima sangre de Jesucristo,
1: responden todos, purifica al mundo.
0: Oh preciosísima sangre de Jesucristo,
1: responden todos, enséñanos cómo consolar a Jesús.
0: Oremos. Oh preciosa sangre de nuestra salvación, creemos, esperamos y confiamos en ti. Libera a todos aquellos quienes están en manos de los espíritus infernales. Te rogamos, protege a los moribundos de toda obra de los espíritus malignos y dales la bienvenida a tu eterna gloria. Ten misericordia del mundo entero y fortalécenos para adorar y consolar al Sagrado Corazón. Te adoramos, oh sangre preciosa de misericordia. Amén. Oh preciosísima sangre de Jesucristo,
1: sana las heridas del Sacratísimo Corazón de Jesús.
0: Oh preciosísima sangre de Jesucristo,
1: sana las heridas del Sacratísimo Corazón de Jesús.
0: Oh preciosísima sangre de Jesucristo,
1: sana las heridas del Sacratísimo Corazón de Jesús.
0: consagración a la sangre preciosa de Jesucristo.

0: Salvador misericordioso, consciente de que soy nada ante tu majestad, me postro a tus pies y te agradezco las innumerables pruebas de la gracia que te has dignado derramar sobre tan ingrata criatura. En especial te doy gracias por haberme liberado por tu sangre preciosa del poder destructivo de Satanás. En presencia de mi querida Madre María, mi ángel guardián, mi santo patrono y de todas las huestes celestiales, me consagro voluntariamente y de todo corazón, oh querido Jesús, a tu sangre preciosa con la que redimiste al mundo del pecado, de la muerte y del infierno. Te prometo con la ayuda de tu gracia y con todas mis fuerzas, suscitar y promover la devoción a tu sangre preciosa, que es el precio de nuestra redención, para que tu adorable sangre sea honrada y glorificada por todos. De esta forma, quiero reparar mi deslealtad a tu sangre preciosa de amor y hacer satisfacción por las muchas profanaciones que los hombres cometen contra el inestimable precio de su salvación. Que mis propios pecados, mi frialdad y todos los actos irrespetuosos que haya cometido en el pasado contra ti, oh sangre santa y preciosa, queden borrados. Mira, oh querido Jesús, te ofrezco el amor, el honor y la adoración que tu Santísima Madre, tus fieles discípulos y todos los santos han ofrecido a tu sangre preciosa. Te pido olvidar mi anterior falta de fe y frialdad, y te pido que perdones a todos los que te hayan ofendido. Báñame, oh divino Salvador, y a todos los hombres con tu sangre preciosa, para que podamos, oh amor crucificado, amarte de ahora en adelante con todo nuestro corazón y que honremos dignamente el precio de nuestra salvación. Amén. Bajo tu amparo nos acogemos, oh Santa Madre de Dios. No desprecie nuestras súplicas que te dirigimos en nuestras necesidades. Antes bien, líbranos siempre de todos los peligros, oh Virgen gloriosa y bendita. Amén.
1: Amén. Hermano, hermana, ahora pasamos a las oraciones de consuelo. Es importante que vayas visualizando a Jesús y que verdaderamente tú quieras consolarlo a Él. Míralo ahí en la cruz. Te invito a que lo mires y que sienta tu corazón la verdadera compunción de los pecados. Míralo, míralo. No dejes de mirar su rostro, su mirada de dolor. Mira sus labios como si te estuviesen diciendo algo. ¿Qué te estará diciendo Jesús?

Primera oración. Padre eterno, cuando tú estabas a punto de enviar al mundo tu unigénito, nuestro Señor Jesucristo, con el fin de salvarnos y traer un nuevo paraíso al mundo a través de la preciosísima sangre, por amor tú dijiste: ¿a quién enviaré? ¿Quién podrá redimir a mi pueblo? La corte celestial estaba en silencio. Hasta que tu Hijo respondió: aquí estoy, envíame a mí, Padre. Honor y adoración sean dadas a ti, oh divino amor, alabanza y adoración a tu nombre, oh amado Jesucristo. Toma consuelo, oh agonizante Jesucristo. El reconocimiento que tú recibiste de tu pueblo por tu benevolencia fue el pecado. Ellos pecaron y blasfemaron día y noche contra tu santo nombre. Ellos pelearon contra ti y desobedecieron tu nombre. Desobedecieron tus mandamientos. Padre, sé consolado a través de la voz de tus coros celestiales. Que la voz de los tuyos te consuele. Amén. Padre nuestro que estás en el cielo, santificado sea tu nombre. Venga a nosotros tu reino. Hágase tu voluntad en la tierra como en el cielo. Todos, danos hoy nuestro pan de cada día. Perdona nuestros pecados, como también nosotros perdonamos a los que nos ofenden. No nos dejes caer en tentación y líbranos del mal. Dios te salve María, llena eres de gracia, el Señor es contigo. Bendita tú eres entre todas las mujeres y bendito es el fruto de tu vientre Jesús. Santa María, Madre de Dios, ruega por nosotros pecadores, ahora y en la hora de nuestra muerte. Amén. Gloria al Padre, gloria al Hijo y gloria al Espíritu Santo, como era en el principio, ahora y siempre, por los siglos de los siglos. Amén. Agonizante Jesucristo, tolera, Señor. Agonizante Jesucristo, te amamos. Agonizante corazón de Jesucristo, venga a tu reino. Segunda oración. Padre eterno, tú preparaste un tabernáculo santo, el vientre de la Santa Virgen María, para tu unigénito Jesucristo. Bendito sea el vientre que cargó el Hijo único de Dios. Padre, tu unigénito nació en Belén y se acostó en un pesebre porque no había lugar para él y sus padres. Fue así para que el mundo busque el reino del cielo en lugar de la riqueza perecedera de este mundo. Padre, esto indicó que tu propio pueblo no estaba preparado para recibir a su Rey, Salvador y Creador, ni había lugar para el Rey del cielo y de la tierra en su propia tierra. Señor, viniste a tu propio pueblo y ellos no te reconocieron como rey. Viniste a tu propio país y ellos no te reconocieron. Cuando ellos supieron de ti, planearon tu muerte. Con ese plan, ellos mataron muchos niños
el llanto amargo y los lamentos hacían eco en tu propia tierra como una bienvenida para el rey. Las mujeres no quisieron ser consoladas porque sus hijos habían muerto. Jesús, tú soportaste todas estas cosas por el amor que tú tienes a tu pueblo, pero tu pueblo siguió pecando y haciendo toda clase de maldad en contra tuya y del Padre Celestial. Como rey, ellos te consideraron como a su enemigo. Como redentor, fuiste visto como un depredador por tu propio pueblo, a quienes tú salvaste. ¿Quién, recordando tu misericordia y dulzura con tu pueblo, te consolará lo suficiente? Recibe consolación, sé consolado, oh amado Jesucristo. Que la voz de tus coros celestiales y arcángeles te alaben y te consuelen. Amén. Padre nuestro que estás en el cielo, santificado sea tu nombre. Venga a nosotros tu reino. Hágase tu voluntad, aquí en la tierra como en el cielo. Todos, danos hoy nuestro pan de cada día. Perdona nuestras ofensas, como también nosotros perdonamos a los que nos ofenden. No nos dejes caer en tentación y líbranos del mal. Dios te salve María, llena eres de gracia, el Señor es contigo. Bendita tú eres entre todas las mujeres y bendito es el fruto de tu vientre, Jesús. Santa María, Madre de Dios, ruega por nosotros pecadores, ahora y en la hora de nuestra muerte. Amén.

gloria al Padre, gloria al Hijo y gloria al Espíritu Santo, como era en el principio, ahora y siempre, por los siglos de los siglos. Amén. Agonizante Jesucristo, tolera, Señor. Agonizante Jesucristo, te amamos. Agonizante corazón de Jesucristo, venga a tu reino. Tercera oración. Oh amado Jesucristo, tú que viniste al mundo para redimir a tu pueblo del pecado, oh, el pastor principal quien fue tratado mal y encarnizadamente por su propio rebaño, viniste y viste a tu gente profanando el templo sagrado de tu Padre, tu ira hizo eco y hizo que los ahuyentaras de tu santo templo, y hoy los hombres se han vuelto más carnales al negar tu presencia en el santo tabernáculo. Te consolamos por los pecados cometidos por el hombre contra ti en el santo tabernáculo. Te consolamos por la frialdad y negligencia que muestran ante tu presencia, por aquellos que te reciben indignamente y por todos los actos irrespetuosos que los hombres cometen contra ti. Perdona, disculpa, oh amado Jesús. ¿Y tú, hermano, no le pedirás perdón al Señor? Por aquellas veces en que con tanta frialdad te has acercado a la Eucaristía, por aquellas tantas veces en que has pasado frente a la iglesia y no entras a ver a Jesús que te espera en el Santísimo, ¿acaso no pedirás perdón mirando a Jesús por todas aquellas veces en que, aún estando en la iglesia, te preocupas más por tu vecino, por tu amigo, por el conocido, por aquel que hace tanto no ves, y se te olvida que no has saludado al Señor? Aunque el hombre te crucificara una y otra vez, en tu gran misericordia, perdona todos estos insultos de tus amadas criaturas. Oh misericordioso Jesucristo, acepta nuestra consolación, te rogamos, ten misericordia de tu pueblo. Que la voz de las virtudes celestiales te consuele. Amén. Padre nuestro que estás en el cielo, santificado sea tu nombre. Venga a nosotros tu reino. Hágase tu voluntad en la tierra como en el cielo. Danos hoy nuestro pan de cada día. Perdona nuestras ofensas, como también nosotros perdonamos a los que nos ofenden. No nos dejes caer en tentación y líbranos del mal. Dios te salve María, llena eres de gracia, el Señor es contigo. Bendita tú eres entre todas las mujeres, y bendito es el fruto de tu vientre, Jesús. Santa María, Madre de Dios, ruega por nosotros pecadores, ahora y en la hora de nuestra muerte. Gloria al Padre, gloria al Hijo y gloria al Espíritu Santo, como era en el principio, ahora y siempre, por los siglos de los siglos. Amén. Agonizante Jesucristo, tolera, Señor. Agonizante Jesucristo, te amamos. Agonizante corazón de Jesucristo, venga a tu reino. Amén.
Cuarta oración. Oh misericordioso y amado Jesucristo, tú sufriste dolorosa y terriblemente en el huerto de Getsemaní. Por eso dijiste: mi alma está afligida hasta la muerte. Tú sufriste azotado contra una columna y coronado con espinas por nosotros para ser reconciliados con Dios. Nunca tantas almas inocentes han sido abortadas diariamente y sus llantos hieren tu sagrado corazón. Te rogamos perdones al hombre y a todas sus ofensas. Que las voces de los querubines, serafines celestiales te consuelen y que el sonido de la evangelización de este mundo te consuele. Amén. Padre nuestro que estás en el cielo, santificado sea tu nombre. Venga a nosotros tu reino. Hágase tu voluntad aquí en la tierra como en el cielo. Danos hoy nuestro pan de cada día. Perdona nuestras ofensas, como también nosotros perdonamos a los que nos ofenden. No nos dejes caer en tentación y líbranos del mal. Dios te salve María, llena eres de gracia, el Señor es contigo. Bendita tú eres entre todas las mujeres, y bendito es el fruto de tu vientre, Jesús. Santa María, Madre de Dios, ruega por nosotros pecadores, ahora y en la hora de nuestra muerte. Amén. Gloria al Padre, gloria al Hijo y gloria al Espíritu Santo, como era en el principio, ahora y siempre, por los siglos de los siglos. Amén. Agonizante Jesucristo, tolera, Señor. Agonizante Jesucristo, te amamos. Agonizante corazón de Jesucristo, venga a tu reino. Amén. Quinta oración. Oh Jesucristo, bueno y misericordioso, quien se ofreció a sí mismo como cordero de sacrificio por la salvación de la humanidad, te consolamos. En humildad, tú te rendiste a los guardias judíos, quienes te arrestaron y te arrastraron como a un criminal, sin misericordia para el misericordioso. Oh buen Dios, para ser juzgado por el hombre, te consolamos, oh agonizante Jesucristo, por todos estos insultos recibidos en las cortes del mundo. Te consolamos por todos los crueles tormentos que tú sufriste de tu pueblo. Que seas por siempre adorado. Amén. Adoración a las heridas en tu sagrado cuerpo. Recibe consuelo, oh sacratísimo corazón, que llevas todos estos dolores. Adoración a tu sagrada cabeza, que lleva la vergonzosa corona de espinas. Te consolamos, oh sacratísimo corazón, que llevas todos estos dolores. Adoración a los dos corazones de amor que se encontraron en el camino al Calvario. Acepta nuestra consolación, oh corazones de madre e hijo. Ofrecemos consolación por toda la angustia y el dolor que ustedes sufrieron en el camino al Calvario. Adoración a tu preciosísima sangre derramada en las calles de Jerusalén. Recibe consolación, Señor, por tu sangre que sirvió como expiación en el Calvario,
el Creador del cielo y de la tierra, estaba de pie, desnudo, a la vista de todos los hombres. Adoración a ti, agonizante Jesucristo, quien cargas con esta vergüenza por la remisión de los pecados del mundo. Gloria, honor y adoración sean dadas a ti, quien humildemente aceptó la cruz de mi salvación. Acostado sobre la cruz, los soldados te estiraron y clavaron tus pies, tus manos. Honor y adoración a tus sagradas heridas y a tu preciosísima sangre mezclada. Te rogamos soportes estos grandes dolores y sufrimientos que tú sufriste en la cruz. Adoración a tu santa muerte, Cordero de Dios sin mancha, reina por siempre, oh preciosísima sangre y agua de tu sagrado costado. Oh agonizante Jesucristo, venga a tu reino. Amén. Padre nuestro que estás en el cielo, santificado sea tu nombre. Venga a nosotros tu reino. Hágase tu voluntad, aquí en la tierra como en el cielo. Danos hoy nuestro pan de cada día. Perdona nuestras ofensas, como también nosotros perdonamos a los que nos ofenden. No nos dejes caer en tentación, y líbranos del mal. Dios te salve María, llena eres de gracia, el Señor es contigo. Bendita tú eres entre todas las mujeres, y bendito es el fruto de tu vientre, Jesús. Santa María, Madre de Dios, ruega por nosotros pecadores, ahora y en la hora de nuestra muerte. Gloria al Padre, gloria al Hijo y gloria al Espíritu Santo, como era en el principio, ahora y siempre, por los siglos de los siglos. Amén. Agonizante Jesucristo, el unigénito de Dios, Redentor y Creador del mundo, perdona y ten misericordia de todo el mundo. Agonizante corazón de Jesucristo, recibe consolación. Amén. Agonizante Jesucristo, el unigénito de Dios, Redentor y Creador del mundo, perdona y ten misericordia de todo el mundo. Agonizante corazón de Jesucristo, recibe consolación. Amén. Agonizante Jesucristo, el unigénito de Dios, Redentor y Creador del mundo, perdona y ten misericordia de todo el mundo. Agonizante corazón de Jesucristo, recibe consolación.

Oración de adoración. Primera oración. Mira, Jesús. Mira cómo va cargando con la cruz. La palabra nos dice que eran nuestros pecados lo que le pesaban. Tus pecados. No abrió su voz para defenderse. Incluso, solo decía, Padre, Padre, perdónalos, porque no saben lo que hacen. Mira a Jesús como Él mira al cielo. Mira cómo está bañado en sangre por ti, por tu culpa, por mi culpa. Y como mirando al Padre Celestial dice, Padre, perdónalos, porque no saben lo que hacen.

Oh amado Jesucristo, cuya misericordia es interminable, te adoramos, agonizante corazón, que soportas grandes dolores y sufrimientos por la salvación del hombre. Divino Cordero de Dios, Hijo de Dios y de la Virgen María, Dios y hombre, tú, que sufriste dolorosamente por la humanidad, quien en gran temor y angustia sudaste sangre en el jardín de Getsemaní, adoramos tu preciosísima sangre y el sufrimiento en tu agonizante corazón. Te pedimos por tu Santa Iglesia, el Papa, los cardenales, obispos, el clero, los seglares, predicadores y todos quienes están bajo la sombra de tu preciosísima sangre, te pedimos protección, paz y amor, para que por la intercesión de San Miguel y todos los arcángeles del cielo, podamos derrotar al dragón rojo,

Padre nuestro que estás en el cielo, santificado sea tu nombre. Venga a nosotros tu reino. Hágase tu voluntad, aquí en la tierra como en el cielo. Danos hoy nuestro pan de cada día. Perdona nuestras ofensas, como también nosotros perdonamos a los que nos ofenden. No nos dejes caer en tentación, y líbranos del mal. Dios te salve María, llena eres de gracia, el Señor es contigo. Bendita tú eres entre todas las mujeres, y bendito es el fruto de tu vientre, Jesús. Santa María, Madre de Dios, ruega por nosotros pecadores, ahora y en la hora de nuestra muerte. Gloria al Padre, gloria al Hijo y gloria al Espíritu Santo, como era en el principio, ahora y siempre, por los siglos de los siglos. Amén. Si te es posible, colocar la frente en el piso o hacer alguna señal de reverencia mientras decimos que la preciosísima sangre que brota de la sagrada cabeza de nuestro Señor Jesucristo, templo de la divina sabiduría, tabernáculo del divino conocimiento, luz del cielo y de la tierra, nos cubra ahora y siempre. Amén. Oh preciosísima sangre de Jesucristo, adoración y alabanza a ti por siempre. Amén. Segunda oración. Oh amado Jesucristo, cuya misericordia es interminable, adoramos tu agonizante corazón que soporta grandes dolores y sufrimientos por la salvación del hombre. Apacible Cordero de Dios, Hijo de Dios e Hijo de la Virgen María, Dios y hombre, tú permitiste que tu sagrado cuerpo fuera atado y azotado en la columna para liberarnos del pecado y traer la salvación a la humanidad. Adoramos tu preciosísima sangre por las numerosas heridas en tu sagrado cuerpo. Oramos por la conversión de los pecadores sin arrepentimiento en todo el mundo. Permite que una gota de tu sangre caiga sobre sus corazones para que con la intercesión de los querubines y serafines y todos los ángeles del cielo, todos los hombres regresen a ti. Amén. Padre nuestro que estás en el cielo, santificado sea tu nombre. Venga a nosotros tu reino. Hágase tu voluntad, aquí en la tierra como en el cielo. Todos. Danos hoy nuestro pan de cada día. Perdona nuestras ofensas, como también nosotros perdonamos a los que nos ofenden. No nos dejes caer en tentación y líbranos del mal. Dios te salve María, llena eres de gracia, el Señor es contigo. Bendita tú eres entre todas las mujeres y bendito es el fruto de tu vientre, Jesús. Santa María, Madre de Dios, ruega por nosotros pecadores, ahora y en la hora de nuestra muerte. Amén. Si te es posible colocar la frente en el piso o hacer alguna señal de reverencia mientras repites conmigo, que la preciosísima sangre que brota de la sagrada cabeza de nuestro Señor Jesucristo, templo de la divina sabiduría, tabernáculo del divino conocimiento,
luz del cielo y de la tierra, nos cubra, ahora y siempre. Amén. Oh preciosísima sangre de Jesucristo, adoración y alabanza a ti por siempre. Amén.

Tercera oración. Oh amado Jesucristo, cuya misericordia es interminable, adoramos tu agonizante corazón, que soporta grandes dolores y sufrimientos por la salvación del hombre. Oh manso Cordero de Dios, Hijo de Dios e Hijo de la Virgen María, Dios y hombre, tu sagrada cabeza fue coronada con espinas. El templo de la divina sabiduría fue golpeado por imprudentes pecadores con varas de hierro para traer paz al mundo y hacer posible un nuevo jardín del Edén. Adoramos la preciosísima sangre que fluye de tu sagrada cabeza. Te imploramos por la liberación de las almas del purgatorio. Por la protección para las almas moribundas, derrama tu sangre preciosa para que todos tus enemigos sean esparcidos por la intercesión de los tronos y los poderes del cielo y todas sus huestes. Amén. Padre nuestro que estás en el cielo, santificado sea tu nombre. Venga a nosotros tu reino. Hágase tu voluntad, aquí en la tierra como en el cielo. Todos, danos hoy nuestro pan de cada día. Perdona nuestras ofensas, como también nosotros perdonamos a los que nos ofenden. No nos dejes caer en tentación y líbranos del mal. Dios te salve María, llena eres de gracia, el Señor es contigo. Bendita tú eres entre todas las mujeres, y bendito es el fruto de tu vientre, Jesús. Santa María, Madre de Dios, ruega por nosotros pecadores, ahora y en la hora de nuestra muerte. Amén. Gloria al Padre, gloria al Hijo y gloria al Espíritu Santo, como era en el principio, ahora y siempre, por los siglos de los siglos. Amén. Si te es posible colocar la frente en el piso o hacer alguna señal de reverencia mientras repites conmigo. Que la preciosísima sangre que brota de la sagrada cabeza de nuestro Señor Jesucristo, el templo de la divina sabiduría, tabernáculo del divino conocimiento, luz del cielo y de la tierra, nos cubra ahora y siempre. Amén. Oh preciosísima sangre de Jesucristo, adoración y alabanza a ti por siempre. Amén. Cuarta oración. Oh amado Jesucristo, cuya misericordia es interminable, adoramos tu agonizante corazón que soporta grandes dolores y sufrimientos por la salvación del hombre. Cordero de Dios sin mancha, Hijo de Dios e Hijo de la Virgen María, Dios y hombre, con humildad tú recibiste la cruz de la salvación y seguiste tu camino al Calvario. Allí, esparciste tu sangre preciosa en las calles de Jerusalén. Adoramos tu preciosísima sangre esparcida. Te rogamos por la liberación de aquellos en cautiverio y por el regreso de los no católicos a la una santa, católica y apostólica iglesia fundada por ti. Rocía tu preciosísima sangre para que por la intercesión de tus dominios celestiales y todos los ángeles, los cautivos, sean liberados y las ovejas perdidas regresen a un solo rebaño. Amén. Padre nuestro que estás en el cielo, santificado sea tu nombre. Venga a nosotros tu reino. Hágase tu voluntad, aquí en la tierra como en el cielo. Todos,
Danos hoy nuestro pan de cada día. Perdona nuestras ofensas, como también nosotros perdonamos a los que nos ofenden. No nos dejes caer en tentación y líbranos del mal. Dios te salve María, llena eres de gracia, el Señor es contigo. Bendita tú eres entre todas las mujeres y bendito es el fruto de tu vientre Jesús. Santa María, Madre de Dios, ruega por nosotros pecadores, ahora y en la hora de nuestra muerte. Gloria al Padre, gloria al Hijo y gloria al Espíritu Santo, como era en el principio, ahora y siempre, por los siglos de los siglos. Amén. Si te es posible colocar la frente en el piso o hacer alguna señal de reverencia, mientras repites conmigo: que la preciosísima sangre que brota de la sagrada cabeza de nuestro Señor Jesucristo, el templo de la divina sabiduría, el tabernáculo del divino conocimiento, luz del cielo y de la tierra, nos cubra ahora y siempre. Amén. Que la preciosísima sangre de Jesucristo, adoración y alabanza a ti por siempre. Amén. Oh preciosísima sangre de Jesucristo, adoración y alabanza a ti por siempre. Amén. Quinta oración. Oh amado Jesucristo, cuya misericordia es interminable, adoramos tu agonizante corazón, que soporta grandes dolores y sufrimientos por la salvación del hombre. Misericordioso Cordero de Dios, Hijo de Dios e Hijo de la Virgen María, Dios y hombre. Con humildad, tú aceptaste la cruz de la salvación del mundo. Tú, humildemente, extendiste tu cuerpo en la cruz, mientras que tu propia gente te sostuvo y te clavó. Adoramos tu preciosísima sangre que brota de tus manos y tus pies traspasados. Te rogamos protejas a los santos vivientes en todo el mundo contra las actividades del anticristo. Derrama tu sangre preciosa, Señor, sobre ellos, para que por la intercesión de las virtudes y de todos los ángeles y de nosotros, alcancen el cielo después de su lucha. Amén. Padre nuestro que estás en el cielo, santificado sea tu nombre. Venga a nosotros tu reino. Hágase tu voluntad, aquí en la tierra como en el cielo. Todos. Danos hoy nuestro pan de cada día. Perdona nuestras ofensas, como también nosotros perdonamos a los que nos ofenden. No nos dejes caer en tentación y líbranos del mal. Dios te salve María, llena eres de gracia, el Señor es contigo. Bendita tú eres entre todas las mujeres y bendito es el fruto de tu vientre Jesús. Santa María, Madre de Dios, ruega por nosotros pecadores, ahora y en la hora de nuestra muerte. Gloria al Padre, gloria al Hijo y gloria al Espíritu Santo, como era en el principio, ahora y siempre, por los siglos de los siglos. Amén. Si te es posible colocar la frente en el piso o hacer alguna señal de reverencia, mientras repites conmigo: que la preciosísima sangre que brota de la sagrada cabeza de nuestro Señor Jesucristo, el templo de la divina sabiduría,
el tabernáculo del divino conocimiento, luz del cielo y de la tierra, nos cubra ahora y siempre. Amén. Oh preciosísima sangre de Jesucristo, adoración y alabanza a ti por siempre. Amén. Sexta oración. Oh amado Jesucristo, cuya misericordia es interminable, adoramos tu agonizante corazón que soporta grandes dolores y sufrimientos por la salvación del hombre. Cordero de sacrificio, Hijo de Dios e Hijo de la Virgen María, Dios y hombre, el hombre perverso del mundo atravesó tu sagrado costado, agua y sangre que brotaron de allí fluyeron, lavaron y salvaron al mundo del pecado. Te adoramos, preciosísima sangre y agua, te imploramos salves la vida de todos y cada uno de los inocentes aún no nacidos, y bautices los niños abortados con el agua de tu sagrado costado. En el nombre del Padre, del Hijo y del Espíritu Santo, que ellos por la intercesión de las principalidades del cielo y todos los ángeles alcancen nuestro eterno hogar. Amén. Padre nuestro que estás en el cielo, santificado sea tu nombre. Venga a nosotros tu reino. Hágase tu voluntad aquí en la tierra como en el cielo. Todos, danos hoy nuestro pan de cada día. Perdona nuestros pecados, como también nosotros perdonamos a los que nos ofenden. No nos dejes caer en tentación y líbranos del mal. Dios te salve María, llena eres de gracia, el Señor es contigo. Bendita tú eres entre todas las mujeres, y bendito es el fruto de tu vientre, Jesús. Santa María, Madre de Dios, ruega por nosotros pecadores, ahora y en la hora de nuestra muerte. Gloria al Padre, gloria al Hijo y gloria al Espíritu Santo, como era en el principio, ahora y siempre, por los siglos de los siglos. Amén. Si te es posible colocar la frente en el piso o hacer alguna señal de reverencia mientras repites conmigo. Que la preciosísima sangre que brota de la sagrada cabeza de nuestro Señor Jesucristo, el templo de la divina sabiduría, el tabernáculo del divino conocimiento, luz del cielo y de la tierra, nos cubra ahora y siempre. Amén. Oh preciosísima sangre de Jesucristo, adoración y alabanza a ti por siempre. Amén.

Séptima oración. Oh amado Jesucristo, cuya misericordia es interminable, ¿cómo podemos expresar nuestro amor por ti? Hiciste de tu sangre preciosa la bebida de los ángeles celestiales. Te alabamos, oh preciosísima sangre, te honramos a ti, oh preciosísima sangre, oh preciosísima sangre. Todas las criaturas adoran la preciosísima sangre. Amén. Adoración a ti, oh sangre preciosa de Jesucristo, sangre de salvación. Adoración a ti, oh preciosísima sangre de Jesucristo, alianza eterna. Adoración a ti, oh preciosísima sangre de Jesucristo, arma celestial. Adoración a ti, oh preciosísima sangre de Jesucristo, esperanza de los niños inocentes. Adoración a ti, oh preciosísima sangre de Jesucristo, consolación de Dios Padre. Amén. Hermano, hermana, no te dejes vencer. Nos acercamos ahora a la parte final, la parte más poderosa. Ahora haremos las súplicas de angustia. Estas oraciones son oraciones de reparación al agonizante Jesucristo. En ellas es el mismo Dios quien te hablará. Por eso te pido una vez más que mires, mira, mira, mira la mano de Jesús. Y deja que sea Él quien te hable ahora a través de estas súplicas angustiosas.

Primera súplica de angustia. ¿En dónde estás, hijo mío? Tu maestro está buscando por ti. Ven a mí, acércate más y escucha mi angustiosa súplica. Hijo, había una vez un hombre que tuvo muchas ovejas. Iba tras ellas y las pastoreaba bien. Cuando ellas estuvieron sedientas, él las llevó a un riachuelo de fluyente agua para saciar su sed. No permitió que sintieran hambre. Él las llevó a bellos prados verdes. Ellas comieron, crecieron sanas y fuertes. El hombre fortificó la tierra de pastura para que ningún lobo pudiera entrar a hacerle daño al rebaño. Un día, las ovejas planearon una rebelión y escaparon por la fuerza del campo y entraron a la selva. Allí, fueron capturadas por animales salvajes, eran como esclavos sin esperanza. Sus cuerpos y su sangre fueron usados para festivales y sacrificios de animales, para sus dioses, pero nunca, nunca, aquel hombre olvidó su rebaño. Él envió a todos sus sirvientes y ellos fueron asesinados. Por último, él envió a su hijo, quien eventualmente ganó la batalla. El hijo del hombre guió al rebaño, pastoreándolo día y noche por el desierto. En su camino pasaron por muchas dificultades que ellas no podían resistir. Ellas se quejaron ante el

cuanto sepa, todas las crueles palabras que pronunciaron en contra de él, que mataron a su hijo, cuando él solo había hecho el bien. ¿Qué crees tú que él va a hacer?

Hijo mío, tú y tu gente son el rebaño. Mi Padre es el dueño del rebaño, quien envió muchos profetas a su pueblo que está viviendo en ese territorio y terrible desierto. Yo soy el Hijo a quien ustedes persiguieron. ¿Qué les he hecho a ustedes? A pesar de todos sus actos de pecado, mi Padre aún los está llamando para que regresen a Él. Pero ustedes no ponen atención a su llamado. Regresen, oh Israel, mi pueblo. Hagan reparación por los pecados que ustedes y todo el mundo cometen contra mi Padre y contra mi sangre preciosa. Yo soy el agonizante Jesucristo.

Dios mío, Dios mío, creo firmemente con todo mi corazón. Sinceramente, tengo esperanza y confío en ti. Te adoraré a ti solamente para siempre. Me postro a tus pies con verdadero arrepentimiento y amor. Te pido perdón por quienes no creen y no quieren creer. Asimismo, por quienes no adoran y no quieren adorar, y por quienes te crucificaron y te están crucificando diariamente. Querido Jesús, te consolaré toda mi vida. Amén. Acto de contrición. Oh mi Dios, porque tú eres tan bueno, yo me arrepiento de todos los pecados que he cometido contra ti, y ayudado de tu gracia, no pecaré más. Amén. Padre nuestro que estás en el cielo, santificado sea tu nombre. Venga a nosotros tu reino. Hágase tu voluntad aquí en la tierra como en el cielo. Danos hoy nuestro pan de cada día. Perdona nuestras ofensas, como también nosotros perdonamos a los que nos ofenden. No nos dejes caer en tentación, y líbranos del mal. Dios te salve María, llena eres de gracia, el Señor es contigo. Bendita tú eres entre todas las mujeres, y bendito es el fruto de tu vientre, Jesús. Santa María, Madre de Dios, ruega por nosotros pecadores, ahora y en la hora de nuestra muerte. Amén. Gloria al Padre, gloria al Hijo y gloria al Espíritu Santo, como era en el principio, ahora y siempre, por los siglos de los siglos. Amén. Gloria al Padre, gloria al Hijo y gloria al Espíritu Santo, como era en el principio, ahora y siempre, por los siglos de los siglos.

Amén. Gloria al Padre, gloria al Hijo y gloria al Espíritu Santo, como era en el principio, ahora y siempre, por los siglos de los siglos. Amén. Oración a la Santísima Trinidad. Oh Santísima Trinidad, Padre, Hijo y Espíritu Santo, te ofrezco el Verbo hecho carne, Jesucristo, su carne cubierta con llagas y sangre, su agonía en el huerto, su flagelación, su coronación con espinas, su repudio, su condenación, su crucifixión y muerte, junto con todos los sufrimientos de tu Santa Iglesia y la sangre de los mártires, en reparación por mis pecados y los pecados del mundo entero. Amén. Oración agonizante. Agonizante Jesús, yo te ofrezco mi corazón para ser unido a tu corazón agonizante como soporte de tu agonía. Jesús, yo deseo estar en agonía contigo para así apresurar tu reino glorioso de paz.

Segunda súplica de angustia. Hijo mío, acércate más a mí. Escucha mi angustiada súplica. Por amor a ti yo ofrecí mi cuerpo como sacrificio vivo, pan de vida para todos los hombres. Mi sangre es preciosa bebida, la bebida de los ángeles celestiales amorosamente dada a los hombres. Hijo mío, yo permanezco en el sagrado y en el sacramento del amor, esperando por ti pacientemente en el tabernáculo en donde estoy prisionero por ti. Raras veces te acercas a mí, porque no recuerdas que estoy en prisión por ti. Hijo mío, mi agonía es grande cuando veo la frialdad, negligencia y abandono con que tú te acercas a la Santísima Trinidad, cuya presencia ocupa el Santo Santuario. Yo estoy aquí, hijo mío, estoy aquí en plenitud. Teme la presencia de tu Dios, acércate con respeto y reverencia. Hijo mío, ¿sabes lo que yo sufro cuando entro en el santuario de tu corazón a través de la Santa Comunión? Tus pecados me atan, me golpean sin misericordia. En tu corazón no hay nadie para consolarme. Después de flagelarme duramente, me tiras afuera y aseguras la puerta de tu corazón con iniquidad. Esto es lo que tú me haces con tu vida pecadora. Yo soy el pan de vida para todos los hombres que me reciben en estado de santidad. Yo vengo para darte vida y no muerte. Limpia las iniquidades de tu corazón. Abre la puerta de tu corazón a mí. Hazte tu corazón un tabernáculo de consolación para mí, hijo. ¿Puedo vivir en tu santuario de una comunión hasta la siguiente? Dame la bienvenida. Dame la bienvenida, hijo mío. Todos los que me dan la bienvenida también a mi Padre, al Espíritu Santo, quien vive en mí. Todos los que me rechazan, rechazan a la Santísima Trinidad. Hijo, aun si todos me rechazan, hazte tu corazón un tabernáculo para mi consolación. Yo soy el agonizante Jesucristo, llamándote para que tú regreses. Te invito a que mires a Jesús y le digas: Señor, aunque todos te rechacen, mi corazón es un tabernáculo para que habites en él.

Oremos. Dios mío, Dios mío, creo firmemente con todo mi corazón. Sinceramente, tengo esperanza y confío en ti. Te adoraré a ti solamente para siempre. Me postro a tus pies con verdadero arrepentimiento y amor. Te pido perdón por quienes no creen y no quieren creer. Asimismo, por quienes no adoran y no quieren adorar, y por quienes te crucificaron y te están crucificando diariamente. Querido Jesús, te consolaré toda mi vida. Amén. Acto de contrición. Oh mi Dios, porque tú eres tan bueno, yo me arrepiento de todos mis pecados, de todos aquellos que he cometido contra ti, y ayudado de tu gracia, no pecaré más. Amén. Oración a la Santísima Trinidad. Oh Santísima Trinidad, Padre, Hijo y Espíritu Santo, te ofrezco el Verbo hecho carne, Jesucristo, su carne cubierta con llagas y sangre, su agonía en el huerto, su flagelación, su coronación con espinas, su repudio, su condenación, su crucifixión, su muerte, junto con todos los sufrimientos de tu Santa Iglesia y la sangre de los mártires en reparación por mis pecados y los pecados del mundo entero. Amén. Oración agonizante. Mira, Jesús, y repite conmigo. Agonizante Jesús, yo te ofrezco mi corazón para ser unido a tu corazón agonizante. Como soporte de tu agonía, Jesús, yo deseo estar en agonía contigo, para así apresurar tu reino glorioso de paz y amor.

Tercera súplica de angustia. Hijo mío, estoy en tu corazón, un solitario Getsemaní, en donde yo estoy en vigilia y nadie se atreve a vigilar conmigo ni siquiera por una hora. Tú prefieres perseguir las posesiones de las riquezas terrenas, aun a riesgo de perdición, dejándome sufrir solo. El enemigo se acerca rápidamente. Él está ganando terreno para ganar muchas almas, mientras que tú te duermes. Hijo, ¿no podrías despertar y vigilar conmigo al menos una hora? Estoy en el santuario de tu alma, un solitario Getsemaní, esperando a que tú vengas. Muchas almas, muchas almas, muchas almas se van al infierno por los pecados de la carne, hijito. Hijo, mira cómo sigues llevando muchas almas a la perdición a través de tus modas. Yo soy aquel a quien tú públicamente expones desnudo. Hijo, consuélame. Hijo, ten misericordia de mí. Nunca un hombre debe imitar a una mujer. Nunca una mujer debe imitar a un hombre. Sé lo que yo te hice, hijo. Sé lo que yo te hice. Yo digo, mantente lejos de estas modas mundanas. Ese es el plan del enemigo para destruir el templo del Espíritu Santo, que es tu cuerpo. Vive una vida modesta. Mi amado hijo, porque te amo y quiero que tú me demuestres tu amor, yo estoy suplicándote a ti para que me ofrezcas todo tu ser, guardándolo para mí y solo para mí. Que ello me glorifique siempre, que me consuele siempre. Yo no le estoy haciendo esta súplica al mundo, sino a ti, sí, a ti, a quien yo amo. Ofrécelo a mí, ofrécelo por la salvación. Yo soy el agonizante Jesucristo, llamándote para que regreses.

Oremos. Dios mío, Dios mío, creo firmemente con todo mi corazón. Sinceramente, tengo esperanza y confío en ti. Te adoraré a ti solamente y para siempre. Me postro a tus pies con verdadero arrepentimiento y amor. Te pido perdón por quienes no creen y no quieren creer. Asimismo, por quienes no adoran y no quieren adorar, y por quienes te crucificaron y te están crucificando diariamente. Querido Jesús, te consolaré toda mi vida. Amén. Acto de contrición. Oh mi Dios, porque tú eres tan bueno, yo me arrepiento de todos los pecados que he cometido contra ti, y ayudado de tu sangre, no pecaré más. Amén. Oración a la Santísima Trinidad. Oh Santísima Trinidad, Padre, Hijo y Espíritu Santo, te ofrezco el Verbo hecho carne, Jesucristo, su carne cubierta con llagas y sangre, su agonía en el huerto, su flagelación, su coronación con espinas, su repudio, su condenación, su crucifixión y muerte, junto con todos los sufrimientos de tu Santa Iglesia y la sangre de los mártires, en reparación por mis pecados y los pecados del mundo entero. Amén. Oración agonizante. Mira a Jesús y repite conmigo. Agonizante Jesús, yo te ofrezco mi corazón para ser unido a tu corazón agonizante. Como soporte de tu agonía, Jesús, yo deseo estar en agonía contigo para así apresurar tu reino glorioso de paz. Amén.

Cuarta súplica de angustia. Hijo mío, ¿es así como traicionas a tu Maestro y Salvador? ¿Solo por el dinero mundano que se acaba en esta vida terrena? ¿Tú escogiste traicionar a tu Maestro y entregarme a los hombres crueles para que me crucificaran? Hijo, ¿te estás haciendo a sí mismo el Judas del último tiempo? ¡Qué terrible será para aquellos que traicionan al Hijo de Dios, para quienes lo entregan a los hombres pecadores para que lo crucifiquen! Mira, mira cómo ellos penosamente pasarán a la eternidad, a sufrir eternamente. Aún entre los sacerdotes de mi corazón hay muchos Judas, quienes escogen mundanas posesiones a cambio de su Maestro, que está en agonía. Esto me duele mucho, hijo mío, porque ellos están haciendo de mi casa, la casa de mi padre, un sitio de mercado. Mi padre está profundamente molesto. Mira y ve cómo me sacan fuera de mi santo santuario. Hijo, ¿tú quieres la presencia de tu Dios? ¿Tú quieres la presencia de tu Dios? Ofréceme tu vida. Yo soy aquel a quien tú traicionas solo por estas cosas terrenales. Hijo, ya que todas las cosas por las que trabajas van a ser destruidas por el fuego, ¿por qué estás trabajando en vano? Regresa a mí, hijo mío. Ten misericordia de aquel que vino a salvar. Deja a mis sacerdotes volver a mí, porque yo soy el agonizante Jesucristo, quien te ama y te suplica que regreses a mí. Amén. Oremos. Dios mío, creo firmemente con todo mi corazón. Sinceramente, tengo esperanza y confío en ti. Te adoraré a ti solamente para siempre. Me postro a tus pies con verdadero arrepentimiento y amor. Te pido perdón por quienes no creen y no quieren creer. Asimismo, por quienes no adoran y no quieren adorar, y por quienes te crucificaron y te están crucificando diariamente. Querido Jesús, te consolaré toda mi vida. Amén. Acto de contrición. Oh mi Dios, porque tú eres tan bueno, yo me arrepiento de todos los pecados que he cometido contra ti, y ayudado de tu gracia, no pecaré más. Amén. Oración a la Santísima Trinidad. Oh Santísima Trinidad, Padre, Hijo y Espíritu Santo. Te ofrezco el Verbo hecho carne, Jesucristo. Su carne cubierta con llagas y sangre, su agonía en el huerto, su flagelación, su coronación con espinas, su repudio, su condenación, su crucifixión y muerte, junto con todos los sufrimientos de tu Santa Iglesia, la sangre de los mártires en reparación de mis pecados y los pecados del mundo entero. Amén. Oración agonizante. Mira la mano de Jesús y repite conmigo. Agonizante Jesús, yo te ofrezco mi corazón para ser unido a tu corazón agonizante. Como soporte de tu agonía, Jesús, yo deseo estar en agonía contigo para así apresurar tu reino glorioso de paz

Quinta súplica de angustia. Hijo mío, ¿cuándo van a terminar los tormentos de mi flagelación por tus pecados y los pecados del mundo entero? ¿Por qué me estás azotando y al mismo tiempo me estás coronando con espinas, hasta el punto de decir, déjame pecar, después voy y me confieso? Yo soy el agonizante Jesucristo, a quien tú constantemente torturas, Hijo. Te di el sacramento de la penitencia para que te volvieras un canalla de iniquidad. Este es el sacramento de mi amor. Él abre el océano de la divina misericordia, la preciosa agua y sangre que brotaron para salvar y limpiar tu iniquidad, para que tú no vayas a pecar más. Hijo, quita la corona de espinas, ten misericordia de mí, no me flageles más, ama a tu Dios, tu Creador, no tengas por Dios ningún otro Dios de ninguna criatura. Solo a tu Dios debes temer y honrar. No digas el nombre de Dios en vano. Hijo, recuerda mantener el santo día, el día de la obligación. Demuestra mi nombre en este mundo corrupto, lleno de sobornos. Haz todas estas cosas para aliviar los dolores de mi agonía. Ofrece todas tus desilusiones, batallas, persecuciones en expiación por tus pecados y los pecados del mundo entero. Yo soy el agonizante Jesucristo, suplicándote que regreses. Mira a Jesús, mira su rostro, mira cómo Él te suplica regreses.

Oremos. Dios mío, Dios mío, creo firmemente con todo mi corazón. Sinceramente, tengo esperanza y confío en ti. Te adoraré a ti solamente para siempre. Me postro a tus pies con verdadero arrepentimiento y amor. Te pido perdón por quienes no creen y no quieren creer. Asimismo, por quienes no adoran y no quieren adorar, y por quienes te crucificaron y te están crucificando diariamente. Querido Jesús, te consolaré toda mi vida. Amén. Acto de contrición. Oh mi Dios, porque tú eres tan bueno, yo me arrepiento de todos los pecados que he cometido contra ti, y ayudado de tu gracia, no volveré a pecar más. Amén. Oración a la Santísima Trinidad. Oh Santísima Trinidad, Padre, Hijo y Espíritu Santo, te ofrezco el Verbo hecho carne, Jesucristo, su carne cubierta con llagas y sangre, su agonía en el huerto, su flagelación, su coronación con espinas, su repudio, su condenación, su crucifixión y muerte, junto con todos los sufrimientos de tu Santa Iglesia y la sangre de los mártires en reparación por mis pecados y los pecados del mundo entero. Amén. Oración agonizante. Mira a Jesús y repite conmigo. Agonizante Jesús, yo te ofrezco mi corazón para ser unido a tu corazón agonizante como soporte de tu agonía. Jesús, yo deseo estar en agonía contigo para así apresurar tu reino glorioso de paz y amor.

Sexta súplica de angustia. Hijo mío, acércate más a mí y escucha mi súplica de angustia. Estoy buscando diariamente a alguien quien me consuele y no encuentro a nadie. Mira mi rostro agonizante. Mira mi rostro. ¡Mírame! ¿En dónde está la Verónica de los últimos tiempos? ¿En dónde está aquella que limpiará mi rostro y me consolará? Es ella la que se ha unido a la multitud diciendo, ¡crucifíquenlo! ¡Crucifíquenlo! Ellos se han olvidado de que yo soy su Mesías, que los saqué de Egipto, que los alimenté con el maná celestial, que los pastoreé bajo mis alas en el caliente y seco desierto. Tú me has rechazado y no hay nadie quien me ayude. Hijo, así es como abandonaste tu cruz y te alejaste del camino del Calvario, dejándome solo para sufrir. En verdad te digo, hijo mío, no hay ningún otro camino que lleve a la tierra prometida, sino el camino de la Santa Cruz. Carga tu cruz, sígueme todos los días de tu vida. Ayúdame a cargar todas estas cruces abandonadas que mi pueblo abandonó para que yo las cargue. Hijo, vive la vida de tu consagración. Carga tu cruz y sígueme. ¿Sabes? Yo soy el agonizante Jesucristo, quien te está llamando hoy, ahora, para que tú regreses.

Oremos. Dios mío, Dios mío, creo firmemente y con todo mi corazón. Sinceramente, tengo esperanza y confío en ti. Te adoraré a ti solamente para siempre. Me postro a tus pies con verdadero arrepentimiento y amor. Te pido perdón por quienes no creen y no quieren creer. Asimismo, por quienes no adoran y no quieren adorar, y por quienes te crucificaron y te están crucificando diariamente. Querido Jesús, te consolaré toda mi vida. Amén. Acto de contrición. Oh mi Dios, porque tú eres tan bueno, yo me arrepiento de todos los pecados que he cometido y contra ti, Señor, ayudado de tu gracia, no pecaré más. Oración a la Santísima Trinidad. Oh Santísima Trinidad, Padre, Hijo y Espíritu Santo, te ofrezco el Verbo hecho carne, Jesucristo, su carne cubierta con llagas y sangre, su agonía en el huerto, su flagelación, su coronación con espinas, su repudio, su condenación, su crucifixión y muerte, junto con todos los sufrimientos de la Santa Iglesia y la sangre de los mártires, en reparación por mis pecados y los pecados del mundo entero. Amén. Oración agonizante. Mira a Jesús y dile: agonizante Jesús, yo te ofrezco mi corazón para ser unido a tu corazón agonizante como soporte de tu agonía. Jesús, yo deseo estar en agonía contigo para así apresurar tu reino glorioso de paz y amor.

Séptima súplica de angustia. Hijo mío, levanta la mirada y ve cómo tus pecados cuelgan de mí. Estoy sangrando por amor a ti. Estoy cargando con esta cruz por amor a ti. Estoy sediento de amor por este mundo necesitado. Ninguno de ustedes está dispuesto a consolarme. Más bien, ustedes me ofrecen vinagre cuando estoy sediento. Todos ustedes están de pie a distancia, se burlan de mí y me critican. Hijo mío, mira cómo ustedes están criticando a la Santa Iglesia, cómo ustedes están hablando falsamente contra su vecino, en lugar de rezar por él. En lugar de rezar para mi Santa Iglesia, ustedes sobresalen criticándola. Yo soy el agonizante Jesucristo, a quien ustedes están criticando. La Iglesia es mi cuerpo, al que tú estás criticando. Hijo mío, párate al pie de mi Santa Cruz, ofrécete junto a mi Madre y el mundo entero. Los aceptaré. Los ofreceré a mi Padre. Ellos serán sus hijos e hijas y obedecerán sus mandamientos. La ira del Padre eterno se calmará. Mis santas llagas dejarán de sangrar y serán sanadas. Entonces mi reino vendrá al mundo. Hijo, déjate crucificar por mí y conmigo en la Santa Cruz de la Salvación. Esto es lo que más necesito de ti en este momento, en expiación de tus pecados y los pecados del mundo. Hijo, yo no pedí estas cosas al mundo, sino de ti, porque te amo, porque te quiero, porque tú, y quiero que tú me demuestres tu amor. Yo te prometo atraer a todos los hombres junto contigo hacia mí. A través de ti acepta mi angustiada súplica, oh Hijo amado. Yo ofreceré todos tus sacrificios que sean agradables a Dios en reparación por tus pecados y los pecados del mundo entero. Al final, todo el mundo vivirá en mí, conmigo y para mí. Mi santo costado será abierto para todos los hombres como refugio. Ellos sacarán el agua viva de la fuente de vida que emana de mi sagrado costado. Hijo, deja que se haga mi voluntad en la tierra. Deja que se haga mi voluntad en ti. Sufre conmigo y por mí. Muere por mí, vive por mí y en mí. ¿Sabes? Yo soy el agonizante Jesucristo. Te amo. Yo los bendigo a todos.

Oremos. Dios mío, Dios mío, creo firmemente y con todo mi corazón. Sinceramente, tengo esperanza y confío en ti. Te adoraré a ti solamente y para siempre. Me postro a tus pies con verdadero arrepentimiento y amor. Te pido perdón por quienes no creen y no quieren creer. Asimismo, por quienes no adoran y no quieren adorar, y por quienes te crucificaron y te están crucificando diariamente. Querido Jesús, te consolaré toda mi vida. Amén. Acto de contrición. Oh mi Dios, porque tú eres tan bueno, yo me arrepiento de todos los pecados que he cometido contra ti, y ayudado de tu gracia, no pecaré más. Amén. Oración a la Santísima Trinidad. Oh Santísima Trinidad, Padre, Hijo y Espíritu Santo, te ofrezco el Verbo hecho carne, Jesucristo, su carne cubierta con llagas y sangre, su agonía en el huerto, su flagelación, su coronación con espinas, su repudio, su condenación, su crucifixión y muerte, junto con todos los sufrimientos de tu Santa Iglesia y la sangre de los mártires, en reparación por mis pecados y los pecados del mundo entero. Amén. Oración agonizante. Mira a Jesús y repite conmigo. Agonizante Jesús, yo te ofrezco mi corazón para ser unido a tu corazón agonizante, como soporte de tu agonía. Jesús, yo deseo estar en agonía contigo para así apresurar tu reino glorioso de paz y amor.

Hermano, hermana, hemos llegado a la parte final. Ahora haremos las oraciones místicas. Haremos la oración para vencer a Satanás y a sus agentes. Haremos también la oración para el sostenimiento de la fe. Además, también haremos la oración para fortalecernos para el castigo venidero. En esta hora de Getsemaní, haremos la oración por los niños abortados, por tantos que han sido abortados sin bautizar. Y finalmente, haremos la oración original a San Miguel. Quiero pedirte con todo mi corazón que en estas cuatro oraciones que nos quedan, si deseas ponerte de pie, busca un rosario y agárralo con la cruz en tu mano. Si quieres poner el dedo pulgar en la cruz, en el cuerpo de Jesús. Estas son oraciones poderosas. Si te pones de pie y sientes cosas que se caen, no abras los ojos. Cadenas que se rompen, tu piel que se eriza. Si sientes miedo, no te muevas. Cierra tus ojos, porque este es un momento grande. A esta hora, estamos unidos en el mundo entero, haciendo estas oraciones místicas.

Oración para vencer a Satanás y a sus agentes. Levantas la mano derecha con el rosario, la cruz, y repites conmigo. Ustedes, gran número de enemigos de la santa muerte de mi Maestro Jesucristo, en la cruz del Calvario, el príncipe de las tinieblas e iniquidad, el padre de todas las mentiras, yo me pongo de pie ante la muerte de mi Maestro Jesucristo y ofrezco sus dolores, heridas y la sangre preciosa de su mano izquierda al Padre Eterno para la caída de cada uno de ustedes, para su destrucción, para sus azotes. Sangre preciosa de mi Maestro Jesucristo, reina en mí y en la vida de todos los hombres. Amén. Una vez más, sangre preciosa de mi Maestro Jesucristo, reina en mí y en la vida de todos los hombres. Amén.

Oración para la liberación de maldiciones ancestrales. En este momento haremos esta oración para que quedes libre de toda maldición ancestral. Levantas tu rosario y con mucha fe repites conmigo: Aleluya. Padre eterno, tú eres el único Dios inmortal, Dios que es amor, misericordia y bondad. Mira a tu Hijo unigénito Jesucristo y ten misericordia. Yo te ofrezco los dolores de tu flagelación en la columna, sus heridas y sangre, por todos los de tu pueblo que estén viviendo bajo el peso de una maldición por sus pecados, por los pecados de sus antepasados, por la desobediencia al romper el pacto que ellos hicieron contigo. Libéranos por la flagelación de tu Hijo. Una vez más, libéranos por la flagelación de tu Hijo. Vamos, una vez más, con mucha autoridad, dilo: libéranos por la flagelación de tu Hijo. Sánanos por sus heridas y sálvanos por su sangre preciosa. Amén. Repite conmigo: Sangre preciosa de Jesucristo, libérame de las maldiciones. Santas llagas de Jesucristo, sana nuestras heridas por tu flagelación, séllanos. Amén. Una vez más. Sangre preciosa de Jesucristo, libérame de las maldiciones. Santas llagas de Jesucristo, sana nuestras heridas, por tu flagelación, séllanos.

Oración para el fortalecimiento en el castigo venidero. Repite conmigo. Padre misericordioso y amoroso, tu deseo es que todos los hombres se salven. Bondadosamente mira a tu Hijo, rechazado, condenado, quien sufrió muchas torturas y sufrirá muchas más por el pecado de tu pueblo. Mira y ve qué pecado han cometido con tu Hijo unigénito. Yo te ofrezco a ti todas las personas que estén viviendo en estos días impíos y sin Dios. Te ofrezco todas las torturas, dolores, rechazos y la vergüenza de tu Hijo Jesucristo por la fe, para resistir tribulaciones, paciencia, para soportar largas torturas. Que ellos, a través de los sufrimientos de tu único Hijo, peleen hasta el final. Amén. Repite conmigo. Martirio de nuestro Señor aumenta nuestra fe. Sangre preciosa de Jesús, sálvanos. Amén. Una vez más. Martirio de nuestro Señor aumenta nuestra fe. Sangre preciosa de Jesús, sálvanos. Amén.

Oración para el bautizo de los niños abortados. Padre celestial, tu amor es eterno. En tu océano de amor, tú salvaste al mundo a través de tu único Hijo, Jesucristo. Ahora mira a tu único Hijo en la cruz, quien está constantemente sangrando por amor a su pueblo. Y para perdonar a su mundo, purifica y bautiza a los niños abortados con la sangre preciosa y agua del sagrado costado de tu Hijo, quien murió colgado en la cruz por su salvación. En el nombre del Padre, del Hijo y del Espíritu Santo, que ellos, por la santa muerte de Jesucristo, ganen la vida eterna. Por sus llagas sean sanadas, por su sangre preciosa sean liberados, para gozar con los santos en el cielo. Amén.

Oración original a San Miguel. Oh glorioso príncipe de la hueste celestial, San Miguel Arcángel, defiéndenos en la batalla y en el terrible combate que estamos librando. En este combate que libramos contra los principados y poderes, en contra de los gobernantes y gobernadores de este mundo de oscuridad, en contra de los espíritus malignos, ven en ayuda del hombre a quien Dios Todopoderoso creó inmortal, hecho a su imagen y semejanza, y redimido por un gran precio de la tiranía de Satanás. Pelea en este día la batalla del Señor, junto con los santos ángeles, como ya tú peleaste al líder de los orgullosos ángeles Lucifer y su hueste apóstata, quienes no tuvieron poder para resistirte y tampoco hubo ya lugar para ellos en el cielo. Esa cruel serpiente antigua, quien es llamado el diablo o Satanás, quien seduce al mundo entero, fue arrojado al abismo junto con sus ángeles. Mira, este enemigo primitivo y asesino del hombre ha tomado fuerza. Transformado en un ángel de luz, anda alrededor del mundo con una multitud de espíritus perversos, invadiendo la tierra para borrar el nombre de Dios y de Jesucristo, para apoderarse, asesinar, arrojar a la eterna perdición las almas destinadas a la coronación de la gloria eterna. Este malvado dragón vierte como la inundación más impura el veneno de su malicia en los hombres de mente depravada, corrupto, corazón, el espíritu de mentira, de impiedad, de blasfemia, de aire pestilente, de impureza, de todo vicio e iniquidad. Estos astutos enemigos han llenado y embriagado con hiel y amargura la iglesia, la esposa del Inmaculado Cordero. Aleluya. Y ha impuesto manos impías en sus más sagradas posesiones, en el santo lugar donde la sede de San Pedro y el asiento de la verdad han sido colocados. Como la luz del mundo, ellos han levantado el trono de su abominable impiedad, con el designio inicuo de que cuando el pastor ha sido liberado y herido, las ovejas pueden ser dispersadas. Entonces, levántate, oh príncipe invencible, dale ayuda al pueblo de Dios en contra de los ataques de los espíritus perdidos, dale la victoria al pueblo de Dios. Ellos te veneran como su protector y patrón. En ti está la gloriosa iglesia regocijada con su defensa contra el maligno poder del infierno. A ti te ha confiado Dios las almas de los hombres para ser establecidas en bienaventuranzas celestiales. Ora al Dios de la paz para que ponga a Satanás bajo nuestros pies, derrotado, para que no pueda más mantenerse ni mantener al hombre a la vista del Altísimo, ni cautivo, y que no pueda lastimar a la iglesia. Ofrece nuestras oraciones a la vista del Altísimo, para que pronto puedan encontrar misericordia a los ojos del Señor, venciendo al dragón. La antigua serpiente, quien es el diablo y Satanás, hazlo tú nuevamente, cautivo en el abismo, para que no pueda más seducir a las naciones. Amén. Levanta tu rosario, levanta tu cruz, hermano, y repite conmigo: miren la cruz del Señor. Sean dispersados los poderes del enemigo. El león de la tribu de Judá, la raíz de David, ha vencido.
que tu misericordia esté sobre nosotros, oh Señor. Así como hemos tenido esperanza en ti. Oh Señor, escucha nuestra oración y deja que mi llanto llegue a ti. Oremos. Oh Dios, Padre de nuestro Señor Jesucristo, invocamos tu santo nombre y como suplicantes imploramos tu clemencia para que por la intercesión de la Virgen Santísima, la Virgen María, Inmaculada Madre Nuestra, y por el glorioso San Miguel Arcángel, tú te dignes ayudarnos contra Satanás y todos los demás espíritus inmundos que andan por el mundo para hacer daño a la raza humana y para arruinar las almas. Amén.

en este momento te invito a que oremos. Vamos a orar. Vamos a orar por ti, por tu vida, por tu familia. Amadísimo Padre Celestial, te alabo, te bendigo y te glorifico, Señor. Y en este momento te presento a cada uno de mis hermanos y hermanas, a ellos, Señor, que han perseverado en esta hora de Getsemaní. Padre, en el nombre de Jesús, en este momento atamos, encadenamos, enviamos a los pies de la cruz, Señor, todo lo que ha salido del cuerpo de mis hermanos, y declaramos, Señor, que ahora en el nombre de Jesús algo empieza a suceder. Padre, que las cadenas se rompan, que el enemigo quede vencido, que se sane toda enfermedad, Señor. Tú conoces el corazón de mis hermanos, tú sabes por qué ellos se han conectado, tú sabes por qué ellos están aquí, Señor, perseverando en oración. Tú sabes por qué no se han dormido. Por eso, Señor, en el nombre de Jesús te ruego que empieces a moverte, que empieces a sanar, que en este minuto de oración, Señor, rompas cadenas, liberes el cautivo, sanes toda enfermedad. Hermano, hermana, empieza a decirle: Señor, aquí estoy, yo declaro liberación en mi vida, yo declaro libertad, yo declaro sanidad, yo declaro en el nombre de Jesús que mi familia queda libre ahora, en el nombre de Jesús. Hermano, hermana, levanta tu manos y dilo, algo sucede. Y mientras tú lo dices, mientras tú lo declaras, empieza a recibir liberación. Aleluya, ahí está el Señor, hay un fuego.

En el nombre de Jesús, Padre, declaramos, Señor, que ahora sucede el milagro, Señor, que ahora se rompen las cadenas en este momento, Señor. Declaramos liberación en el nombre de Jesús por tu sangre, Padre. En el nombre de Cristo Jesús, mi hermano, mi hermana, declara, declara, declara. Algo grande sucede, vamos, vamos. Siente, siente, recibe, recibe, recibe. Yo te invito a que alabes a Dios. Vamos a hacer una alabanza al Señor y que en esta alabanza usted reciba su milagro y que en esta alabanza usted reciba liberación. Algo sucede, algo sucede, algo sucede, algo pasa.

0: Vamos, díselo, preparado estoy.
1: Preparado estoy, Dios está a punto de hacer algo grande.
0: Yo voy a ver la mano de Dios. ¿Quién la está viendo? ¿Quién la recibe? ¿Quién lo recibe? ¿Quién lo recibe? Si Dios ha prometido, aleluya, gloria, gloria, gloria, gloria. Te alabo, Señor, gloria, gloria, gloria, gloria. Alaba, alaba, alaba, alaba, alma mía, al Señor, tu Creador, porque Él vive, porque Él se mueve.
1: Aleluya.
0: Vamos, estoy preparado. Díselo, díselo, díselo, díselo.
1: Estoy preparado.
0: Liberación.

Aleluya. Gracias, Señor. Padre, atamos, encadenamos, enviamos a los pies de la cruz todo lo que ha salido del cuerpo, de la vida, del hogar de cada uno de mis hermanos y hermanas. Enviamos a los pies de la cruz y declaramos, Señor, que no tiene autoridad, las puertas están cerradas, el camino, y que no se levanta jamás, que no perturba a mis hermanos y hermanas, ni a ninguno de nosotros, en el nombre poderoso de Cristo Jesús. Gracias, Señor. Hermano, hermana, dale las gracias al Señor porque te ha permitido acompañarlo a Él en esta poderosa hora de Getsemaní. Gracias a cada uno de ustedes que se han conectado. Gracias por los que han dejado a Dios que se mueva, que rompa cadenas. A Él damos todo el honor, el poder y la gloria.

Si alguno quiere llamar, quiere escribir sus testimonios, pueden hacerlo. Recuerden que la honra y la gloria es para el Señor. Señor, nos sellamos en el nombre del Padre, del Hijo y del Espíritu Santo. La gloria es de Dios. La gloria es tuya, Señor. Gracias, Señor. Gracias, Jesús. Gracias, Señor. Me despido de ustedes a través de esta hermosa canción para que recuerdes que has sido comprado a precio de sangre. Que Dios te bendiga, que Dios te guarde.

0: Bendita sea tu pureza, y eternamente lo sea, pues todo un Dios se recrea en tan graciosa belleza. A ti, celestial princesa, Virgen sagrada, María, te ofrezco en este día alma, vida y corazón. Mírame con compasión, no me dejes, madre mía.
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0: Ven, Espíritu Santo Creador, ven a visitar el corazón y llena con tu gracia, viva y eficaz nuestras almas, que tú creaste por amor. Tú, a quien llaman el Gran Consolador, don del Dios Altísimo y Señor, eres vertiente viva, fuego que es amor, de los dones del Padre, el Dispensador. Tú, Dios que plenamente se nos das, dedo de la mano paternal, eres tú la promesa que el Padre nos dijo. Tu palabra enriquece hoy nuestro cantar, los sentidos tendrás que iluminar, nuestro corazón inflamarás y nuestro cuerpo frente a toda tentación, con tu fuerza constante, ven a refinar. Aparta de nosotros la opresión, tu paz danos pronto, sin tardar, y siendo tú nuestro guía, nuestro conductor, evitemos así cualquier error o mal. Danos a nuestro Padre conocer, a Jesús, el Hijo comprender, y a ti, Dios, que procedes de tu mutuo amor, te creemos con sólida y ardiente fe. Amén.
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0: Alma de Cristo, santifícame. Cuerpo de Cristo, sálvame. Sangre de Cristo, embriágame. Agua del costado de Cristo, purifícame. Pasión de Cristo, confórtame. Oh mi buen Jesús, óyeme. Dentro de tus llagas, escóndeme. No permitas que me aparte de ti. Del maligno enemigo, defiéndeme. En la hora de mi muerte, llámame. Y mándame ir a ti, para que con tus santos te alabe por los siglos de los siglos. Amén. Señor mío Jesucristo, Dios y hombre verdadero, Creador, Padre, Redentor mío, por ser vos quien sois, bondad infinita, y porque os amo sobre todas las cosas, me pesa de todo corazón haberos ofendido. También me pesa porque podéis castigarme con las penas del infierno. Animado con tu divina gracia, propongo firmemente nunca más pecar, confesarme y cumplir la penitencia que me fuera impuesta para el perdón de mis pecados. Amén.
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0: Oh esclarecida Virgen, rosa celestial, que con el buen olor de vuestras virtudes habéis llenado de fragancia a toda la Iglesia de Dios y merecido en la gloria una corona inmarcesible. A vuestra protección acudimos para que nos alcances de vuestro celestial esposo, un corazón desprendido de las vanidades del mundo y lleno de amor divino. Oh flor la más hermosa y delicada que ha producido la tierra americana, portento de la gracia y modelo de las almas que desean seguir de cerca las huellas del Divino Maestro, obtené para nosotros las bendiciones del Señor. Proteged a la Iglesia, sostened a las almas buenas y apartad del pueblo cristiano las tinieblas de los errores, para que brille siempre la majestuosa luz de la fe y para que Jesús, vida nuestra, reine en las inteligencias de todos los hombres y nos admita algún día en su eterna y dichosa mansión. Amén.
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0: Santa Rosa, Rosa y Reina del Perú, encendida en el amor a Dios y a la fe, te apartaste del mundo y te entregaste a Cristo en medio de admirables penitencias. Quisiste ser apóstol y llevar a todos los hombres hacia Jesús. Para ello renunciaste a tu hermosura y a tus atractivos humanos, modificando tu cuerpo. Alcánzanos el camino de la verdadera vida para que lleguemos a gozar un día de los bienes eternos. Por Jesucristo nuestro Señor. Amén.
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0: En el nombre del Padre, del Hijo y del Espíritu Santo. Amén. Padre nuestro que estás en el cielo, santificado sea tu nombre. Venga a nosotros tu reino, hágase tu voluntad en la tierra como en el cielo.
1: Danos hoy nuestro pan de cada día. Perdona nuestras ofensas, como también nosotros perdonamos a los que nos ofenden. No nos dejes caer en tentación y líbranos del mal. Amén. Dios te salve María, llena eres de gracia, el Señor es contigo. Bendita tú eres entre todas las mujeres, y bendito es el fruto de tu vientre, Jesús. Santa María, Madre de Dios, ruega por nosotros pecadores, ahora y en la hora de nuestra muerte. Amén.
0: Creo en Dios Padre, Todopoderoso, Creador del cielo y de la tierra. Creo en Jesucristo, su único Hijo, nuestro Señor, que fue concebido por obra y gracia del Espíritu Santo. Nació de Santa María Virgen, padeció bajo el poder de Poncio Pilato, fue crucificado, muerto y sepultado. Descendió a los infiernos, al tercer día resucitó de entre los muertos. Subió a los cielos y está sentado a la derecha de Dios Padre Todopoderoso. Desde allí ha de venir a juzgar a vivos y muertos. Creo en el Espíritu Santo, la Santa Iglesia Católica, la comunión de los santos, el perdón de los pecados, la resurrección de la carne.

Oh sangre y agua que brotaste del Santísimo Corazón de Jesús, como fuente de misericordia para nosotros, en ti confío.

0: Mensaje de Jesús. ¿Por qué te confundes y te agitas ante los problemas de la vida? Déjame el cuidado de tus cosas y todo te irá mejor. Cuando te abandones en mí, todo se resolverá con tranquilidad según mis designios. No te desesperes. No me dirijas una oración agitada como si quisieras exigirme el cumplimiento de tus deseos. Cierra los ojos del alma y dime con calma: Jesús, yo confío en ti. Evita las preocupaciones angustiosas y los pensamientos sobre lo que puede suceder después. No estropees mis planes queriéndome imponer tus ideas. Déjame ser Dios y actuar con libertad. Abandónate confiadamente en mí, reposa en mí y deja en mis manos tu futuro. Dime frecuentemente: Jesús, yo confío en ti. Lo que más daño te hace es tu razonamiento, tus propias ideas y querer resolver las cosas a tu manera. Cuando me dices: Jesús, yo confío en ti, no seas como el paciente que le pide al médico que lo cure, pero le sugiere el modo de hacerlo. Déjate llevar en mis brazos divinos. No tengas miedo. Yo te amo. Si crees que las cosas se empeoran o se complican a pesar de tu oración, sigue confiando. Cierra los ojos del alma y confía. Continúa diciéndome a toda hora: Jesús, yo confío en ti. Necesito las manos libres para poder obrar. No te ates con tus preocupaciones inútiles. Satanás quiere eso: agitarte, angustiarte, quitarte la paz. Confía solo en mí. Abandónate a mí. Yo hago los milagros en la proporción del abandono y confianza que tienes en mí. Así que no te preocupes. Echa en mí todas tus angustias y duerme tranquilo. Dime siempre: Jesús, yo confío en ti, y verás grandes milagros. Te lo prometo por mi amor.
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Oh esclarecida Virgen, rosa celestial, que con el buen olor de vuestras virtudes habéis llenado de fragancia a toda la Iglesia de Dios y merecido en la gloria una corona inmarcesible. A vuestra protección acudimos para que nos alcances de vuestro celestial esposo, un corazón desprendido de las vanidades del mundo y lleno de amor divino. Oh flor la más hermosa y delicada que ha producido la tierra americana, portento de la gracia y modelo de las almas que desean seguir de cerca las huellas del Divino Maestro, obtened para nosotros las bendiciones del Señor. Proteged a la Iglesia, sostened a las almas buenas y apartad del pueblo cristiano las tinieblas de los errores, para que brille siempre la majestuosa luz de la fe y para que Jesús, vida nuestra, reine en las inteligencias de todos los hombres y nos admita algún día en su eterna y dichosa mansión.

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1: Misterios del Santo Rosario. Meditando los misterios de la vida, pasión, muerte y resurrección de Jesús a través de la historia de la salvación desde la perspectiva del amor esponsal de Dios.
2: Este rosario nos ayudará a meditar los misterios de la vida, pasión y muerte y resurrección de Jesús a través de la historia de la salvación desde la perspectiva del amor esponsal de Dios por su pueblo amado. Necesitamos comprender que la historia de la salvación es realmente la preparación de las bodas de Dios con su pueblo. Estas reflexiones, desde la perspectiva nupcial, nos facilitarán poder adentrarnos en nuestra propia historia de unión con Dios, de acuerdo a la tradición matrimonial del pueblo judío antiguo. Es así que María es la hija perfecta del Padre, la esposa perfecta del Espíritu Santo y la madre perfecta del Hijo, y a través de su mirada podemos contemplar los misterios que nos llevan al conocimiento del novio celestial y al anhelo de nuestra eterna unión con Dios.
1: Por la señal de la Santa Cruz de nuestros enemigos, líbranos, Señor Dios nuestro, en el nombre del Padre, del Hijo y del Espíritu Santo. Amén. Creo en Dios Padre Todopoderoso, Creador del cielo y de la tierra. Creo en Jesucristo, su único Hijo, nuestro Señor, que fue concebido por obra y gracia del Espíritu Santo. Nació de Santa María Virgen, padeció bajo el poder de Poncio Pilato, fue crucificado, muerto y sepultado. Descendió a los infiernos, al tercer día resucitó de entre los muertos, subió a los cielos y está sentado a la derecha de Dios Padre Todopoderoso. Desde allí ha de venir a juzgar a vivos y muertos. Creo en el Espíritu Santo, la Santa Iglesia Católica, la comunión de los santos, el perdón de los pecados, la resurrección de la carne y la vida eterna. Amén.
2: Misterios dolorosos. Primer misterio: la oración de nuestro Señor en el huerto de Getsemaní. Todos tenemos un vacío en nuestro corazón que solo puede ser llenado por Dios. Sin embargo, no nos gusta sentir ese anhelo, por lo que intentamos llenar el vacío con otras cosas y nos volvemos esclavos de ellas, pues se adueñan de nuestra mente y corazón. Los pecados. Como todo novio judío, debía pagar el precio para que su novia le fuera entregada. Jesús, a pesar de la angustia, aceptó pagar el precio de nuestro rescate, por el cual seríamos liberados y purificados, para poder unirnos a Él. Cristo amó a la Iglesia y se entregó a sí mismo por ella, para poder presentarla resplandeciente, sin mancha, ni arruga, ni nada semejante, sino santa e inmaculada. Oración. Señor Jesús, te pedimos la gracia de poder entregarnos al Padre, a pesar de nuestro miedo e incertidumbre. Que tu ejemplo nos anime a estar dispuestos a cumplir la voluntad de Dios, a pesar de que no ocurra lo que esperamos. Que podamos vencer siempre las tentaciones que nos quieren alejar de ti. Amén.
3: Padre nuestro, que estás en el cielo, santificado sea tu nombre. Venga a nosotros tu reino. Hágase tu voluntad en la tierra como en el cielo.
4: Danos hoy nuestro pan de cada día. Perdona nuestras ofensas, como también nosotros perdonamos a los que nos ofenden. No nos dejes caer en tentación y líbranos del mal. Amén.
5: Dios te salve María.
6: Llena eres de gracia. El Señor es contigo. Bendita eres entre todas las mujeres. Y bendito es el fruto de tu vientre Jesús.
4: Santa María, Madre de Dios, ruega por nosotros pecadores, ahora y en la hora de nuestra muerte. Amén.
6: Dios te salve María, llena eres de gracia, el Señor es contigo, bendita eres entre todas las mujeres, y bendito es el fruto de tu vientre Jesús.
4: Santa María, Madre de Dios, ruega por nosotros pecadores, ahora y en la hora de nuestra muerte. Amén.
6: Dios te salve María, llena eres de gracia, el Señor es contigo, bendita eres entre todas las mujeres, y bendito es el fruto de tu vientre Jesús.
4: Santa María, Madre de Dios, ruega por nosotros pecadores, ahora y en la hora de nuestra muerte. Amén.
6: Dios te salve María, llena eres de gracia, el Señor es contigo, bendita eres entre todas las mujeres, y bendito es el fruto de tu vientre Jesús.
4: Santa María, Madre de Dios, ruega por nosotros pecadores, ahora y en la hora de nuestra muerte. Amén.
6: Dios te salve María, llena eres de gracia, el Señor es contigo, bendita eres entre todas las mujeres, y bendito es el fruto de tu vientre Jesús.
4: Santa María, Madre de Dios, ruega por nosotros pecadores, ahora y en la hora de nuestra muerte. Amén.
6: Dios te salve María, llena eres de gracia, el Señor es contigo, bendita eres entre todas las mujeres, y bendito es el fruto de tu vientre Jesús.
4: Santa María, Madre de Dios, ruega por nosotros pecadores, ahora y en la hora de nuestra muerte. Amén.
6: Dios te salve María, llena eres de gracia, el Señor es contigo, bendita eres entre todas las mujeres, y bendito es el fruto de tu vientre Jesús.
4: Santa María, Madre de Dios, ruega por nosotros pecadores, ahora y en la hora de nuestra muerte. Amén.
6: Dios te salve María, llena eres de gracia, el Señor es contigo, bendita eres entre todas las mujeres, y bendito es el fruto de tu vientre Jesús.
4: Santa María, Madre de Dios, ruega por nosotros pecadores, ahora y en la hora de nuestra muerte. Amén.
6: Dios te salve María, llena eres de gracia, el Señor es contigo, bendita eres entre todas las mujeres, y bendito es el fruto de tu vientre Jesús.
4: Santa María, Madre de Dios, ruega por nosotros pecadores, ahora y en la hora de nuestra muerte. Amén.
6: Dios te salve María, llena eres de gracia, el Señor es contigo, bendita eres entre todas las mujeres, y bendito es el fruto de tu vientre Jesús.
4: Santa María, Madre de Dios, ruega por nosotros pecadores, ahora y en la hora de nuestra muerte. Amén.
5: Gloria al Padre,
6: al Hijo y al Espíritu Santo,
4: como era en el principio, ahora y siempre, por los siglos de los siglos. Amén.
6: María, Madre de Gracia, Madre de Misericordia,
4: en la vida y en la muerte, ampáranos, Gran Señora.
5: Oh Jesús mío, perdona nuestros pecados, líbranos del fuego del infierno, lleva a todas las almas al cielo, especialmente a las más necesitadas de tu misericordia.
4: El Espíritu y la novia dicen, ven.

0: Segundo misterio: la flagelación del Señor. La iglesia es el cuerpo de Cristo. Al arrancar la carne de Jesús con los azotes, la hermosa novia también es lastimada. Así nosotros, cuando nos separamos de su amada iglesia, flagelamos su cuerpo y nos alejamos de ser la esposa que está siendo santificada para su unión con Él. Oración. Amado nuestro, no permitas nunca que nuestros pecados nos separen de tu santa iglesia. Permite que seamos consuelo, paz, alegría y esperanza para todos los que necesitan de ti. Amén.
1: Padre nuestro que estás en el cielo, santificado sea tu nombre. Venga a nosotros tu reino. Hágase tu voluntad en la tierra como en el cielo.
2: Danos hoy nuestro pan de cada día. Perdona nuestras ofensas, como también nosotros perdonamos a los que nos ofenden. No nos dejes caer en tentación y líbranos del mal. Amén.
1: Dios te salve María, llena eres de gracia, el Señor es contigo. Bendita tú eres entre todas las mujeres y bendito es el fruto de tu vientre, Jesús.
2: Santa María, Madre de Dios, ruega por nosotros pecadores, ahora y en la hora de nuestra muerte. Amén.
1: Dios te salve María, llena eres de gracia, el Señor es contigo. Bendita tú eres entre todas las mujeres y bendito es el fruto de tu vientre, Jesús.
2: Santa María, Madre de Dios, ruega por nosotros pecadores, ahora y en la hora de nuestra muerte. Amén.
1: Dios te salve María, llena eres de gracia, el Señor es contigo. Bendita tú eres entre todas las mujeres y bendito es el fruto de tu vientre, Jesús.
2: Santa María, Madre de Dios, ruega por nosotros pecadores, ahora y en la hora de nuestra muerte. Amén.
1: Dios te salve María, llena eres de gracia, el Señor es contigo. Bendita tú eres entre todas las mujeres y bendito es el fruto de tu vientre, Jesús.
2: Santa María, Madre de Dios, ruega por nosotros pecadores, ahora y en la hora de nuestra muerte. Amén.
1: Dios te salve María, llena eres de gracia, el Señor es contigo. Bendita tú eres entre todas las mujeres y bendito es el fruto de tu vientre, Jesús.
2: Santa María, Madre de Dios, ruega por nosotros pecadores, ahora y en la hora de nuestra muerte. Amén.
1: Dios te salve María, llena eres de gracia, el Señor es contigo. Bendita tú eres entre todas las mujeres y bendito es el fruto de tu vientre, Jesús.
2: Santa María, Madre de Dios, ruega por nosotros pecadores, ahora y en la hora de nuestra muerte. Amén.
1: Dios te salve María, llena eres de gracia, el Señor es contigo. Bendita tú eres entre todas las mujeres y bendito es el fruto de tu vientre, Jesús.
2: Santa María, Madre de Dios, ruega por nosotros pecadores, ahora y en la hora de nuestra muerte. Amén.
1: Dios te salve María, llena eres de gracia, el Señor es contigo. Bendita tú eres entre todas las mujeres y bendito es el fruto de tu vientre, Jesús.
2: Santa María, Madre de Dios, ruega por nosotros pecadores, ahora y en la hora de nuestra muerte. Amén.
1: Dios te salve María, llena eres de gracia, el Señor es contigo. Bendita tú eres entre todas las mujeres y bendito es el fruto de tu vientre, Jesús.
2: Santa María, Madre de Dios, ruega por nosotros pecadores, ahora y en la hora de nuestra muerte. Amén.
1: Dios te salve María, llena eres de gracia, el Señor es contigo. Bendita tú eres entre todas las mujeres y bendito es el fruto de tu vientre, Jesús.
2: Santa María, Madre de Dios, ruega por nosotros pecadores, ahora y en la hora de nuestra muerte. Amén.
1: Gloria al Padre, al Hijo y al Espíritu Santo,
2: como era en el principio, ahora y siempre, por los siglos de los siglos. Amén.
1: María, Madre de Gracias, Madre de Misericordia,
2: en la vida y en la muerte, ampáranos, Gran Señora. Amén.
1: Oh Jesús mío, perdona nuestros pecados, líbranos del fuego del infierno, lleva al cielo a todas las almas, especialmente a las más necesitadas de tu misericordia. El Espíritu y la novia dicen: ven.

0: Tercer misterio, la coronación de espinas. El día de la boda, el novio se presentaba ante la novia vestido de rey y sacerdote. El día de la consumación nupcial, Pilato presentó a Cristo. Aquí está el hombre. Jesús es el nuevo hombre, el nuevo Adán que entrega su vida por la nueva Eva, su amada iglesia. Vestido como novio, con una corona de rey y una túnica sacerdotal, color púrpura y de una sola pieza. El novio es ataviado para asistir a su boda, donde él, como rey, será el único dueño del corazón de su amada y como sacerdote se entregará totalmente a ella. Oración. Esposo celestial, tú que estás revestido con el traje nupcial, concédenos la gracia de también nosotros portar nuestro vestido de novia. La compasión tierna, la bondad, la humildad, la mansedumbre y la paciencia, para reconocerte como único dueño de nuestras vidas y llegar a la completa unión contigo. Amén.
1: Padre nuestro que estás en el cielo, santificado sea tu nombre. Venga a nosotros tu reino. Hágase tu voluntad en la tierra como en el cielo.
2: Danos hoy nuestro pan de cada día. Perdona nuestras ofensas, como también nosotros perdonamos a los que nos ofenden. No nos dejes caer en tentación y líbranos del mal. Amén.
1: Dios te salve María, llena eres de gracia, el Señor es contigo. Bendita eres entre todas las mujeres y bendito es el fruto de tu vientre, Jesús.
2: Santa María, Madre de Dios, ruega por nosotros pecadores, ahora y en la hora de nuestra muerte. Amén.
1: Dios te salve María, llena eres de gracia, el Señor es contigo. Bendita eres entre todas las mujeres, y bendito es el fruto de tu vientre, Jesús.
2: Santa María, Madre de Dios, ruega por nosotros pecadores, ahora y en la hora de nuestra muerte. Amén.
1: Dios te salve María, llena eres de gracia, el Señor es contigo. Bendita eres entre todas las mujeres, y bendito es el fruto de tu vientre, Jesús.
2: Santa María, Madre de Dios, ruega por nosotros pecadores, ahora y en la hora de nuestra muerte. Amén.
1: Dios te salve María, llena eres de gracia, el Señor es contigo. Bendita eres entre todas las mujeres, y bendito es el fruto de tu vientre, Jesús.
2: Santa María, Madre de Dios, ruega por nosotros pecadores, ahora y en la hora de nuestra muerte. Amén.
1: Dios te salve María, llena eres de gracia, el Señor es contigo. Bendita eres entre todas las mujeres, y bendito es el fruto de tu vientre, Jesús.
2: Santa María, Madre de Dios, ruega por nosotros pecadores, ahora y en la hora de nuestra muerte. Amén.
1: Dios te salve María, llena eres de gracia, el Señor es contigo. Bendita eres entre todas las mujeres, y bendito es el fruto de tu vientre, Jesús.
2: Santa María, Madre de Dios, ruega por nosotros pecadores, ahora y en la hora de nuestra muerte. Amén.
1: Dios te salve María, llena eres de gracia, el Señor es contigo. Bendita eres entre todas las mujeres, y bendito es el fruto de tu vientre, Jesús.
2: Santa María, Madre de Dios, ruega por nosotros pecadores, ahora y en la hora de nuestra muerte. Amén.
1: Dios te salve María, llena eres de gracia, el Señor es contigo. Bendita eres entre todas las mujeres, y bendito es el fruto de tu vientre, Jesús.
2: Santa María, Madre de Dios, ruega por nosotros pecadores, ahora y en la hora de nuestra muerte. Amén.
1: Dios te salve María, llena eres de gracia, el Señor es contigo. Bendita eres entre todas las mujeres, y bendito es el fruto de tu vientre, Jesús.
2: Santa María, Madre de Dios, ruega por nosotros pecadores, ahora y en la hora de nuestra muerte. Amén.
1: Dios te salve María, llena eres de gracia, el Señor es contigo. Bendita eres entre todas las mujeres, y bendito es el fruto de tu vientre, Jesús.
2: Santa María, Madre de Dios, ruega por nosotros pecadores, ahora y en la hora de nuestra muerte. Amén.
1: Gloria al Padre, al Hijo y al Espíritu Santo,
2: como era en un principio, ahora y siempre, por los siglos de los siglos. Amén.
1: María, Madre de Gracia, Madre de Misericordia,
2: en la vida y en la muerte,
1: ampáranos, oh Gran Señora. Oh Jesús mío, perdona nuestros pecados, líbranos del fuego del infierno, lleva al cielo a todas las almas, especialmente a las más necesitadas de tu misericordia. Amén. El Espíritu y la novia dicen, ven.

0: Cuarto misterio: el camino del Monte Calvario cargando la cruz. El día de su boda, el novio hace una procesión con sus amigos hacia la casa de la novia para llevarla a su nuevo hogar. En el Viacrucis, Jesús va cargando en una procesión el lecho nupcial de la cruz, en el cual Él estará clavado esperando desnudo y con los brazos abiertos a que su esposa acepte unirse con Él en la consumación del matrimonio. Cristo es el prometido, que en la hora de sus bodas se dirige al mundo llegándose hasta el lecho nupcial de la cruz. Allí consumó su matrimonio y sintiendo allí los profundos suspiros de su criatura, se entregó como esposo por toda la eternidad. Oración. Oh Jesús mío, que en la cruz de nuestros sufrimientos sepamos entregarnos en totalidad a ti, como una esposa que se entrega el día de su boda, para que el fruto de ese amor mutuo y sin reserva sea la plenitud de habitar para siempre en tu morada. Amén.
1: Padre nuestro que estás en el cielo, santificado sea tu nombre. Venga a nosotros tu reino. Hágase tu voluntad en la tierra como en el cielo.
2: Danos hoy nuestro pan de cada día. Perdona nuestras ofensas, como también nosotros perdonamos a los que nos ofenden. No nos dejes caer en la tentación y líbranos.

0: Madre de Dios, ruega por nosotros pecadores, ahora y en la hora de nuestra muerte. Amén.
1: Dios te salve María, llena eres de gracia, el Señor es contigo. Bendita eres entre todas las mujeres, y bendito es el fruto de tu vientre, Jesús.
0: Santa María, Madre de Dios, ruega por nosotros pecadores, ahora y en la hora de nuestra muerte. Amén.
1: Dios te salve María, llena eres de gracia, el Señor es contigo. Bendita eres entre todas las mujeres, y bendito es el fruto de tu vientre, Jesús.
0: Santa María, Madre de Dios, ruega por nosotros pecadores, ahora y en la hora de nuestra muerte. Amén.
1: Dios te salve María, llena eres de gracia, el Señor es contigo. Bendita eres entre todas las mujeres, y bendito es el fruto de tu vientre, Jesús.
0: Santa María, Madre de Dios, ruega por nosotros pecadores, ahora y en la hora de nuestra muerte. Amén.
1: Dios te salve María, llena eres de gracia, el Señor es contigo. Bendita eres entre todas las mujeres, y bendito es el fruto de tu vientre, Jesús.
0: Santa María, Madre de Dios, ruega por nosotros pecadores, ahora y en la hora de nuestra muerte. Amén.
1: Dios te salve María, llena eres de gracia, el Señor es contigo. Bendita eres entre todas las mujeres, y bendito es el fruto de tu vientre, Jesús.
0: Santa María, Madre de Dios, ruega por nosotros pecadores, ahora y en la hora de nuestra muerte. Amén.
1: Dios te salve María, llena eres de gracia, el Señor es contigo. Bendita eres entre todas las mujeres, y bendito es el fruto de tu vientre, Jesús.
0: Santa María, Madre de Dios, ruega por nosotros pecadores, ahora y en la hora de nuestra muerte. Amén.
1: Dios te salve María, llena eres de gracia, el Señor es contigo. Bendita eres entre todas las mujeres, y bendito es el fruto de tu vientre, Jesús.
0: Santa María, Madre de Dios, ruega por nosotros pecadores, ahora y en la hora de nuestra muerte. Amén.
1: Dios te salve María, llena eres de gracia, el Señor es contigo. Bendita eres entre todas las mujeres, y bendito es el fruto de tu vientre, Jesús.
0: Santa María, Madre de Dios, ruega por nosotros pecadores, ahora y en la hora de nuestra muerte. Amén.
1: Gloria al Padre, gloria al Hijo y gloria al Espíritu Santo.
0: Como era en el principio, ahora y siempre, por los siglos de los siglos. Amén.
1: María, Madre de Gracias, Madre de Misericordia,
0: en la vida y en la muerte, ampáranos, Gran Señora. Oh Jesús mío, perdona nuestros pecados, líbranos del fuego del infierno, lleva al cielo a todas las almas, especialmente a las más necesitadas de tu misericordia. El Espíritu y la novia dicen, ven.

0: Quinto misterio: la crucifixión y muerte de nuestro Señor. El novio celestial subió a la cruz, pagando así con su sangre el precio del rescate de su novia, y con el agua de su costado la purificó en el baño nupcial para su boda. La esposa del Cordero ya no es esclava del pecado, ya no les pertenece a otros amantes, sino al único esposo que es ahora el único dueño y señor de su corazón. Suba nuestro esposo al lecho de su tálamo, herido su costado, al instante salió sangre y agua, agua con la que la esposa fue purificada y sangre por la que recibió su rescate. Oración. Amor de los amores, que nos rescataste de la esclavitud del pecado con el valor de tu sangre y nos lavaste con el agua de tu costado, te rogamos nos tomes como esposa tuya y así podamos someternos a tu amor incondicional y seamos dignos de jurarte amor eterno todos los días de nuestra vida. Amén.
1: Padre nuestro que estás en el cielo, santificado sea tu nombre. Venga a nosotros tu reino. Hágase tu voluntad en la tierra como en el cielo.
2: Danos hoy nuestro pan de cada día. Perdona nuestras ofensas, como también nosotros perdonamos a los que nos ofenden. No nos dejes caer en tentación y líbranos del mal.
1: Dios te salve María, llena eres de gracia, el Señor es contigo. Bendita tú eres entre todas las mujeres y bendito es el fruto de tu vientre, Jesús.
2: Santa María, Madre de Dios, ruega por nosotros los pecadores, ahora y en la hora de nuestra muerte. Amén.
1: Dios te salve María, llena eres de gracia, el Señor es contigo. Bendita tú eres entre todas las mujeres y bendito es el fruto de tu vientre, Jesús.
2: Santa María, Madre de Dios, ruega por nosotros los pecadores, ahora y en la hora de nuestra muerte. Amén.
1: Dios te salve María, llena eres de gracia, el Señor es contigo. Bendita tú eres entre todas las mujeres, y bendito es el fruto de tu vientre, Jesús.
2: Santa María, Madre de Dios, ruega por nosotros los pecadores, ahora y en la hora de nuestra muerte. Amén.
1: Dios te salve María, llena eres de gracia, el Señor es contigo. Bendita tú eres entre todas las mujeres, y bendito es el fruto de tu vientre, Jesús.
2: Santa María, Madre de Dios, ruega por nosotros los pecadores, ahora y en la hora de nuestra muerte. Amén.
1: Dios te salve María, llena eres de gracia, el Señor es contigo. Bendita tú eres entre todas las mujeres, y bendito es el fruto de tu vientre, Jesús.
2: Santa María, Madre de Dios, ruega por nosotros los pecadores, ahora y en la hora de nuestra muerte. Amén.
1: Dios te salve María, llena eres de gracia, el Señor es contigo. Bendita tú eres entre todas las mujeres, y bendito es el fruto de tu vientre, Jesús.
2: Santa María, Madre de Dios, ruega por nosotros los pecadores, ahora y en la hora de nuestra muerte. Amén.
1: Dios te salve María, llena eres de gracia, el Señor es contigo. Bendita tú eres entre todas las mujeres, y bendito es el fruto de tu vientre, Jesús.
2: Santa María, Madre de Dios, ruega por nosotros los pecadores, ahora y en la hora de nuestra muerte. Amén.
1: Dios te salve María, llena eres de gracia, el Señor es contigo. Bendita tú eres entre todas las mujeres, y bendito es el fruto de tu vientre, Jesús.
2: Santa María, Madre de Dios, ruega por nosotros los pecadores, ahora y en la hora de nuestra muerte. Amén.
1: Dios te salve María, llena eres de gracia, el Señor es contigo. Bendita tú eres entre todas las mujeres y bendito es el fruto de tu vientre, Jesús.
2: Santa María, Madre de Dios, ruega por nosotros los pecadores, ahora y en la hora de nuestra muerte. Amén.
1: Dios te salve María, llena eres de gracia, el Señor es contigo. Bendita tú eres entre todas las mujeres y bendito es el fruto de tu vientre, Jesús.
2: Santa María, Madre de Dios, ruega por nosotros los pecadores, ahora y en la hora de nuestra muerte. Amén.
1: Gloria al Padre, y al Hijo, y al Espíritu Santo.
2: Como era en un principio, ahora y siempre, por los siglos de los siglos. Amén.
1: María, Madre de Gracia, Madre de Misericordia,
2: en la vida y en la muerte, ampáranos, Gran Señora.
3: Oh Jesús mío, perdona nuestros pecados, líbranos del fuego del infierno, lleva al cielo a todas las almas, especialmente a las más necesitadas de tu misericordia.
2: El Espíritu y la novia dicen ven.

0: Ofrecemos las siguientes oraciones por las intenciones del Papa y las necesidades de la Iglesia. Padre nuestro que estás en el cielo, santificado sea tu nombre. Venga a nosotros tu reino. Hágase tu voluntad en la tierra como en el cielo.
1: Danos hoy nuestro pan de cada día. Perdona nuestras ofensas, como también nosotros perdonamos a los que nos ofenden. No nos dejes caer en la tentación y líbranos del mal. Amén.
0: Dios te salve, María Santísima, Hija de Dios Padre, Virgen Purísima antes del parto. En tus manos encomendamos nuestra fe para que la ilumines. Llena eres de gracia, el Señor es contigo. Bendita tú eres entre todas las mujeres y bendito es el fruto de tu vientre, Jesús.
2: Santa María, Madre de Dios, ruega por nosotros pecadores, ahora y en la hora de nuestra muerte. Amén.
3: Dios te salve, María Santísima, Madre de Dios Hijo, Virgen Purísima durante el parto. En tus manos encomendamos nuestra esperanza para que la alientes. Llena eres de gracia, el Señor es contigo. Bendita eres entre todas las mujeres y bendito es el fruto de tu vientre, Jesús.
2: Santa María, Madre de Dios, ruega por nosotros pecadores, ahora y en la hora de nuestra muerte. Amén.
3: Dios te salve, María Santísima, Esposa de Dios Espíritu Santo, Virgen Purísima después del parto. En tus manos encomendamos nuestra caridad para que la inflames, nuestras almas para que las salves y nuestras necesidades para que las remedies. Llena eres de gracia, el Señor es contigo. Bendita eres entre todas las mujeres y bendito es el fruto de tu vientre, Jesús.
2: Santa María, Madre de Dios, ruega por nosotros pecadores, ahora y en la hora de nuestra muerte. Amén.
3: Dios te salve, María Santísima, templo, trono y sagrario de la Santísima Trinidad, Virgen concebida sin la culpa del pecado original.
2: Dios te salve, Reina y Madre de misericordia, vida, dulzura y esperanza nuestra. Dios te salve, a ti llamamos los desterrados hijos de Eva. A ti suspiramos gimiendo y llorando en este valle de lágrimas. Ea pues, Señora abogada nuestra, vuelve a nosotros esos tus ojos misericordiosos, y después de este destierro, muéstranos a Jesús, fruto bendito de tu vientre. Oh clemente, oh piadosa, oh dulce Virgen María, ruega por nosotros, Santa Madre de Dios, para que seamos dignos de alcanzar las promesas de nuestro Señor Jesucristo. Amén.
3: Señor, ten piedad.
4: Señor, ten piedad.
3: Cristo, ten piedad.
4: Cristo, ten piedad.
3: Señor, ten piedad.
4: Señor, ten piedad.
3: Cristo, óyenos.
4: Cristo, óyenos.
3: Cristo, escúchanos.
4: Cristo, escúchanos.
3: Dios Padre Celestial,
4: ten piedad de nosotros.
3: Dios Hijo Redentor del mundo,
4: ten piedad de nosotros.
3: Dios Espíritu Santo,
4: ten piedad de nosotros.
3: Santísima Trinidad, un solo Dios,
4: ten piedad de nosotros.
3: Santa María,
4: ruega por nosotros.
3: Santa Madre de Dios,
4: ruega por nosotros.
3: Santa Virgen de las Vírgenes,
4: ruega por nosotros.
3: Madre de Cristo,
4: ruega por nosotros.
3: Madre de la Iglesia,
4: ruega por nosotros.
3: Madre de la Divina Gracia,
4: ruega por nosotros.
3: Madre de la Esperanza,
4: ruega por nosotros.
3: Madre Purísima,
4: ruega por nosotros.
3: Madre Castísima,
4: ruega por nosotros.
3: Madre Siempre Virgen,
4: ruega por nosotros.
3: Madre Inmaculada,
4: ruega por nosotros.
3: Madre Amable,
4: ruega por nosotros.
3: Madre Admirable,
4: ruega por nosotros.
3: Madre del Buen Consejo,
4: ruega por nosotros.
3: Madre del Creador,
4: ruega por nosotros.
3: Madre del Salvador,
4: ruega por nosotros.
3: Madre de Misericordia,
4: ruega por nosotros.
3: Virgen Prudentísima,
4: ruega por nosotros.
3: Virgen digna de veneración,
4: ruega por nosotros.
3: Virgen digna de alabanza,
4: ruega por nosotros.
3: Virgen poderosa,
4: ruega por nosotros.
3: Virgen clemente,
4: ruega por nosotros.
3: Virgen fiel,
4: ruega por nosotros.
3: Espejo de justicia,
4: ruega por nosotros.
3: Trono de la sabiduría,
4: ruega por nosotros.
3: Causa de nuestra alegría,
4: ruega por nosotros.
3: Vaso espiritual,
4: ruega por nosotros.
3: Vaso digno de honor,
4: ruega por nosotros.
3: Vaso de insigne devoción,
4: ruega por nosotros.
3: Rosa mística,
4: ruega por nosotros.
3: Torre de David,
4: ruega por nosotros.
3: Torre de marfil,
4: ruega por nosotros.
3: Casa de oro,
4: ruega por nosotros.
3: Arca de la Alianza,
4: ruega por nosotros.
3: Puerta del cielo,
4: ruega por nosotros.
3: Estrella de la mañana,
4: ruega por nosotros.
3: Salud de los enfermos,
4: ruega por nosotros.
3: Refugio de los pecadores,
4: ruega por nosotros.
3: Consuelo de los migrantes,
4: ruega por nosotros.
3: Consoladora de los afligidos,
4: ruega por nosotros.
3: Auxilio de los cristianos,
4: ruega por nosotros.
3: Reina de los ángeles,
4: ruega por nosotros.
3: Reina de los patriarcas,
4: ruega por nosotros.
3: Reina de los profetas,
4: ruega por nosotros.
3: Reina de los apóstoles,
4: ruega por nosotros.
3: Reina de los mártires,
4: ruega por nosotros.
3: Reina de los confesores,
4: ruega por nosotros.
3: Reina de las vírgenes,
4: ruega por nosotros.
3: Reina de todos los santos,
4: ruega por nosotros.
3: Reina concebida sin pecado original,
4: ruega por nosotros.
3: Reina asunta al cielo,
4: ruega por nosotros.
3: Reina del Santísimo Rosario,
4: ruega por nosotros.
3: Reina de la familia,
4: ruega por nosotros.
3: Reina de la paz,
4: ruega por nosotros.
3: Cordero de Dios que quitas el pecado del mundo,
4: perdónanos, Señor.
3: Cordero de Dios que quitas el pecado del mundo,
4: escúchanos, Señor.
3: Cordero de Dios que quitas el pecado del mundo,
4: ten misericordia de nosotros.
3: Ruega por nosotros, Santa Madre de Dios,
4: para que seamos dignos de las promesas de Cristo.
3: Bajo tu amparo nos acogemos, Santa Madre de Dios. No desprecies las súplicas que te dirigimos en nuestras necesidades. Antes bien, líbranos de todo peligro. Oh Virgen gloriosa y bendita, ruega por nosotros, Santa Madre de Dios, para que seamos dignos de alcanzar las promesas de Cristo.
4: Amén.
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0: Unámonos al rezo del Rosario al Espíritu Santo y con María supliquemos. Santo Espíritu de Dios, lava lo que está manchado, riega lo que está reseco, sana lo que está enfermo, doblega lo que está rígido, calienta lo que está frío, endereza lo que está desviado y reparte tus siete santos dones según la fe de tus siervos. Amén.
1: En el nombre del Padre, del Hijo y del Espíritu Santo. Amén. Todos juntos, profesemos nuestra fe.
2: Creo en Dios Padre Todopoderoso, Creador del cielo y de la tierra.
1: Creo en Jesucristo, su único Hijo, nuestro Señor, que fue concebido por obra y gracia del Espíritu Santo. Nació de Santa María Virgen. Padeció bajo el poder de Poncio Pilato. Fue crucificado, muerto y sepultado. Descendió a los infiernos y al tercer día resucitó entre los muertos. Subió a los cielos y está sentado a la derecha de Dios Padre Todopoderoso. Desde allí ha de venir a juzgar a vivos y a muertos. Creo en el Espíritu Santo, la Iglesia Católica, la comunión de los santos, el perdón de los pecados, la resurrección de los muertos y la vida eterna. Amén.
3: Padre nuestro que estás en el cielo, santificado sea tu nombre. Venga a nosotros tu reino, hágase tu voluntad, así en la tierra como en el cielo.
1: Danos hoy nuestro pan de cada día. Perdona nuestras ofensas, como también nosotros perdonamos a los que nos ofenden. No nos dejes caer en la tentación y líbranos del mal. Amén.
3: Gloria al Padre, gloria al Hijo y gloria al Espíritu Santo.
1: Como era en el principio, ahora y siempre, por los siglos de los siglos. Amén.
4: Padre, Padre, envíanos al Paráclito prometido por nuestro Señor Jesucristo. Amén.
3: Primer misterio. Honramos al Espíritu Santo y adoremos al amor sustancial que procede del Padre y del Hijo y nos une en una caridad infinita y eterna. Ven Espíritu Santo, llena los corazones de tus fieles
1: y enciende en ellos el fuego de tu amor.
3: Ven Espíritu Santo, llena los corazones de tus fieles
1: y enciende en ellos el fuego de tu amor.
3: Ven Espíritu Santo, llena los corazones de tus fieles
1: y enciende en ellos el fuego de tu amor.
3: Ven Espíritu Santo, llena los corazones de tus fieles
1: y enciende en ellos el fuego de tu amor.
3: Ven Espíritu Santo, llena los corazones de tus fieles
1: y enciende en ellos el fuego de tu amor.
3: Ven Espíritu Santo, llena los corazones de tus fieles
1: y enciende en ellos el fuego de tu amor.
3: Ven Espíritu Santo, llena los corazones de tus fieles
1: y enciende en ellos el fuego de tu amor.

0: Segundo misterio. Honramos la operación del Espíritu Santo y adorémosle, porque hizo inmaculada a María en su concepción y la santificó con la plenitud de su gracia. Ven, Espíritu Santo, llena los corazones de tus fieles
1: y enciende en ellos el fuego de tu amor.
0: Ven, Espíritu Santo, llena los corazones de tus fieles
1: y enciende en ellos el fuego de tu amor.
0: Ven, Espíritu Santo, llena los corazones de tus fieles
1: y enciende en ellos el fuego de tu amor.
0: Ven, Espíritu Santo, llena los corazones de tus fieles
1: y enciende en ellos el fuego de tu amor.
0: Ven, Espíritu Santo, llena los corazones de tus fieles
1: y enciende en ellos el fuego de tu amor.
0: Ven, Espíritu Santo, llena los corazones de tus fieles
1: y enciende en ellos el fuego de tu amor.
0: Ven, Espíritu Santo, llena los corazones de tus fieles
1: y enciende en ellos el fuego de tu amor.

0: Tercer misterio. Honremos la operación del Espíritu Santo y adorémosle, porque hizo a la Santísima Virgen, Madre del Verbo Divino, en el misterio de la Encarnación. Ven Espíritu Santo, llena los corazones de tus fieles
1: y enciende en ellos el fuego de tu amor.
0: Ven Espíritu Santo, llena los corazones de tus fieles
1: y enciende en ellos el fuego de tu amor.
0: Ven Espíritu Santo, llena los corazones de tus fieles
1: y enciende en ellos el fuego de tu amor.
0: Ven Espíritu Santo, llena los corazones de tus fieles
1: y enciende en ellos el fuego de tu amor.
0: Ven Espíritu Santo, llena los corazones de tus fieles
1: y enciende en ellos el fuego de tu amor.
0: Ven Espíritu Santo, llena los corazones de tus fieles
1: y enciende en ellos el fuego de tu amor.
0: Ven Espíritu Santo, llena los corazones de tus fieles
1: y enciende en ellos el fuego de tu amor.

0: Cuarto misterio. Honramos la operación del Espíritu Santo y adorémosle, porque dio la vida a la Iglesia en el día glorioso de Pentecostés. Ven, Espíritu Santo, llena los corazones de tus fieles
1: y enciende en ellos el fuego de tu amor.
0: Ven, Espíritu Santo, llena los corazones de tus fieles
1: y enciende en ellos el fuego de tu amor.
0: Ven, Espíritu Santo, llena los corazones de tus fieles
1: y enciende en ellos el fuego de tu amor.
0: Ven, Espíritu Santo, llena los corazones de tus fieles
1: y enciende en ellos el fuego de tu amor.
0: Ven, Espíritu Santo, llena los corazones de tus fieles
1: y enciende en ellos el fuego de tu amor.
0: Ven, Espíritu Santo, llena los corazones de tus fieles
1: y enciende en ellos el fuego de tu amor.
0: Ven, Espíritu Santo, llena los corazones de tus fieles
1: y enciende en ellos el fuego de tu amor.

0: quinto misterio. Honremos la operación del Espíritu Santo y adorémosle, porque reside de una manera permanente en la Iglesia y la asiste, según la promesa divina, hasta la consumación de los siglos. Ven Espíritu Santo, llena los corazones de tus fieles
1: y enciende en ellos el fuego de tu amor.
0: Ven Espíritu Santo, llena los corazones de tus fieles
1: y enciende en ellos el fuego de tu amor.
0: Ven Espíritu Santo, llena los corazones de tus fieles
1: y enciende en ellos el fuego de tu amor.
0: Ven Espíritu Santo, llena los corazones de tus fieles
1: y enciende en ellos el fuego de tu amor.
0: Ven Espíritu Santo, llena los corazones de tus fieles
1: y enciende en ellos el fuego de tu amor.
0: Ven Espíritu Santo, llena los corazones de tus fieles
1: y enciende en ellos el fuego de tu amor.
0: Ven Espíritu Santo, llena los corazones de tus fieles
1: y enciende en ellos el fuego de tu amor.

0: Sexto misterio. Honramos la operación del Espíritu Santo y adorémosle, porque creó en la Iglesia al nuevo Cristo, que es el sacerdote, y confirmó la plenitud del sacerdocio a sus obispos. Ven, Espíritu Santo, llena los corazones de tus fieles
1: y enciende en ellos el fuego de tu amor.
0: Ven, Espíritu Santo, llena los corazones de tus fieles
1: y enciende en ellos el fuego de tu amor.
0: Ven, Espíritu Santo, llena los corazones de tus fieles
1: y enciende en ellos el fuego de tu amor.
0: Ven, Espíritu Santo, llena los corazones de tus fieles
1: y enciende en ellos el fuego de tu amor.
0: Ven, Espíritu Santo, llena los corazones de tus fieles
1: y enciende en ellos el fuego de tu amor.
0: Ven, Espíritu Santo, llena los corazones de tus fieles
1: y enciende en ellos el fuego de tu amor.
0: Ven, Espíritu Santo, llena los corazones de tus fieles
1: y enciende en ellos el fuego de tu amor.

0: Séptimo misterio. Honremos la operación del Espíritu Santo y adorémosle en la virtud de los santos en la Iglesia, obra secreta y maravillosa del Santificador Omnipotente. Ven Espíritu Santo, llena los corazones de tus fieles
1: y enciende en ellos el fuego de tu amor.
0: Ven Espíritu Santo, llena los corazones de tus fieles
1: y enciende en ellos el fuego de tu amor.
0: Ven Espíritu Santo, llena los corazones de tus fieles
1: y enciende en ellos el fuego de tu amor.
0: Ven Espíritu Santo, llena los corazones de tus fieles
1: y enciende en ellos el fuego de tu amor.
0: Ven Espíritu Santo, llena los corazones de tus fieles
1: y enciende en ellos el fuego de tu amor.
0: Ven Espíritu Santo, llena los corazones de tus fieles
1: y enciende en ellos el fuego de tu amor.
0: Ven Espíritu Santo, llena los corazones de tus fieles
1: y enciende en ellos el fuego de tu amor.

0: Envía tu Espíritu y todo será creado.
1: Y renovarás la faz de la tierra.
0: Oremos. Oh Dios, que con la luz del Espíritu Santo enseñas a los fieles la verdad, concédenos conocerla en el mismo Espíritu y gozar siempre de sus consuelos celestiales. Por Jesucristo, nuestro Señor. Amén.
1: Señor, ten piedad de nosotros.
0: Señor, ten piedad de nosotros.
1: Cristo, ten piedad de nosotros.
0: Cristo, ten piedad de nosotros.
1: Señor, ten piedad de nosotros.
0: Señor, ten piedad de nosotros.
1: Padre omnipotente,
0: ten piedad de nosotros.
1: Jesús, Hijo eterno del Padre y Redentor del mundo,
0: sálvanos.
1: Espíritu del Padre y del Hijo, y amor infinito del uno y del otro,
0: santifícanos.
1: Trinidad Santísima,
0: óyenos. Promesa del Padre,
1: ven a nosotros.
0: Don de Dios Altísimo,
1: ven a nosotros.
0: Rayo de luz celeste,
1: ven a nosotros.
0: Fuente de agua viva,
1: ven a nosotros.
0: Espíritu de amor y de verdad,
1: ven a nosotros.
0: Fuego abrasador,
1: ven a nosotros.
0: Autor de todo bien,
1: ven a nosotros.
0: Unción espiritual,
1: ven a nosotros.
0: Caridad ardiente,
1: ven a nosotros. Espíritu de sabiduría,
0: ven a nosotros.
1: Espíritu de entendimiento,
0: ven a nosotros.
1: Espíritu de consejo y fortaleza,
0: ven a nosotros.
1: Espíritu de ciencia y de piedad,
0: ven a nosotros.
1: Espíritu de temor del Señor,
0: ven a nosotros.
1: Espíritu de gracia y de oración,
0: ven a nosotros.
1: Espíritu de paz y de dulzura,
0: ven a nosotros.
1: Espíritu de modestia y de inocencia,
0: ven a nosotros.
1: Espíritu consolador,
0: ven a nosotros.
1: Espíritu santificador,
0: ven a nosotros.
1: Espíritu que gobierna la Iglesia,
0: ven a nosotros.
1: Espíritu que llenas el universo,
0: ven a nosotros.
1: Espíritu de adopción de los hijos de Dios,
0: ven a nosotros. Espíritu Santo, imprime en nosotros el horror al pecado.
1: Te rogamos, óyenos.
0: Espíritu Santo, ven a renovar la faz de la tierra.
1: Te rogamos, óyenos.
0: Espíritu Santo, derrama tus luces en nuestra inteligencia.
1: Te rogamos, óyenos.
0: Espíritu Santo, graba tu ley en nuestros corazones.
1: Te rogamos, óyenos.
0: Espíritu Santo, abrázanos en el fuego de tu amor.
1: Te rogamos, óyenos.
0: Espíritu Santo, ábrenos el tesoro de tus gracias.
1: Te rogamos, óyenos.
0: Espíritu Santo, enséñanos a orar como se debe.
1: Te rogamos, óyenos.
0: Espíritu Santo, ilumínanos con tus inspiraciones celestiales.
1: Te rogamos, óyenos. Espíritu Santo, concédenos la única ciencia necesaria.
0: Te rogamos, óyenos.
1: Espíritu Santo, inspíranos la práctica de tus virtudes.
0: Te rogamos, óyenos.
1: Espíritu Santo, haz que perseveremos en tu justicia.
0: Te rogamos, óyenos.
1: Espíritu Santo, sé tú mismo nuestra recompensa.
0: Te rogamos, óyenos.
1: Espíritu Santo, no permitas que nos separemos de ti por la ilusión material.
0: Te rogamos, óyenos. Cordero de Dios, que borra los pecados del mundo,
1: envíanos tu Espíritu Santo.
0: Cordero de Dios, que borra los pecados del mundo,
1: envíanos tu Espíritu Santo.
0: Cordero de Dios, que borra los pecados del mundo,
1: derrama en nuestras almas los dones del Espíritu Santo.
0: Cordero de Dios, que borra los pecados del mundo,
1: infúndenos el espíritu de sabiduría y devoción.
0: Ven, oh Espíritu Santo, llena con tus dones los corazones de tus fieles.
1: Y enciende en ellos el fuego de tu amor. Oremos. Señor, que la fortaleza del Espíritu Santo venga en nuestra ayuda, para que se digne lavar las manchas de nuestros corazones y protegernos contra nuestros enemigos. Por Jesucristo nuestro Señor.
0: Amén. Consagración al Espíritu Santo. Recibe, oh Espíritu Santo, la consagración perfecta y absoluta de todo mi ser que te hago en este día, para que te dignes ser en adelante y en cada uno de los instantes de mi vida y en cada una de mis acciones, mi director, mi luz, mi guía, mi fuerza y todo el amor de mi corazón. Yo me abandono sin reserva a tus operaciones divinas y quiero ser siempre dócil a tus santas inspiraciones. Oh Santo Espíritu, dígnate formarme con María y en María, según el modelo de nuestro divino Jesús.
1: Gloria al Padre Creador, gloria al Hijo Redentor, gloria al Espíritu Santificador.
0: Amar al Espíritu Santo y hacer que sea amado. En el nombre del Padre, del Hijo y del Espíritu Santo. Amén.

0: Creo en Dios, Padre Todopoderoso, Creador del cielo y de la tierra. Creo en Jesucristo, su único Hijo, nuestro Señor, que fue concebido por obra y gracia del Espíritu Santo. Nació de Santa María Virgen, padeció bajo el poder de Poncio Pilato, fue crucificado, muerto y sepultado, descendió a los infiernos, al tercer día resucitó de entre los muertos, subió a los cielos y está sentado a la derecha del Dios Padre Todopoderoso. Desde allí va a venir a juzgar a vivos y muertos. Creo en el Espíritu Santo, la Santa Iglesia Católica, la comunión de los santos, el perdón de los pecados, la resurrección de la carne y la vida eterna. Amén.
1: La oración es un impulso del corazón, una sencilla mirada lanzada hacia el cielo, un grito de agradecimiento y de amor, tanto desde dentro de la prueba como desde dentro de la alegría.

0: Oración a María. Acordaos. Acordaos, oh piadosísima Virgen María, que jamás se ha oído decir que ninguno de los que han acudido a vuestra protección, implorando tu asistencia y reclamando tu socorro, haya sido abandonado de ti. Animado con esta confianza, a ti también acudo, oh Madre Virgen de las Vírgenes. Y aunque gimiendo bajo el peso de mis pecados, me atrevo a comparecer ante tu presencia soberana. No deseches mis humildes súplicas, oh Madre del Verbo Divino. Antes bien, escúchalas y acógelas benignamente. Amén.
1: Vamos a iniciar este día con Jesús sacramentado, estos 5 minutos en el Santísimo, con la esperanza de que Dios nos escucha, que Jesús nos protege con su preciosísima sangre y que el Espíritu Santo nos ilumine y María Santísima nos abrace. En el nombre del Padre, del Hijo y del Espíritu Santo. Amén. En el nombre del Señor Jesucristo comenzaré este día. Te agradezco, Señor, por cuidar de mí durante la noche. Haré todo lo posible para que todas mis acciones del día te honren a ti y a tu santa voluntad. Querida Madre mía, Santísima Virgen María, vigílame durante el día. Con tus ángeles y tus arcángeles, protégeme. Ángel de la guardia, cuídame. San José y todos los santos de Dios, rueguen por mí. Por el santísimo nombre de Jesús. Amén. Oh Jesús, que a través del Inmaculado Corazón de María te ofrezco mis oraciones, obras y alegrías y sufrimientos de este día por todas las intenciones de tu Sagrado Corazón. En unión con el santo sacrificio de la misa en todo el mundo, en reparación por mis pecados, por las intenciones de todos nuestros hermanos y hermanas, y en particular por las intenciones del Santo Padre, por el santísimo nombre de Jesús. Amén. Vamos a hablar un momento con Cristo y pedirle que Él también nos hable para iniciar este día llenos de su amor, de su palabra divina y de su alegría.

Gracias, Señor Jesús, por cubrirnos con tu sangre para este día. Te pedimos que alimentes nuestra fe, que nos llenes de tu nombre y nos protejamos contigo. Gracias, Espíritu Santo, por la luz que nos das y nos guías. Y gracias, Padre, por tu inmenso amor.

Palabra de vida. Evangelio de hoy. Padre Carlos Yepes. Del libro de Coelet, capítulo 3, versículos 1 al 11. Hay un tiempo para cada cosa, y todo lo que hacemos bajo el sol tiene su tiempo. Hay un tiempo para nacer y otro para morir, uno para plantar y otro para arrancar lo plantado. Hay un tiempo para matar y otro para curar, uno para destruir y otro para edificar. Hay un tiempo para llorar y otro para reír, uno para gemir y otro para bailar. Hay un tiempo para lanzar piedras y otro para recogerlas, uno para abrazarse y otro para separarse. Hay un tiempo para ganar y otro para perder, uno para retener y otro para desechar. Hay un tiempo para rasgar y otro para coser, uno para callar y otro para hablar. Hay un tiempo para amar y otro para odiar, uno para hacer la guerra y otro para hacer la paz. ¿Qué provecho saca el que se afana en su trabajo? He observado todas las tareas que Dios ha encomendado a los hombres para que en ellas se ocupen. Todo lo ha hecho Dios a su debido tiempo, y le ha dado el mundo al hombre para que reflexione sobre él. Pero el hombre no puede abarcar las obras de Dios desde el principio hasta el fin. Palabra de Dios, te alabamos, Señor. Salmo 144. Bendito sea el Señor, mi fortaleza. Bendito sea el Señor, mi roca firme. Él adiestró mis manos y mis dedos para luchar en lides.

0: Bendito sea el Señor, mi fortaleza. Él es mi amigo fiel, mi fortaleza, mi seguro escondite, escudo en que me amparo, el que los pueblos a mis plantas rinde. Bendito sea el Señor, mi fortaleza. Señor, ¿qué tiene el hombre para que en él te fijes? ¿Qué hay en él de valor para que así lo estimes? El hombre es como un soplo, sus días como sombra que se extingue. Bendito sea el Señor, mi fortaleza. Del Santo Evangelio según San Lucas, capítulo 9, versículos 18 al 22. Un día en que Jesús, acompañado de sus discípulos, había ido a un lugar solitario para orar, les preguntó: ¿Quién dice la gente que soy yo? Ellos contestaron: Unos dicen que eres Juan el Bautista, otros que Elías, y otros que alguno de los antiguos profetas que ha resucitado. Él les dijo: ¿Y ustedes? ¿Quién dicen que soy yo? Respondió Pedro: El Mesías de Dios. Entonces Jesús les ordenó severamente que no lo dijeran a nadie. Después les dijo: Es necesario que el Hijo del Hombre sufra mucho, que sea rechazado por los ancianos, los sumos sacerdotes y los escribas, que sea entregado a la muerte y que resucite al tercer día. Palabra del Señor. Gloria a ti, Señor Jesús.
1: Uno de los más conocidos y no por ello menos impresionantes textos dentro de los libros sapienciales en el Antiguo Testamento es el capítulo 3 del libro del Eclesiastés, que nos habla de que la vida es una seguidilla o sucesión de momentos que tenemos que aprovechar, de tiempos que pasan y que si no utilizamos de manera adecuada, y el tiempo no será amigo para nosotros, sino por el contrario adversario, que nos confrontará sobre la fecundidad o esterilidad de nuestra vida. En efecto, afirma el libro del Eclesiastés, todo tiene su momento y cada cosa su tiempo bajo el cielo. Tiempo de nacer, tiempo de morir. Tiempo de plantar, tiempo de arrancar. Tiempo de destruir, tiempo de construir. Tiempo de llorar, tiempo de reír. Tiempo de hacer duelo, tiempo de bailar. Tiempo de arrojar piedras, tiempo de recogerlas. Tiempo de abrazar, tiempo de desprenderse. Tiempo de buscar, tiempo de perder. Tiempo de guardar, tiempo de arrojar. Tiempo de rasgar, tiempo de coser. Tiempo de callar, tiempo de hablar. Tiempo de amar, tiempo de odiar. Y culminará diciendo tiempo de guerra y tiempo de paz. Hoy te pregunto, ¿cómo has utilizado el tiempo, regalo que Dios ha dado a tu vida? Cuando pudiste estudiar, lo hiciste. ¿Tomaste tu estudio, tu carrera profesional en serio? ¿O eres un profesional en serie, como dado en fábrica, pero sin profundidad, sin rigor académico? Hoy te pregunto, cuando trabajaste y cuando has trabajado, ¿has dado lo mejor de ti? ¿O le has robado tiempo a tu empresa, a la empresa de tus jefes? ¿Has sido honesto en tu trabajo? Todos tenemos conciencia. Ella es la voz de Dios en nuestro corazón y ocasionalmente nos habla y suavemente nos dice: ¿Eres honesto y recto en el tiempo utilizado para el estudio, el trabajo? ¿O por el contrario, eres un tramposo, un bribón? Hoy cada uno en el silencio de su corazón pregúntese cómo ha utilizado su tiempo. En los años de juventud, cuando estamos llamados al amor, ¿vivimos verdaderamente lo que es la experiencia más hermosa del amor humano? ¿O nos pasamos llevando una vida aburrida, tediosa, como de viejos amargados teniendo 20 años? ¿Será que estábamos en discordancia con el tiempo existencial que la vida nos presentaba? Porque conozco viejos con almas muy juveniles y conozco también jóvenes con almas avejentadas, envejecidas prematuramente. Hoy se nos hace un llamado para que ese tiempo para el amor lo hayamos aprovechado. Y no hablo de los placeres sibaritas, de las relaciones efímeras, de las pasiones de una noche o al calor del licor, sino que hablo del amor verdadero, aquel que nos hace arañar el cielo en los años de juventud. Has conocido y has vivido con intensidad ese tiempo del amor que se descubre con mucha fuerza en los años de mocedad, de juventud, en la primavera de la existencia. Preguntémonos también hoy, si el Señor nos pidiera la vida, si hoy nos llamara su presencia, si hoy nos diera un paro cardiorrespiratorio fulminante, ¿qué diríamos? ¿He vivido con intensidad? ¿O le pediría a Dios que a la vida una oportunidad de un par de años más de existencia para entregarme más, para servir mejor, para amar con más intensidad, para pelearme y reñirme menos con la vida, conmigo mismo, con la familia, con los seres que digo amar? Es que a veces quemamos miserablemente el tiempo de nuestra vida mirándonos las vidas ajenas, chismoseando en redes sociales lo que nos parece que es la gran cosa de los influenciadores, de los famosos, y nos parece nuestra vida tan anodina, tan pequeña y tan miserable, que no le dedicamos tiempo a ella. Hoy esta primera lectura nos habla de que el tiempo es un bien precioso que pasa irremediablemente para todos y que lo debemos de aprovechar de la mejor manera. En juventud, la pasión del amor, el fuego por el servicio, los sentimientos más nobles, en la madurez de la vida, en la plena adultez hay una mirada más serena, más tranquila y, si se quiere, más realista de la existencia. No podemos invertir esos papeles porque ahora encuentro personas mayores que se quedaron adolescentes. Y también, por el contrario, encuentro gente joven que se envejeció prematuramente, como lo enunciábamos al comenzar esta reflexión. Hoy te invito para que descubras que cada día debes de hacer un examen de conciencia, un examen personal, y decir: este día ha valido la pena. He dejado el mundo un poco mejor de como lo encontré al despertarme esta mañana. He sembrado amor entre los míos. He aconsejado con sabiduría. He consolado al triste. O por el contrario, me pasó el día mamando gallo a la vida, una expresión muy colombiana y de otras regiones. He pasado la existencia y esta jornada sin pena ni gloria, quizás pensando solo en mis pequeñas gratificaciones egoístas. Que el Señor hoy te llama al orden. Hoy te dice que todo tiene final, término, y que el tiempo nos pasará, y que por más que a veces sea una seguidilla de repeticiones, todos tenemos claro un tiempo entre el momento de nuestra concepción y nuestro nacimiento y el momento final de nuestra muerte. Y por eso apretemos el camino si en la vida hemos hecho poco por los demás. Hoy es tiempo para amar. Hoy es tiempo para decirle a ese familiar: perdóname. Hoy es tiempo para decirle a esta persona que ha sido tan bella contigo: te quiero. Hoy es tiempo para decirle a ese moribundo: Dios te bendiga. Márchate en paz y con la tranquilidad de haber dejado una huella de amor. Qué hermosa reflexión que se une al Salmo responsorial de hoy, cuando se nos presenta a Dios como el alcázar, la roca, el castillo, el tesoro, la fortaleza, el baluarte donde nos sostenemos. Es que el hombre sin Dios no tiene peso existencial. Es como el humo que se disipa en cuestión de segundos. Y solo en Dios, nuestra roca, encontramos la firmeza y, repito, el peso que le da razón de ser a cada una de nuestras actuaciones. Concluyamos nuestra reflexión mirando brevemente el Evangelio de hoy, que ha salido en días pasados, donde Jesús indaga a sus discípulos sobre la percepción que la gente tiene de él. Unos le miran como un gran profeta a la manera de Elías o de Juan el Bautista, pero él de manera más personal y directa los interroga a ellos cómo lo perciben. Y Pedro, lleno de la luz de la fe, y solo por la luz de la fe, y nada más que iluminado por la luz de la fe, el apóstol Pedro le dirá a Jesús: tú eres el Mesías de Dios, el Hijo del Altísimo, el esperado y anunciado por los profetas de todos los siglos. En ti se colman y se cumplen todas las esperanzas del pueblo de Israel. Jesús reconoce que esa acción de Pedro es solo fruto de la fe y del Espíritu Santo en su corazón, pero también les muestra que él es un Mesías sufriente y anuncia nuevamente, como en días pasados, que tendrá que pasar, o mejor, padecer la humillación, el rechazo, la persecución para alcanzar la gloria de la resurrección. Hoy reconozcamos que no hay cielo sin cruz, no hay tierra prometida sin paso previo por el desierto, no hay monte Tabor de la transfiguración sin monte Gólgota de la crucifixión. No hay, en definitiva, ningún premio de vida eterna si primero no morimos a nuestro pecado, a nuestras pasiones engañosas. Señor, el tiempo es oro. Ayúdanos a no gastarlo miserablemente en trivialidades. Señor, la vida es hoy, el amor es hoy, tu paso por nuestra existencia es hoy. Danos la gracia de valorar el tiempo que hoy nos regalas. Que el Señor te bendiga abundantemente en este día, en el nombre del Padre, y del Hijo, y del Espíritu Santo. Amén.
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Ven, Espíritu Santo, a limpiar mis miserias. No quiero que mis debilidades y pecados me quiten la alegría, la fuerza, la energía, el empuje de mi entrega. No quiero que mis errores me detengan y me debiliten, porque tú tampoco lo quieres. Pero necesitas que reconozca mis pecados y no te los oculte para así poder sanarme. Esperas que mire con claridad mis errores sin excusas. No te agrada que me paralicen los escrúpulos y la culpa, pero esperas que reconozca ante ti mis caídas para poder liberarme. Ven, Espíritu Santo, no puedo ocultarte nada. Todo está claro y patente ante tu mirada que todo lo ve, que me penetra por completo. Todo lo sabes, y no tiene sentido que intente escapar avergonzado. Tu amor me espera con infinita ternura para quemarlo todo en ese fuego abrasador. Límpiame una vez más, Espíritu Santo, porque quiero hacer de mi vida una ofrenda cada día más bella. Amén.

0: Señor, abre mis labios,
1: y mi boca proclamará tu alabanza.
0: Gloria al Padre, y al Hijo, y al Espíritu Santo.
1: Como era en el principio, ahora y siempre, por los siglos de los siglos. Amén.
0: Salmo 94. Invitación a la alabanza divina. Animaos unos a otros día tras día mientras perdura el hoy. Hebreos 3:13.
1: Dad gracias al Señor, porque es eterna su misericordia.
0: Venid, aclamemos al Señor, demos vítores a la roca que nos salva, entremos a su presencia dándole gracias, aclamándolo con cantos.
1: Dad gracias al Señor, porque es eterna su misericordia.
0: Porque el Señor es un Dios grande, soberano de todos los dioses. Tiene en su mano las cimas de la tierra, son suyas las cumbres de los montes, suyo es el mar porque Él lo hizo, la tierra firme que modelaron sus manos.
1: Dad gracias al Señor, porque es eterna su misericordia.
0: Venid, postrémonos por tierra, bendiciendo al Señor, Creador nuestro, porque Él es nuestro Dios, y nosotros su pueblo, el rebaño que Él guía.
1: Dad gracias al Señor, porque es eterna su misericordia.
0: Ojalá escuchéis hoy su voz, no endurezcáis el corazón como en Meribá, como el día de Masá en el desierto, cuando vuestros padres me pusieron a prueba y dudaron de mí, aunque habían visto mis obras.
1: Dad gracias al Señor, porque es eterna su misericordia.
0: Durante 40 años aquella generación me repugnó y dije, es un pueblo de corazón extraviado que no reconoce mi camino, por eso he jurado en mi cólera que no entrarán en mi descanso.
1: Dad gracias al Señor, porque es eterna su misericordia.
0: Gloria al Padre, y al Hijo, y al Espíritu Santo, como era en el principio, ahora y siempre, por los siglos de los siglos. Amén.
1: Dad gracias al Señor, porque es eterna su misericordia.
0: Edificaste una torre para tu huerta florida, un lagar para tu vino y para el vino una viña. Y la viña no dio uvas ni el lagar buena bebida, solo racimos amargos y zumos de amarga tinta. Edificaste una torre, Señor, para tu guarida, un huerto de dulces frutos, una noria de aguas limpias, un blanco silencio de horas y un verde beso de brisas. Y esta casa que es tu torre, este mi cuerpo de arcilla, esta sangre que es tu sangre y esta herida que es tu herida, te dieron frutos amargos, amargas uvas y espinas. Rompe, Señor, tu silencio, rompe tu silencio y grita, que mi lagar enrojezca cuando tu planta lo pise y que tu mesa se endulce con el vino de tu viña. Amén. Salmo 50. Confesión del pecador arrepentido. Renovaos en la mente y en el espíritu, y vestíos de la nueva condición humana. Efesios 4:23-24. Aceptarás los sacrificios, ofrendas y holocaustos sobre tu altar, Señor. Misericordia, Dios mío, por tu bondad, por tu inmensa compasión, borra mi culpa. Lava del todo mi delito, limpia mi pecado.
1: Pues yo reconozco mi culpa, tengo siempre presente mi pecado. Contra ti, solo pequé, cometí la maldad que aborreces.
0: En la sentencia tendrás razón, en el juicio brillará tu rectitud. Mira que en la culpa nací, pecador me concibió mi madre.
1: Te gusta un corazón sincero, y en mi interior me inculca sabiduría. Rocíame con el hisopo, quedaré limpio. Lávame, quedaré más blanco que la nieve.
0: Hazme oír el gozo y la alegría, que se alegren los huesos quebrantados. Aparta de mi pecado tu vista, borra en mí toda culpa.
1: Oh Dios, crea en mí un corazón puro. Renuévame por dentro con espíritu firme. no me arrojes lejos de tu rostro, no me quites tu santo espíritu.
0: Devuélveme la alegría de tu salvación, afiánzame con espíritu generoso. Enseñaré a los malvados tus caminos, los pecadores volverán a ti.
1: Líbrame de la sangre, oh Dios, Dios salvador mío, y cantará mi lengua tu justicia. Señor, me abrirás los labios y mi boca proclamará tu alabanza.
0: Los sacrificios no te satisfacen. Si te ofreciera un holocausto, no lo querrías. Mi sacrificio es un espíritu quebrantado, un corazón quebrantado y humillado, tú no lo desprecias.
1: Señor, por tu bondad favorece a Sión, reconstruye las murallas de Jerusalén, entonces aceptarás los sacrificios rituales, ofrendas y holocaustos, sobre tu altar se inmolarán novillos.
0: Gloria al Padre, y al Hijo, y al Espíritu Santo.
1: Como era en el principio, ahora y siempre, por los siglos de los siglos. Amén.
0: Aceptarás los sacrificios, ofrendas y holocaustos sobre tu altar, Señor. Cántico. Que los pueblos todos se conviertan al Señor. Al nombre de Jesús toda rodilla se doble. Filipenses 2:10. Con el Señor triunfará y se gloriará la estirpe de Israel. Es verdad, tú eres un Dios escondido, el Dios de Israel, el Salvador. Se avergüenzan y se sonrojan todos por igual, se van avergonzados los fabricantes de ídolos, mientras el Señor salva a Israel con una salvación perpetua, para que no se avergüencen ni se sonrojen nunca jamás.
1: Así dice el Señor, Creador del cielo. Él es Dios. Él modeló la tierra, la fabricó y la afianzó. No la creó vacía, sino que la formó habitable. Yo soy el Señor y no hay otro.
0: No te hablé a escondidas en un país tenebroso. No dije a la estirpe de Jacob, buscadme en el vacío.
1: Yo soy el Señor que pronuncia sentencia y declara lo que es justo. Reuníos, venid, acercaos juntos, supervivientes de las naciones. No discurren los que llevan su ídolo de madera y rezan a un Dios que no puede salvar.
0: Declarad, aducid pruebas, que deliberen juntos. ¿Quién anunció esto desde antiguo? ¿Quién lo predijo desde entonces? No fui yo el Señor, no hay otro Dios fuera de mí.
1: Yo soy un Dios justo y salvador y no hay ninguno más.
0: Volveos hacia mí para salvaros, confines de la tierra, pues yo soy Dios y no hay otro.
1: Yo juro por mi nombre, de mi boca sale una sentencia, una palabra irrevocable. Ante mí se doblará toda rodilla, por mí jurará toda lengua, dirán, solo el Señor tiene la justicia y el poder.
0: A Él vendrán avergonzados los que se enardecían contra Él. Con el Señor triunfará y se gloriará la estirpe de Israel.
1: Gloria al Padre, y al Hijo, y al Espíritu Santo.
0: Como era en el principio, ahora y siempre, por los siglos de los siglos. Amén. Con el Señor triunfará y se gloriará la estirpe de Israel. Salmo 99. Alegría de los que entran en el templo. Los redimidos deben entonar un canto de victoria. San Atanasio. Entrad en la presencia del Señor con aclamaciones. Aclama al Señor, tierra entera, servid al Señor con alegría, entrad en su presencia con aclamaciones.
1: Sabed que el Señor es Dios, que Él nos hizo y somos suyos, su pueblo y ovejas de su rebaño.
0: Entrad por sus puertas con acción de gracias, por sus atrios con himnos, dándole gracias y bendiciendo su nombre.
1: El Señor es bueno, su misericordia es eterna, su fidelidad por todas las edades.
0: Gloria al Padre, y al Hijo, y al Espíritu Santo.
1: Como era en el principio, ahora y siempre, por los siglos de los siglos. Amén.
0: Entrad en la presencia del Señor con aclamaciones. Lectura breve. No salga de vuestra boca palabra desedificante, sino la que sirva para la necesaria edificación, comunicando la gracia a los oyentes. Y no provoquéis más al Santo Espíritu de Dios, con el cual fuisteis marcados para el día de la redención. Desterrad de entre vosotros todo exacerbamiento, animosidad, ira, pendencia, insulto y toda clase de maldad. Sed, por el contrario, bondadosos y compasivos unos con otros, y perdonaos mutuamente, como también Dios os ha perdonado en Cristo. Responsorio breve. En la mañana hazme escuchar tu gracia.
1: En la mañana hazme escuchar tu gracia.
0: Indícame el camino que he de seguir.
1: Hazme escuchar tu gracia.
0: Gloria al Padre, y al Hijo, y al Espíritu Santo.
1: En la mañana hazme escuchar tu gracia. El Señor ha visitado y redimido a su pueblo.
0: Bendito sea el Señor, Dios de Israel, porque ha visitado y redimido a su pueblo, suscitándonos una fuerza de salvación en la casa de David, su siervo, según lo había predicho desde antiguo por boca de sus santos profetas. Es la salvación que nos libra de nuestros enemigos y de la mano de todos los que nos odian. Ha realizado así la misericordia que tuvo con nuestros padres, recordando su santa alianza y el juramento que juró a nuestro padre Abraham, para concedernos que, libres de temor, arrancados de la mano de los enemigos, le sirvamos con santidad y justicia en su presencia todos nuestros días. Y a ti, niño, te llamarán profeta del Altísimo, porque irás delante del Señor a preparar sus caminos, anunciando a su pueblo la salvación, el perdón de sus pecados. Por la entrañable misericordia de nuestro Dios, nos visitará el sol que nace de lo alto, para iluminar a los que viven en tiniebla y en sombra de muerte, para guiar nuestros pasos por el camino de la paz. Gloria al Padre, y al Hijo, y al Espíritu Santo, como era en el principio, ahora y siempre, por los siglos de los siglos. Amén.
1: El Señor ha visitado y redimido a su pueblo.
0: Preces. Adoremos a Cristo, que salvó al mundo con su cruz, y supliquémosle diciendo:
1: Señor, ten misericordia de nosotros.
0: Señor Jesucristo, cuya claridad es nuestro sol y nuestro día, haz que, desde el amanecer, desaparezca de nosotros todo sentimiento malo.
1: Señor, ten misericordia de nosotros.
0: Vela, Señor, sobre nuestros pensamientos, palabras y obras, a fin de que nuestro día sea agradable ante tus ojos.
1: Señor, ten misericordia de nosotros.
0: Aparta de nuestros pecados tu vista y borra en nosotros toda culpa.
1: Señor, ten misericordia de nosotros.
0: Por tu cruz y tu resurrección, llénanos del gozo del Espíritu Santo.
1: Señor, ten misericordia de nosotros.
0: Ya que somos hijos de Dios, oremos a nuestro Padre como Cristo nos enseñó. Padre nuestro que estás en el cielo, santificado sea tu nombre. Venga a nosotros tu reino. Hágase tu voluntad en la tierra como en el cielo. Danos hoy nuestro pan de cada día. Perdona nuestras ofensas, como también nosotros perdonamos a los que nos ofenden. No nos dejes caer en la tentación, y líbranos del mal. Amén. Oración conclusiva. Dios misericordioso, que has iluminado las tinieblas de nuestra ignorancia con la luz de tu palabra, acrecienta en nosotros la fe que tú mismo nos has dado. Que ninguna tentación pueda nunca destruir el ardor de la fe y de la caridad que tu gracia ha encendido en nuestro espíritu. Por nuestro Señor Jesucristo, tu Hijo, que contigo vive y reina en la unidad del Espíritu Santo y es Dios por los siglos de los siglos. Amén. El Señor nos bendiga, nos guarde de todo mal y nos lleve a la vida eterna. Amén.

0: Mi alma canta la grandeza del Señor. Mi espíritu festeja a Dios mi Salvador, porque se ha fijado en la humildad de su sirviente, y en adelante me felicitarán todas las generaciones. Porque el Poderoso ha hecho grandes cosas por mí. Su nombre es santo. Su misericordia con sus fieles se extiende de generación en generación. Despliega la fuerza de su brazo. Dispersa a los soberbios en sus planes. Derriba del trono a los poderosos y eleva a los humildes. Colma de bienes a los hambrientos y despide vacíos a los ricos. Socorre a Israel, su siervo, recordando la lealtad prometida a nuestros antepasados en el favor de Abraham y su descendencia para siempre.
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0: el ángel del Señor anunció a María.
1: Y concibió por obra y gracia del Espíritu Santo.
2: Dios te salve María, llena eres de gracia, el Señor es contigo. Bendita eres entre las mujeres y bendito el fruto de tu vientre Jesús.
1: Santa María, Madre de Dios, ruega por nosotros pecadores, ahora y en la hora de nuestra muerte. Amén. He aquí la esclava del Señor. Hágase en mí según tu palabra.
2: Dios te salve María, llena eres de gracia, el Señor es contigo. Bendita eres entre las mujeres y bendito el fruto de tu vientre Jesús.
1: Santa María, Madre de Dios, ruega por nosotros pecadores, ahora y en la hora de nuestra muerte. Amén.
0: Y el Verbo se hizo carne
1: y habitó entre nosotros.
2: Dios te salve María, llena eres de gracia, el Señor es contigo. Bendita eres entre las mujeres y bendito el fruto de tu vientre Jesús.
1: Santa María, Madre de Dios, ruega por nosotros pecadores, ahora y en la hora de nuestra muerte. Amén.
0: Ruega por nosotros, Santa Madre de Dios,
1: para que seamos dignos de alcanzar las promesas y gracias de nuestro Señor Jesucristo.
0: Derrama, Señor, tu gracia sobre nosotros, que por el anuncio del ángel hemos conocido la encarnación de tu Hijo, para que lleguemos, por su pasión y su cruz, a la gloria de la resurrección. Por Jesucristo nuestro Señor. Amén.
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4: Misterios de dolor.
5: Quien rece el rosario devotamente y lleve los misterios como testimonio de vida, no conocerá la desdicha. Dios no lo castigará en su justicia, no tendrá una muerte violenta, y si es justo, permanecerá en la gracia de Dios, tendrá la recompensa de la vida eterna.
6: Por la señal de la Santa Cruz, de nuestros enemigos, líbranos, Señor Dios nuestro. En el nombre del Padre, del Hijo y del Espíritu Santo. Amén. Jesús, mi Señor y Redentor, yo me arrepiento de todos los pecados que he cometido hasta hoy, y me pesa de todo corazón, porque con ellos he ofendido a un Dios tan bueno. Propongo firmemente no volver a pecar, y confío en que por tu infinita misericordia me has de conceder el perdón de mis culpas y me has de llevar a la vida eterna. Amén. Creo en Dios Padre Todopoderoso, Creador del cielo y de la tierra. Creo en Jesucristo, su único Hijo, nuestro Señor, que fue concebido por obra y gracia del Espíritu Santo. Nació de Santa María, siempre virgen. Padeció bajo el poder de Poncio Pilato. Fue crucificado, muerto y sepultado. Descendió a los infiernos y al tercer día resucitó de entre los muertos. Subió a los cielos y está sentado a la derecha de Dios Padre Todopoderoso. Desde allí ha de venir a juzgar a vivos y muertos. Creo en el Espíritu Santo, la Santa Iglesia Católica, la comunión de los santos, el perdón de los pecados, la resurrección de los muertos y la vida eterna. Amén.
7: Primer misterio de dolor, la oración de Jesús en el huerto. Va Jesús con ellos a una propiedad llamada Getsemaní y dice a los discípulos: sentaos aquí mientras voy allá a orar. Comenzó a sentir tristeza y angustia, y adelantándose un poco, cayó rostro en tierra y dijo: Padre, Si quieres, aparta de mí esta copa, pero no se haga mi voluntad, sino la tuya.
4: Padre nuestro que estás en el cielo, santificado sea tu nombre. Venga a nosotros tu reino, hágase tu voluntad en la tierra como en el cielo.
6: Danos hoy nuestro pan de cada día. Perdona nuestras ofensas, como también nosotros perdonamos a los que nos ofenden. No nos dejes caer en la tentación y líbranos del mal. Amén.
4: María es Madre de Gracia, Madre de Misericordia.
6: En la vida y en la muerte, ampáranos, Madre nuestra.
4: Dios te salve María, llena eres de gracia. El Señor está contigo, bendita tú eres entre todas las mujeres y bendito es el fruto de tu vientre Jesús.
6: Santa María, Madre de Dios, ruega por nosotros los pecadores, ahora y en la hora de nuestra muerte. Amén.
4: Dios te salve María, llena eres de gracia, el Señor está contigo, bendita tú eres entre todas las mujeres, y bendito es el fruto de tu vientre Jesús.
6: Santa María, Madre de Dios, ruega por nosotros los pecadores, ahora y en la hora de nuestra muerte. Amén.
4: Dios te salve María, llena eres de gracia, el Señor está contigo, bendita tú eres entre todas las mujeres, y bendito es el fruto de tu vientre Jesús.
6: Santa María, Madre de Dios, ruega por nosotros los pecadores, ahora y en la hora de nuestra muerte. Amén.
4: Dios te salve María, llena eres de gracia, el Señor está contigo, bendita tú eres entre todas las mujeres, y bendito es el fruto de tu vientre, Jesús.
6: Santa María, Madre de Dios, ruega por nosotros los pecadores, ahora y en la hora de nuestra muerte. Amén.
4: Dios te salve, María, llena eres de gracia. El Señor está contigo. Bendita tú eres entre todas las mujeres, y bendito es el fruto de tu vientre, Jesús.
6: Santa María, Madre de Dios, ruega por nosotros los pecadores, ahora y en la hora de nuestra muerte. Amén.
4: Dios te salve María, llena eres de gracia, el Señor está contigo, bendita tú eres entre todas las mujeres, y bendito es el fruto de tu vientre Jesús.
6: Santa María, Madre de Dios, ruega por nosotros los pecadores, ahora y en la hora de nuestra muerte. Amén.
4: Dios te salve María, llena eres de gracia, el Señor está contigo, bendita tú eres entre todas las mujeres, y bendito es el fruto de tu vientre, Jesús.
6: Santa María, Madre de Dios, ruega por nosotros los pecadores, ahora y en la hora de nuestra muerte. Amén.
4: Dios te salve, María, llena eres de gracia. El Señor está contigo. Bendita tú eres entre todas las mujeres, y bendito es el fruto de tu vientre, Jesús.
6: Santa María, Madre de Dios, ruega por nosotros los pecadores, ahora y en la hora de nuestra muerte. Amén.
4: Dios te salve María, llena eres de gracia, el Señor está contigo, bendita tú eres entre todas las mujeres, y bendito es el fruto de tu vientre Jesús.
6: Santa María, Madre de Dios, ruega por nosotros los pecadores, ahora y en la hora de nuestra muerte. Amén.
4: Dios te salve María, llena eres de gracia, el Señor está contigo, bendita tú eres entre todas las mujeres, y bendito es el fruto de tu vientre, Jesús.
6: Santa María, Madre de Dios, ruega por nosotros los pecadores, ahora y en la hora de nuestra muerte. Amén.
4: Gloria al Padre, al Hijo y al Espíritu Santo.
6: Como era en un principio, ahora y siempre, por los siglos de los siglos. Amén.
8: Oh mi buen Jesús, perdona nuestros pecados, líbranos del fuego del infierno. Lleva todas las almas al cielo, especialmente a las más necesitadas de tu infinita misericordia. Amén. El Rosario de María nos libre de todo mal. Alabemos noche y día a la Reina Celestial.
7: Segundo misterio de dolor: la flagelación de Jesús. Pilato volvió a salir donde los judíos y les dijo: yo no encuentro ningún delito en él. ¿Quieren que ponga en libertad al rey de los judíos? Ellos volvieron a gritar diciendo:
9: A ese no, a Barrabás.
7: Pilato entonces tomó a Jesús y mandó a azotarle.
10: Padre nuestro que estás en el cielo, santificado sea tu nombre. Venga a nosotros tu reino, hágase tu voluntad en la tierra como en el cielo.
4: Danos hoy nuestro pan de cada día, perdona nuestras ofensas, como también nosotros perdonamos a los que nos ofenden. No nos dejes caer en tentación y líbranos del mal. Amén.
10: María es Madre de Gracia y Madre de Misericordia.
4: En la vida y en la muerte, ampáranos, Madre nuestra.
10: Dios te salve María, llena eres de gracia, el Señor es contigo, bendita tú eres entre todas las mujeres, y bendito es el fruto de tu vientre Jesús.
4: Santa María, Madre de Dios, ruega por nosotros pecadores, ahora y en la hora de nuestra muerte. Amén.
10: Dios te salve María, llena eres de gracia, el Señor es contigo, bendita tú eres entre todas las mujeres, y bendito es el fruto de tu vientre Jesús.
4: Santa María, Madre de Dios, ruega por nosotros pecadores, ahora y en la hora de nuestra muerte. Amén.
10: Dios te salve María, llena eres de gracia, el Señor es contigo, bendita tú eres entre todas las mujeres, y bendito es el fruto de tu vientre Jesús.
4: Santa María, Madre de Dios, ruega por nosotros pecadores, ahora y en la hora de nuestra muerte. Amén.
10: Dios te salve María, llena eres de gracia, el Señor es contigo, bendita tú eres entre todas las mujeres, y bendito es el fruto de tu vientre Jesús.
4: Santa María, Madre de Dios, ruega por nosotros pecadores, ahora y en la hora de nuestra muerte. Amén.
10: Dios te salve María, llena eres de gracia, el Señor es contigo, bendita tú eres entre todas las mujeres, y bendito es el fruto de tu vientre Jesús.
4: Santa María, Madre de Dios, ruega por nosotros pecadores, ahora y en la hora de nuestra muerte. Amén.
10: Dios te salve María, llena eres de gracia, el Señor es contigo, bendita tú eres entre todas las mujeres, y bendito es el fruto de tu vientre Jesús.
4: Santa María, Madre de Dios, ruega por nosotros pecadores, ahora y en la hora de nuestra muerte. Amén.
10: Dios te salve María, llena eres de gracia, el Señor es contigo, bendita tú eres entre todas las mujeres, y bendito es el fruto de tu vientre Jesús.
4: Santa María, Madre de Dios, ruega por nosotros pecadores, ahora y en la hora de nuestra muerte. Amén.
10: Dios te salve María, llena eres de gracia, el Señor es contigo, bendita tú eres entre todas las mujeres, y bendito es el fruto de tu vientre Jesús.
4: Santa María, Madre de Dios, ruega por nosotros pecadores, ahora y en la hora de nuestra muerte. Amén.
10: Dios te salve María, llena eres de gracia, el Señor es contigo, bendita tú eres entre todas las mujeres, y bendito es el fruto de tu vientre Jesús.
4: Santa María, Madre de Dios, ruega por nosotros pecadores, ahora y en la hora de nuestra muerte. Amén.
10: Dios te salve María, llena eres de gracia, el Señor es contigo, bendita tú eres entre todas las mujeres, y bendito es el fruto de tu vientre Jesús.
4: Santa María, Madre de Dios, ruega por nosotros pecadores, ahora y en la hora de nuestra muerte. Amén.
10: Gloria al Padre, al Hijo y al Espíritu Santo.
4: Como era en el principio, ahora y siempre, por los siglos de los siglos. Amén.
10: Oh mi buen Jesús, perdona nuestros pecados, líbranos del fuego del infierno. Lleva todas las almas al cielo, especialmente a las más necesitadas de tu infinita misericordia. Amén. El Rosario de María nos libre de todo mal. Alabemos noche y día a la Reina Celestial.
7: Tercer misterio de dolor: la coronación de espinas. Los soldados, trenzando una corona de espinas, se la pusieron sobre su cabeza y en su mano derecha una caña, y doblando la rodilla delante de él, le hacían burla, diciendo: «¡Salve, rey de los judíos!». y después de escupirle, cogieron la caña y le golpearon en la cabeza.
4: Padre nuestro que estás en el cielo, santificado sea tu nombre. Venga a nosotros tu reino. Hágase tu voluntad en la tierra como en el cielo.
11: Danos hoy nuestro pan de cada día. Perdona nuestras ofensas, como también nosotros perdonamos a los que nos ofenden. No nos dejes caer en la tentación y líbranos del mal. Amén.
4: María es Madre de Gracia, Madre de Misericordia.
11: En la vida y en la muerte, ampáranos, Madre nuestra.
4: Dios te salve María, llena eres de gracia. El Señor está contigo, bendita tú eres entre todas las mujeres y bendito es el fruto de tu vientre Jesús.
11: Santa María, Madre de Dios, ruega por nosotros los pecadores, ahora y en la hora de nuestra muerte. Amén.
4: Dios te salve María, llena eres de gracia, el Señor está contigo, bendita tú eres entre todas las mujeres, y bendito es el fruto de tu vientre Jesús.
11: Santa María, Madre de Dios, ruega por nosotros los pecadores, ahora y en la hora de nuestra muerte. Amén.
4: Dios te salve María, llena eres de gracia, el Señor está contigo, bendita tú eres entre todas las mujeres, y bendito es el fruto de tu vientre Jesús.
11: Santa María, Madre de Dios, ruega por nosotros los pecadores, ahora y en la hora de nuestra muerte. Amén.
4: Dios te salve María, llena eres de gracia, el Señor está contigo, bendita tú eres entre todas las mujeres, y bendito es el fruto de tu vientre Jesús.
11: Santa María, Madre de Dios, ruega por nosotros los pecadores, ahora y en la hora de nuestra muerte. Amén.
4: Dios te salve María, llena eres de gracia, el Señor está contigo, bendita tú eres entre todas las mujeres, y bendito es el fruto de tu vientre Jesús.
11: Santa María, Madre de Dios, ruega por nosotros los pecadores, ahora y en la hora de nuestra muerte. Amén.
4: Dios te salve María, llena eres de gracia, el Señor está contigo, bendita tú eres entre todas las mujeres, y bendito es el fruto de tu vientre Jesús.
11: Santa María, Madre de Dios, ruega por nosotros los pecadores, ahora y en la hora de nuestra muerte. Amén.
4: Dios te salve María, llena eres de gracia, el Señor está contigo, bendita tú eres entre todas las mujeres, y bendito es el fruto de tu vientre Jesús.
11: Santa María, Madre de Dios, ruega por nosotros los pecadores, ahora y en la hora de nuestra muerte. Amén.
4: Dios te salve María, llena eres de gracia, el Señor está contigo, bendita tú eres entre todas las mujeres, y bendito es el fruto de tu vientre Jesús.
11: Santa María, Madre de Dios, ruega por nosotros los pecadores, ahora y en la hora de nuestra muerte. Amén.
4: Dios te salve María, llena eres de gracia, el Señor está contigo, bendita tú eres entre todas las mujeres, y bendito es el fruto de tu vientre Jesús.
11: Santa María, Madre de Dios, ruega por nosotros los pecadores, ahora y en la hora de nuestra muerte. Amén.
4: Dios te salve María, llena eres de gracia, el Señor está contigo, bendita tú eres entre todas las mujeres, y bendito es el fruto de tu vientre Jesús.
11: Santa María, Madre de Dios, ruega por nosotros los pecadores, ahora y en la hora de nuestra muerte. Amén.
4: Gloria al Padre, al Hijo y al Espíritu Santo.
11: Como era en un principio, ahora y siempre por los siglos de los siglos. Amén.
12: Oh mi buen Jesús, perdona nuestros pecados, líbranos del fuego del infierno. Lleva todas las almas al cielo, especialmente a las más necesitadas de tu infinita misericordia. Amén. El Rosario de María nos libre de todo mal. Alabemos noche y día a la Reina Celestial.
7: Cuarto misterio de dolor. Jesús carga con la cruz. Cuando se hubieron burlado de él, le quitaron el manto, le pusieron sus ropas y le llevaron a crucificarle. Y él, cargando con su cruz, salió hacia el lugar llamado Calvario.
13: y obligaron a uno que pasaba, a Simón de Cirene, a que llevara su cruz.
14: Padre nuestro que estás en el cielo, santificado sea tu nombre. Venga a nosotros tu reino, hágase tu voluntad en la tierra como en el cielo.
4: Danos hoy nuestro pan de cada día, perdona nuestras ofensas, como también nosotros perdonamos a los que nos ofenden. No nos dejes caer en tentación y líbranos del mal. Amén.
14: María es Madre de Gracia y Madre de Misericordia.
4: En la vida y en la muerte, ampáranos, Madre nuestra.
14: Dios te salve María, llena eres de gracia, el Señor es contigo, bendita tú eres entre todas las mujeres, y bendito es el fruto de tu vientre Jesús.
4: Santa María, Madre de Dios, ruega por nosotros pecadores, ahora y en la hora de nuestra muerte. Amén.
14: Dios te salve María, llena eres de gracia, el Señor es contigo, bendita tú eres entre todas las mujeres, y bendito es el fruto de tu vientre Jesús.
4: Santa María, Madre de Dios, ruega por nosotros pecadores, ahora y en la hora de nuestra muerte. Amén.
14: Dios te salve María, llena eres de gracia, el Señor es contigo, bendita tú eres entre todas las mujeres.

0: de tu vientre, Jesús.
1: Santa María, Madre de Dios, ruega por nosotros pecadores, ahora y en la hora de nuestra muerte. Amén.
2: Dios te salve María, llena eres de gracia, el Señor es contigo, bendita tú eres entre todas las mujeres, y bendito es el fruto de tu vientre, Jesús.
1: Santa María, Madre de Dios, ruega por nosotros pecadores, ahora y en la hora de nuestra muerte. Amén.
2: Dios te salve María, llena eres de gracia, el Señor es contigo, bendita tú eres entre todas las mujeres, y bendito es el fruto de tu vientre, Jesús.
1: Santa María, Madre de Dios, ruega por nosotros pecadores, ahora y en la hora de nuestra muerte. Amén.
2: Dios te salve María, llena eres de gracia, el Señor es contigo, bendita tú eres entre todas las mujeres, y bendito es el fruto de tu vientre, Jesús.
1: Santa María, Madre de Dios, ruega por nosotros pecadores, ahora y en la hora de nuestra muerte. Amén.
2: Dios te salve María, llena eres de gracia, el Señor es contigo, bendita tú eres entre todas las mujeres, y bendito es el fruto de tu vientre, Jesús.
1: Santa María, Madre de Dios, ruega por nosotros pecadores, ahora y en la hora de nuestra muerte. Amén.
2: Dios te salve María, llena eres de gracia, el Señor es contigo, bendita tú eres entre todas las mujeres, y bendito es el fruto de tu vientre, Jesús.
1: Santa María, Madre de Dios, ruega por nosotros pecadores, ahora y en la hora de nuestra muerte. Amén.
2: Gloria al Padre, al Hijo y al Espíritu Santo.
1: Como era en el principio, ahora y siempre, por los siglos de los siglos. Amén.
3: Oh mi buen Jesús, perdona nuestros pecados, líbranos del fuego del infierno. Lleva todas las almas al cielo, especialmente a las más necesitadas de tu infinita misericordia. Amén. El Rosario de María nos libre de todo mal. Alabemos noche y día a la Reina Celestial.
4: Quinto Misterio de Dolor, la Crucifixión y Muerte de Jesús. Llegados al lugar llamado Calvario, lo crucificaron. Jesús decía: Padre, perdónales, porque no saben lo que hacen. Era ya cerca de la hora sexta, cuando al eclipsarse el sol, hubo oscuridad sobre toda la tierra hasta la hora nona. Jesús, dando un fuerte grito, dijo: Padre, en tus manos encomiendo mi espíritu. Y dicho esto, expiró.
1: Padre nuestro que estás en el cielo, santificado sea tu nombre. Venga a nosotros tu reino. Hágase tu voluntad en la tierra como en el cielo.
0: Danos hoy nuestro pan de cada día. Perdona nuestras ofensas, como también nosotros perdonamos a los que nos ofenden. No nos dejes caer en la tentación y líbranos del mal. Amén.
1: María es Madre de Gracia, Madre de Misericordia.
0: En la vida y en la muerte, ampáranos, Madre nuestra.
1: Dios te salve María, llena eres de gracia. El Señor está contigo, bendita tú eres entre todas las mujeres y bendito es el fruto de tu vientre, Jesús.
0: Santa María, Madre de Dios, ruega por nosotros los pecadores, ahora y en la hora de nuestra muerte. Amén.
1: Dios te salve María, llena eres de gracia, el Señor está contigo, bendita tú eres entre todas las mujeres y bendito es el fruto de tu vientre, Jesús.
0: Santa María, Madre de Dios, ruega por nosotros los pecadores, ahora y en la hora de nuestra muerte. Amén.
1: Dios te salve María, llena eres de gracia, el Señor está contigo, bendita tú eres entre todas las mujeres, y bendito es el fruto de tu vientre, Jesús.
0: Santa María, Madre de Dios, ruega por nosotros los pecadores, ahora y en la hora de nuestra muerte. Amén.
1: Dios te salve María, llena eres de gracia, el Señor está contigo, bendita tú eres entre todas las mujeres, y bendito es el fruto de tu vientre, Jesús.
0: Santa María, Madre de Dios, ruega por nosotros los pecadores, ahora y en la hora de nuestra muerte. Amén.
1: Dios te salve María, llena eres de gracia, el Señor está contigo, bendita tú eres entre todas las

0: y bendito es el fruto de tu vientre, Jesús.
1: Santa María, Madre de Dios, ruega por nosotros los pecadores, ahora y en la hora de nuestra muerte. Amén.
0: Dios te salve, María, llena eres de gracia. El Señor está contigo, bendita tú eres entre todas las mujeres, y bendito es el fruto de tu vientre, Jesús.
1: Santa María, Madre de Dios, ruega por nosotros los pecadores, ahora y en la hora de nuestra muerte. Amén.
0: Dios te salve, María, llena eres de gracia. El Señor está contigo, bendita tú eres entre todas las mujeres, y bendito es el fruto de tu vientre, Jesús.
1: Santa María, Madre de Dios, ruega por nosotros los pecadores, ahora y en la hora de nuestra muerte. Amén.
0: Dios te salve, María, llena eres de gracia. El Señor está contigo, bendita tú eres entre todas las mujeres, y bendito es el fruto de tu vientre, Jesús.
1: Santa María, Madre de Dios, ruega por nosotros los pecadores, ahora y en la hora de nuestra muerte. Amén.
0: Dios te salve, María, llena eres de gracia. El Señor está contigo, bendita tú eres entre todas las mujeres, y bendito es el fruto de tu vientre, Jesús.
1: Santa María, Madre de Dios, ruega por nosotros los pecadores, ahora y en la hora de nuestra muerte. Amén.
0: Dios te salve, María, llena eres de gracia. El Señor está contigo, bendita tú eres entre todas las mujeres, y bendito es el fruto de tu vientre, Jesús.
1: Santa María, Madre de Dios, ruega por nosotros los pecadores, ahora y en la hora de nuestra muerte. Amén.
0: Gloria al Padre, al Hijo y al Espíritu Santo.
1: Como era en un principio, ahora y siempre, por los siglos de los siglos. Amén.
2: Oh mi buen Jesús, perdona nuestros pecados, líbranos del fuego del infierno. Lleva todas las almas al cielo, especialmente a las más necesitadas de tu infinita misericordia. Amén. El Rosario de María nos libre de todo mal. Alabemos noche y día a la Reina Celestial.
1: Por las intenciones del Santo Padre, por su salud, por la Iglesia Universal, por las vocaciones religiosas, sacerdotales y misioneras, oremos por la paz del mundo y de Colombia. Padre nuestro que estás en el cielo, santificado sea tu nombre. Venga a nosotros tu reino, hágase tu voluntad en la tierra como en el cielo.
0: Danos hoy nuestro pan de cada día, perdona nuestras ofensas, como también nosotros perdonamos a los que nos ofenden. No nos dejes caer en tentación y líbranos del mal. Amén.
1: Dios te salve María, llena eres de gracia, el Señor es contigo. Bendita tú eres entre todas las mujeres y bendito es el fruto de tu vientre, Jesús.
0: Santa María, Madre de Dios, ruega por nosotros pecadores, ahora y en la hora de nuestra muerte. Amén. Dios te salve, Reina y Madre, Madre de misericordia, vida, dulzura y esperanza nuestra. Dios te salve, a ti clamamos los desterrados hijos de Eva. A ti suspiramos, gimiendo y llorando, en este valle de lágrimas. Ea pues, Señora abogada nuestra, vuelve a nosotros esos tus ojos misericordiosos, y después de este destierro, muéstranos a Jesús, fruto bendito de tu vientre, oh clemente, oh piadosa, oh dulce y siempre Virgen María. Ruega por nosotros, Santa Madre de Dios, para que seamos dignos de alcanzar las promesas y gracias de nuestro Señor Jesucristo. Amén.
1: Gloria al Padre, al Hijo y al Espíritu Santo.
0: Como era en el principio, ahora y siempre, por los siglos de los siglos. Amén. Amén.
3: Padre nuestro que estás en el cielo, santificado sea tu nombre. Venga a nosotros tu reino. Hágase tu voluntad en la tierra como en el cielo. Danos hoy nuestro pan de cada día. Perdona nuestras ofensas, como también nosotros perdonamos a los que nos ofenden. No nos dejes caer en la tentación y líbranos de todo el mal. Amén.
4: La oración es un impulso del corazón, una sencilla mirada lanzada hacia el cielo, un grito de agradecimiento y de amor, tanto desde dentro de la prueba como desde dentro de la alegría.

Oración a María. Bendita sea tu pureza, y eternamente lo sea, pues todo un Dios se recrea en tan grandiosa belleza. A ti, celestial princesa, Virgen Sagrada María, te ofrezco en este día alma, vida y corazón. Mírame con compasión, no me dejes, madre mía. Mi corazón a tus plantas pongo, bendita María, para que a Jesús lo ofrezcas junto con el alma mía. Amén.

Hoy el Sagrado Corazón de Jesús y el Inmaculado Corazón de María te reciben con los brazos abiertos. No estás aquí por casualidad. Es el amor divino el que te ha traído a este encuentro sagrado. Jesús, con su corazón ardiente de amor, y María, con su corazón puro y maternal, desean abrazarte, consolarte y fortalecerte. Si hoy cargas con preocupaciones y dolores o anhelos profundos, tal vez buscas paz, sanación,

plenamente a Jesús y María. Cierra tus ojos en este momento, respira profundamente y

Les entrego mi corazón, mis penas y mis alegrías. Guíenme. Protéjanme. Y llévenme siempre por el camino del amor y la verdad. Habla con ellos.

Jesús. Nos postramos a ti con humildad y amor. Hoy deseamos consagrar nuestro corazón al tuyo.

nuestras acciones y todo nuestro ser. Que nuestro corazón lata al unísono con el tuyo. Que nuestros deseos se alineen con tu voluntad

tu sagrado corazón sea nuestro refugio en las tormentas, nuestra guía en la oscuridad y nuestra fortaleza en la debilidad. Amén.

Nos acercamos a ti con el deseo de consagrar nuestro corazón al tuyo. Inmaculado corazón lleno de pureza y amor, acepta, Madre, nuestra vida, nuestras alegrías y nuestras penas. Guíanos por el camino de la

corazón sea nuestro refugio seguro, nuestro consuelo en las dificultades, nuestro modelo de virtud. Intercede por nosotros ante tu Hijo Jesús y ayúdanos a permanecer siempre fieles a su amor.

Corazón de Jesús e Inmaculado Corazón de María, les pedimos que derramen sobre nosotros su amor y protección. En medio de las dificultades y desafíos de la vida, necesitamos sentir su presencia y cuidado. Protéjanos de todo mal. Guíen nuestros pasos y fortalezca nuestra fe. Que su amor nos envuelva y nos dé la paz que tanto anhelamos. Confiamos en su poder y en su deseo de cuidarnos.

Corazón de María. Les damos las gracias por todas las bendiciones y milagros que han obrado en nuestra vida. Reconocemos su amor y misericordia en cada momento y les agradecemos por su constante cuidado. Gracias por las oportunidades, por la salud, por la familia y por cada detalle que demuestra su amor por nosotros. Que nunca olvidemos agradecer y que nuestro amor sea un testimonio de su bondad.

Sagrado Corazón de Jesús e Inmaculado Corazón de María, hoy acudimos a ustedes con humildad para pedir su ayuda en nuestras necesidades, en nuestras carencias. Conocemos su poder y su amor infinito y confiamos que escuchará nuestras súplicas. Hermano y hermana, presenta tu necesidad o ese milagro que quieras alcanzar.

medio de la agitación del mundo buscamos la paz que solo ustedes pueden dar. Calme nuestra mente, serene nuestro corazón y ayúdenos a encontrar descanso en su amor. Que su paz nos acompañe en cada momento y que a través de la oración y la confianza podamos vivir en serenidad y esperanza. Les pedimos que derramen su gracia sanadora sobre nosotros, que sane nuestras heridas físicas y emocionales, que restaure nuestra salud y renueve nuestro espíritu. Nosotros confiamos en su poder sanador y en su deseo de vernos completos y en paz. Gracias por su amor que cura y transforma.

María, deseamos hoy aquí una conversión profunda y verdadera. Transformen nuestro corazón. Alejen de nosotros todo lo que nos separa de Dios y ayúdenos a vivir en santidad. Que nuestra vida refleje su amor y que guiados por su ejemplo podamos crecer en virtud y en amor a Dios y al prójimo.

Sagrados Corazones de Jesús y de María, en los momentos de duda y de dificultad les pedimos fortalezca nuestra fe. Ayúdenos a confiar en Dios incluso cuando

de la fe en nuestro corazón. Por eso hoy deseamos vivir en unión constante con ustedes. Que cada pensamiento, palabra y acción nuestra esté guiada por su amor y sabiduría. Ayúdenos a permanecer cerca de ustedes, a escuchar su voz y a seguir sus enseñanzas. Que nuestra vida sea un reflejo de su amor y un testimonio de su presencia en este mundo.

Sagrado Corazón de Jesús, al concluir este momento de adoración ante tu presencia en el Santísimo Sacramento, elevamos nuestras almas en gratitud por el amor infinito que emana de tu corazón. Gracias por habernos permitido acercarnos a ti, por escuchar nuestra súplica.

maternal nos consuela y fortalece nuestro caminar de fe. Señor Jesús, confiamos en que has escuchado cada palabra pronunciada, cada pensamiento elevado y cada anhelo escondido en nuestros corazones. Sabemos que aunque no veamos respuestas inmediatas, tú estás obrando en nuestras vidas con sabiduría y amor perfecto. Te pedimos que al regresar a nuestras actividades, llevemos con nosotros la paz y la esperanza que solo tú puedes dar. Que nuestras vidas sean testimonios de tu amor y que, guiados por el Inmaculado Corazón de María, permanezcamos siempre fieles a tu voluntad. Gracias, Sagrado Corazón de Jesús, por ser nuestro refugio y fortaleza. Gracias, Inmaculado Corazón de María, por ser nuestra madre y protectora. Nos despedimos de este momento de oración, pero no de tu presencia. Permanece con nosotros, Señor, y haz que nuestros corazones ardan siempre de amor por ti. Amén.

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1: El Santo Rosario a San Benito. Iniciamos con la señal de la cruz. Por la señal de la Santa Cruz de nuestros enemigos, líbranos, Señor, Dios nuestro. En el nombre del Padre, del Hijo y del Espíritu Santo. Amén. Oración. Que la cruz de Cristo sea mi luz y mi guía. Que no sea el demonio mi amo. Apártate, Satanás, lo que me ofreces es cosa vana. Bebe tu propio veneno. Amén. Primer misterio. Atamos toda fuerza del mal con la cruz y la preciosa sangre de Jesucristo. Apártate, Satanás, que la gloria es de Dios. Apártate, Satanás, que la gloria es de Dios. Apártate, Satanás, que la gloria es de Dios. Apártate, Satanás, que la gloria es de Dios. Apártate, Satanás, que la gloria es de Dios. Apártate, Satanás, que la gloria es de Dios. Apártate, Satanás, que la gloria es de Dios. Apártate, Satanás, que la gloria es de Dios. Apártate, Satanás, que la gloria es de Dios. Apártate, Satanás, que la gloria es de Dios. Le fue dado todo poder y autoridad en el cielo y en la tierra. Gloria al nombre de Jesús. Le fue dado todo poder y autoridad en el cielo y en la tierra. Gloria al nombre de Jesús. Le fue dado todo poder y autoridad en el cielo y en la tierra. Gloria al nombre de Jesús. Segundo misterio. Rompemos toda fuerza del mal con la cruz y la preciosa sangre de Cristo. Apártate, Satanás, que la gloria es de Dios. Apártate, Satanás, que la gloria es de Dios. Apártate, Satanás, que la gloria es de Dios. Apártate, Satanás, que la gloria es de Dios. Apártate, Satanás, que la gloria es de Dios. Apártate, Satanás, que la gloria es de Dios. Apártate, Satanás, que la gloria es de Dios. Apártate, Satanás, que la gloria es de Dios. Apártate, Satanás, que la gloria es de Dios. Apártate, Satanás, que la gloria es de Dios. Le fue dado todo poder y autoridad en el cielo y en la tierra. Gloria al nombre de Jesús. Le fue dado todo poder y autoridad en el cielo y en la tierra. Gloria al nombre de Jesús. Le fue dado todo poder y autoridad en el cielo y en la tierra. Gloria al nombre de Jesús. Tercer misterio. Anulamos toda fuerza del mal con la cruz y la preciosa sangre de Cristo. Apártate, Satanás, que la gloria es de Dios. Apártate, Satanás, que la gloria es de Dios. Apártate, Satanás, que la gloria es de Dios. Apártate, Satanás, que la gloria es de Dios. Apártate, Satanás, que la gloria es de Dios. Apártate, Satanás, que la gloria es de Dios. Apártate, Satanás, que la gloria es de Dios. Apártate, Satanás, que la gloria es de Dios. Apártate, Satanás, que la gloria es de Dios. Apártate, Satanás, que la gloria es de Dios. Le fue dado todo poder y autoridad en el cielo y en la tierra. Gloria al nombre de Jesús. Le fue dado todo poder y autoridad en el cielo y en la tierra. Gloria al nombre de Jesús. Le fue dado todo poder y autoridad en el cielo y en la tierra. Gloria al nombre de Jesús. Cuarto misterio. Sellamos toda fuerza del mal con la cruz y la preciosa sangre de Cristo. Apártate, Satanás, que la gloria es de Dios. Apártate, Satanás, que la gloria es de Dios. Apártate, Satanás, que la gloria es de Dios. Apártate, Satanás, que la gloria es de Dios. Apártate, Satanás, que la gloria es de Dios. Apártate, Satanás, que la gloria es de Dios. Apártate, Satanás, que la gloria es de Dios. Apártate, Satanás, que la gloria es de Dios. Apártate, Satanás, que la gloria es de Dios. Apártate, Satanás, que la gloria es de Dios. Le fue dado todo poder y autoridad en el cielo y en la tierra. Gloria al nombre de Jesús. Le fue dado todo poder y autoridad en el cielo y en la tierra. Gloria al nombre de Jesús. Le fue dado todo poder y autoridad en el cielo y en la tierra. Gloria al nombre de Jesús. Quinto misterio. Nos cubrimos de toda fuerza del mal con la cruz y la preciosa sangre de Cristo. Apártate, Satanás, que la gloria es de Dios. Apártate, Satanás, que la gloria es de Dios. Apártate, Satanás, que la gloria es de Dios. Apártate, Satanás, que la gloria es de Dios. Apártate, Satanás, que la gloria es de Dios. Apártate, Satanás, que la gloria es de Dios. Apártate, Satanás, que la gloria es de Dios. Apártate, Satanás, que la gloria es de Dios. Apártate, Satanás, que la gloria es de Dios. Apártate, Satanás, que la gloria es de Dios. Le fue dado todo poder y autoridad en el cielo y en la tierra. Gloria al nombre de Jesús. Le fue dado todo poder y autoridad en el cielo y en la tierra. Gloria al nombre de Jesús. Le fue dado todo poder y autoridad en el cielo y en la tierra. Gloria al nombre de Jesús. Santo, santo, santo, bendecido, alabado y glorificado sea Dios. Santo, santo, santo, bendecido, alabado y glorificado sea Dios. Santo, santo, santo, bendecido, alabado y glorificado sea Dios. Oremos. Oh Cristo, que venciste al demonio en la cruz, ahuyenta con tu preciosa sangre a todos tus enemigos y revélanos tu gloria. Oh preciosa sangre de Cristo, que nos has liberado y salvado, séllanos y santifícanos para que, guardados en la protección divina, lleguemos a alcanzar la salvación. Amén. Ave María Purísima, sin pecado es concebida. Señor, ten piedad. Cristo, ten piedad. Señor, ten piedad. Oración y entrega del Santo Rosario Misionero de Liberación a San Benito Abad. Oh amado Señor Dios nuestro, alabamos tu majestad y exaltamos tu autoridad. Oh Dios Padre Todopoderoso y Santo, te rogamos que por los méritos de la infancia, pasión, muerte y resurrección de tu Hijo Jesucristo, nos sean perdonados todos nuestros pecados, nos libres de las acechanzas del maligno, de toda tentación y de la caída en el infierno. Que por la intercesión poderosa de todos los santos y santas, en especial de San Benito Abad, Santa Catalina de Siena, San Francisco de Asís, podamos alcanzar todas las gracias que nos sean necesarias durante esta vida, muy especialmente la gracia por la cual hemos rezado este Santo Rosario. En este momento pedimos esa gracia. Te ofrecemos y te entregamos este Santo Rosario por la Iglesia, el Papa, los obispos, sacerdotes, religiosos y religiosas, diáconos, ministros y misioneros, y fieles comprometidos en la obra salvadora de nuestro Señor Jesucristo. Amén.
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0: Yo soy la luz del mundo, el que me sigue no camina en tinieblas, sino que tendrá la luz de la vida, dice el Señor. Presentemos nuestras necesidades e intenciones para la celebración de la Santa Eucaristía. En el nombre del Padre, del Hijo, del Espíritu Santo.
1: Amén.
0: El Señor que dirige nuestros corazones para que amemos a Dios, esté con todos ustedes.
1: Y con tu espíritu.
0: El Señor Jesús que nos invita a la mesa de la palabra y de la Eucaristía, nos llama ahora a la conversión. Reconozcamos pues que somos pecadores e invoquemos con esperanza la misericordia de Dios. Yo confieso ante Dios Todopoderoso y ante ustedes, hermanos, que he pecado mucho de pensamiento, palabra, obra y omisión. Por mi gran culpa. Por eso ruego a Santa María, siempre Virgen, a los ángeles y a los santos, y a ustedes, hermanos, que intercedan por mí ante Dios nuestro Señor. Dios Todopoderoso, tenga misericordia de nosotros, perdone nuestros pecados y nos lleve a la vida eterna.
1: Amén.

0: Oremos. Oh Dios, que por el misterio pascual de tu unigénito realizaste la redención de los hombres, concédenos por tu bondad experimentar el aumento continuo de tu salvación, a quienes celebrando los sacramentos proclamamos con fe la muerte y resurrección de Cristo, que vive y reina contigo en la unidad del Espíritu Santo y es Dios por los siglos de los siglos.
1: Amén.
2: Lectura del libro del Eclesiastés. Todo tiene su momento y cada cosa tiene su tiempo bajo el cielo. Tiempo de nacer, tiempo de morir. Tiempo de plantar, tiempo de arrancar. Tiempo de matar, tiempo de sanar. Tiempo de destruir, tiempo de construir. Tiempo de llorar, tiempo de reír, tiempo de hacer duelo, tiempo de bailar, tiempo de arrojar piedras, tiempo de recogerlas, tiempo de abrazar, tiempo de desprenderse, tiempo de buscar, tiempo de perder, tiempo de guardar, tiempo de arrojar, tiempo de rasgar, tiempo de coser, tiempo de callar, tiempo de hablar, tiempo de amar, tiempo de odiar, tiempo de guerra, tiempo de paz. ¿Qué saca el obrero de sus fatigas? Comprobé la tarea que Dios ha encomendado a los hombres para que se ocupen de ella. Todo lo hizo bueno a su tiempo y les proporcionó el sentido del tiempo. Pero el hombre no puede llegar a comprender la obra que hizo Dios, de principio a fin. Palabra de Dios.
0: Señor.
3: Bendito el Señor, mi alcázar.
0: Bendito el Señor, mi alcázar.
3: Bendito el Señor, mi roca, mi bienhechor, mi alcázar, baluarte donde me pongo a salvo, mi escudo y refugio.
0: Bendito el Señor, mi alcázar.
3: Señor, ¿qué es el hombre para que te fijes en él? ¿Qué los hijos de Adán para que pienses en ellos? El hombre es igual que un soplo, sus días una sombra que pasa.
0: Bendito el Señor, mi alcázar.

El Señor esté con ustedes. Lectura del Santo Evangelio según San Lucas. Una vez que Jesús estaba orando, lo acompañan sus discípulos y les preguntó: ¿quién dice la gente que soy yo? Ellos contestaron: unos que Juan el Bautista, otros que Elías, otros dicen que ha resucitado uno de los antiguos profetas. Él les preguntó: ¿y ustedes quién dicen que soy yo? Pedro respondió: el Mesías de Dios. Él les prohibió terminantemente decírselo a nadie, porque decía: el Hijo del Hombre tiene que padecer mucho, ser desechado por los ancianos, sumos sacerdotes y escribas, ser ejecutado y resucitar al tercer día. Palabra del Señor. Definitivamente la literatura sapiencial que nos trae las Sagradas Escrituras es maravillosa. Ese grupo de libros sapienciales, Proverbios, Eclesiástico, Eclesiastés, Cantar de los Cantares, hombre, trae una profunda sabiduría. Ayer se nos hablaba de no tener una vida tan agitada, ni colocar nuestra confianza en lo efímero, sino en lo eterno. Y hoy se nos invita a hacer una reflexión sobre el tiempo. El hombre es un ser histórico, y por ser histórico es protagonismo del devenir histórico. Y la historia, el tiempo, no tienen vuelta atrás. Usted sabe muy bien que el tiempo va avanzando. Hay una frase de Heráclito, un filósofo, que decía que nadie se baña en la misma agua, en el mismo río. El agua que pasa ya no se devuelve nuevamente. ¿Qué actitud tenemos nosotros frente al ritmo de la vida? ¿Cómo va marchando el ritmo de la vida y nuestra fe? Este libro, el Eclesiástico, nos recuerda que todo tiene su tiempo, y todo lo ha hecho Dios en su momento, aunque no siempre comprendamos su plan. Ayer en la lectura meditábamos sobre los afanes que hay en nuestro corazón, y el domingo pasado meditábamos acerca de nuestros planes, que nuestros planes a veces no son los de Dios. Por eso hoy la liturgia nos recuerda que nuestro tiempo no es el tiempo de Dios. Nosotros podemos tener prisa en que se nos cumpla un milagro, en que Dios nos conceda la sanación o lo que hayamos pedido. Pero cuando vemos que las cosas tardan, ¿qué actitud tomamos nosotros? Nos desesperamos y perdemos la confianza. Por eso el ser humano se mueve en torno al Cronos y al Kairos. El Cronos es el tiempo de la historia, el día, los meses, y nosotros estamos tan supeditados al Cronos, que manejamos el reloj, un cronograma, el almanaque, y vemos cómo van pasando las semanas, cómo pasan los meses y cómo van pasando los años. Y nosotros hacemos nuestra propia historia en el Cronos. En el Cronos, pero existe un tiempo sagrado y es el tiempo Kairos. Nosotros estamos caminando entre esos dos tiempos, pero cuando nosotros nos dedicamos simplemente al tiempo cronológico, olvidándonos de Dios, con una vida muerta espiritualmente, nosotros descubrimos que la muerte finaliza, que con la muerte finaliza el tiempo. Pero cuando vivimos en torno al tiempo divino, sabemos que nuestra vida es inmortal, nuestra vida es trascendental. Por eso, para los que creemos en Dios, la vida no finaliza con la muerte, sino que la vida continúa. Vivimos en la eternidad. Ya en el tiempo de Dios no existen ni los meses ni los años. En el Salmo de ayer, ¿cómo respondíamos? Mil años son ante tu ayer como un día que ya pasó. Tratemos de vivir el tiempo con sentido de vida y con trascendencia. Jesús hace una pregunta a sus discípulos. No es que Jesús necesite de una aceptación social para respaldar su misión. Jesús en eso tiene mucha claridad.
Pero él hace un sondeo, a ver, ¿qué dice? ¿Qué están opinando de mí? Las respuestas son muy acertadas. De hecho, no están como muy desvinculadas con la misión de Jesús, porque lo comparan con Elías, que es de la línea profética, con Juan el Bautista. Es decir, Jesús ha asumido cualidades de estas personalidades, que son buenas, porque Jesús es un profeta. Pedro toma la iniciativa. Pedro, porque Jesús hace la pregunta a nivel social, ahora la hace a nivel más particular, especialmente a los discípulos, que son los que van caminando con ellos. Bueno, ¿y ustedes quién dicen que soy yo? Pedro es el que toma la vocería, pero hubiera sido muy interesante qué opinaba cada discípulo de Jesús. Esta es una profesión de fe. Tú eres el Mesías de Dios, es decir, es el ungido, es el enviado. Jesús prohíbe que ellos ventilen el concepto que tienen de su maestro. ¿Por qué? Porque el camino de Jesús no es un camino del éxito, es un camino de la cruz. Esto es un anuncio de la pasión. El Hijo del Hombre tiene que padecer, se los está advirtiendo a los discípulos. Tengo que ser ejecutado, pero también enfatiza su resurrección. Nosotros como creyentes, ¿qué opinión tenemos de Jesús? Existe una gran narrativa cristológica, existe mucha teología que se referencia a Jesús y podríamos elaborar discursos muy bien elaborados, muy bien instruidos, pero al Señor le interesa es la respuesta tuya, de manera sencilla, de manera espontánea, fundamentado desde la fe. Pedro responde desde la fe, desde esa conexión que tiene con Jesús. A ver, ustedes y yo, ¿qué opinamos de Jesús? Pero tiene que ser una opinión que nazca del corazón, de ese vínculo que hemos tenido con el Señor, desde la vida sacramental, en la oración, la participación en la Santa Eucaristía. No podemos fundamentarnos en esos conceptos tan vacíos que algunos tienen de Jesús, que es cualquier profeta, que a veces lo asimilamos con ciertas teorías que no tienen que ver nada con el Evangelio. Vamos a decirle a Jesús que Él es lo más importante para nuestra vida, que queremos siempre imitarlo, conocerlo, seguirlo y que la vida nuestra tiene sentido por la salvación de nuestro Señor Jesucristo. Que la Virgen nos bendiga. Amén.

0: Oremos, hermanos, para que este sacrificio que es mío y de ustedes sea agradable a Dios Padre Todopoderoso.
1: El Señor reciba de tu mano este sacrificio para alabanza y gloria de su nombre, para nuestro bien y de toda su santa iglesia.
0: Al celebrar el memorial de nuestra salvación, suplicamos, Señor, tu clemencia para que este sacramento de piedad sea para nosotros signo de unidad y vínculo de caridad por Jesucristo nuestro Señor.
1: Amén.
0: El Señor esté con ustedes.
1: Con tu espíritu.
0: Levantemos el corazón.
1: Lo tenemos levantado hacia el Señor.
0: Demos gracias al Señor nuestro Dios.
1: Es justo y necesario.
0: En verdad es justo darte gracias, Señor Padre Santo, Dios de la alianza y de la paz. Porque tú llamaste a Abraham y le mandaste salir de su tierra para constituirlo padre de todas las naciones. Tú suscitaste a Moisés para liberar a tu pueblo y guiarlo a la tierra de promisión. Tú, en la etapa final de la historia, has enviado a tu Hijo como huésped y peregrino en medio de nosotros para redimirnos del pecado y de la muerte. Y has derramado el Espíritu para hacer de todas las naciones un pueblo nuevo, que tiene como meta tu reino, como estado la libertad de tus hijos.

Santo eres en verdad y digno de gloria, Dios que amas a los hombres, que siempre estás con ellos en el camino de la vida. Bendito es en verdad tu Hijo, que está presente en medio de nosotros, cuando somos congregados por su amor, y como hizo en otro tiempo con sus discípulos, nos explica las Escrituras y parte para nosotros el pan. Por eso te rogamos, Padre misericordioso, que envíes tu Espíritu Santo para que santifiques estos dones de pan y vino, de manera que se conviertan para nosotros en el cuerpo y la sangre de Jesucristo nuestro Señor, el cual, la víspera de su pasión, en la noche de la última cena, tomó pan, te bendijo, lo partió y lo dio a sus discípulos diciendo: tomen y coman todos de él, porque esto es mi cuerpo que será entregado por ustedes.

Del mismo modo, acabada la cena, tomó el cáliz, te dio gracias y lo pasó a sus discípulos diciendo: Tomen y beban todos de él, porque este es el cáliz de mi sangre, sangre de la alianza nueva y eterna, que será derramada por ustedes y por muchos para el perdón de los pecados. Hagan esto en conmemoración mía.

0: Este es el sacramento de nuestra fe.
1: Anunciamos tu muerte, proclamamos tu resurrección. Ven, Señor Jesús.
0: Por eso, Padre Santo, al celebrar el memorial de Cristo, tu Hijo, nuestro Salvador, al que condujiste por su pasión y muerte en cruz a la gloria de la resurrección y lo sentaste a tu derecha, anunciamos la obra de tu amor hasta que Él venga. Y te ofrecemos el pan de vida y el cáliz de bendición. Mira con bondad la ofrenda de tu iglesia, en la que se hace presente el sacrificio pascual de Cristo que se nos ha confiado. Concédenos por la fuerza del Espíritu de tu amor, ser contados ahora y por siempre entre el número de los miembros de tu Hijo, cuyo cuerpo y sangre comulgamos. Lleva a tu iglesia, Señor, a la perfección en la fe y en la caridad, con nuestro Papa León, nuestro Arzobispo Ricardo, con todos los obispos, presbíteros, diáconos y todo el pueblo redimido por ti. Abre nuestros ojos para que conozcamos las necesidades de los hermanos. Inspíranos las palabras y las obras para confortar a los que están cansados y agobiados. Haz que los sirvamos con sinceridad, siguiendo el ejemplo y el mandato de Cristo. Que tu iglesia sea un vivo testimonio de verdad y libertad, de paz y justicia, para que todos los hombres se animen con una nueva esperanza. Acuérdate de nuestros hermanos que se durmieron en la paz de Cristo y de todos los difuntos cuya fe solo tú conociste. Admítelos a contemplar la luz de tu rostro, darles la plenitud de la vida en la resurrección. Y terminada nuestra peregrinación por este mundo, concédenos también llegar a la morada eterna, donde viviremos siempre contigo, con Santa María, la Virgen Madre de Dios, con los apóstoles mártires y en comunión con todos los santos, te alabaremos y te glorificaremos por Jesucristo, Señor nuestro. Por Cristo, con Él y en Él, a ti Dios Padre Omnipotente, en la unidad del Espíritu Santo, todo honor y toda gloria, por los siglos de los siglos.
1: Amén.
0: Antes de participar en el banquete de la Eucaristía, signo de reconciliación y vínculo de unión fraterna, oremos juntos como el Señor nos

0: enseñado. Padre nuestro que estás en el cielo, santificado sea tu nombre. Venga a nosotros tu reino. Hágase tu voluntad en la tierra como en el cielo. Danos hoy nuestro pan de cada día. Perdona nuestras ofensas, como también nosotros perdonamos a los que nos ofenden. No nos dejes caer en la tentación y líbranos del mal. Líbranos de todos los males, Señor, y concédenos la paz en nuestros días, para que, ayudados por tu misericordia, vivamos siempre libres de pecado, protegidos de toda perturbación, mientras esperamos la gloriosa venida de nuestro Salvador Jesucristo.
1: Tuyo es el reino, tuyo el poder y la gloria por siempre, Señor.
0: Señor Jesucristo, que dijiste a tus apóstoles: la paz les dejo, mi paz les doy. No tengas en cuenta nuestros pecados, sino la fe de tu iglesia. Y conforme a tu palabra, concédele la paz y la unidad, tú que vives y reinas por los siglos de los siglos.
1: Amén.
0: La paz del Señor esté siempre con ustedes.
1: Y con tu espíritu.
0: Démonos el saludo de la paz.

0: Este es Jesucristo, Él es el Cordero de Dios, Él quita el pecado del mundo. Dichos son los invitados a la cena del Señor.
1: Señor, yo no soy digno de que entres en mi casa, pero una palabra tuya bastará para sanar.
0: Cuerpo y sangre de Cristo guarden mi alma para la vida eterna.

0: transformado.
1: Creo, Jesús mío, que estás real y verdaderamente presente en el Santísimo Sacramento del altar. Te amo sobre todas las cosas y deseo vivamente recibirte dentro de mi alma. Pero no pudiendo hacerlo ahora sacramentalmente, ven al menos espiritualmente a mi corazón. Y como si ya te hubiese recibido, te abrazo y me uno del todo a ti. Señor, no permitas que me aparte de ti.

0: Yo soy el pan vivo que ha bajado del cielo, dice el Señor. El que coma de este pan vivirá para siempre, y el pan que yo daré es mi carne para la vida del mundo. Oremos. Te rogamos, Señor, que la participación en la mesa celestial nos santifique, para que por el cuerpo y en la sangre de Cristo se afiance la unión de todos los hermanos, por Jesucristo nuestro Señor.
1: Amén.
0: Oh Señora mía, oh Madre mía, yo me ofrezco enteramente a vos y en prueba de mi filial afecto a vos consagro en este día. Mis ojos, mis oídos, mi lengua, mi corazón, en una palabra todo mi ser, ya que soy todo vuestro, Madre bondad, guardadme, defendedme como hijo y posesión vuestra. Amén. Para que esta obra de evangelización siga continuando, te invitamos a que nos colabores. En el código, en la pantalla se encuentra el código QR de la manera como lo puedes hacer. El Señor esté con ustedes.
1: Y con tu espíritu.
0: La bendición de Dios Todopoderoso, Padre, Hijo y Espíritu Santo, descienda sobre ustedes. Pueden ir en paz.

Creo, Jesús mío, que estás en el Santísimo Sacramento. Te amo sobre todas las cosas y deseo recibirte dentro de mi alma. Ya que no puedo hacerlo ahora sacramentalmente, ven a lo menos espiritualmente a mi corazón. Señor, no soy digno de que entres en mi casa, pero una palabra tuya bastará para sanarme. El cuerpo, la sangre, el alma y la divinidad de nuestro Señor Jesucristo guarden mi alma para la vida eterna. Así sea. Y como si ya te hubiese recibido, te abrazo y me uno todo a ti, Señor. No permitas que jamás me aparte de ti. Tú no te ausentes de mí. Te suplico, oh Señor mío Jesucristo, que la ardiente y dulce fuerza de tu amor llene toda mi alma a fin de que muera de amor por ti. Así como tú te dignaste morir de amor por mí. Así sea.

0: Alma de Cristo, santifícame. Cuerpo de Cristo, sálvame. Sangre de Cristo, embriágame. Agua del costado de Cristo, lávame. Pasión de Cristo, confórtame. Oh buen Jesús, óyeme. Dentro de tus llagas, escóndeme. No permitas que me aparte de ti. Del maligno enemigo, defiéndeme. En la hora de mi muerte, llámame y mándame ir a ti para que con tus santos te alabe por los siglos de los siglos. Amén. Por la señal de la Santa Cruz, de nuestros enemigos, líbranos, Señor, Dios nuestro. En el nombre del Padre, del Hijo y del Espíritu Santo. Amén. Acto de contrición. Señor mío Jesucristo, Dios y hombre verdadero, Creador, Padre y Redentor mío, por ser vos quien sois, bondad infinita, y porque os amo sobre todas las cosas, me pesa de todo corazón de haberos ofendido. También me pesa porque podéis castigarme con las penas del infierno. Ayudado de vuestra divina gracia, propongo firmemente nunca más pecar, confesarme y cumplir la penitencia que me fuere impuesta. Amén. Primera estación. Jesús sentenciado a muerte. Te adoramos, oh Cristo, y te bendecimos,
1: porque por tu santa cruz redimiste al mundo.
0: Del Evangelio de Mateo, capítulo 27, versículos 23 al 26. Y el gobernador les dijo: pues, ¿qué mal ha hecho? Pero ellos gritaban aún más diciendo: sea crucificado. Viendo Pilato que nada adelantaba, sino que se hacía más alboroto, tomó agua y se lavó las manos delante del pueblo diciendo: inocente soy yo de la sangre de este justo, allá vosotros. Y respondiendo todo el pueblo dijo: su sangre sea sobre nosotros y sobre nuestros hijos. Entonces le soltó a Barrabás, y habiendo azotado a Jesús, le entregó para ser crucificado. Sentenciado, y no por un tribunal, sino por todos, condenado por los mismos que le habían aclamado poco antes, y él calla. Nosotros huimos de ser reprochados y saltamos inmediatamente: dame, Señor, imitarte, uniéndome a ti por el silencio, cuando alguien me haga sufrir. Yo lo merezco. Ayúdame. Señor, pequé.
1: Ten piedad y misericordia de mí.
0: Padre nuestro que estás en el cielo, santificado sea tu nombre. Venga a nosotros tu reino. Hágase tu voluntad en la tierra como en el cielo.
1: Danos hoy nuestro pan de cada día. Perdona nuestras ofensas como también nosotros perdonamos a los que nos ofenden. No nos dejes caer en la tentación y líbranos del mal. Amén.
0: Segunda estación. Jesús cargado con la cruz. Te adoramos, oh Cristo, y te bendecimos,
1: porque por tu santa cruz redimiste al mundo.
0: Del Evangelio de Juan, capítulo 19, versículos 5, 17. Y salió Jesús llevando la corona de espinas y el manto de púrpura. Y Pilato les dijo: he aquí el hombre. Y él, cargando su cruz, salió al lugar llamado de la calavera, y en hebreo, Gólgota. Que yo comprenda, Señor, el valor de la cruz, de mis pequeñas cruces de cada día, de mis achaques, de mis dolencias, de mi soledad. Dame convertir en ofrenda amorosa, en reparación por mi vida y en apostolado por mis hermanos, mi cruz de cada día. Señor, pequé.
1: Ten piedad y misericordia de mí. Padre nuestro que estás en el cielo, santificado sea tu nombre. Venga a nosotros tu reino. Hágase tu voluntad así en la tierra como en el cielo.
0: Darnos hoy nuestro pan de cada día. Perdona nuestras ofensas, como también nosotros perdonamos a los que nos ofenden. No nos dejes caer en la tentación y líbranos del mal. Amén. Tercera estación. Jesús cae por primera vez bajo el peso de la cruz. Te adoramos, oh Cristo, y te bendecimos.
1: Porque por tu santa cruz redimiste al mundo.
0: Del Evangelio de Isaías, capítulo 53, versículos del 4 al 7. Ciertamente llevó Él nuestras enfermedades y sufrió nuestros dolores, y nosotros le tuvimos por azotado, por herido de Dios y abatido. Mas Él, herido fue por nuestras rebeliones, molido por nuestros pecados. El castigo de nuestra paz fue sobre Él, y por su llaga fuimos nosotros curados. Todos nosotros nos descarriamos como ovejas, cada cual se apartó por su camino. Mas Yahvé cargó en Él el pecado de todos nosotros. Angustiado Él y afligido, no abrió su boca. Como cordero fue llevado al matadero, y como oveja delante de sus trasquiladores. Él enmudeció y no abrió su boca. Del Evangelio de Mateo, capítulo 11, versículos 29 al 30. Llevad mi yugo sobre vosotros y aprended de mí, que soy manso y humilde de corazón, y hallaréis descanso para vuestras almas. Porque mi yugo es fácil y ligera mi carga. Tú caes, Señor, para redimirme, para ayudarme a levantarme en mis caídas diarias. Cuando después de haberme propuesto ser fiel, vuelvo a reincidir en mis defectos cotidianos. Ayúdame a levantarme siempre y a seguir mi camino hacia ti. Señor, pequé.
1: Ten piedad y misericordia de mí.
0: Padre nuestro que estás en el cielo, santificado sea tu nombre. Venga a nosotros tu reino. Hágase tu voluntad en la tierra como en el cielo.
1: Danos hoy nuestro pan de cada día. Perdona nuestras ofensas como también nosotros perdonamos a los que nos ofenden. No nos dejes caer en la tentación y líbranos del mal. Amén.
0: Cuarta estación. Encuentro con la Virgen. Te adoramos, oh Cristo, y te bendecimos.
1: Porque por tu santa cruz redimiste al mundo.
0: Del Evangelio de Lucas, capítulo 2, versículo 34-35. Y los bendijo Simeón, y dijo a su madre María: He aquí, este está puesto para caída y levantamiento de muchos en Israel, y para señal que será contradicha, hará que sean revelados los pensamientos de muchos corazones. Del Salmo 22, versículos 7 al 11. Pero yo soy un gusano, no un hombre. La gente me escarnece y el pueblo me desprecia. Los que me ven se burlan de mí, hacen una mueca y mueven la cabeza diciendo: Confío en el Señor, que Él lo libre, que lo salve si lo quiere tanto. Tú, Señor, me sacaste del seno materno, me confiaste al regazo de mi madre. A ti fui entregado desde mi nacimiento, desde el seno de mi madre, tú eres mi Dios. Ah, Señor, que me encuentre al lado de tu madre en todos los momentos de mi vida. Con ella, apoyándome en su cariño maternal, tengo la seguridad de llegar a ti en el último día de mi existencia. Ayúdame, madre. Señor, pequé.
1: Ten piedad y misericordia de mí. Padre nuestro que estás en el cielo, santificado sea tu nombre. Venga a nosotros tu reino. Hágase tu voluntad así en la tierra como en el cielo.
0: Darnos hoy nuestro pan de cada día. Perdona nuestras ofensas, como también nosotros perdonamos a los que nos ofenden. No nos dejes caer en la tentación y líbranos del mal. Amén. quinta estación, el cirineo ayuda al Señor a llevar la cruz. Te adoramos, oh Cristo, y te bendecimos.
1: Porque por tu santa cruz redimiste al mundo.
0: Del Evangelio de Lucas, capítulo 23, versículo 26. Y llevándole, tomaron a cierto Simón de Cirene, que venía del campo, y le pusieron encima la cruz para que la llevase tras Jesús. Cada uno de nosotros tenemos nuestra vocación. Hemos venido al mundo para algo concreto, para realizarnos de una manera particular. ¿Cuál es la mía y cómo la llevo a cabo? Pero hay algo, Señor, que es misión mía y de todos: la de ser cirineo de los demás, la de ayudar a todos. ¿Cómo llevo adelante la realización de mi misión de cirineo? Señor, pequé.
1: Ten piedad y misericordia de mí.
0: Padre nuestro que estás en el cielo, santificado sea tu nombre. Venga a nosotros tu reino. Hágase tu voluntad en la tierra como en el cielo.
1: Danos hoy nuestro pan de cada día. Perdona nuestras ofensas como también nosotros perdonamos a los que nos ofenden. No nos dejes caer en la tentación y líbranos del mal. Amén.
0: Sexta estación. La Verónica enjuga el rostro de Jesús. Te adoramos, oh Cristo, y te bendecimos.
1: Porque por tu santa cruz redimiste al mundo.
0: Lectura del libro de los Salmos, capítulo 27, versículos del 8 al 9. Oigo en mi corazón, buscad mi rostro. Tu rostro buscaré, Señor. No me escondas tu rostro. No rechaces con ira a tu siervo, que tú eres mi auxilio. No me deseches, no me abandones, Dios de mi salvación. La Verónica te ha buscado en medio de la gente, te ha buscado y al final te ha encontrado. Mientras tu dolor llegaba al extremo, ha querido aliviarlo enjugándote el rostro con un paño. Un pequeño gesto que expresaba todo su amor por ti y toda su fe en ti, y que ha quedado impreso en la memoria de nuestra tradición cristiana. Señor Jesús, buscamos tu rostro. La Verónica nos recuerda que tú estás presente en cada persona que sufre y que se dirige al Gólgota. Señor, haz que te encontremos en los pobres, en tus hermanos pequeños, para enjugar las lágrimas de los que lloran. Hacemos cargo de los que sufren y sostener a los débiles. Señor, tú nos enseñas que una persona herida y olvidada no pierde ni su valor ni su dignidad, y que permanece como signo de tu presencia oculta en el mundo. Ayúdanos a lavar de su rostro las marcas de la pobreza y la injusticia, de modo que tu imagen se revele y resplandezca en ella. Oremos por todos los que buscan tu rostro y lo encuentran en quienes no tienen hogar, en los pobres, en los niños expuestos a la violencia y a la explotación. Amén. Señor, pequé.
1: Ten piedad y misericordia de mí. Padre nuestro que estás en el cielo, santificado sea tu nombre. Venga a nosotros tu reino. Hágase tu voluntad así en la tierra como en el cielo.
0: Darnos hoy nuestro pan de cada día. Perdona nuestras ofensas, como también nosotros perdonamos a los que nos ofenden. No nos dejes caer en la tentación y líbranos del mal. Amén. Séptima estación. Segunda caída en el camino de la cruz. Te adoramos, oh Cristo, y te bendecimos.
1: Porque por tu santa cruz redimiste al mundo.
0: Del Evangelio de Hebreos, capítulo 4, versículo 15. Porque no tenemos un sumo sacerdote que no pueda compadecerse de nuestras debilidades, sino uno que fue tentado en todo según nuestra semejanza, pero sin pecado. Del Evangelio de Isaías, capítulo 63, versículo 9. En toda angustia de ellos, Él fue angustiado, y el ángel de su faz lo salvó. en su amor y en su clemencia, los redimió y los trajo y los levantó todos los días de la antigüedad. Cae, Señor, por segunda vez. El Vía Crucis nos señala tres caídas en tu caminar hacia el Calvario. Tal vez fueran más. Caes delante de todos. ¿Cuándo aprenderé yo a no temer el quedar mal ante los demás por un error, por una equivocación? ¿Cuándo aprenderé que también eso se puede convertir en ofrenda? Señor, pequé.
1: Ten piedad y misericordia de mí.
0: Padre nuestro que estás en el cielo, santificado sea tu nombre. Venga a nosotros tu reino. Hágase tu voluntad en la tierra como en el cielo.
1: Danos hoy nuestro pan de cada día. Perdona nuestras ofensas como también nosotros perdonamos a los que nos ofenden. No nos dejes caer en la tentación y líbranos del mal. Amén.
0: Octava estación. Jesús consuela a las hijas de Jerusalén. Te adoramos, oh Cristo, y te bendecimos.
1: Porque por tu santa cruz redimiste al mundo.
0: Del Evangelio de Lucas, capítulo 23, versículos 27 al 31. Y le seguía gran multitud del pueblo y de mujeres que lloraban y hacían lamentación por él. Pero Jesús, vuelto hacia ellas, les dijo: Hijas de Jerusalén, no lloréis por mí, sino llorad por vosotras mismas y por vuestros hijos. Porque he aquí, vendrán días en que dirán: Bienaventuradas las estériles, y los vientres que no concibieron, y los pechos que no criaron. Entonces comenzarán a decir a los montes: Caed sobre nosotros, y a los collados: Cubridnos. Porque si en el árbol verde hacen estas cosas, en el seco, ¿qué no se hará? Es la mujer valiente, decidida, que se acerca a ti cuando todos te abandonan. Yo, Señor, te abandono cuando me dejo llevar por el ¿qué dirán? Del respeto humano, cuando no me atrevo a defender al prójimo ausente, cuando no me atrevo a replicar una broma que ridiculiza a los que tratan de acercarse a ti, y en tantas otras ocasiones. Ayúdame a no dejarme llevar por el respeto humano, por el ¿qué dirán? Señor, pequé.
1: Ten piedad y misericordia de mí. Padre nuestro que estás en el cielo, santificado sea tu nombre. Venga a nosotros tu reino. Hágase tu voluntad así en la tierra como en el cielo.
0: Darnos hoy nuestro pan de cada día. Perdona nuestras ofensas, como también nosotros perdonamos a los que nos ofenden. No nos dejes caer en la tentación y líbranos del mal. Amén. Novena estación. Jesús cae por tercera vez. Te adoramos, oh Cristo, y te bendecimos.
1: Porque por tu santa cruz redimiste al mundo.
0: Del Salmo 37. Tus flechas se me han clavado. Tu mano pesa sobre mí. Mis culpas sobrepasan mi cabeza. Son un peso superior a mis fuerzas. Siento palpitar mi corazón, que me abandonan las fuerzas. Del Salmo 69, versículo 3. Me estoy hundiendo en un cieno profundo y no puedo hacer pie. He entrado en la hondura del agua. Me arrastra la corriente. Tercera caída, más cerca de la cruz, más agotado, más falto de fuerzas. Caes desfallecido, Señor. Yo digo que me pesan los años, que no soy el de antes, que me siento incapaz. Dame, Señor, imitarte en esta tercera caída, y haz que mi desfallecimiento sea beneficioso para otros, porque te lo doy a ti para ellos. Señor, pequé.
1: Ten piedad y misericordia de mí.
0: Padre nuestro que estás en el cielo, santificado sea tu nombre. Venga a nosotros tu reino. Hágase tu voluntad en la tierra como en el cielo.
1: Danos hoy nuestro pan de cada día. Perdona nuestras ofensas, como también nosotros perdonamos a los que nos ofenden. No nos dejes caer en la tentación y líbranos del mal. Amén.
0: Décima estación. Jesús despojado de sus vestiduras. Te adoramos, oh Cristo, y te bendecimos,
1: porque por tu santa cruz redimiste al mundo.
0: Del Evangelio de Juan, capítulo 19, versículos 23 al 24. Cuando los soldados crucificaron a Jesús, tomaron su manto y lo partieron en cuatro partes, una para cada una de ellos. Tomaron también la túnica, la cual no tenía costura, sino que era de una sola pieza, tejida de arriba abajo. No la dividamos, se dijeron unos a otros. Echemos suertes para ver a quién le toca. Arrancan tus vestiduras, adheridas a ti por la sangre de tus heridas. A infinita distancia de tu dolor, yo he sentido a veces cómo algo se me arrancaba dolorosamente de mí por la pérdida de mis seres queridos. Que yo sepa ofrecerte el recuerdo de las separaciones que me desgarraron, uniéndome a tu pasión y esforzándome en consolar a los que sufren, huyendo de mi propio egoísmo. Señor, pequé.
1: Ten piedad y misericordia de mí. Padre nuestro que estás en el cielo, santificado sea tu nombre. Venga a nosotros tu reino. Hágase tu voluntad así en la tierra como en el cielo.
0: Darnos hoy nuestro pan de cada día. Perdona nuestras ofensas, como también nosotros perdonamos a los que nos ofenden. No nos dejes caer en la tentación y líbranos del mal. Amén. Décima primera estación. Lectura del Evangelio según San Juan, capítulo 19, versículos 16 al 19. Entonces se lo entregó para que lo crucificaran. Y Pilato escribió un letrero y lo puso encima de la cruz. En él estaba escrito: Jesús, el Nazareno, el Rey de los Judíos. He aquí el Mesías esperado, colgado en el madero de la cruz entre dos malhechores. Las manos que han bendecido a la humanidad están traspasadas. Los pies que han pisado nuestra tierra para anunciar la buena noticia cuelgan entre el cielo y la tierra. Los ojos llenos de amor que, con una mirada, han sanado a los enfermos y perdonado nuestros pecados, ahora solo miran al cielo. Señor Jesús, tú has sido crucificado por nuestras culpas. Tú suplicas al Padre e intercedes por la humanidad. Cada golpe del martillo resuena como un latido de tu corazón inmolado. ¡Qué hermosos en el Monte Calvario los pies de quien anuncia la buena noticia de la salvación! Tu amor, Jesús, ha llenado el universo. Tus manos atravesadas son nuestro refugio en la angustia. Nos acogen cada vez que el abismo del pecado nos amenaza y encontramos en tus llagas la salud y el perdón. Oh Jesús, te pedimos por todos los jóvenes que están oprimidos por la desesperación, por los jóvenes, víctimas de la droga, las sectas y las perversiones. Líbralos de su esclavitud, que levanten los ojos y acojan el amor, que descubran la felicidad en ti, y sálvanos, tú, Salvador nuestro. Amén. Señor, pequé.
1: Ten piedad y misericordia de mí.
0: Padre nuestro que estás en el cielo, santificado sea tu nombre. Venga a nosotros tu reino. Hágase tu voluntad en la tierra como en el cielo.
1: Danos hoy nuestro pan de cada día. Perdona nuestras ofensas, como también nosotros perdonamos a los que nos ofenden. No nos dejes caer en la tentación y líbranos del mal. Amén.
0: Décima segunda estación. Jesús muere en la cruz. Te adoramos, oh Cristo, y te bendecimos,
1: porque por tu santa cruz redimiste al mundo.
0: Del Evangelio de Juan, capítulo 19, versículos 28 al 29. Después de esto, como Jesús sabía que ya todo había terminado, y para que se cumpliera la escritura, dijo: «Tengo sed». Había allí una vasija llena de vinagre, así que empaparon una esponja en el vinagre, la pusieron en una caña y se la acercaron a la boca. Al probar Jesús el vinagre, dijo: «Todo se ha cumplido». Luego inclinó la cabeza y entregó el espíritu. «Te adoro, mi Señor, muerto en la cruz por salvarme. Te adoro y beso tus llagas, las heridas de los clavos, la lanzada del costado. Gracias, Señor, gracias. Has muerto por salvarme, por salvarnos. Dame responder a tu amor con amor, cumplir tu voluntad, trabajar por mi salvación, ayudado de tu gracia. Y dame trabajar con ahínco por la salvación de mis hermanos». Señor, pequé.
1: Ten piedad y misericordia de mí. Padre nuestro que estás en el cielo, santificado sea tu nombre. Venga a nosotros tu reino. Hágase tu voluntad así en la tierra como en el cielo.
0: Darnos hoy nuestro pan de cada día. Perdona nuestras ofensas, como también nosotros perdonamos a los que nos ofenden. No nos dejes caer en la tentación y líbranos del mal. Amén. Décima tercera estación. Jesús en brazos de su madre. Te adoramos, oh Cristo, y te bendecimos,
1: porque por tu santa cruz redimiste al mundo.
0: Del Evangelio de Juan, capítulo 19, versículos 38 al 39. Después de esto, José de Arimatea le pidió a Pilato el cuerpo de Jesús. José era discípulo de Jesús, aunque en secreto por miedo a los judíos. Con el permiso de Pilato, fue y retiró el cuerpo. También Nicodemo, el que antes había visitado a Jesús de noche, llegó con unos 34 kilos de una mezcla de mirra y aloe. «Déjame estar a tu lado, madre, especialmente en estos momentos de tu dolor incomparable. Déjame estar a tu lado. Más te pido que hoy y siempre me tengas cerca de ti y te compadezcas de mí. Mírame con compasión, no me dejes, madre mía». Señor, pequé.
1: Ten piedad y misericordia de mí.
0: Padre nuestro que estás en el cielo, santificado sea tu nombre. Venga a nosotros tu reino. Hágase tu voluntad en la tierra como en el cielo.
1: Danos hoy nuestro pan de cada día. Perdona nuestras ofensas, como también nosotros perdonamos a los que nos ofenden. No nos dejes caer en la tentación y líbranos del mal. Amén.
0: Décima cuarta estación. El cadáver de Jesús puesto en el sepulcro. Te adoramos, oh Cristo, y te bendecimos,
1: porque por tu santa cruz redimiste al mundo.
0: Del Evangelio de Marcos, capítulo 15, versículos 46 al 47. Entonces José bajó el cuerpo, lo envolvió en una sábana que había comprado y lo puso en un sepulcro cavado en la roca. Luego hizo rodar una piedra a la entrada del sepulcro. María Magdalena y María, la madre de José, vieron dónde lo pusieron. Todo ha terminado, pero no. Después de la muerte, la resurrección. Enséñame a ver lo transitorio y pasajero a la luz de lo que perdura, y que esa luz ilumine todos mis actos. Así sea. Señor, pequé.
1: Ten piedad y misericordia de mí. Padre nuestro que estás en el cielo, santificado sea tu nombre. Venga a nosotros tu reino. Hágase tu voluntad así en la tierra como en el cielo.
0: Darnos hoy nuestro pan de cada día. perdona nuestras ofensas, como también nosotros perdonamos a los que nos ofenden. No nos dejes caer en la tentación y líbranos del mal. Amén. Te suplico, Señor, que me concedas por intercesión de tu Madre la Virgen, que cada vez que medite tu pasión, quede grabado en mí, con marca de actualidad constante, lo que tú has hecho por mí y tus constantes beneficios. Haz, Señor, que me acompañe durante toda mi vida un agradecimiento inmenso a tu bondad. Amén. Virgen Santísima de los Dolores, mírame cargando la cruz de mi sufrimiento. Acompáñame como acompañaste a tu Hijo Jesús en el camino del Calvario. Eres mi madre y te necesito. Ayúdame a sufrir con amor y esperanza para que mi dolor sea dolor redentor, que en las manos de Dios se convierta en un gran bien para la salvación de las almas.

0: Gloria a Dios en el cielo y en la tierra paz a los hombres que ama el Señor. Por tu inmensa gloria te alabamos, te bendecimos, te adoramos, te glorificamos, te damos las gracias. Señor Dios, Rey Celestial, Dios Padre Todopoderoso, Señor, Hijo Único, Jesucristo. Señor Dios, Cordero de Dios, Hijo del Padre, tú que quitas el pecado del mundo, ten piedad de nosotros. Tú que quitas el pecado del mundo, atiende a nuestra súplica. Tú que estás sentado a la derecha del Padre, ten piedad de nosotros. Porque solo tú eres santo, solo tú eres Señor, solo tú Altísimo, Jesucristo, con el Espíritu Santo en la gloria de Dios Padre. Amén.
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Hermano, bendiciones. Compartimos el Evangelio de nuestro Señor Jesucristo para hoy viernes del Santo Evangelio según San Lucas, capítulo 9, de los versículos del 18 al 22. Palabra del Señor.

Una vez que Jesús estaba orando solo, lo acompañaban sus discípulos y les preguntó: ¿quién dice la gente que soy yo? Ellos contestaron: unos que Juan el Bautista, otros que Elías, otros dicen que ha resucitado uno de los antiguos profetas. Él les preguntó: ¿y ustedes? ¿Quién dicen que soy yo? Pedro respondió: el Mesías de Dios. Él les prohibió terminantemente decírselo a nadie, porque decía: el Hijo del Hombre tiene que padecer mucho, ser desechado por los ancianos, sumos sacerdotes y escribas, ser ejecutado y resucitar al tercer día.

Palabra del Señor. Gloria a ti, Señor Jesús. Hermano, exaltamos al Señor, damos gloria, honra y alabanza por todos los que celebran la vida, su cumpleaños, por el aire que respiramos, por cada hermano que comparte el Evangelio, que va anunciando la palabra, que se ha abandonado al Señor en medio de sus padeceres, de sus cruces. Ese Jerusalén de la cruz y de la gloria. En medio de esta novena a los santos arcángeles Miguel, Gabriel y Rafael, la novena San Jerónimo, el mes de la Santa Biblia, palabra de Dios, palabra que sana y libera. En la cuaresma a los santos arcángeles, la caminata de la encarnación. Hoy comenzamos la novena también a San Francisco de Asís. En la novena del Santo Ángel de la Guarda, que también celebraremos este próximo mes. ¿Cómo no pedirle al Señor por la poderosa intercesión de los santos y santas del cielo? Que se abran las puertas laborales, familiares. Que se rompan las cadenas, eslabones y ataduras que quizás no nos dejan avanzar en nuestra vida integral. Cuando Jesús oraba a sola con su discípulo, y había muchas preguntas: ¿quién dice la gente que soy yo? Quizás habrá muchas respuestas hoy para los que creen y para aquellos que no creen. Unos que Juan el Bautista, otros que ha resucitado uno de los antiguos profetas, otros que Elías. Ahí es donde nos interroga el Señor a cada uno de nosotros para poder dar respuesta. ¿Quién es Cristo en tu vida? ¿A quién has aceptado como Rey y Salvador en tu vida? Que en verdad demos testimonio de un Cristo vivo y resucitado. Porque el Señor ha venido a servir y a dar la vida en rescate de muchos. Hoy anuncia su pasión, muerte y gloriosa resurrección. ¿Cómo estás delante del Señor? En medio de los que te desprecian, te humillan, te maltratan. Recuerda que por causa de Cristo vamos a tener enemigos aún de la misma familia, de la comunidad, del vecindario, de los que tú crees que están cerca, pero en verdad están muy lejos del amor, de la misericordia, de la fraternidad. ¿Cómo está tu vida delante del Señor?
quizás en medio de aquellos planes que obran para bien. Esos planes que el Señor nos ofrece. Que en verdad sigamos adelante su obra liberadora. Podemos ver que va por el camino del fracaso. Pues los poderosos, mucha gente se pondrán en contra. Y no solo se pondrán en contra, sino que lo perseguirán hasta darle muerte. Pero una cosa les anuncia también: en ese fracaso no será definitivo, sino que será el camino hacia la resurrección, hacia la verdadera liberación y vida. Si el grano de trigo no cae a la tierra y muere, no hay fecundidad. Aplicando esto a nosotros y a una sociedad en el modernismo y en medio de tantas inteligencias artificiales, está claro que nuestro camino de seguimiento de Jesús, tenemos que aceptar que nuestra tarea a veces crea controversia. A veces nos convertimos en piedra de tropiezo. Quizás que sea mal vista y no tenga éxito. Nuestro fracaso humano aparente, libremente aceptado, es el único camino que puede ayudarnos como cristianos a cambiar de actitud frente a los valores del éxito y la eficacia que dominan hoy nuestro mundo. Cuando huimos del compromiso por el reino o nos amoldamos a esta sociedad por temor a la cruz, a los conflictos, a las pruebas, a los ataques que cada día nos agobian, por querer conservar lo que tenemos, estamos perdiendo la vida. El Señor lo ha dicho: el que quiera salvar su vida la perderá, mas el que la pierda por mí la encontrará. Frente a tantas realidades de muerte de nuestro mundo, Jesús hoy nos recuerda hoy, una vez más, que el reino no se crea si no asumimos el compromiso de cuidar y defender la vida allí donde estamos, en medio de nuestra familia, de nuestra comunidad y de nuestro entorno más cercano. Que el Espíritu Santo nos ilumine en medio de nuestros fracasos, porque todo obra para bien de los que aman al Señor. Que se rompan las cadenas, las ataduras, y deja que el Señor actúe. Todo tiene su tiempo. Debajo del cielo, tiempo de llorar, tiempo de bailar, tiempo de cantar, tiempo de orar. Todo tiene su momento y su tiempo, y el tiempo del Señor es perfecto. Para Él un día es como mil años y mil años como un día. Él es el Dios de ayer, de hoy, de siempre. Oramos por Colombia, el mundo entero. Departamento donde sigue temblando la tierra, en Colombia. Clamemos por todos los damnificados. No nos olvidemos de aquellos que perdieron todo. Todo lo de el esfuerzo de una vida. Que no caigamos en el claustro del reniego, del desánimo,
de la indiferencia, del egoísmo. Clamemos al que tiene el poder de la vida y de la muerte. La última palabra no la tiene el hombre, la tiene el Señor, creador de todas las cosas. Confiemos en el Señor y esperemos en su voluntad. Padre de amor y de bondad, te alabamos, te bendecimos, te adoramos, te glorificamos en este viernes dedicado al Sagrado Corazón de Jesús, a los misterios dolorosos del Santo Rosario. En la cuaresma de San Miguel, San Gabriel y San Rafael, en la novena de los santos arcángeles y del santo ángel de la guarda, en la novena que llevamos, Señor, de San Jerónimo, en la novena que hemos comenzado de San Francisco de Asís, cada pueblo, región, que se rompan las cadenas, las ataduras, los impedimentos. Hoy clamamos por el mundo entero que gime dolores de parto,

y nuestro consuelo, nuestra fortaleza y nuestra paz. Pasa tu mano sanadora y liberadora por aquellos que están en clínica, hospitales, cuidado crítico, intensivo, desahuciado, crónicamente desahuciado por alguna enfermedad de base, degenerativa, alguna enfermedad terminal y destructora. Por tu llaga hemos sido sanados. Pedimos a San Francisco de Asís, patrono de los veterinarios, de los ecologistas, de todos los animalistas y de aquellos que protegen la fauna. Pidamos al Señor esa gracia para poder cuidar nuestra tierra y nuestro planeta en medio de tantos trastornos, fenómenos, cambios climáticos, terremotos. Pedimos tu gracia, Señor, de amarnos unos a otros, de dejar tanto materialismo, vanagloria, orgullo, compras compulsivas, de aquellos que no se desprenden de nada, que no comparten con nadie, que están sumergidos solo en el egoísmo, que no ayudan a la iglesia, ni a su hermano, ni a su familia. Hoy pedimos por la intercesión de los santos arcángeles para la protección de nuestro lugar de trabajo, de los negocios, la tienda, el granero, la empresa, el emprendimiento, la tierra, todo lo que se necesita para vivir, la fuente laboral, la estabilidad laboral, el nombramiento, el concurso. Hoy pedimos que abras puertas de bendición, Señor, por la poderosa intercesión de San Francisco de Asís, de San Jerónimo. Ruega por nosotros para que la palabra de Dios penetre lo más profundo de nuestro ser y de nuestro corazón. Jesús, tú eres mi luz, mi fortaleza, mi amigo. No te separes de mí, Jesús. No me sueltes de tu mano. Tu preciosa sangre me cubre en cada Eucaristía, tu manto me oculte, tu cruz me defienda, tu amorosa mano me bendiga y tu poder me asista. Envía, Señor, sobre mi vida y sobre la fuente de trabajo con la que me has bendecido la protección de tus santos arcángeles Miguel, Gabriel y Rafael. Permíteles venir en mi ayuda en este momento, que ellos limpien, sacudan, estirpen por dentro y por fuera todo aquello que ha sido enviado o puesto para destruir mi fuente de empleo, mi negocio, la finca, los animales, la siembra, el terreno, todo lo que ha sido enviado o lanzado o maldad para destruir esa empresa o para robar las bendiciones que tú, Señor, me has dado. Con el poder de nuestro Señor Jesucristo, con el poder de su sangre y con el poder que tú le has otorgado a tus ángeles y arcángeles, ellos destruyan este mismo momento todo encadenamiento, congelamiento, frisamiento, personas que están en el frisamiento fría, que mantienen fría, que mantienen en velazón, con fogaje en el cuerpo, en la cara, en la cabeza, que ese fuego sube de los pies a la cabeza, personas que mantienen con fiebre, sin haber infecciones, personas que mantienen atados y encadenados, todo encantamiento, maldiciones, opresión, ruina, destrucción, deuda, y toda atadura que esté impidiendo que fluya tu bendición, Señor. Danos, Señor, la luz de tu Espíritu Santo para que pueda avanzar mi vida y sea dichosa y bendecida. Señor, tú eres compasivo y misericordioso. Perdona mi falta y no me abandones ahora que tanto preciso de ti.
Te ruego, no me dejes solo ante mis problemas. Guíame por las sendas que has trazado para mí.

Abre mis caminos ahora cerrados. Quita todo cerrojo de la puerta, todo eslabón, toda cadena, para que pueda conseguir la estabilidad económica. Jesús, mi buen pastor, mi salvador, mi amigo, ante ti llego con humildad y esperanza, con amor, fe, a pedirte, Señor, ese favor, a que asistas ese negocio, que funcione con prosperidad. Bendice el trabajo, mis esfuerzos, mi bendición. Bendice la economía, bendice las inversiones, los proyectos, todo lo que necesitamos, los recursos. Bendice las compras, bendice las ventas, todos los clientes que dependan de ese negocio, de esa empresa, y que tu bendición abunde sobre ellos, sobre ese negocio, para que pueda llevar todo aquello necesario al hogar. Protege, Señor, ese lugar. De todo lo que contiene, cuídalo para que no suceda ningún percance. Aleja todo lo que perjudica y hace que no funcione bien. Presérvalo de toda calamidad familiar, de maldad, tanto en el interior como en el exterior. Que la presencia de tus santos arcángeles lo protejan. Que la poderosa intercesión de la Santísima Virgen María, Reina de los Ángeles, con su manto nos proteja, y que todo quede limpio por dentro y por fuera de todo plan del enemigo, de la envidia, de la magia, de la hechicería, de la brujería, para que nada ni nadie pueda dañarlo, y así pueda entrar abundancia de bendición y multitudes de personas, clientes, que vengan, Señor, en solo compra de bendición. Te alabe y te glorifique por siempre, Señor. Tú que eres bueno y compasivo, permítenos vivir bajo tu bendición, que ese espíritu de envidia de ese negocio, para que no venda, de esa empresa, de esa tierra, de ese papá, mamá que han enfermado, en el nombre poderoso de Jesús, reprendemos, atamos, encadenamos y amordazamos ese espíritu de reniego, de maldad, de venganza, de odio, de orgullo, de soberbia, esos lobos feroces que esperan que salga para vigilarte, para atarte, para maldecirte. Hoy reprendemos esos lobos y queden atados y amordazados al pie de la cruz, porque el Señor es mi pastor. Pastor, nada me faltará. ¿Quién como Dios? Nadie como Dios. ¿Quién como Dios? Nadie como Dios. Feliz día en el Señor. Adóralo.

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0: Alma de Cristo, santifícame. Cuerpo de Cristo, sálvame. Sangre de Cristo, embriágame. Agua del costado de Cristo, purifícame. Pasión de Cristo, confórtame. Oh mi buen Jesús, óyeme. Dentro de tus llagas, escóndeme. No permitas que me aparte de ti. Del maligno enemigo, defiéndeme. En la hora de mi muerte, llámame. Y mándame ir a ti, para que con tus santos te alabe por los siglos de los siglos. Amén.
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0: Este es el comienzo de una nueva etapa en nuestras vidas. 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

Mensaje de Jesús. ¿Por qué te confundes y te agitas ante los problemas de la vida? Déjame el cuidado de tus cosas y todo te irá mejor. Cuando te abandones en mí, todo se resolverá con tranquilidad según mis designios. No te desesperes. No me dirijas una oración agitada como si quisieras exigirme el cumplimiento de tus deseos. Cierra los ojos del alma y dime con calma: Jesús, yo confío en ti. Evita las preocupaciones angustiosas y los pensamientos sobre lo que puede suceder después. No estropees mis planes queriéndome imponer tus ideas. Déjame ser Dios y actuar con libertad. Abandónate confiadamente en mí, reposa en mí y deja en mis manos tu futuro. Dime frecuentemente: Jesús, yo confío en ti. Lo que más daño te hace es tu razonamiento, tus propias ideas y querer resolver las cosas a tu manera. Cuando me dices: Jesús, yo confío en ti, no seas como el paciente que le pide al médico que lo cure, pero le sugiere el modo de hacerlo. Déjate llevar en mis brazos divinos. No tengas miedo. Yo te amo. Si crees que las cosas empeoran o se complican a pesar de tu oración, sigue confiando. Cierra los ojos del alma y confía. Continúa diciéndome a toda hora: Jesús, yo confío en ti. Necesito las manos libres para poder obrar. No te ates con tus preocupaciones inútiles. Satanás quiere eso: agitarte, angustiarte, quitarte la paz. Confía solo en mí, abandónate a mí. Yo hago los milagros en la proporción del abandono y confianza que tienes en mí. Así que no te preocupes, echa en mí todas tus angustias y duerme tranquilo. Dime siempre: Jesús, yo confío en ti, y verás grandes milagros. Te lo prometo por mi amor.

0: San Miguel Arcángel, defiéndenos en la lucha. Sé nuestro amparo contra la perversidad y acechanzas del demonio. Que Dios manifieste sobre él su poder. Es nuestra humilde súplica. Y tú, oh príncipe de la milicia celestial, con el poder que Dios te ha conferido, arroja al infierno a Satanás y a los demás espíritus malignos que vagan por el mundo para la perdición de las almas.
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2: Con sabiduría afirmó el Señor la tierra. Con inteligencia estableció los cielos. Por su conocimiento se apartaron las aguas, y las nubes dejaron caer su rocío. Hijo mío, conserva el buen juicio. No pierdas de vista la discreción. Te serán fuente de vida, te adornarán como un collar. Podrás correr tranquilo tu camino, y tus pies no tropezarán. 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
1: 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Usando la cronología de la Biblia de Great Adventure, leeremos desde Génesis hasta Apocalipsis, descubriendo cómo se desarrolla la historia de la salvación y cómo encajamos en esa historia hoy. Estamos con el regreso del asilo. Hemos visto que Zorobabel ya es uno de los personajes principales que va a venir a reconstruir el templo. Aunque estamos leyendo el libro de Esdras, quien es el que va a venir a restaurar la comunidad y la ley, empezamos con Zorobabel, quien viene por un envío de Ciro, rey de Persia, que dice, bueno, vayan a Jerusalén y traten de hacerlo mejor. Y ellos vienen a hacer su mejor esfuerzo y Zorobabel lo está haciendo. Ya vimos la lista de las personas que van a beber con... Ya vimos la lista de la gente que va a venir a reconstruir con él. Y quedó claro que es el deseo del rey de Persia que ellos vengan. Y es así como se cumple lo que Jeremías había dicho, que el pueblo regresaría a Jerusalén. Qué hermoso periodo el que estamos empezando, porque nos llena de esperanza. Nos muestra que vendrá lo que será el rey, el Mesías, el reino de Dios, que tendremos ese pueblo nuevo que se nos hablaba en Ezequiel y que lo veremos también en el libro de Zacarías. Pero este no será cualquier reino, será un reino para que llegue a todas las naciones. Así que vamos a ver qué significa este regreso de Zorobabel con un pueblo que había sido plantado en Babilonia, que viene a trabajar, que vienen a reconstruir el altar. Este pueblo que empieza a ofrecer sacrificios y que hoy veremos cómo empiezan a reconstruir el templo. Muchos momentos claves que veremos de aquí en adelante, historias agradables y otras un poco tristes. Y nos damos cuenta que muy pronto podrán descubrir si la presencia de Dios va a estar con ellos o no. Gran interrogante para nosotros en este día. Así que vamos a seguir con las lecturas que tendremos hoy, que es Esdras, capítulo 3 y 4. Empezaremos el libro de Zacarías, capítulos del 1 al 3. Y continuamos con el libro de Proverbios en el capítulo 20 y estaremos leyendo versos 4 al 7. Este es el día 268. Empecemos. Esdras, capítulo 3. Llegado el séptimo mes, y estando ya los israelitas en sus ciudades, se congregó todo el pueblo como un solo hombre en Jerusalén. Josué, hijo de Josadac, con sus hermanos sacerdotes, y Zorobabel, hijo de Sealtiel, con sus hermanos, se pusieron a reconstruir el altar del Dios de Israel para ofrecer en él holocaustos, como está escrito en la ley de Moisés, hombre de Dios. Erigieron el altar en su emplazamiento, a pesar del temor que les infundían los pueblos de la tierra, y ofrecieron en él holocaustos a Yahvé, holocaustos de la mañana y de la tarde. Celebraron la fiesta de las tiendas, según está escrito, con el número de holocaustos cotidianos establecidos según el rito de cada día. Después ofrecieron el holocausto perpetuo y los de los sábados, novilunios y todas las solemnidades consagradas a Yahvé, además de lo que cada uno quería ofrecer voluntariamente a Yahvé. Desde el día primero del séptimo mes, comenzaron a ofrecer holocaustos a Yahvé, aunque no se habían echado todavía los cimientos del santuario de Yahvé. Pagaron con dinero a los canteros y a los carpinteros, y dieron víveres, bebidas y aceite a los idóneos y a los tirios, para que enviaran por mar a Joppe madera del cedro del Líbano, según la autorización de Ciro, rey de Persia. El año segundo de su llegada al templo de Dios en Jerusalén, el segundo mes, Zorobabel, hijo de Sealtiel, y Josué, hijo de Josadac, con el resto de sus hermanos, los sacerdotes, los levitas y todos los que habían vuelto del destierro a Jerusalén, comenzaron la obra. Designaron a algunos levitas de 20 años en adelante para dirigir las obras del templo de Yahvé. Josué, sus hijos y sus hermanos, Cadmiel y sus hijos, los hijos de Odavías, se pusieron como un solo hombre a dirigir a los que trabajaban en la obra del templo de Dios. Cuando los albañiles echaron los cimientos del santuario de Yahvé, estaban presentes los sacerdotes revestidos de lino fino, con trompetas, y los levitas, hijos de Asaf, con címbalos para alabar a Yahvé según las prescripciones de David, rey de Israel. Cantaban alabando y dando gracias a Yahvé, porque es bueno, porque es eterna su misericordia para Israel. Y el pueblo entero prorrumpía en grandes clamores, alabando a Yahvé, porque el templo de Yahvé tenía ya sus cimientos. Muchos sacerdotes, levitas y jefes de familia, ya ancianos que habían conocido con sus propios ojos el primer templo sobre sus cimientos, lloraban a voz en grito mientras que otros lanzaban gozosos clamores. Y nadie podía distinguir los acentos de clamor jubiloso de los acentos de lamentación, porque el pueblo lanzaba grandes clamores y el estrépito se podía oír desde muy lejos. Cuando los enemigos de Judá y de Benjamín se enteraron de que los deportados estaban edificando un santuario Yahvé, Dios de Israel, se presentaron a Zorobabel, a Josué y a los cabezas de familia, y les dijeron: vamos a edificar junto con ustedes, porque como ustedes, buscamos a su Dios y le sacrificamos desde los tiempos de Asaradón, rey de Asiria, que nos trajo aquí. Zorobabel, Josué y los restantes cabezas de familia israelitas les contestaron: no podemos edificar juntos nosotros y ustedes un templo a nuestro Dios. A nosotros solos nos toca construir para Yahvé, Dios de Israel, como nos lo ha mandado Ciro, rey de Persia. Entonces el pueblo de la tierra se puso a desanimar al pueblo de Judá y a atemorizarlo para que no siguieran edificando. Sobornaron contra ellos a algunos consejeros para hacer fracasar su proyecto, así durante todo el tiempo de Ciro, rey de Persia, hasta el reinado de Darío, rey de Persia. Bajo el reinado de Jerjes, al comienzo de su reinado, presentaron ellos por escrito una denuncia contra los habitantes de Judá y Jerusalén. En tiempo de Artajerjes, Mitrídates, Tabel y demás colegas suyos, escribieron contra Jerusalén a Artajerjes, rey de Persia. El texto del documento estaba redactado en escritura aramea y en lengua aramea. El gobernador Rehún y el secretario Sinsai escribieron una carta al rey Artajerjes en contra de Jerusalén. El gobernador Rehún, el secretario Sinsai y demás colegas, los jueces y los legados, funcionarios persas, las gentes de Uruk, de Babilonia y de Susa, es decir, los elamitas, y los restantes pueblos que el gran Asurbanipal deportó y estableció en las ciudades de Samaria y en el resto de Transeufratina. Esta es la copia de la carta que le enviaron. Al rey Artajerjes, tus servidores, las gentes de Transeufratina, etc. Ha de saber al rey que los judíos que subieron de tu lado hacia nosotros y llegaron a Jerusalén están reconstruyendo esta ciudad rebelde y perversa. Tratan de levantar las murallas y ya han echado los cimientos. Sepa pues el rey que si esta ciudad se reconstruye y se levantan sus murallas, no se pagarán más impuestos, contribución ni peaje, y al fin esta ciudad perjudicará a los reyes. Y puesto que nosotros comemos la sal del palacio y nos resulta intolerable ver esta ofrenda que se hace al rey, enviamos al rey esta denuncia para que se investiguen las memorias de tus padres. En estas memorias encontrarás y descubrirás que esta ciudad es una ciudad rebelde, molesta para los reyes y las provincias, y que en ella se han fomentado insurrecciones desde antiguo. Por este motivo fue destruida esta ciudad. Nosotros informamos al rey que si esta ciudad se reconstruye y se levantan sus murallas, bien pronto ya no tendrás más territorios en Transeufratina. El rey envió esta respuesta al gobernador Rehún, al secretario Sinsai y a los restantes colegas residentes en Samaria y demás lugares en Transeufratina, paz, etc. El documento que nos han enviado ha sido traducido y leído en mi presencia. Di orden de que se investigara y se ha encontrado que esta ciudad se ha venido rebelando contra los reyes desde antiguo y que ha fomentado revueltas e insurrecciones. Que hubo en Jerusalén reyes poderosos cuyo dominio se extendía sobre toda Transeufratina, a los que pagaban impuestos, contribuciones y peaje. Ordenen, pues, que se interrumpa la empresa de esos hombres. Esa ciudad no debe ser reconstruida hasta nueva orden. Guárdense de actuar con negligencia en este asunto, no sea que el mal aumente en perjuicio de los reyes. En cuanto la copia del documento del rey Artajerjes fue leída ante el gobernador Rehún, el secretario Sinsai y sus colegas salieron a toda prisa hacia Jerusalén, donde los judíos, y por la fuerza de las armas, los obligaron a suspender las obras. Así se suspendieron las obras del templo de Dios en Jerusalén. Estuvieron interrumpidas hasta el año segundo del reinado de Darío, rey de Persia. Zacarías capítulo 1. El octavo mes del año segundo de Darío dirigió Yahvé la palabra al profeta Zacarías, hijo de Berequías, hijo de Ido, en estos términos. Yahvé se irritó mucho con los antepasados de ustedes. Les dirás, así dice Yahvé Sebaot, vuélvanse a mí, oráculo Yahvé Sebaot, y yo me volveré a ustedes, dice Yahvé Sebaot. No sean como sus antepasados, a quienes los antiguos profetas predicaban así. Conviértanse de su mala conducta y de sus malas obras. Pero ellos no escucharon ni me hicieron caso, oráculo Yahvé. ¿Dónde están ahora sus antepasados? ¿Vivirán siempre sus profetas? Sin embargo, mis palabras y preceptos encomendados a mis siervos los profetas, ¿no alcanzaron a sus padres? Por eso se convirtieron diciendo, Yahvé Sebaot nos ha tratado como había decidido, según nuestra conducta y nuestras obras. El día 24 del undécimo mes, el mes de Sebat, el año segundo de Darío, Yahvé dirigió la palabra al profeta Zacarías, hijo de Berequías, hijo de Ido, en estos términos. He tenido una visión esta noche. Un hombre, a lomos de un caballo alazán, estaba parado entre los mirtos de la hondonada. Detrás de él había caballos rojos, alazanes y blancos. Yo pregunté, ¿quiénes son estos, señor? El ángel que hablaba conmigo me contestó, yo te enseñaré quiénes son. Y el hombre que estaba entre los mirtos intervino diciendo, estos son los que ha enviado Yahvé a recorrer la tierra. Entonces ellos se dirigieron al ángel de Yahvé que estaba entre los mirtos y dijeron, hemos recorrido la tierra y hemos visto que toda la tierra vive en paz. Tomó la palabra el ángel de Yahvé y dijo, oh Yahvé Sebaot, ¿hasta cuándo seguirás sin apiadarte de Jerusalén y de las ciudades de Judá, contra las que estás irritado desde hace 70 años? Yahvé respondió al ángel que hablaba conmigo palabras buenas, palabras de consuelo. Y el ángel que hablaba conmigo me dijo, proclama lo siguiente. Así dice Yahvé Sebaot, siento celos de Jerusalén y de Sión, unos celos terribles, y estoy sobremanera encolerizado contra las naciones que se sienten seguras y que cuando me vieron poco encolerizado contribuyeron al mal. Por eso así dice Yahvé, me vuelvo con piedad hacia Jerusalén. En ella será reedificado mi templo, oráculo Yahvé Sebaot, y el cordel de medir será aplicado a Jerusalén. Clama también y di, así dice Yahvé Sebaot, aún han de rebosar mis ciudades de bienes, aún consolará Yahvé a Sión y aún elegirá a Jerusalén. Alcé luego la vista y tuve una visión. Eran cuatro cuernos y dije al ángel que hablaba conmigo, ¿qué significan? Me dijo, son los cuernos que dispersaron a Judá, a Israel y a Jerusalén. Yahvé me mostró después cuatro herreros. Yo pregunté, ¿qué vienen a hacer estos? Y él me contestó, aquellos son los cuernos que dispersaron Judá hasta que nadie osó levantar cabeza. Y esos han venido a espantarlos, a abatir los cuernos de las naciones que embistieron con sus cuernos a la tierra de Judá para dispersarla. Alcé la vista y tuve una visión. Era un hombre con un cordel de medir en la mano. Le pregunté, ¿a dónde vas? Me contestó, a medir a Jerusalén, a ver cuánta es su anchura y cuánta su longitud. En esto salió el ángel que hablaba conmigo, y otro ángel salió a su encuentro y le dijo, corre, habla con ese joven y dile, Jerusalén será habitada como ciudad abierta, debido a la multitud de hombres y ganados que albergará en su interior. Y seré para ella oráculo Yahvé, muralla de fuego en torno y gloria dentro de ella. Ala, venga, huyan del país del norte, oráculo Yahvé. Ya que los cuatro vientos del cielo, yo los esparcí, oráculo Yahvé. Ala, sálvate Sión. Tú que moras en Babilonia. Pues así dice Yahvé Sebaot, que tras la gloria me ha enviado a las naciones que los despojaron. El que los toca a ustedes, toca a la niña de mis ojos. Voy a alzar mi mano contra ellas, y serán despojo de sus propios vasallos. Sabrán así que Yahvé Sebaot me ha enviado. Grita de gozo y alborozo, Sión capital, pues vengo a morar dentro de ti, oráculo Yahvé. Aquel día se unirán a Yahvé en numerosas naciones. Serán un pueblo para mí, y yo moraré en medio de ti. Sabrás así que Yahvé Sebaot me ha enviado a ti. Poseerá Yahvé a Judá como su lote en la tierra santa, y elegirá de nuevo a Jerusalén. Silencio todo el mundo ante Yahvé, pues se despierta en su santa morada. Después me mostró al sumo sacerdote Josué, que estaba ante el ángel de Yahvé. A su derecha estaba el Satán para acusarlo. Dijo el ángel de Yahvé al Satán: Yahvé te reprima. Satán, reprímate, Yahvé, el que ha elegido a Jerusalén. ¿No es este un tizón sacado del fuego? Estaba Josué vestido con ropas sucias, de pie ante el ángel. Tomó este la palabra y habló así a los que estaban ante él: quítenle esas ropas sucias y pónganle un traje de fiesta. Coloquen en su cabeza una diadema limpia. Le vistieron un traje de fiesta y le colocaron en la cabeza la diadema limpia. El ángel de Yahvé, que seguía en pie, le dijo: mira, he pasado por alto tu culpa. Luego el ángel de Yahvé advirtió a Josué: así dice Yahvé Sebaot, si actúas según mis normas y guardas mis mandamientos, estarás al frente de mi templo, y tú mismo guardarás mis atrios. Yo dejaré que te acerques con estos que están aquí. Escucha, pues, Josué, sumo sacerdote, tú y tus compañeros que están junto a ti, pues son hombres de presagio. He decidido traer a mi siervo, Hermen. Y esta es la piedra que pongo delante de Josué. En esta única piedra hay 7 ojos. Yo mismo grabaré su inscripción, oráculo Yahvé Sebaot, y quitaré la culpa de esta tierra en un solo día. Aquel día, oráculo de Yahvé Sebaot, se invitarán unos a otros bajo la parra y bajo la higuera. Proverbios capítulo 20, versos del 4 al 7. El perezoso no ara cuando llega el otoño, y en la siega busca, pero no hay nada. El consejo en la memoria es agua profunda. El inteligente sabe sacarla. Muchos se tienen por hombres de bien, pero ¿quién hallará un hombre fiel? El justo procede honradamente. Dichosos los hijos que le siguen. Padre de amor y misericordia, tú que haces elocuente la lengua de los niños, educa también la mía. E infunde en mis labios la gracia de tu bendición, Padre, Hijo y Espíritu Santo. Y a ti te invito para que juntos pidamos que el Espíritu Santo nos abra nuestra mente y nuestro corazón, para que nos podamos seguir gozando de estas lindas enseñanzas que tenemos en este día de hoy. Nos hemos dado cuenta de las divisiones que hay ahora. Oh, hay oposición de que se construya el templo. Los nietos de los israelitas que no fueron al exilio quieren ayudar, y Zorobabel les dice: no, ustedes no tienen parte en este templo. Y aquí se arma un conflicto que va a ser difícil de resolver. Lo más curioso es que la profecía decía que todos se iban a unir para poner este templo o el reino a funcionar. Pero parece que entonces no es el momento, porque Zorobabel no quiere que ellos se unan. ¿Qué estará pasando? Así que empiezan los problemas, las cartas que vienen y van, y cada uno buscando su beneficio. Aunque se ha restaurado el altar y ya se empieza a dar culto, aunque ya hay algunos cimientos, Artajerjes ha dado la orden de que la obra se detenga. ¡Wow! Nada fácil para este pueblo seguir adelantando, porque la envidia empieza a reinar. La división. Habían personas que simplemente habían construido el altar que habían colocado los cimientos, que estaban ya emocionados y entusiasmados, y son detenidos en este trabajo. Hay cantos de alabanza, sí, pero ahora hay una expectativa. ¿Qué va a pasar? ¿Cómo vamos a seguir adelante? Nunca es fácil en la vida a veces avanzar. Hay mucha envidia. A veces hay mucha oposición. Y es por eso que también estamos leyendo hoy el libro de Zacarías, donde hay un mensaje de advertencia, donde hay visiones de caballos, de cuernos, de carpinteros, de un hombre que tiene algo para medir, que se están llamando ahora a los cautivos. Es más, hasta Satán apareció el día de hoy, pero vemos que Yahvé toma el control y va a seguir este proceso adelante, porque cuando ponemos las cosas en manos de Dios, así los hombres se opongan, así el mismo Satán aparezca, todo en Dios se puede y da mucho fruto. Esperemos que esta historia se enreda un poco, pero es una historia de esperanza, es una historia de alegría. Se ha dado la orden de reconstrucción, el pueblo está motivado, la gente está llamada. Y habrán tres personajes muy importantes en esta serie de lecturas. Ya hablamos del primero. Así que pidámosle hoy al Señor que no paremos nosotros las obras de su iglesia, de su reino. Que no nos dejemos llevar por las envidias, sino todo lo contrario. Que construyamos cada día más un lugar donde hay bienvenida para todos. Y especialmente donde podamos todos darle la bienvenida a ese Dios maravilloso que quiere quedarse con nosotros para siempre. Y por supuesto, tenemos que orar los unos por los otros. Yo por ustedes y ustedes, por favor, oren por mí. Para que pueda seguir llevando adelante este proyecto de la Biblia en un año. Para que yo pueda vivir con fe lo que leo, lo que comparto con ustedes. Para que yo siempre pueda enseñar la verdad. Y sobre todo, que yo pueda cumplir lo que he enseñado. Y que la bendición de Dios Todopoderoso, que es Padre, Hijo y Espíritu Santo, descienda sobre cada uno de ustedes y los acompañe siempre. Que Dios los bendiga.
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Ven, Espíritu Santo, a limpiar mis miserias. No quiero que mis debilidades y pecados me quiten la alegría, la fuerza, la energía, el empuje de mi entrega. No quiero que mis errores me detengan y me debiliten, porque tú tampoco lo quieres. Pero necesitas que reconozca mis pecados y no te los oculte para así poder sanarme. Esperas que mire con claridad mis errores sin excusas. No te agrada que me paralicen los escrúpulos y la culpa, pero esperas que reconozca ante ti mis caídas para poder liberarme. Ven, Espíritu Santo, no puedo ocultarte nada. Todo está claro y patente ante tu mirada que todo lo ve, que me penetra por completo. Todo lo sabes, y no tiene sentido que intente escapar avergonzado. Tu amor me espera con infinita ternura para quemarlo todo en ese fuego abrasador. Límpiame una vez más, Espíritu Santo, porque quiero hacer de mi vida una ofrenda cada día más bella.

0: Señor mío Jesucristo, Dios y hombre verdadero, Creador, Padre, Redentor mío, por ser vos quien sois, bondad infinita, y porque os amo sobre todas las cosas, me pesa de todo corazón haberos ofendido. También me pesa porque podéis castigarme con las penas del infierno. Animado con tu divina gracia, propongo firmemente nunca más pecar, confesarme y cumplir la penitencia que me fuera impuesta para el perdón de mis pecados. Amén.
1: Con sabiduría afirmó el Señor la tierra. Con inteligencia estableció los cielos. Por su conocimiento se apartaron las aguas, y las nubes dejaron caer su rocío. Hijo mío, conserva el buen juicio. No pierdas de vista la discreción. Te serán fuente de vida, te adornarán como un collar. Podrás correr tranquilo tu camino, y tus pies no tropezarán. 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

Préstame, Madre, tus ojos para con ellos mirar, porque si por ellos miro, nunca volveré a pecar. Préstame, Madre, tus labios para con ellos rezar, porque si con ellos rezo, Jesús me podrá escuchar. Préstame, Madre, tu lengua para poder comulgar, porque es tu lengua paterna de amor y de santidad. Préstame, Madre, tus brazos para poder trabajar, que así rendirá el trabajo una y mil veces más. Préstame, Madre, tu manto para cubrir mi maldad, pues cubierto con tu manto al cielo he de llegar. Préstame, Madre, a tu Hijo para poderlo yo amar. Si tú me das a Jesús, ¿qué más puedo yo desear? Y esa será mi dicha por toda la eternidad.

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Señor, hoy quiero darte gracias por el maravilloso regalo de la vida. Gracias porque me conduces con amor de Padre. Enséñame a vivir intensamente este tiempo que me regalas hoy. Y haz que el amor esté presente en mis palabras y actitudes, para que con mi vida pueda gritar al mundo: soy feliz porque existo. Señor, te doy gracias por las personas que me han acompañado en mis momentos tristes y por aquellos que comparten mi alegría de vivir. Gracias, Señor, porque contigo soy feliz.

0: Yo confieso ante Dios Todopoderoso y ante ustedes, hermanos, que he pecado mucho de pensamiento, palabra, obra y omisión. Por mi gran culpa. Por eso ruego a Santa María siempre Virgen, a los ángeles, a los santos y a ustedes, hermanos, que intercedan por mí ante Dios, nuestro Señor. Amén.
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0: el ángel del Señor anunció a María.
1: Y concibió por obra y gracia del Espíritu Santo.
2: Dios te salve María, llena eres de gracia, el Señor es contigo. Bendita eres entre las mujeres y bendito el fruto de tu vientre Jesús.
1: Santa María, Madre de Dios, ruega por nosotros pecadores, ahora y en la hora de nuestra muerte. Amén. He aquí la esclava del Señor. Hágase en mí según tu palabra.
2: Dios te salve María, llena eres de gracia, el Señor es contigo. Bendita eres entre las mujeres y bendito el fruto de tu vientre Jesús.
1: Santa María, Madre de Dios, ruega por nosotros pecadores, ahora y en la hora de nuestra muerte. Amén.
0: Y el Verbo se hizo carne
1: y habitó entre nosotros.
2: Dios te salve María, llena eres de gracia, el Señor es contigo. Bendita eres entre las mujeres y bendito el fruto de tu vientre Jesús.
1: Santa María, Madre de Dios, ruega por nosotros pecadores, ahora y en la hora de nuestra muerte. Amén.
0: Ruega por nosotros, Santa Madre de Dios,
1: para que seamos dignos de alcanzar las promesas y gracias de nuestro Señor Jesucristo.
0: Derrama, Señor, tu gracia sobre nosotros, que por el anuncio del ángel hemos conocido la encarnación de tu Hijo, para que lleguemos, por su pasión y su cruz, a la gloria de la resurrección. Por Jesucristo nuestro Señor.

Señor, hoy quiero darte gracias por el maravilloso regalo de la vida. Gracias porque me conduces con amor de Padre. Enséñame a vivir intensamente este tiempo que me regalas hoy. Y haz que el amor esté presente en mis palabras y actitudes, para que con mi vida pueda gritar al mundo: soy feliz porque existo. Señor, te doy gracias por las personas que me han acompañado en mis momentos tristes y por aquellos que comparten mi alegría de vivir. Gracias, Señor, porque contigo soy feliz.

Te exaltaré, mi Dios, mi Rey, y alabaré tu nombre por siempre y para siempre. Grande es el Señor, el más digno de alabanza.

Hermano, bendiciones. Compartimos el Evangelio de nuestro Señor Jesucristo para hoy viernes del Santo Evangelio según San Lucas, capítulo 9, de los versículos del 18 al 22. Palabra del Señor.

Una vez que Jesús estaba orando solo, lo acompañaban sus discípulos y les preguntó: ¿quién dice la gente que soy yo? Ellos contestaron: unos que Juan el Bautista, otros que Elías, otros dicen que ha resucitado uno de los antiguos profetas. Él les preguntó: ¿y ustedes? ¿Quién dicen que soy yo? Pedro respondió: el Mesías de Dios. Él les prohibió terminantemente decírselo a nadie, porque decía: el Hijo del Hombre tiene que padecer mucho, ser desechado por los ancianos, sumos sacerdotes y escribas, ser ejecutado y resucitar al tercer día.

Palabra del Señor. Gloria a ti, Señor Jesús. Hermano, exaltamos al Señor, damos gloria, honra y alabanza por todos los que celebran la vida, su cumpleaños, por el aire que respiramos, por cada hermano que comparte el Evangelio, que va anunciando la palabra, que se ha abandonado al Señor en medio de sus padeceres, de sus cruces. Ese Jerusalén de la cruz y de la gloria. En medio de esta novena a los santos arcángeles Miguel, Gabriel y Rafael, la novena San Jerónimo, el mes de la Santa Biblia, palabra de Dios, palabra que sana y libera. En la cuaresma a los santos arcángeles, la caminata de la encarnación. Hoy comenzamos la novena también a San Francisco de Asís. En la novena del santo ángel de la guarda, que también celebraremos este próximo mes. ¿Cómo no pedirle al Señor por la poderosa intercesión de los santos y santas del cielo? Que se abran las puertas laborales, familiares, que se rompan las cadenas, eslabones y ataduras que quizás no nos dejan avanzar en nuestra vida integral. Cuando Jesús oraba a sola con su discípulo, y había muchas preguntas: ¿quién dice la gente que soy yo? Quizás habrá muchas respuestas hoy para los que creen y para aquellos que no creen. Unos que Juan el Bautista, otros que ha resucitado uno de los antiguos profetas, otros que Elías. Ahí es donde nos interroga el Señor a cada uno de nosotros.

en rescate de mucho. Hoy anuncia su pasión, muerte y gloriosa resurrección. ¿Cómo estás delante del Señor? En medio de los que te desprecian, te humillan, te maltratan. Recuerda que por causa de Cristo vamos a tener enemigo aún de la misma familia, de la comunidad, del vecindario, de los que tú crees que están cerca, pero en verdad están muy lejos del amor, de la misericordia, de la fraternidad. ¿Cómo está tu vida delante del Señor? Quizás en medio de aquellos planes que obran para bien. Esos planes que el Señor nos ofrece. Que en verdad sigamos adelante su obra liberadora. Podemos ver que va por el camino del fracaso, pues los poderosos, mucha gente se pondrán en contra, y no solo se pondrán en contra, sino que lo perseguirán hasta darle muerte. Pero una cosa les anuncia también: en ese fracaso no será definitivo, sino que será el camino hacia la resurrección, hacia la verdadera liberación y vida. Si el grano de trigo no cae a la tierra y muere, no hay fecundidad. Aplicando esto a nosotros y a una sociedad en el modernismo y en medio de tantas inteligencias artificiales, está claro que en nuestro camino de seguimiento de Jesús tenemos que aceptar que nuestra tarea a veces crea controversia. A veces nos convertimos en piedra de tropiezo. Quizás que sea mal vista y no tenga éxito. Nuestro fracaso humano aparente, libremente aceptado, es el único camino que puede ayudarnos como cristianos a cambiar de actitud frente a los valores del éxito y la eficacia que dominan hoy nuestro mundo. Cuando huimos del compromiso por el reino o nos amoldamos a esta sociedad por temor a la cruz, a los conflictos, a las pruebas, a los ataques que cada día nos agobian, por querer conservar lo que tenemos, estamos perdiendo la vida. El Señor lo ha dicho: el que quiera salvar su vida la perderá, mas el que la pierda por mí la encontrará. Frente a tantas realidades de muerte de nuestro mundo, Jesús hoy nos recuerda hoy, una vez más, que el reino no se crea si no asumimos el compromiso de cuidar y defender la vida allí donde estamos, en medio de nuestra familia, de nuestra comunidad y de nuestro entorno más cercano. Que el Espíritu Santo nos ilumine en medio de nuestros fracasos, porque todo obra para bien de los que aman al Señor. Que se rompan las cadenas

las ataduras y deja que el Señor actúe. Todo tiene su tiempo. Debajo del cielo, tiempo de llorar, tiempo de bailar, tiempo de cantar, tiempo de orar. Todo tiene su momento y su tiempo, y el tiempo del Señor es perfecto. Para Él un día es como mil años y mil años como un día. Él es el Dios de ayer, de hoy, de siempre. Oramos por Colombia, el mundo entero. Departamento donde sigue temblando la tierra en Colombia. Clamemos por todo los damnificados. No nos olvidemos de aquellos que perdieron todo. Todo lo de el esfuerzo de una vida. Que no caigamos en el claustro del reniego, del desánimo, de la indiferencia, del egoísmo. Clamemos al que tiene el poder de la vida y de la muerte. La última palabra no la tiene el hombre, la tiene el Señor, creador de todas las cosas. Confiemos en el Señor y esperemos en su voluntad. Padre de amor y de bondad, te alabamos, te bendecimos, te adoramos, te glorificamos en este viernes dedicado al Sagrado Corazón de Jesús, a los misterios dolorosos del Santo Rosario. En la cuaresma de San Miguel, San Gabriel y San Rafael, en la novena de los santos arcángeles y del santo ángel de la guarda, en la novena que llevamos, Señor, de San Jerónimo, en la novena que hemos comenzado de San Francisco de Asís, cada pueblo, región, que se rompan las cadenas, las ataduras, los impedimentos. Hoy clamamos por el mundo entero que gime dolores de parto, en el agobio, en el desespero, en la ansiedad, en el modernismo, en el materialismo, en el afán por adquirir dinero, en los robos, en los atracos, en la extorsión, en la corrupción, en las mermeladas, en las malas administraciones, en aquel que solo piensa para sí. Que se rompan las cadenas y las ataduras de la miseria y de la ruina, de las enfermedades, porque todo tiene su tiempo. No permitas que nos desesperemos, Señor. Tú eres nuestro refugio y nuestro consuelo, nuestra fortaleza y nuestra paz. Pasa tu mano sanadora y liberadora por aquellos que están en clínicas, hospitales, cuidado crítico, intensivo, desahuciado, crónicamente desahuciado por alguna enfermedad de base, degenerativa, alguna enfermedad terminal y destructora. Por tu llaga hemos sido sanados. Pedimos a San Francisco de Asís, patrono de los veterinarios, de los ecologistas, de todos los animalistas y de aquellos que protegen la fauna. Pidamos al Señor esa gracia para poder cuidar nuestra tierra y nuestro planeta en medio de tantos trastornos, fenómenos, cambios climáticos, terremotos. Pedimos tu gracia, Señor, de amarnos unos a otros, de dejar tanto materialismo, vanagloria, orgullo, compras compulsivas, de aquellos que no se desprenden de nada, que no comparten con nadie, que están sumergidos solo en el egoísmo, que no ayudan a la iglesia, ni a su hermano, ni a su familia. Hoy pedimos, por la intercesión de los santos arcángeles
para la protección de nuestro lugar de trabajo, de los negocios, la tienda, el granero, la empresa, el emprendimiento, la tierra, todo lo que se necesita para vivir, la fuente laboral, la estabilidad laboral, el nombramiento, el concurso. Hoy pedimos que abras puertas de bendición, Señor, por la poderosa intercesión de San Francisco de Asís, de San Jerónimo. Ruega por nosotros para que la palabra de Dios penetre lo más profundo de nuestro ser y de nuestro corazón. Jesús, tú eres mi luz, mi fortaleza, mi amigo. No te separes de mí, Jesús. No me sueltes de tu mano. Tu preciosa sangre me cubre en cada Eucaristía, tu manto me oculte, tu cruz me defienda, tu amorosa mano me bendiga y tu poder me asista. Envía, Señor, sobre mi vida y sobre la fuente de trabajo con la que me has bendecido la protección de tus santos arcángeles Miguel, Gabriel y Rafael. Permíteles venir en mi ayuda en este momento, que ellos limpien, sacudan, estirpen por dentro y por fuera todo aquello que ha sido enviado o puesto para destruir mi fuente de empleo, mi negocio, la finca, los animales, la siembra, el terreno, todo lo que ha sido enviado o lanzado o maldad para destruir esa empresa o para robar las bendiciones que tú, Señor, me has dado. Con el poder de nuestro Señor Jesucristo, con el poder de su sangre y con el poder que tú le has otorgado a tus ángeles y arcángeles, ellos destruyan este mismo momento todo encadenamiento, congelamiento, frisamiento, personas que están en el frisamiento fría, que mantienen fría, que mantienen en velazón, con fogaje en el cuerpo, en la cara, en la cabeza, que ese fuego sube de los pies a la cabeza, personas que mantienen con fiebre, sin haber infecciones, personas que mantienen atados y encadenados, todo encantamiento, maldiciones, opresión, ruina, destrucción, deuda, y toda atadura que esté impidiendo que fluya tu bendición, Señor. Danos, Señor, la luz de tu Espíritu Santo para que pueda avanzar mi vida y sea dichosa y bendecida. Señor, tú eres compasivo y misericordioso. Perdona mi falta y no me abandones ahora que tanto preciso de ti. Te ruego, no me dejes solo ante mis problemas. Guíame por las sendas que has trazado para mí. Abre mis caminos ahora cerrados. Quita todo cerrojo de la puerta, todo eslabón, toda cadena, para que pueda conseguir la estabilidad económica. Jesús, mi buen pastor, mi salvador, mi amigo, ante ti llego con humildad y esperanza, con amor, fe, a pedirte, Señor, ese favor, a que asistas ese negocio, que funcione con prosperidad. Bendice el trabajo, mis esfuerzos, mi bendición. Bendice la economía, bendice las inversiones, los proyectos, todo lo que necesitamos, los recursos. Bendice las compras, bendice las ventas, todos los clientes que dependan de ese negocio, de esa empresa, y que tu bendición abunde sobre ellos, sobre ese negocio, para que pueda llevar todo aquello necesario al hogar. Protege, Señor, ese lugar de todo lo que contiene, cuídalo para que no suceda ningún percance, aleja todo lo que perjudica y hace que no funcione bien. Presérvalo de toda calamidad familiar, de maldad, tanto en el interior como en el exterior. Que la presencia de tus santos arcángeles lo protejan. Que la poderosa intercesión de la Santísima Virgen María, Reina de los Ángeles, con su manto nos proteja y que todo quede limpio por dentro y por fuera de todo plan del enemigo, de la envidia, de la magia, de la hechicería, de la brujería,
para que nada ni nadie pueda dañarlo y así pueda entrar abundancia de bendición y multitudes de personas, clientes que vengan, Señor, en solo compra de bendición. Te alabe y te glorifique por siempre, Señor. Tú que eres bueno y compasivo, permítenos vivir bajo tu bendición, que ese espíritu de envidia de ese negocio para que no venda, de esa empresa, de esa tierra, de ese papá, mamá que han enfermado, en el nombre poderoso de Jesús, reprendemos, atamos, encadenamos y amordazamos ese espíritu de reniego, de maldad, de venganza, de odio, de orgullo, de soberbia, esos lobos feroces que esperan que salga para vigilarte, para atarte, para maldecirte. Hoy reprendemos esos lobos y queden atados y amordazados al pie de la cruz, porque el Señor es mi pastor. Pastor, nada me faltará. ¿Quién como Dios? Nadie como Dios. ¿Quién como Dios? Nadie como Dios. Feliz día en el Señor. Adóralo.

Ven Espíritu Santo Creador, ven a visitar el corazón y llena con tu gracia, viva y eficaz nuestras almas, que tú creaste por amor. Tú, a quien llaman el Gran Consolador, don del Dios Altísimo y Señor, eres vertiente viva, fuego que es amor, de los dones del Padre, el Dispensador. Tú, Dios que plenamente se nos das, dedo de la mano paternal, eres tú la promesa que el Padre nos dijo. Tu palabra enriquece hoy nuestro cantar, los sentidos tendrás que iluminar, nuestro corazón inflamarás y nuestro cuerpo frente a toda tentación, con tu fuerza constante, ven a refinar. Aparta de nosotros la opresión, tu paz danos pronto, sin tardar, y siendo tú nuestro guía, nuestro conductor, evitemos así cualquier error o mal. Danos a nuestro Padre conocer, a Jesús, el Hijo comprender, y a ti Dios que procedes de tu mutuo amor, te creemos con sólida y ardiente fe. Amén.

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sabiduría afirmó el Señor la tierra. Con inteligencia estableció los cielos. Por su conocimiento se apartaron las aguas, y las nubes dejaron caer su rocío. Hijo mío, conserva el buen juicio. No pierdas de vista la discreción. Te serán fuente de vida, te adornarán como un collar. Podrás correr tranquilo tu camino, y tus pies no tropezarán. 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

0: Ángel de mi guarda, dulce compañía, no me desampares ni de noche ni de día, hasta que me pongas en paz y alegría con todos los santos, Jesús y María. Si me desamparas, ¿qué será de mí? Ángel de mi guarda, ruega a Dios por mí. Ángel de mi guarda, dulce compañía, no me desampares ni de noche ni de día, hasta que me pongas en paz y alegría con todos los santos, Jesús y María. Si me desamparas, ¿qué será de mí? Ángel de mi guarda, ruega a Dios por mí.
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Cuánto he esperado este momento. Cuánto he esperado que estuvieras aquí. Cuánto he esperado que me hablaras. Cuánto he esperado que vinieras a mí. Yo sé bien lo que has vivido y sé también que

Con sabiduría afirmó el Señor la tierra. Con inteligencia estableció los cielos. Por su conocimiento se apartaron las aguas, y las nubes dejaron caer su rocío. Hijo mío, conserva el buen juicio. No pierdas de vista la discreción. Te serán fuente de vida, te adornarán como un collar. Podrás correr tranquilo tu camino, y tus pies no tropezarán. 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

Dios te salve María, llena eres de gracia, el Señor es contigo. Bendita tú eres entre todas las mujeres, y bendito es el fruto de tu vientre, Jesús. Santa María, Madre de Dios, ruega por nosotros pecadores, ahora y en la hora de nuestra muerte. Amén.

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1: Mensaje de Jesús. ¿Por qué te confundes y te agitas ante los problemas de la vida? Déjame el cuidado de tus cosas y todo te irá mejor. Cuando te abandones en mí, todo se resolverá con tranquilidad según mis designios. No te desesperes. No me dirijas una oración agitada como si quisieras exigirme el cumplimiento de tus deseos. Cierra los ojos del alma y dime con calma: Jesús, yo confío en ti. Evita las preocupaciones angustiosas y los pensamientos sobre lo que puede suceder después. No estropees mis planes queriéndome imponer tus ideas. Déjame ser Dios y actuar con libertad. Abandónate confiadamente en mí. Reposa en mí y deja en mis manos tu futuro. Dime frecuentemente: Jesús, yo confío en ti. Lo que más daño te hace es tu razonamiento, tus propias ideas y querer resolver las cosas a tu manera. Cuando me dices: Jesús, yo confío en ti, no seas como el paciente que le pide al médico que lo cure, pero le sugiere el modo de hacerlo. Déjate llevar en mis brazos divinos. No tengas miedo. Yo te amo. Si crees que las cosas se empeoran o se complican a pesar de tu oración, sigue confiando. Cierra los ojos del alma y confía. Continúa diciéndome a toda hora: Jesús, yo confío en ti. Necesito las manos libres para poder obrar. No te ates con tus preocupaciones inútiles. Satanás quiere eso: agitarte, angustiarte, quitarte la paz. Confía solo en mí, abandónate a mí. Yo hago los milagros en la proporción del abandono y confianza que tienes en mí. Así que no te preocupes, echa en mí todas tus angustias y duerme tranquilo. Dime siempre: Jesús, yo confío en ti. Y verás grandes milagros. Te lo prometo por mi amor.
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Te exaltaré, mi Dios, mi Rey, y alabaré tu nombre por siempre y para siempre. Grande es el Señor, el más digno de alabanza.

0: Dios te salve, Reina y Madre de Misericordia, vida, dulzura y esperanza nuestra. Dios te salve, a ti aclamamos los desterrados hijos de Eva. A ti suspiramos, gimiendo y llorando en este valle de lágrimas. Ea pues, Señora abogada nuestra, vuelve a nosotros tus ojos misericordiosos, y después de este destierro, muéstranos a Jesús, fruto bendito de tu vientre. Oh clemente, oh piadosa, oh dulce Virgen María, ruega por nosotros, Santa Madre de Dios, para que seamos dignos de alcanzar las promesas de nuestro Señor Jesucristo. Amén.
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0: En el nombre del Padre, del Hijo y del Espíritu Santo. Amén. Padre nuestro que estás en el cielo, santificado sea tu nombre. Venga a nosotros tu reino, hágase tu voluntad en la tierra como en el cielo.
1: Danos hoy nuestro pan de cada día. Perdona nuestras ofensas, como también nosotros perdonamos a los que nos ofenden. No nos dejes caer en tentación y líbranos del mal. Amén. Dios te salve María, llena eres de gracia, el Señor es contigo. Bendita tú eres entre todas las mujeres, y bendito es el fruto de tu vientre, Jesús. Santa María, Madre de Dios, ruega por nosotros pecadores, ahora y en la hora de nuestra muerte. Amén.
0: Creo en Dios Padre, Todopoderoso, Creador del cielo y de la tierra. Creo en Jesucristo, su único Hijo, nuestro Señor, que fue concebido por obra y gracia del Espíritu Santo. Nació de Santa María Virgen, padeció bajo el poder de Poncio Pilato, fue crucificado, muerto y sepultado. Descendió a los infiernos, al tercer día resucitó de entre los muertos. Subió a los cielos y está sentado a la derecha de Dios Padre Todopoderoso. Desde allí ha de venir a juzgar a vivos y muertos. Creo en el Espíritu Santo, la Santa Iglesia Católica, la comunión de los santos, el perdón de los pecados, la resurrección de la carne y la vida eterna. Amén.

Oh sangre y agua que brotaste del Santísimo Corazón de Jesús, como fuente de misericordia para nosotros, en ti confío.

0: Mensaje de Jesús. ¿Por qué te confundes y te agitas ante los problemas de la vida? Déjame el cuidado de tus cosas y todo te irá mejor. Cuando te abandones en mí, todo se resolverá con tranquilidad según mis designios. No te desesperes. No me dirijas una oración agitada como si quisieras exigirme el cumplimiento de tus deseos. Cierra los ojos del alma y dime con calma: Jesús, yo confío en ti. Evita las preocupaciones angustiosas y los pensamientos sobre lo que puede suceder después. No estropees mis planes queriéndome imponer tus ideas. Déjame ser Dios y actuar con libertad. Abandónate confiadamente en mí. Reposa en mí y deja en mis manos tu futuro. Dime frecuentemente: Jesús, yo confío en ti. Lo que más daño te hace es tu razonamiento, tus propias ideas y querer resolver las cosas a tu manera. Cuando me dices: Jesús, yo confío en ti, no seas como el paciente que le pide al médico que lo cure, pero le sugiere el modo de hacerlo. Déjate llevar en mis brazos divinos. No tengas miedo. Yo te amo. Si crees que las cosas se empeoran o se complican a pesar de tu oración, sigue confiando. Cierra los ojos del alma y confía. Continúa diciéndome a toda hora: Jesús, yo confío en ti. Necesito las manos libres para poder obrar. No te ates con tus preocupaciones inútiles. Satanás quiere eso: agitarte, angustiarte, quitarte la paz. Confía solo en mí, abandónate a mí. Yo hago los milagros en la proporción del abandono y confianza que tienes en mí. Así que no te preocupes, echa en mí todas tus angustias y duerme tranquilo. Dime siempre: Jesús, yo confío en ti. Y verás grandes milagros. Te lo prometo por mi amor.
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quiero que mis errores me detengan y me debiliten, porque tú tampoco lo quieres. Pero necesitas que reconozca mis pecados y no te los oculte para así poder sanarme. Esperas que mire con claridad mis errores sin excusas. No te agrada que me paralicen los escrúpulos y la culpa, pero esperas que reconozca ante ti mis caídas para poder liberarme. Ven, Espíritu Santo, no puedo ocultarte nada. Todo está claro y patente ante tu mirada que todo lo ve, que me penetra por completo. Todo lo sabes, y no tiene sentido que intente escapar avergonzado. Tu amor me espera con infinita ternura para quemarlo todo en ese fuego abrasador. Límpiame una vez más, Espíritu Santo, porque quiero hacer de mi vida una ofrenda cada día más bella. Amén.

Ven Espíritu Santo Creador, ven a visitar el corazón y llena con tu gracia, viva y eficaz nuestras almas, que tú creaste por amor. Tú, a quien llaman el Gran Consolador, don del Dios Altísimo y Señor, eres vertiente viva, fuego que es amor, de los

Dones del Padre, el dispensador. Tú, Dios, que plenamente se nos das, dedo de la mano paternal, eres tú la promesa que el Padre nos dijo. Tu palabra enriquece hoy nuestro cantar, los sentidos tendrás que iluminar, nuestro corazón inflamarás y nuestro cuerpo frente a toda tentación, con tu fuerza constante, ven a refinar. Aparta de nosotros la opresión. Tu paz danos pronto, sin tardar, y siendo tú nuestro guía, nuestro conductor, evitemos así cualquier error o mal. Danos a nuestro Padre conocer, a Jesús, el Hijo comprender, y a ti Dios que procedes de tu mutuo amor, te creemos con sólida y ardiente fe.

Señor, hoy quiero darte gracias por el maravilloso regalo de la vida. Gracias porque me conduces con amor de Padre. Enséñame a vivir intensamente este tiempo que me regalas hoy. Y haz que el amor esté presente en mis palabras y actitudes, para que con mi vida pueda gritar al mundo: soy feliz porque existo. Señor, te doy gracias por las personas que me han acompañado en mis momentos tristes y por aquellos que comparten mi alegría de vivir. Gracias, Señor, porque contigo soy feliz.

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0: Este es el comienzo de una nueva etapa en nuestras vidas. No sabemos lo que vendrá. El futuro solo Dios lo conoce. Por ende, debemos estar preparados, viviendo el presente como si fuese el último día. Y me ha dicho: bástate mi gracia, porque mi poder se perfecciona en la debilidad. Por tanto, de buena gana me gloriaré más en mis debilidades, para que repose sobre mí el poder de Cristo. 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
2: Hay circunstancias en nuestras vidas que muchas veces nos pueden llevar a pensar que Dios se ha olvidado de nosotros. Lo sentimos tan distantes y tan ausente ante la muerte de un ser querido, ante un fracaso en la vida, ante una enfermedad, un problema, una adversidad. Con facilidad le echamos la culpa a Dios. Creemos que se ha olvidado de nosotros. Creemos que se ha alejado. Cuando más débiles nos sentimos, pareciera que Dios se pierde entre las nubes. Sin embargo, Dios nos ama y en los momentos más difíciles Él nos acompaña. En este momento es Él quien te va cargando, es Él quien te va fortaleciendo. Somos nosotros los que dormimos y los que no sentimos su presencia. Alabado seas, Jesús. Bendito sea, Señor. Dame la fe para descubrirte.

Dios te ama, no porque seas bueno. Dios te ama porque Él es bueno. Dios te ama porque Él te creó, te redimió y enviado su Espíritu para que tengas vida. No importa cuáles sean las circunstancias, el amor de Dios es grande. Solamente basta que sintonices con Él, que te dejes amar, que te dejes cargar, que te dejes conducir. En este momento, experimenta su presencia y su amor. Un amor grande, enorme. Un amor que sana toda enfermedad y cicatriza toda herida. Recibe su amor en este momento y comienza a experimentar esa paz que solo Él te puede dar.

Santa Rosa, Rosa y Reina del Perú, encendida en el amor a Dios y a la fe, te apartaste del mundo y te entregaste a Cristo en medio de admirables penitencias. Quisiste ser apóstol y llevar a todos los hombres hacia Jesús. Para ello renunciaste a tu hermosura y a tus atractivos humanos, modificando tu cuerpo. Alcánzanos el camino de la verdadera vida para que lleguemos a gozar un día de los bienes eternos. Por Jesucristo nuestro Señor.

0: Mensaje de Jesús. ¿Por qué te confundes y te agitas ante los problemas de la vida? Déjame el cuidado de tus cosas y todo te irá mejor. Cuando te abandones en mí, todo se resolverá con tranquilidad según mis designios. No te desesperes. No me dirijas una oración agitada como si quisieras exigirme el cumplimiento de tus deseos. Cierra los ojos del alma y dime con calma: Jesús, yo confío en ti. Evita las preocupaciones angustiosas y los pensamientos sobre lo que puede suceder después. No estropees mis planes queriéndome imponer tus ideas. Déjame ser Dios y actuar con libertad. Abandónate confiadamente en mí. Reposa en mí y deja en mis manos tu futuro. Dime frecuentemente: Jesús, yo confío en ti. Lo que más daño te hace es tu razonamiento, tus propias ideas y querer resolver las cosas a tu manera. Cuando me dices: Jesús, yo confío en ti, no seas como el paciente que le pide al médico que lo cure, pero le sugiere el modo de hacerlo. Déjate llevar en mis brazos divinos. No tengas miedo. Yo te amo. Si crees que las cosas se empeoran o se complican a pesar de tu oración, sigue confiando. Cierra los ojos del alma y confía. Continúa diciéndome a toda hora: Jesús, yo confío en ti. Necesito las manos libres para poder obrar. No te ates con tus preocupaciones inútiles. Satanás quiere eso: agitarte, angustiarte, quitarte la paz. Confía solo en mí, abandónate a mí. Yo hago los milagros en la proporción del abandono y confianza que tienes en mí. Así que no te preocupes, echa en mí todas tus angustias y duerme tranquilo. Dime siempre: Jesús, yo confío en ti. Y verás grandes milagros. Te lo prometo por mi amor.
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1: Oh Señora mía, oh Madre mía, yo me entrego del todo a ti, y en prueba de mi filial afecto, te consagro en este día mis ojos, mis oídos, mi lengua y mi corazón, en una palabra, todo mi ser, ya que soy todo tuyo, oh Madre de bondad. Guárdame y protégeme como hijo tuyo. Amén. Oh Señora mía, oh Madre mía, yo me entrego del todo a ti, y en prueba de mi filial afecto, te consagro en este día mis ojos, mis oídos, mi lengua y mi corazón, en una palabra, todo mi ser, ya que soy todo tuyo, oh Madre de bondad. Guárdame y protégeme como hijo tuyo. Amén.
2: Señor, queremos darte gracias porque estás en medio de nosotros y hemos venido hasta tu presencia seguros que tú estás con nosotros. Por eso testificamos que aquí estás.

Te adoramos, oh Dios, porque eres Padre que nos ha creado, porque eres Hijo que nos ha redimido, muriendo en la cruz y resucitando, porque a través de tu Espíritu continúas presente en medio de tu Iglesia. Gracias, oh Trinidad Santa.

Con sabiduría afirmó el Señor la tierra. Con inteligencia estableció los cielos. Por su conocimiento se apartaron las aguas, y las nubes dejaron caer su rocío. Hijo mío, conserva el buen juicio. No pierdas de vista la discreción. Te serán fuente de vida, te adornarán como un collar. Podrás correr tranquilo tu camino, y tus pies no tropezarán. 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
1: María dijo: mi alma se alegra en el Dios que me salva. Gracias, María, por tu gran ejemplo. Ahí está tu hijo Jesús.

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0: el ángel del Señor anunció a María.
1: Y concibió por obra y gracia del Espíritu Santo.
2: Dios te salve María, llena eres de gracia, el Señor es contigo. Bendita eres entre las mujeres y bendito el fruto de tu vientre Jesús.
1: Santa María, Madre de Dios, ruega por nosotros pecadores, ahora y en la hora de nuestra muerte. Amén. He aquí la esclava del Señor. Hágase en mí según tu palabra.
2: Dios te salve María, llena eres de gracia, el Señor es contigo. Bendita eres entre las mujeres y bendito el fruto de tu vientre Jesús.
1: Santa María, Madre de Dios, ruega por nosotros pecadores, ahora y en la hora de nuestra muerte. Amén.
0: Y el Verbo se hizo carne
1: y habitó entre nosotros.
2: Dios te salve María, llena eres de gracia, el Señor es contigo. Bendita eres entre las mujeres y bendito el fruto de tu vientre Jesús.
1: Santa María, Madre de Dios, ruega por nosotros pecadores, ahora y en la hora de nuestra muerte. Amén.
0: Ruega por nosotros, Santa Madre de Dios,
1: para que seamos dignos de alcanzar las promesas y gracias de nuestro Señor Jesucristo.
0: Derrama, Señor, tu gracia sobre nosotros, que por el anuncio del ángel hemos conocido la encarnación de tu Hijo, para que lleguemos, por su pasión y su cruz, a la gloria de la resurrección. Por Jesucristo nuestro Señor. Amén.
3: Bendita sea tu pureza, y eternamente lo sea, pues todo un Dios se recrea en tan graciosa belleza. A ti, celestial princesa, Virgen sagrada, María, te ofrezco en este día alma, vida y corazón. Mírame con compasión, no me dejes, madre mía.
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0: Este es el comienzo de una nueva etapa en nuestras vidas. No sabemos lo que vendrá. El futuro solo Dios lo conoce. Por ende, debemos estar preparados, viviendo el presente como si fuese el último día. Y me ha dicho: bástate mi gracia, porque mi poder se perfecciona en la debilidad. Por tanto, de buena gana me gloriaré más en mis debilidades, para que repose sobre mí el poder de Cristo. 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

0: El Santo Rosario es la oración del pueblo de Dios. Es la síntesis de todo el Evangelio. Es la oración más querida por María. 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
1: Misterios de dolor.
2: Quien rece el Rosario devotamente y lleve los misterios como testimonio de vida, no conocerá la desdicha. Dios no lo castigará en su justicia, no tendrá una muerte violenta, y si es justo, permanecerá en la gracia de Dios, tendrá la recompensa de la vida eterna.
3: Por la señal de la Santa Cruz, de nuestros enemigos, líbranos, Señor Dios nuestro. En el nombre del Padre, del Hijo y del Espíritu Santo. Amén. Jesús, mi Señor y Redentor, yo me arrepiento de todos los pecados que he cometido hasta hoy, y me pesa de todo corazón, porque con ellos he ofendido a un Dios tan bueno. Propongo firmemente no volver a pecar, y confío en que por tu infinita misericordia me has de conceder el perdón de mis culpas y me has de llevar a la vida eterna. Amén. Creo en Dios Padre Todopoderoso, Creador del cielo y de la tierra. Creo en Jesucristo, su único Hijo, nuestro Señor, que fue concebido por obra y gracia del Espíritu Santo. Nació de Santa María, siempre virgen, padeció bajo el poder de Poncio Pilato, fue crucificado, muerto y sepultado, descendió a los infiernos y al tercer día resucitó de entre los muertos, subió a los cielos y está sentado a la derecha de Dios Padre Todopoderoso. Desde allí ha de venir a juzgar a vivos y muertos. Creo en el Espíritu Santo, la Santa Iglesia Católica, la comunión de los santos, el perdón de los pecados, la resurrección de los muertos y la vida eterna. Amén.
0: Primer misterio de dolor: la oración de Jesús en el huerto. Va Jesús con ellos a una propiedad llamada Getsemaní y dice a los discípulos: sentaos aquí mientras voy allá a orar. Comenzó a sentir tristeza y angustia, y adelantándose un poco, cayó rostro en tierra y dijo: Padre, si quieres, aparta de mí esta copa, pero no se haga mi voluntad, sino la tuya.
1: Padre nuestro que estás en el cielo, santificado sea tu nombre. Venga a nosotros tu reino. Hágase tu voluntad en la tierra como en el cielo.
3: Danos hoy nuestro pan de cada día. Perdona nuestras ofensas, como también nosotros perdonamos a los que nos ofenden. No nos dejes caer en la tentación y líbranos del mal. Amén.
1: María es Madre de Gracia, Madre de Misericordia.
3: En la vida y en la muerte, ampáranos, Madre nuestra.
1: Dios te salve María, llena eres de gracia. El Señor está contigo, bendita tú eres entre todas las mujeres y bendito es el fruto de tu vientre Jesús.
3: Santa María, Madre de Dios, ruega por nosotros los pecadores, ahora y en la hora de nuestra muerte. Amén.
1: Dios te salve María, llena eres de gracia, el Señor está contigo, bendita tú eres entre todas las mujeres, y bendito es el fruto de tu vientre Jesús.
3: Santa María, Madre de Dios, ruega por nosotros los pecadores, ahora y en la hora de nuestra muerte. Amén.
1: Dios te salve María, llena eres de gracia, el Señor está contigo, bendita tú eres entre todas las mujeres, y bendito es el fruto de tu vientre Jesús.
3: Santa María, Madre de Dios, ruega por nosotros los pecadores, ahora y en la hora de nuestra muerte. Amén.
1: Dios te salve María, llena eres de gracia, el Señor está contigo, bendita tú eres entre todas las mujeres, y bendito es el fruto de tu vientre, Jesús.
3: Santa María, Madre de Dios, ruega por nosotros los pecadores, ahora y en la hora de nuestra muerte. Amén.
1: Dios te salve María, llena eres de gracia, el Señor está contigo. Bendita tú eres entre todas las mujeres, y bendito es el fruto de tu vientre Jesús.
0: Santa María, Madre de Dios, ruega por nosotros los pecadores, ahora y en la hora de nuestra muerte. Amén.
1: Dios te salve María, llena eres de gracia, el Señor está contigo. Bendita tú eres entre todas las mujeres, y bendito es el fruto de tu vientre Jesús.
0: Santa María, Madre de Dios, ruega por nosotros los pecadores, ahora y en la hora de nuestra muerte. Amén.
1: Dios te salve María, llena eres de gracia, el Señor está contigo. Bendita tú eres entre todas las mujeres, y bendito es el fruto de tu vientre Jesús.
0: Santa María, Madre de Dios, ruega por nosotros los pecadores, ahora y en la hora de nuestra muerte. Amén.
1: Dios te salve María, llena eres de gracia, el Señor está contigo. Bendita tú eres entre todas las mujeres, y bendito es el fruto de tu vientre Jesús.
0: Santa María, Madre de Dios, ruega por nosotros los pecadores, ahora y en la hora de nuestra muerte. Amén.
1: Dios te salve María, llena eres de gracia, el Señor está contigo. Bendita tú eres entre todas las mujeres, y bendito es el fruto de tu vientre Jesús.
0: Santa María, Madre de Dios, ruega por nosotros los pecadores, ahora y en la hora de nuestra muerte. Amén.
1: Dios te salve María, llena eres de gracia, el Señor está contigo. Bendita tú eres entre todas las mujeres, y bendito es el fruto de tu vientre Jesús.
0: Santa María, Madre de Dios, ruega por nosotros los pecadores, ahora y en la hora de nuestra muerte. Amén.
1: Gloria al Padre, al Hijo y al Espíritu Santo.
0: Como era en un principio, ahora y siempre por los siglos de los siglos. Amén.
3: Oh mi buen Jesús, perdona nuestros pecados, líbranos del fuego del infierno. Lleva todas las almas al cielo, especialmente a las más necesitadas de tu infinita misericordia. Amén. El Rosario de María nos libre de todo mal. Alabemos noche y día a la Reina Celestial.
0: Segundo misterio de dolor: la flagelación de Jesús. Pilato volvió a salir donde los judíos y les dijo: yo no encuentro ningún delito en él. ¿Quieren que ponga en libertad al rey de los judíos? Ellos volvieron a gritar diciendo: a ese no, a Barrabás. Pilato entonces tomó a Jesús y mandó a azotarle. Padre nuestro que estás en el cielo, santificado sea tu nombre. Venga a nosotros tu reino, hágase tu voluntad en la tierra como en el cielo.
1: Danos hoy nuestro pan de cada día, perdona nuestras ofensas, como también nosotros perdonamos a los que nos ofenden. No nos dejes caer en tentación y líbranos del mal. Amén.
0: María es Madre de Gracia y Madre de Misericordia.
1: En la vida y en la muerte, ampáranos Madre nuestra.
0: Dios te salve María, llena eres de gracia, el Señor es contigo, bendita tú eres entre todas las mujeres, y bendito es el fruto de tu vientre Jesús.
1: Santa María, Madre de Dios, ruega por nosotros pecadores, ahora y en la hora de nuestra muerte. Amén.
0: Dios te salve María, llena eres de gracia, el Señor es contigo, bendita tú eres entre todas las mujeres, y bendito es el fruto de tu vientre Jesús.
1: Santa María, Madre de Dios, ruega por nosotros pecadores, ahora y en la hora de nuestra muerte. Amén.
0: Dios te salve María, llena eres de gracia, el Señor es contigo, bendita tú eres entre todas las mujeres, y bendito es el fruto de tu vientre Jesús.
1: Santa María, Madre de Dios, ruega por nosotros pecadores, ahora y en la hora de nuestra muerte. Amén.
0: Dios te salve María, llena eres de gracia, el Señor es contigo, bendita tú eres entre todas las mujeres, y bendito es el fruto de tu vientre Jesús.
1: Santa María, Madre de Dios, ruega por nosotros pecadores, ahora y en la hora de nuestra muerte. Amén.
4: Dios te salve María, llena eres de gracia, el Señor es contigo, bendita tú eres entre todas las mujeres, y bendito es el fruto de tu vientre Jesús.
1: Santa María, Madre de Dios, ruega por nosotros pecadores, ahora y en la hora de nuestra muerte. Amén.
4: Dios te salve María, llena eres de gracia, el Señor es contigo, bendita tú eres entre todas las mujeres, y bendito es el fruto de tu vientre Jesús.
1: Santa María, Madre de Dios, ruega por nosotros pecadores, ahora y en la hora de nuestra muerte. Amén.
4: Dios te salve María, llena eres de gracia, el Señor es contigo, bendita tú eres entre todas las mujeres, y bendito es el fruto de tu vientre Jesús.
1: Santa María, Madre de Dios, ruega por nosotros pecadores, ahora y en la hora de nuestra muerte. Amén.
4: Dios te salve María, llena eres de gracia, el Señor es contigo, bendita tú eres entre todas las mujeres, y bendito es el fruto de tu vientre Jesús.
1: Santa María, Madre de Dios, ruega por nosotros pecadores, ahora y en la hora de nuestra muerte. Amén.
4: Dios te salve María, llena eres de gracia, el Señor es contigo, bendita tú eres entre todas las mujeres, y bendito es el fruto de tu vientre Jesús.
1: Santa María, Madre de Dios, ruega por nosotros pecadores, ahora y en la hora de nuestra muerte. Amén.
4: Dios te salve María, llena eres de gracia, el Señor es contigo, bendita tú eres entre todas las mujeres, y bendito es el fruto de tu vientre Jesús.
1: Santa María, Madre de Dios, ruega por nosotros pecadores, ahora y en la hora de nuestra muerte. Amén.
4: Gloria al Padre, al Hijo y al Espíritu Santo.
1: Como era en el principio, ahora y siempre, por los siglos de los siglos. Amén. Amén.
5: Oh mi buen Jesús, perdona nuestros pecados, líbranos del fuego del infierno. Lleva todas las almas al cielo, especialmente a las más necesitadas de tu infinita misericordia. Amén. El Rosario de María nos libre de todo mal. Alabemos noche y día a la Reina Celestial.
0: Tercer misterio de dolor.

0: Padre nuestro que estás en el cielo, santificado sea tu nombre. Venga a nosotros tu reino. Hágase tu voluntad en la tierra como en el cielo.
1: Danos hoy nuestro pan de cada día. Perdona nuestras ofensas, como también nosotros perdonamos a los que nos ofenden. No nos dejes caer en la tentación y líbranos del mal. Amén.
0: María es Madre de Gracia, Madre de Misericordia.
1: En la vida y en la muerte, ampáranos, Madre nuestra.
0: Dios te salve María, llena eres de gracia. El Señor está contigo, bendita tú eres entre todas las mujeres y bendito es el fruto de tu vientre Jesús.
1: Santa María, Madre de Dios, ruega por nosotros los pecadores, ahora y en la hora de nuestra muerte. Amén.
0: Dios te salve María, llena eres de gracia, el Señor está contigo, bendita tú eres entre todas las mujeres, y bendito es el fruto de tu vientre Jesús.
1: Santa María, Madre de Dios, ruega por nosotros los pecadores, ahora y en la hora de nuestra muerte. Amén.
0: Dios te salve María, llena eres de gracia, el Señor está contigo, bendita tú eres entre todas las mujeres, y bendito es el fruto de tu vientre Jesús.
1: Santa María, Madre de Dios, ruega por nosotros los pecadores, ahora y en la hora de nuestra muerte. Amén.
0: Dios te salve María, llena eres de gracia, el Señor está contigo, bendita tú eres entre todas las mujeres, y bendito es el fruto de tu vientre Jesús.
1: Santa María, Madre de Dios, ruega por nosotros los pecadores, ahora y en la hora de nuestra muerte. Amén.
0: Dios te salve María, llena eres de gracia, el Señor está contigo, bendita tú eres entre todas las mujeres, y bendito es el fruto de tu vientre Jesús.
1: Santa María, Madre de Dios, ruega por nosotros los pecadores, ahora y en la hora de nuestra muerte. Amén.
0: Dios te salve María, llena eres de gracia, el Señor está contigo, bendita tú eres entre todas las mujeres, y bendito es el fruto de tu vientre Jesús.
1: Santa María, Madre de Dios, ruega por nosotros los pecadores, ahora y en la hora de nuestra muerte. Amén.
0: Dios te salve María, llena eres de gracia, el Señor está contigo, bendita tú eres entre todas las mujeres, y bendito es el fruto de tu vientre Jesús.
1: Santa María, Madre de Dios, ruega por nosotros los pecadores, ahora y en la hora de nuestra muerte. Amén.
0: Dios te salve María, llena eres de gracia, el Señor está contigo, bendita tú eres entre todas las mujeres, y bendito es el fruto de tu vientre Jesús.
1: Santa María, Madre de Dios, ruega por nosotros los pecadores, ahora y en la hora de nuestra muerte. Amén.
0: Dios te salve María, llena eres de gracia, el Señor está contigo, bendita tú eres entre todas las mujeres, y bendito es el fruto de tu vientre Jesús.
1: Santa María, Madre de Dios, ruega por nosotros los pecadores, ahora y en la hora de nuestra muerte. Amén.
0: Dios te salve María, llena eres de gracia, el Señor está contigo, bendita tú eres entre todas las mujeres, y bendito es el fruto de tu vientre Jesús.
1: Santa María, Madre de Dios, ruega por nosotros los pecadores, ahora y en la hora de nuestra muerte. Amén.
0: Gloria al Padre, al Hijo y al Espíritu Santo.
1: Como era en un principio, ahora y siempre por los siglos de los siglos. Amén. Oh mi buen Jesús, perdona nuestros pecados, líbranos del fuego del infierno. Lleva todas las almas al cielo, especialmente a las más necesitadas de tu infinita misericordia. Amén. El Rosario de María nos libre de todo mal. Alabemos noche y día a la Reina Celestial.
2: Cuarto misterio de dolor. Jesús carga con la cruz. Cuando se hubieron burlado de él, le quitaron el manto, le pusieron sus ropas y le llevaron a crucificarle. Y él, cargando con su cruz, salió hacia el lugar llamado Calvario. Y obligaron a uno que pasaba, a Simón de Cirene, a que llevara su cruz.
1: Padre nuestro que estás en el cielo, santificado

0: sea tu nombre, venga a nosotros tu reino, hágase tu voluntad en la tierra como en el cielo.
1: Danos hoy nuestro pan de cada día, perdona nuestras ofensas, como también nosotros perdonamos a los que nos ofenden. No nos dejes caer en tentación y líbranos del mal. Amén.
0: María es Madre de Gracia y Madre de Misericordia.
1: En la vida y en la muerte, ampáranos, Madre nuestra.
0: Dios te salve María, llena eres de gracia, el Señor es contigo, bendita tú eres entre todas las mujeres, y bendito es el fruto de tu vientre Jesús.
1: Santa María, Madre de Dios, ruega por nosotros pecadores, ahora y en la hora de nuestra muerte. Amén.
0: Dios te salve María, llena eres de gracia, el Señor es contigo, bendita tú eres entre todas las mujeres, y bendito es el fruto de tu vientre Jesús.
1: Santa María, Madre de Dios, ruega por nosotros pecadores, ahora y en la hora de nuestra muerte. Amén.
0: Dios te salve María, llena eres de gracia, el Señor es contigo, bendita tú eres entre todas las mujeres, y bendito es el fruto de tu vientre Jesús.
1: Santa María, Madre de Dios, ruega por nosotros pecadores, ahora y en la hora de nuestra muerte. Amén.
0: Dios te salve María, llena eres de gracia, el Señor es contigo, bendita tú eres entre todas las mujeres, y bendito es el fruto de tu vientre Jesús.
1: Santa María, Madre de Dios, ruega por nosotros pecadores, ahora y en la hora de nuestra muerte. Amén.
0: Dios te salve María, llena eres de gracia, el Señor es contigo, bendita tú eres entre todas las mujeres, y bendito es el fruto de tu vientre Jesús.
1: Santa María, Madre de Dios, ruega por nosotros pecadores, ahora y en la hora de nuestra muerte. Amén.
0: Dios te salve María, llena eres de gracia, el Señor es contigo, bendita tú eres entre todas las mujeres, y bendito es el fruto de tu vientre Jesús.
1: Santa María, Madre de Dios, ruega por nosotros pecadores, ahora y en la hora de nuestra muerte. Amén.
0: Dios te salve María, llena eres de gracia, el Señor es contigo, bendita tú eres entre todas las mujeres, y bendito es el fruto de tu vientre Jesús.
1: Santa María, Madre de Dios, ruega por nosotros pecadores, ahora y en la hora de nuestra muerte. Amén.
0: Dios te salve María, llena eres de gracia, el Señor es contigo, bendita tú eres entre todas las mujeres, y bendito es el fruto de tu vientre Jesús.
1: Santa María, Madre de Dios, ruega por nosotros pecadores, ahora y en la hora de nuestra muerte. Amén.
0: Dios te salve María, llena eres de gracia, el Señor es contigo, bendita tú eres entre todas las mujeres, y bendito es el fruto de tu vientre Jesús.
1: Santa María, Madre de Dios, ruega por nosotros pecadores, ahora y en la hora de nuestra muerte. Amén.
0: Dios te salve María, llena eres de gracia, el Señor es contigo, bendita tú eres entre todas las mujeres, y bendito es el fruto de tu vientre Jesús.
1: Santa María, Madre de Dios, ruega por nosotros pecadores, ahora y en la hora de nuestra muerte. Amén.
0: Gloria al Padre, al Hijo y al Espíritu Santo.
1: Como era en el principio, ahora y siempre, por los siglos de los siglos. Amén. Amén.
0: Oh mi buen Jesús, perdona nuestros pecados, líbranos del fuego del infierno. Lleva todas las almas al cielo, especialmente a las más necesitadas de tu infinita misericordia. Amén. El Rosario de María nos libre de todo mal. Alabemos noche y día a la Reina Celestial. Quinto misterio de dolor, la crucifixión y muerte de Jesús. Llegados al lugar llamado Calvario, lo crucificaron. Jesús decía: Padre, perdónales, porque no saben lo que hacen. Era ya cerca de la hora sexta, cuando al eclipsarse el sol, hubo oscuridad sobre toda la tierra hasta la hora nona. Jesús, dando un fuerte grito, dijo: Padre, en tus manos encomiendo mi espíritu. Y dicho esto, expiró.
1: Padre nuestro que estás en el cielo, santificado sea tu nombre. Venga a nosotros tu reino. Hágase tu voluntad en la tierra como en el cielo.
0: Danos hoy nuestro pan de cada día. Perdona nuestras ofensas, como también nosotros perdonamos a los que nos ofenden. No nos dejes caer en la tentación y líbranos del mal. Amén.
1: María es Madre de Gracia, Madre de Misericordia.
0: En la vida y en la muerte, ampáranos, Madre nuestra.
1: Dios te salve María, llena eres de gracia. El Señor está contigo, bendita tú eres entre todas las mujeres y bendito es el fruto de tu vientre Jesús.
0: Santa María, Madre de Dios, ruega por nosotros los pecadores, ahora y en la hora de nuestra muerte. Amén.
1: Dios te salve María, llena eres de gracia, el Señor está contigo, bendita tú eres entre todas las mujeres y bendito es el fruto de tu vientre Jesús.
0: Santa María, Madre de Dios, ruega por nosotros los pecadores, ahora y en la hora de nuestra muerte. Amén.
1: Dios te salve María, llena eres de gracia, el Señor está contigo, bendita tú eres entre todas las mujeres, y bendito es el fruto de tu vientre Jesús.
0: Santa María, Madre de Dios, ruega por nosotros los pecadores, ahora y en la hora de nuestra muerte. Amén.
1: Dios te salve María, llena eres de gracia, el Señor está contigo. Bendita tú eres entre todas las mujeres, y bendito es el fruto de tu vientre Jesús.
0: Santa María, Madre de Dios, ruega por nosotros los pecadores, ahora y en la hora de nuestra muerte. Amén.
1: Dios te salve María, llena eres de gracia, el Señor está contigo. Bendita tú eres entre todas las mujeres, y bendito es el fruto de tu vientre Jesús.
0: Santa María, Madre de Dios, ruega por nosotros los pecadores, ahora y en la hora de nuestra muerte. Amén.
1: Dios te salve María, llena eres de gracia, el Señor está contigo, bendita tú eres entre todas las mujeres, y bendito es el fruto de tu vientre Jesús.
0: Santa María, Madre de Dios, ruega por nosotros los pecadores, ahora y en la hora de nuestra muerte. Amén.
1: Dios te salve María, llena eres de gracia, el Señor está contigo, bendita tú eres entre todas las mujeres, y bendito es el fruto de tu vientre Jesús.
0: Santa María, Madre de Dios, ruega por nosotros los pecadores, ahora y en la hora de nuestra muerte. Amén.
1: Dios te salve María, llena eres de gracia, el Señor está contigo, bendita tú eres entre todas las mujeres, y bendito es el fruto de tu vientre Jesús.
0: Santa María, Madre de Dios, ruega por nosotros los pecadores, ahora y en la hora de nuestra muerte. Amén.
1: Dios te salve María, llena eres de gracia, el Señor está contigo, bendita tú eres entre todas las mujeres, y bendito es el fruto de tu vientre Jesús.
0: Santa María, Madre de Dios, ruega por nosotros los pecadores, ahora y en la hora de nuestra muerte. Amén.
1: Dios te salve María, llena eres de gracia, el Señor está contigo, bendita tú eres entre todas las mujeres, y bendito es el fruto de tu vientre Jesús.
0: Santa María, Madre de Dios, ruega por nosotros los pecadores, ahora y en la hora de nuestra muerte. Amén.
1: Gloria al Padre, al Hijo y al Espíritu Santo.
0: Como era en un principio, ahora y siempre por los siglos de los siglos. Amén.
2: Oh mi buen Jesús, perdona nuestros pecados, líbranos del fuego del infierno. Lleva todas las almas al cielo, especialmente a las más necesitadas de tu infinita misericordia. Amén. El Rosario de María nos libre de todo mal. Alabemos noche y día a la Reina Celestial.
0: Por las intenciones del Santo Padre, por su salud, por la Iglesia Universal, por las vocaciones religiosas, sacerdotales y misioneras, oremos por la paz del mundo y de Colombia. Padre nuestro que estás en el cielo, santificado sea tu nombre. Venga a nosotros tu reino. Hágase tu voluntad en la tierra como en el cielo.
1: Danos hoy nuestro pan de cada día. Perdona nuestras ofensas, como también nosotros perdonamos a los que nos ofenden. No nos dejes caer en tentación y líbranos del mal. Amén.
0: Dios te salve María, llena eres de gracia, el Señor es contigo. Bendita tú eres entre todas las mujeres y bendito es el fruto de tu vientre Jesús.
1: Santa María, Madre de Dios, ruega por nosotros pecadores, ahora y en la hora de nuestra muerte. Amén. Dios te salve, Reina y Madre, Madre de Misericordia, vida, dulzura y esperanza nuestra. Dios te salve, a ti clamamos los desterrados hijos de Eva. A ti suspiramos, gimiendo y llorando, en este valle de lágrimas. Ea pues, Señora abogada nuestra, vuelve a nosotros esos tus ojos misericordiosos. Y después de este destierro, muéstranos a Jesús, fruto bendito de tu vientre, oh clemente, oh piadosa, oh dulce y siempre Virgen María. Ruega por nosotros, Santa Madre de Dios, para que seamos dignos de alcanzar las promesas y gracias de nuestro Señor Jesucristo. Amén.
0: Gloria al Padre, al Hijo y al Espíritu Santo.
1: Como era en el principio, ahora y siempre, por los siglos de los siglos. Amén.
3: Oh esclarecida Virgen, rosa celestial, que con el buen olor de vuestras virtudes habéis llenado de fragancia a toda la Iglesia de Dios y merecido en la gloria una corona inmarcesible. A vuestra protección acudimos para que nos alcances de vuestro celestial esposo, un corazón desprendido de las vanidades del mundo y lleno de amor divino. Oh flor la más hermosa y delicada que ha producido la tierra americana, portento de la gracia y modelo de las almas que desean seguir de cerca las huellas del divino maestro, obtené para nosotros las bendiciones del Señor. Proteged a la Iglesia, sostened a las almas buenas y apartad del pueblo cristiano las tinieblas de los errores, para que brille siempre la majestuosa luz de la fe y para que Jesús, vida nuestra, reine en las inteligencias de todos los hombres y nos admita algún día en su eterna y dichosa mansión. Amén.
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5: La oración es un impulso del corazón, una sencilla mirada lanzada hacia el cielo, un grito de agradecimiento y de amor, tanto desde dentro de la prueba como desde dentro de la alegría.

0: Oración a María. Bendita sea tu pureza, y eternamente lo sea, pues todo un Dios se recrea en tan grandiosa belleza. A ti, celestial princesa, Virgen Sagrada María, te ofrezco en este día alma, vida y corazón. Mírame con compasión, no me dejes, madre mía. Mi corazón a tus plantas pongo, bendita María, para que a Jesús lo ofrezcas, junto con el alma mía. Amén.
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